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0: Bien amigos, ya estamos de regreso con ustedes. Oiga, qué música, qué manera de expresar el mensaje. Y le faltó a Napoleón en su último avance, la sabiduría que vive en calle Prudencia. Oiga, pues de verdad qué excelente que la hormiga, tras 20 años de no estar en los escenarios, hoy la voz hace posible que vuelvan a juntarse y traer un gran concierto en la ciudad de Monterrey. Estaremos en lo que es el auditorio de El Río 70. Esto será el viernes 18 de septiembre. Usted puede comunicarse con nosotros para que pueda adquirir sus boletos. Y también pues queremos invitar a todos nuestros apreciados oyentes a que se preparen, porque estarán en la ciudad de Torreón el jueves 17 de septiembre, pero nos vamos a Culiacán, Sinaloa, el día 19, el sábado 19 de septiembre, y el domingo 20 estaremos en la ciudad de Los Mochis. Oiga, pues será un excelente tiempo junto al grupo La Hormiga. Los boletos están disponibles y en nuestra página en La Voz los puede buscar.
1: Doctor, un grupo que después de 20 años se reencuentra, un grupo que vino a ser un parteaguas, porque precisamente estamos hablando que este grupo es pionero, ¿no? Junto con otros como en su momento, creo que causó revolución, Rescate, Strike 3.
0: Bueno, Rescate empezó al mismo tiempo que La Hormiga. De hecho, en el tema Con Toda Tu Polenta, es Ulises Eyeravide, el líder de Rescate, el que toca la batería ahí con ellos.
1: Es correcto. Entonces, imagínese nada más cuando en ese entonces lo que estaba sonando en los años 90, pues prácticamente finales de los 90, principios del año 2000, era la música pues inspiracional, los coros, las canciones de júbilo. En este momento pues esos chicos vinieron a hacer todo un estrago musical en la cuestión de la cultura, porque pues obviamente ellos pioneros con el ska reggae, luego siendo argentinos, porque pues obviamente como argentinos pues obviamente ellos traían otros conceptos. Y bueno, pues aquí bien por el papá, ¿verdad?, que apoyó a los muchachos en crear este grupo. Una época donde la música congregacional, las bandas tradicionales dominaban, pues bueno, en la radio cristiana, La Hormiga rompió moldes, doctor.
0: Bueno, y también cabe destacar que el papá de ellos, Juan Pazuelos, pues realmente

0: Es un pastor de la Iglesia Santidad Pentecostal. Es una iglesia muy tradicional que para tener el ritmo del ska o del reggae dentro de las iglesias y sus plataformas, pues era algo más anormal todavía.
1: Así es, el tremendísimo Yanko, que lo conocían, el buen Yanko, Venegas, y pues todos los hermanos Venegas, la familia, ¿no? El Yankee Venegas, que por cierto lo vimos activo, a él sí lo vimos activo haciendo feats, haciendo colaboraciones. La última canción que recuerdo que él sacó se llama Dame la Mano con Gerson Levy, Tucson, Arizona, un ska cumbia muy bueno, Dame la Mano, esperemos que lo podamos poner también para que suene. A lo mejor ahí Ramiro nos apoya con esa rolita, Dame la Mano de Yankee Venegas y Gerson Levy, para que vean que no perdió el estilo. Él siguió siendo todavía parteaguas de inspiración en muchos grupos actuales. Entonces, pues los que somos contemporáneos de los años 90 y años 2000, que nos gozamos con la música de ska y de reggae, y pues hoy en día fusionando los ritmos nuevos, pues siguen vigentes. Entonces esto permitió de verdad que siguieran dentro del grupo de la gente, digo, entre el agrado de la gente. Así que, doctor, pues yo creo que hay que apartar los boletos ya, no podemos quedarnos fuera. Nos están diciendo que ya están disponibles los boletos, ya se están apartando. Si tú vas a la ciudad de Torreón, Coahuila, pues ya puedes mandar mensaje directamente a los teléfonos de cabina, directamente en La Voz, números que te van a atender, que es el 81 84 58 70 28, 81 84 58 70 28. Oye, ahí manda mensaje y di: acabo de escuchar al David Montero que anda diciendo que ya están los boletos de La Hormiga, y ellos te van a mandar el croquis y cómo adquirirlos ya antes de que se agoten los lugares. 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Y bueno, pues si te vas a Culiacán o a Los Mochis a disfrutar de este grupo, pues igual puedes ponerte en contacto al 6683-242723, 6683-242723. Y bueno, pues viene aparte un agasajo de música, un agasajo de rolas contemporáneas y anécdotas, doctor.
0: Claro, entonces pues este concierto será muy especial. Nos vamos al tema de La Mano, ¿se llama?
1: Dame la Mano con Yankee Venegas. Ahí está, suéltala.

Bien, amigos, pues ahí está el tema Dame la Mano. Espero que usted lo haya disfrutado. Pues aquí está Yankee Venegas de La Hormiga. Y qué bueno poder disfrutar de este excelente concierto. También queremos decirles que ya estamos avanzando con rumbo a la gran ciudad de Culiacán para lanzar la señal de La Voz al aire las 24 horas del día, los 7 días de la semana, llevando una palabra de fe, una palabra de esperanza, una palabra de poder que va a transformar vidas, que va a hacer que los cielos se abran sobre toda esta región y a todos los amigos que son originarios de Culiacán sepan que ya en este mes de junio La Voz suena 24 horas en la gran ciudad de Culiacán. Únase a este proyecto de vida, únase a este proyecto de fe, porque juntos lo haremos posible. Es algo que tenemos que entender, que necesitamos unirnos. El pueblo de Dios necesita unirse. En una ocasión está un joven endemoniado, poseído. Sufría él, sufría su familia, sufrían los vecinos, porque cuando algún endemoniado está en el barrio, hasta el perro y el gato sufren, no solamente las personas. Qué lamentable era la condición de este joven, pero llegó Jesús y lo liberó. Entonces, cuando lo hace libre, dijeron los religiosos: este por Belcebú echa fuera a los demonios. Y entonces el Señor les dijo: no se equivoquen, porque Satanás no puede echar fuera a Satanás, ya que un reino dividido contra sí mismo no puede prevalecer. Y Él nos abre los ojos para que entendamos que estamos enfrentándonos a un reino que no está dividido, a un reino que es fuerte. Y para poder nosotros enfrentar un reino de esta naturaleza, necesitamos estar bien unidos. Porque si nosotros estamos divididos, estamos en contiendas, estamos en disensión, es decir, en desacuerdo unos con otros, pues simplemente vamos a caer frente a ese reino que está bien unido. Por eso dicen: ¿y qué pasó con ese pastor? No, pues cayó. ¿Y qué pasó con ese predicador? Cayó de la gracia. ¿Y qué pasó con esa iglesia bonita? Se dividió. ¿Y qué pasó con esos hermanos tan fogosos? No, pues se les apagó el fuego, ya andan, ¿verdad?, todos apagados, andan tristes los hermanos. ¿Por qué les pasó eso? Porque no entendieron que el pueblo de Dios unido no podrá ser vencido, no podrá ser derrotado por ninguna fuerza

de maldad, por ninguna opresión. Por eso nuestro Señor Jesucristo dijo que las puertas del infierno no prevalecerán contra la iglesia. Y fíjese en nuestra ignorancia. A nosotros se nos decía: hermanos, las puertas del infierno nos van a atacar y tenemos que estar preparados. No, espérame. Yo nunca he visto ninguna puerta que ataque. Yo nunca he visto ninguna puerta que sea agresiva. Las puertas están para resguardar. Las puertas son una protección. Y cuando dice que las puertas del infierno no prevalecerán, es porque la iglesia las va a derribar. Y entonces va a saquear al infierno para poblar el cielo. Lo que el Señor dijo: las tinieblas no prevalecerán. Yo les doy poder y autoridad sobre toda fuerza del enemigo. Pero para que usted tenga ese poder, esa autoridad y esa fuerza, sobre todo poder del enemigo, necesitamos estar unidos. Claro. Es la única forma como vamos a poder lograrlo. Y lo segundo es que nos pongamos de acuerdo para poder hacer las cosas. Es muy posible que no estemos de acuerdo en la forma en que alabamos a Dios. Tal vez usted dice: no hay que usar instrumentos. Otros dicen: sí, hay que usar instrumentos. Quizás no estamos de acuerdo en la forma en cómo oramos, porque a algunos les gusta gritar y dicen los hermanitos: ¿por qué gritan si Dios no está sordo? Y el que grita dice: pero tampoco está nervioso. Entonces, quizás no estamos de acuerdo en la forma en cómo alguno va a evangelizar. A lo mejor uno anda tocando las puertas en las casas y ahí va de casa en casa tocando puertas, y esa es su manera de evangelizar. A lo mejor el otro quiere traer luces y quiere traer humo y quiere traer grupos de música y hacer algo totalmente diferente. Y dice: no, pues yo no estoy de acuerdo. Sí, es posible que no estemos de acuerdo en esas cosas, pero hay algo en lo cual sí tenemos que estar de acuerdo, y es en que la iglesia es la luz del mundo, en que la iglesia está aquí para ganar almas, en que la iglesia tiene la encomienda, la gran comisión de traer la buena noticia de salvación a toda persona. En eso sí tenemos que estar de acuerdo. Y por supuesto, al estar en acuerdo, debemos también entender que debemos de apoyar los proyectos y los ministerios que son ganadores de almas. En este caso, la voz es una herramienta para ganar almas, y hacemos bien si nos unimos y nos ponemos de acuerdo en decir: vamos a apoyar la voz a través de nuestra generosidad. Vamos a adoptar un minuto, vamos a dar una ofrenda, vamos a apoyar para que el proyecto de Dios no pare, para que este trabajo siga adelante, porque lo que nosotros hacemos es muy costoso y realmente un pequeño grupo de personas no lo puede mantener. Pero si nos ponemos todos de acuerdo, este proyecto es nada. Le aseguro que usted se da el lujo de decir: oiga, con mi granito de arena yo hago posible que no solamente la voz Monterrey funcione, sino que funcione la voz Tijuana, la voz Culiacán, la voz Guadalajara, con un granito de arena, porque en la multitud, en la cantidad de creyentes que nos comprometamos con el Señor, está la victoria. Y entonces usted será socio de fe, usted será un colaborador, usted será un miembro de este club de ganadores de almas, usted será parte de algo muy grande que está ocurriendo en la nación, solo con el hecho de ser un colaborador de la voz. Y yo quiero animar a cada uno de ustedes, como les digo, el Proyecto Hormiga, Proyecto Hormiga, Proyecto Hormiga, todos aportando un granito de arena, todos aportando un granito de arena. Juntos lo haremos, juntos nos vamos a levantar como uno solo. Creo que todos somos llamados a

a ganar almas, y podemos hacerlo a través de adoptar un minuto. Es simple, es fácil. Usted puede adoptar un minuto. Y nos vamos precisamente con este tema de mira a la hormiguita. Y tenemos que entender que la hormiguita nos pone el ejemplo, y tenemos que seguir este ejemplo de unirnos y cada uno aportando el granito de arena. Al regresar le vamos a dar los números de cuenta donde usted puede hacer su aportación.

Bueno, pues esta es la participación de la hormiga. Mira la hormiguita perezoso. Todos vamos en este momento a unirnos. 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

0: 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Pues en esos números usted puede hacer su aportación. Es muy importante que durante estos días usted haga su mejor esfuerzo. Como dije, ya estamos con el pie en el estribo, el caballo de acero ya está listo para viajar hasta Culiacán y lanzar la señal de la voz 24/7 para que esta ciudad sea bendecida. Yo quiero animar a todos nuestros amigos que son originarios de Por Culiacán, todos los que les dicen culichis, para que se unan con nosotros, para que aporten, para que participen, para que se levanten como uno solo, para que nos unamos y puestos de acuerdo vamos a bendecir esta ciudad con este entendimiento. Estamos saqueando al infierno para poblar el cielo. Estamos saqueando al infierno para poblar el cielo. Justo me estaba acordando, David, de una oyente aquí de Monterrey que dice: oiga, no entiendo y no me gusta esa expresión que usted dice, porque nadie puede sacar a alguien del infierno y llevárselo para el cielo. Le dije: mire, yo me refiero a que hay muchas personas viviendo un infierno en vida y que los estamos sacando de ese infierno de alcoholismo, de drogadicción, de prostitución, de pornografía, de ocultismo, de tener una angustia existencial, que ya perdió el deseo por la vida. Estamos saqueando ese infierno, ese mundo en el que viven atormentados, para ofrecerles la salvación que Dios ha provisto en su palabra y llevarlos para el cielo. Entonces eso es a lo que nos referimos con que estamos saqueando al infierno para poblar el cielo. Entonces conviértase en un hombre, en una mujer de fe, que a través de su generosidad y de su apoyo lo hacemos todos juntos posible.
1: Doctor, hoy se está cumpliendo esta oración que muchos sinaloenses, mucho culichi, mucho paisano de Los Mochis, de Navolato, de Guasave, de Guamúchil, de Badiraguato, la gente de Culiacán, la gente de la Cruz del Ote, El Salado, todas estas personas que están en diferentes lugares de Tijuana, en todo lo que es Baja California, en el norte de Sonora, la gente que está en Estados Unidos. Sabemos que hay muchos que han estado orando por más de un año, ya más de un año que llevamos con esta catástrofe en Culiacán, esta situación complicada. Miles de negocios cerrados, miles de personas arrebatadas en la vida, miles de personas secuestradas, y sabemos que hay mucha gente que ha estado orando. Hoy se levanta una radio cristiana en Culiacán. Gracias a tus oraciones, Dios te dijo: ok, aquí está lo que tanto habías pedido, una palabra de fe para ese familiar, para ese amigo, para ese vecino, para esa comunidad que no puede llegar, para esos negocios que lo único que hacen es buscar que sea el Malverde, que hacia la bueno, a los santos, al los yesos, a las imágenes. Y que hoy tú decías: ¿cómo es posible que mi primo, que mi compadre, que mis hermanos no tengan aliento, esa palabra fresca todos los días, que la ciudad esté en caos? Bueno, pues hoy tus oraciones han sido contestadas. Ahora hay que poner manos a la obra, doctor. Dios ya mandó los permisos, ya mandó las instalaciones, ya mandó la señal. Ahora hay que activarla, y para esto se requiere sí o sí hacer pagos, doctor. Hay que pagar luz, hay que pagar internet, hay que pagar rentas, hay que pagar pues lo que se tenga que realizar. Y lo único
0: que pagar energía eléctrica, hay que pagar equipos, hay que pagar ingeniero, hay que pagar muchas cosas.
1: Sí, y lo que me queda claro, doctor, es que esto no se va a detener. Dios va a avanzar con su obra. La pregunta es: ¿yo qué tanto quiero ser parte de este proyecto? ¿Qué tanto anhelo sumarme a ser partícipe? No es que Dios necesite nosotros.

0: otros, de verdad que no. Yo necesito fervientemente ser parte de la obra de Dios. Yo necesito servir a Dios. Yo quiero decirle, Señor, gracias por lo que me has dado y hoy puedo contribuir en este momento a este proyecto. Así que ponte en contacto con nosotros donde quiera que nos estés escuchando. Puedes comunicarte directamente al WhatsApp 8120021190 y dinos, mire hermanos, aquí está mi contribución, yo soy parte de esta frecuencia, yo soy parte de esta guerra espiritual, porque va a estar muy fuerte el tema en Sinaloa, doctor, va a estar muy, muy fuerte,
1: intenso,
0: y pues obviamente hay gente dispuesta, y si tú eres una gente dispuesta, si tus pasos no pueden ir, que tus pesos vayan. Tu donativo es tiempo al aire, y el tiempo al aire son almas. Como usted lo dice, ¿quién se va a acercar al sicario y decirle, Cristo te ama, deje ese camino, yo soy el camino a la vida? ¿Quién se va a acercar al extorsionador? ¿Quién se va a acercar al político? ¿Quién, doctor? ¿Quién se va a acercar a esas personas que están en contienda? ¿Quién? Únicamente Cristo Jesús a través de su palabra.
1: A través de cada colaborador que poniendo su granito de arena será su voz llegando a esos lugares, a esas personas. Cada uno de nosotros hoy tiene el potencial de convertirse en un ganador de almas, en un sembrador de esperanza, en alguien que hará la diferencia. ¿Qué es lo que va a hacer usted? Simplemente adopte un minuto, sea generoso y aporte para que este proyecto sea realidad. 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
0: 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Créeme que hoy vamos a marcar un precedente, doctor. Me gustaría recibir este saludo, este mensaje de estas personas que se están sumando a este proyecto. Sabemos que hoy vamos a marcar un paso muy importante en la historia de las comunicaciones. La palabra de Dios se sigue expandiendo a nivel nacional y vamos a entrar a este proyecto que se llama Culiacán. Y bueno, hay otros proyectos en puerta también, pero tú puedes ser parte de ellos.
1: Bueno, usted puede en este momento determinar, proponer en su corazón ser parte de nuestra red de colaboradores. Hermanos de Culiacán, pues estamos avanzando, y digo esto porque es lo más próximo, pero también el primero de julio, ¡ay señor! El primero de julio lanzamos señal a Guadalajara, al estado de Jalisco. Ahí cubriremos todo Zapopan, Guadalajara, Tonalá, Cocula, bueno, el lago de Chapala, todos esos lugares,
0: Tlaquepaque,
1: y bueno, pues yo estoy solamente a lo que el Señor diga. Dios tiene su gente, y como Dios tiene su gente, vamos a confiar

que los que son de Dios van a escuchar la voz de Dios. Dios tiene su gente en cada ciudad. Sin duda alguna, nosotros en nuestra humanidad, cuando vamos a un lugar desconocido, lógicamente nosotros hay un temor. ¿Y qué tal si no me reciben? ¿Y qué va a suceder si en ese lugar hay personas que no son afines con el Evangelio? Pero el Señor dice: no temas, sino habla y no calles, porque yo te he abierto una puerta grande y eficaz para predicar el Evangelio. Y no temas, porque yo tengo allí mucho pueblo en esa ciudad, para que nadie te ponga la mano encima. Dios tiene su gente en cada ciudad. Y en cada ciudad donde llegamos, la gracia y el favor del Señor sobre nosotros hace que ellos abran su corazón, abran sus brazos, reciban el Evangelio, y que usted sepa que el minuto que adopta es lo que Dios utiliza para tocar el corazón de ellos. El minuto que usted adopta es lo que el Señor utilizará para que ellos puedan conocerlo a Él. Entonces, apreciados hermanos y amigos que son colaboradores, insisto, Operación Hormiga, vamos a unirnos, vamos a levantarnos como uno solo, vamos a apoyar la obra de Dios. Y en este caso, pues yo quiero apelar a su generosidad, porque voy a decir esto con mucho respeto, lo voy a decir con mucho tacto. Repito las palabras del apóstol Pablo: si nosotros hemos sembrado en ustedes lo espiritual, ¿será gran cosa si cosechamos de ustedes algo material? Si nosotros hemos sembrado en ustedes lo espiritual, ¿será mucho pedir que podamos cosechar algo material? Un día usted escuchó la voz, porque alguien sembró para que usted pudiera escuchar la voz en Monterrey. La voz no se escuchó sola. Es como les digo, no es que el dueño de la radio un día se despertó de buenas y le habló a su gerente operativo y le dijo: ¿sabes qué? Vamos a hacer la radio con programación cristiana porque hoy amanecí de buenas. Diles a los operadores y diles a todos que vamos a cambiar la programación para compartir el Evangelio. No, aquí nosotros tuvimos que venir a hablar, negociar, pagar antes de que la señal saliera al aire para entonces poder transmitir el mensaje 24 horas. Porque muchas personas piensan, y me causa gracia lo que estábamos hablando allá con los hermanos Colchado en Durango, que dicen que personas dicen: ah, todos los que van a la radio les pagan. ¿Cuánto les pagan a ustedes? Y dijeron los pastores: no, a nosotros nos pagan, nosotros pagamos nuestro tiempo al aire, porque la radio cuesta. ¿Y quién va a pagar las 24 horas? Porque esta radio transmite 24 horas. Pues este tiempo lo pagamos entre todos los colaboradores. Por esa razón es una victoria, es un privilegio saber que entre todos lo estamos haciendo posible. Porque si esto lo hiciera una iglesia o una sola persona, no pudiera, ya esto no existiría. Desde el primer mes yo creo que se hubiera acabado, pero gracias a su generosidad y gracias a su apoyo,

0: yo, y gracias al entendimiento que Dios ha puesto en usted, pues ahora podemos decirle, vamos a sembrar, así como un día alguien sembró para que Monterrey oyera la voz, vamos a sembrar allá los de Tijuana, los de Rosarito, los de San Diego, los de Ensenada, los de Los Ángeles, de repente oyeron la voz, y ya tenemos más de un año oyendo la voz. Pero ¿cómo llegó? ¿Quién sembró? ¿Quién dio para que se oyera? Ah, pues mucha gente que usted ni siquiera conoce. Pues así como ellos lo hicieron para que usted escuche, ahora usted hágalo para que otros en Sinaloa escuchen, para que otros en Jalisco, en Guadalajara escuchen. Vamos a unirnos, vamos a levantarnos en este momento. Yo quiero pedirle que anote estos números de cuenta y haga su aportación. Necesitamos su apoyo, necesitamos que usted se levante, necesitamos que el pueblo de Dios haga operación hormiga.
1: Así es, todos unidos podemos contribuir. 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Y bueno, pues forma parte de este gran equipo que está marcando la diferencia en el país. Recuerda que cada vez más son las personas que necesitan conocer la palabra. Hay personas que necesitan ahí en la serranía. Sabemos de poblados que han sido desplazados por la delincuencia y prácticamente no hay iglesias, no hay nadie a quien pueda acercarse. Sabemos que la radio

0: manera va a ser a través de la palabra de Dios. Conviértete en un colaborador de esta frecuencia. Quiero decirte que ya le puedes decir a tus familiares que muy pronto se va a estar escuchando en la 106.5 FM, la palabra de Dios, mensaje con valores, música que edifica. Tú también puedes ser parte de este mover.
1: Bueno, pues más pronto que ya, hay que correr la voz y decirles, ya viene la voz 24/7 para Culiacán, Sinaloa, y usted es parte de ello. 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

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Bueno, pues estos son los números de cuenta y nos vamos a la música. Viene la hormiga con uno de los temas que se titula Lo Fundamental, porque esto es lo fundamental, que estemos unidos, que seamos uno, que nos levantemos como uno solo.

ante Dios. Existe solo un pueblo, para él somos todos hermanos. No hay bautistas ni pentecostales, ni hermanos libres de otra denominación.

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4: Apreciados amigos y hermanos que están en sintonía de la voz, porque la fe viene por el oír. Qué alegría para nosotros poder compartir con ustedes en este momento una palabra que viene del cielo, una palabra que viene para traer salvación, para traer consuelo, para fortalecer nuestra vida, para darnos una esperanza viva. Quiero en este momento enviar un cordial saludo a toda nuestra audiencia que nos está sintonizando en los diferentes lugares. Para nosotros es un privilegio el que usted nos permita entrar en su casa, en su vehículo. Gracias a los que nos permiten llegar a su centro de trabajo y por supuesto los amigos que nos escuchan en la prisión, en los hospitales y hasta donde alcance a llegar nuestra señal. Hoy vamos a meditar en Lucas capítulo número 10 y dice de la siguiente manera: después de estas cosas designó el Señor también a otros 70, a quienes envió de dos en dos delante de él a toda ciudad y lugar donde él había de ir. Y les decía: la mies a la verdad es mucha, mas los obreros pocos. Por lo tanto, rogad al Señor de la mies que envíe obreros a su mies. Id, he aquí que yo os envío como corderos en medio de lobos. No llevéis bolsa, ni alforja, ni calzado, y a nadie saludéis por el camino. Y en cualquier casa donde entréis, primeramente decid: paz sea a esta casa. Y si hubiere allí algún hijo de paz, vuestra paz reposará sobre él, y si no, se volverá a vosotros. Y posad en aquella misma casa, comiendo y bebiendo lo que os den, porque el obrero es digno de su salario. No os paséis de casa en casa. En cualquier ciudad donde entréis y os reciban, comed lo que os pongan delante, y sanad a los enfermos que en ella haya, y decidles: se ha acercado a vosotros el reino de Dios. Mas en cualquier ciudad donde entréis y no

os reciban, saliendo por sus calles, decid: aún el polvo de vuestra ciudad que se ha pegado a nuestros pies, los sacudimos contra vosotros. Por esto sabed que el reino de Dios se ha acercado a vosotros, y os digo que en aquel día será más tolerable el castigo para Sodoma que para aquella ciudad. Mire qué interesante lo que dice la Escritura. Y es que Jesús está rodeado de multitudes. Él ha llamado a 12 discípulos para que los sigan, pero ahora también se han sumado de muchos pueblos, de muchas aldeas, de muchas ciudades, una gran cantidad de familias, de tal forma que nosotros podemos ver que en una ocasión el Señor alimentó a 5,000 hombres, sin contar las mujeres y los niños. Imagínese que era una multitud de 12,000, de 15,000 personas, y a todos se les alimentó. Fue el milagro de la multiplicación de los panes y de los peces. Pero a pesar de que hay multitudes que siguen al Señor, dice que el Señor llamó y el Señor designó solamente a 70. Y quiero que mantenga ese número muy presente, 70. El Señor llama, y dice la Escritura que muchos son los llamados, pero pocos los escogidos. ¿Qué característica buscó Jesús en estos 70 que él designó para ir delante de él y que anunciaran en todo pueblo y que anunciaran en toda ciudad donde él había de llegar? ¿Qué vio el Señor en estos 70? ¿Cuáles son los requisitos para ser uno de los 70? Porque el trabajo que van a hacer es importantísimo, no es cualquier trabajo. Es anunciar en toda ciudad y aldea donde él ha de llegar. Ahora, ¿quién es Jesús? Nadie lo conoce. No es famoso. Y si él llega a una ciudad, llegaría como un viajero más, llegaría como un visitante más, llegaría como un familiar más, porque nadie lo conoce. Entonces, ¿cuál es el trabajo de los 70? El trabajo de los 70 es anunciar. El trabajo de los 70 es ir a cada aldea, a cada pueblo, a cada ciudad, y estos 70 se iban de dos en dos, iban diciendo: el próximo viernes estará Jesús de Nazaret, venga y escuche las enseñanzas del reino de Dios. Jesús estará aquí sanando a los enfermos, venga y traiga a todos los que están oprimidos por espíritus inmundos, porque Jesús estará en esta ciudad y por compasión y por amor, Él hará milagros en medio de nosotros. Y la gente decía: ¿y quién es Jesús para que creamos en Él? Y estos 70 decían: es que cuando veníamos por el camino a Jericó, había un hombre que clamaba y que gritaba y que le decía: Jesús, hijo de David, ten misericordia de mí. Sí, donde haber dicho muchos: es Bartimeo, así se llama ese ciego que estaba en el camino. Sí, pero sabes que ya no está ciego y ya tampoco es un mendigo. ¿Cómo? Ahora está siguiendo a Jesús. Le devolvió la vista. Ahora Bartimeo ya no está mendigando para ganarse la vida. ¿Pero cómo hizo eso? Lo hizo junto al camino. ¿Y qué más hizo Jesús? A ver, cuéntame, ¿qué más hizo? Dice: bueno, pues es que estábamos en un monte cuando de repente viene un hombre a la distancia y está corriendo y se postró delante de Jesús, y resulta que era un leproso. Y cuando vieron los demás que era leproso, unos salieron corriendo y otros agarraron piedra en mano para lapidarlo y después quemarlo, como dice la ley de Moisés. ¿Y qué pasó? No, pues que el leproso le dijo a Jesús: Señor, si tú quieres, puedes limpiarme. Y ahí estaba postrado el leproso poniendo su petición. ¿Y qué hizo Jesús? Pues se acercó y le puso

la mano y le dijo: quiero, sé limpio. Y al instante su lepra desapareció y el hombre quedó con una piel sana, parecía la piel de un bebé, quedó limpio completamente de aquella enfermedad de lepra, y ahora ese leproso sigue a Jesús. Pero ¿cómo es posible si el leproso está desahuciado, no hay cura? Pues no sé, pero Jesús lo limpió. Y entonces, ¿ese mismo Jesús estará en mi ciudad? Sí, Él va a estar aquí. ¿Cuándo dices que viene? El próximo viernes. ¿Y sabes qué hacía la gente? Cuando Jesús llegaba, la gente lo recibía. Las calles se llenaban. Todo el pueblo salía a recibirlo, las multitudes venían a Jesús. ¿Por qué las multitudes venían a Jesús? Porque los 70 habían hecho bien su trabajo de anunciar a qué ciudad y a qué aldea Jesús había de llegar. Por eso el Señor designó a 70. Pero ¿qué características deben de tener los 70? Número uno, que son gente de fe, gente de convicción, gente que camina no por lo que ve, sino por lo que cree. Las personas de fe son aquellas que dicen: si Dios lo dice, yo lo creo, porque si yo lo creo, Él lo hará. La gente de fe es la que no se rinde. La gente de fe es la que sigue adelante a pesar de la adversidad. La gente de fe es la que cree esperanza contra esperanza. Y esos 70 en ningún momento dudaron del poder de Jesús para sanar los enfermos. Nunca dudaron de que cuando Él llegara a la ciudad, el cielo bajaría a la tierra. Ellos nunca dudaron que cuando Jesús llegara a ese lugar, lo sobrenatural se iba a manifestar. Con esa convicción hablaron. Con esa convicción le dijeron a la gente: acepte a Jesús, reciba a Jesús, Él es su salvador, Él es su libertador, Él es su sanador, Él es su pronto auxilio. Entonces tienes que tener fe para asegurar que Jesucristo es la respuesta, tienes que tener fe para poder asegurar que Jesucristo es la única esperanza, tienes que tener fe para decir: Jesucristo no miente, Jesucristo no falla, Él es real, Él es poderoso, Él es verdadero. Tienes que tener fe para poder anunciarlo a los demás. Y el Señor envió 70 delante de Él para que anunciaran. Ahora imagínate por un momento que los 70 dijeran: no, vámonos a otro lugar, o vamos a pasear, al cabo faltan muchos días para que venga Jesús. Imagínate cuando el Señor hubiera llegado, que no hubiera nadie esperándolo para recibirle. Imagínate que el Señor llega a un pueblo, a una ciudad, y la gente está haciendo su vida como sin nada, su vida cotidiana, y Jesús esperando a que alguien lo escuche, esperando a que alguien se acerque para presentar alguna petición, alguna necesidad. Eso hubiese sido un fracaso. Pero quiero decir que los 70 hicieron bien su trabajo. Los 70 le dijeron a las multitudes quién es Jesús y qué es lo que Él puede hacer. 70. Este número es muy importante. Y yo quiero en este momento decirte de parte de Dios que estamos enviando una señal de radio, que estamos enviando una palabra por los aires, y que esta palabra prepara el camino para que hombres y mujeres puedan conocer a Jesús como su Salvador personal. Enviamos alabanzas que preparan el camino para que Jesús llegue. Hacemos tiempos donde oramos para que la gente crea y tenga expectativa que Jesucristo es real. Estamos aquí en este momento preparando un camino para que el Señor pueda entrar en otro corazón, llegar a otra familia que tiene necesidad. Y en este momento yo quiero invitar a 70 hombres y mujeres de fe, a 70, que digan: hermano, yo quiero aceptar este llamado que usted está haciendo. A 70 personas.

¿qué es lo que van a hacer? Enviar la palabra para que los oyentes sepan quién es Jesús, para que los oyentes sepan cómo clamar a Él, para que los amigos que nos escuchan sepan que hay una esperanza. Pero si usted va a aceptar un llamado como este, usted necesita tener fe, ser una persona de fe. ¿Y qué es lo que vamos a hacer de una manera simbólica? Yo quiero invitar a 70 que digan, yo quiero ser el que prepara el camino del Señor. Yo quiero que a través de mi esfuerzo y de mi trabajo, otros puedan recibir un mensaje. Y quiero hablar a 70 que el día de hoy me digan, hermano Alejandro Cruz, ¿qué tengo que hacer yo para ser parte de estos 70? ¿Qué debo de aportar yo para ser parte de estos 70? Quiero invitar en este momento a 70 hombres y mujeres de fe que digan, hermano, yo puedo dar 1,000 pesos y a través de esa cantidad vamos a preparar el camino, vamos a abrir un campo, vamos a permitir que alguien reciba un mensaje, 70 que se atrevan a ser parte de este llamado. Ahora recuerde que son muchos los llamados y pocos los escogidos. Usted necesita tener fe para aceptar un llamado como este. Usted necesita creer que realmente lo que usted está haciendo, el Señor lo utilizará para que en otra ciudad, para que en otro lugar, se siga anunciando el Evangelio. 70 que digan, yo quiero enviar la palabra, yo quiero ser de este grupo selecto de hombres y mujeres de fe que a través de su esfuerzo y de su generosidad dirán, yo me comprometo. 70 hombres y mujeres que digan, hermano Alejandro Cruz, cuente conmigo. Yo estoy esperando y estoy creyendo que tengo 70 de nuestros oyentes en Monterrey, en Tijuana, en San Diego, en Los Ángeles, en Ensenada, en Rosarito, en donde se alcanza a escuchar toda esta señal. Hay 70 que el día de hoy pueden aportar 1,000 pesos para decir, cuente conmigo. Así es de que hoy anímese, levántese en fe, atrévase a creer que usted puede ser uno de estos 70 que van a enviar la palabra. 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Apreciados hermanos y amigos, se necesita fe para creer que somos parte de un mover de fe. Se necesita fe para creer que somos un instrumento en las manos de Dios. Se necesita fe para creer que yo soy parte de un proyecto de salvación muy grande en este día. Creo que los hombres y mujeres de fe, unidos, haremos nuestro mejor esfuerzo. 70 que digan, voy a aportar 1,000 pesos, y con eso yo sé que estoy enviando la palabra y yo sé que estoy preparando el camino para que el Señor llegue a otra vida. Y algo muy importante, si tus pasos no pueden ir, que tus pesos vayan por ti. Escúchame, si tus pasos no pueden ir, que tus pesos vayan por ti. 70 que digan, hermano Alejandro Cruz, yo me sumo a este proyecto. 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

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También tenemos el número de cuenta de Santander, y yo quiero animar a todos los que son de fe, todos los que creen, todos los que dicen: yo puedo enviar la palabra, yo soy uno de los 70 que harán posible que esta palabra siga viajando su señal y que esta palabra siga impactando vidas, y que muchos de los que puedan recibir la señal gracias a tu esfuerzo, sepas que tú tienes recompensa, sepas que tú eres bendecido por haber tomado en este momento el llamado para decirle: Señor, yo quiero ser uno de estos 70 que harán la diferencia. 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Alguien dirá: yo soy de los 70. ¿Tendremos 70 de nuestros oyentes que lo van a hacer? Sí, sí lo hay. Así es de que en este momento yo espero que usted se involucre y usted participe. 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Vamos, anímese, levántese, participe. 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Hombres, mujeres que me están escuchando y que dicen: hay un llamado para 70, yo quiero ser uno de ellos. ¿En qué consiste mi llamado? En enviar la palabra, en hacer posible que alguien más escuche el mensaje del Evangelio. Esta radio funciona las 24 horas del día y usted tiene hoy la oportunidad de enviar esta palabra por los aires para que decenas de miles de personas en muchos estados de la República Mexicana sigan recibiendo el mensaje de salvación. Únase con nosotros, 70, 70 que dicen: hermano, cuente conmigo. 70 que el día de hoy se unen con 1,000 pesos diciendo: quiero enviar la palabra, quiero enviar la palabra. Por favor, haga lo mejor, hágalo para el Señor. Hagámoslo juntos, vamos a esforzarnos, vamos a levantarnos como uno solo, vamos a creer que el Señor nos va a usar de una manera poderosa y de una manera muy sobrenatural. 70, mantenga ese número muy fresco, porque 70 es un número de grande celebración, es un número de mucha bendición si lo entendemos en el ámbito espiritual. Apreciados hermanos y amigos que están en sintonía de la voz, vamos a levantarnos como uno solo, y por favor, cuando usted haga su aportación, marque ahí: soy uno de los 70, soy uno de los 70 que están aportando 1,000 pesos. Haga lo mejor que pueda y entienda que a través de esa generosidad suya, muchos van a recibir una palabra que viene del cielo, una palabra que viene de parte de Dios. En este momento yo quiero pedirles que juntos nos levantemos como uno solo y hagamos lo mejor. 70, 70,
son los que harán la diferencia. Necesito que 70 hombres y mujeres de fe acepten el llamado y digan: hermano, yo quiero dar, yo quiero apoyar, yo quiero ser parte de estos hombres y mujeres que están haciendo su mejor esfuerzo. 70 son los que el Señor designó y los que Él envió delante de Él, recorriendo todo pueblo y toda aldea donde Él había de llegar. Qué privilegio que el Señor te escoja a ti para enviar la palabra, que Dios te escoja a ti para entregar el mensaje, saber que lo que yo aporto se va a convertir en almas, saber que lo que yo doy, el Señor lo utilizará para bendecir otra familia, para ganar otra alma, para tocar otro hombre, otra mujer que está en extrema necesidad. Así es que, apreciados hermanos y amigos, hagámoslo juntos. 70 que el Señor está enviando delante de Él, y usted es uno de ellos. Vamos a la música, regreso con usted en un momento, pero por favor, siga involucrándose para que usted sea uno de los 70.

Bien amigos, estamos de regreso con ustedes y hoy estoy haciendo una invitación y un llamado a 70 hombres y mujeres de fe que digan: voy a aportar 1,000 pesos, porque con esto entiendo que estamos enviando una señal 24 horas, que estamos llegando a lugares donde hay necesidad y que el Señor ha de llegar a otra vida, a otra familia, se va a meter en un vehículo, va a entrar en un hogar, se va a meter a un lugar donde alguien está trabajando y está escuchando, esta palabra va a llegar. Recuerdo que una persona que trabaja en el Cefereso y está de guardia en los límites, en el segundo perímetro, y él tiene problemas serios con su esposa, está al borde del divorcio, él está trabajando en la noche y vienen muchos pensamientos a su mente: yo estoy aquí trabajando, pero mi esposa estará sola o estará con otro hombre. Él está diciendo: tenemos problemas económicos y no sé cómo solucionarlos. Y empezaron a venir pensamientos: quítate la vida, no vale la pena esta clase de vida. Y en más de una ocasión dice que agarró su arma de servicio, cortó cartucho y se la ponía en la cabeza, pero dice que nunca tuvo el valor de jalar el gatillo. Y otro guardia le dice: oye, ahí donde estás, ¿qué oyes tú? ¿En qué te entretienes? ¿Cómo te disipas en esos ratos? No, dijo, no escucho nada. Dice, yo ahí estoy solamente en mi puesto cuidando. Dijo, pues te voy a recomendar una estación de radio. Escúchala en tu turno de noche. Hay música, hay mensajes, se te pasa el tiempo muy agradable oyendo esa radio. No tengo radio, dijo, eso ya no se usa. Le dijo, no te preocupes, yo te proporciono una. Ahí está, mira, esta es la frecuencia, la radio es La Voz. Pues él nos empezó a escuchar. Un día recibimos una llamada y dijo: muchas gracias por la programación. Quiero decirles que si no hubiese sido por estar oyendo, yo me hubiera quitado la vida, porque ya era algo que se había metido en mi mente como una obsesión: quitarme la vida. Dice, pero gracias a esta programación conocí a Jesús. Ahora, dice, mi relación con mi esposa está mejorando. Ya estamos visitando una iglesia. Y no solamente eso, dice, sino que Dios nos ha ayudado para salir adelante. Estamos saliendo de nuestros problemas de economía y estamos bien. Muchas gracias por esa programación. Y yo me quedé pensando, ¿quién se va a preocupar de un guardia que de noche está cuidando un perímetro? ¿Quién va a pensar en él? ¿A quién le importa si se quita o no la vida? A Dios le importa. A Dios le importa. Y Dios usa hombres y mujeres entendidos que saben que a través de su generosidad hacen posible que esta señal llegue. Porque estas personas de las que hablo no han sido restauradas oyendo los narcocorridos, no han sido restauradas ni alcanzadas oyendo canciones de desamor. Esta gente no ha sido renovada por haber escuchado alguna noticia del día, sino porque la palabra de Dios, que tiene poder, ha venido a producir cambios verdaderos en su vida. Por eso es importante que enviemos la palabra, por eso es importante que nos pongamos de acuerdo, y hoy yo necesito 70 de nuestros oyentes que digan: hermano Alejandro Cruz, yo puedo dar 1,000 pesos. ¿Por qué 70? Bueno, 70 es un número de multiplicación. ¿Por qué 70 es un número de multiplicación? Mire, cuando estaba Jacob en Canaán y están sus hijos,
Jacob experimentó hambruna. Fue tan grave el hambre que todos se fueron para Egipto a buscar qué comer. Y en Egipto, el hijo de Jacob, que se llama José, fue designado por el faraón para administrar los graneros de Egipto en tiempos de mucha escasez. Y cuando José se da cuenta que su familia está pasando hambre y que su familia, si no viene a Egipto, se va a morir de hambre, él mandó a traer a su padre, a sus hermanos, a las esposas de sus hermanos y a sus sobrinos, incluyendo a José. Los que llegaron de Canaán a Egipto fueron 70 personas. Esos son los que vinieron de Canaán. Y entonces el faraón les dio la bienvenida y les dijo: quédense en la tierra de Gosén. Gosén significa lugar de abundancia, lugar de provisión o lugar de multiplicación. Y esos 70 poblaron Gosén. Tiempo después, cuando Moisés vino para sacar al pueblo de Israel de Egipto, dice que salieron más de 2 millones de personas. ¿Cómo hicieron para multiplicarse de 70 a más de 2 millones? Eso es algo poderoso. ¿En cuánto tiempo lo hicieron? Pues en 450 años. En ese tiempo, de ser 70, se convirtieron en más de 2 millones de personas. 70 es multiplicación. Y es una multiplicación en fuerza, es una multiplicación de salud, es una multiplicación en provisión, es una multiplicación en paz, en protección divino. Es algo tan poderoso que si nosotros entendemos el poder de la multiplicación, Dios quiere multiplicar tus fuerzas, el Señor quiere multiplicar tus recursos, Dios quiere multiplicar. El Señor te haga 1,000 veces más de lo que ahora eres. Que el Señor haga resplandecer su rostro sobre ti, que el Señor te dé favor, que el Señor te dé gracia y misericordia. Que tú puedas experimentar una multiplicación. Y seguramente, como dice la Escritura, Dios bendice al dador alegre. Dios bendice al dador alegre. Entonces, apreciados hermanos y amigos que están en sintonía, quiero animarlos a que se unan y sean parte de los 70, entendiendo que usted tendrá multiplicación. Es decir, todo lo que usted ponga en la mano de Dios a usted, se le va a multiplicar. ¿Por qué? Porque con Dios nunca se pierde, con Dios siempre se gana. Escúchame, con Dios nunca se pierde, con Dios siempre se gana. Y cada vez que usted dé para el Señor, usted experimentará multiplicación en finanzas, multiplicación en bendiciones, multiplicación en recursos. 70. 70 que dicen: hermano Alejandro, quiero dar 1,000 pesos para la obra de Dios, quiero dar 1,000 pesos para que se siga anunciando el Evangelio, quiero ser de los 70. 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

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Por favor, anímese hoy, levántese, mire, no lo piense mucho, no dude, porque el que duda es semejante a la onda de la mar que va solamente, ¿verdad?, de un lado al otro y nunca sucede nada. Estas cosas no se piensan, se hacen, porque en tu acción está tu bendición. El ser obediente acarrea sobre nosotros bendición, y si hoy estamos llamando a 70, usted sea parte de estos 70. Hágalo por la fe. 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Por favor, anótelo y hagamos nuestro mejor esfuerzo. Hoy necesito su ayuda. Necesito su ayuda. Escúcheme, necesito su ayuda. Por favor, no lo echen saco roto. Si usted ha estado escuchando de tiempo, si usted ya tiene el año escuchándonos, por favor, haga lo mejor para el Señor. Vamos a ser obedientes, vamos a caminar en fe. Multiplicación es lo que representa el número 70. Es decir, que lo que tú das para el Señor se te multiplica. Entonces, avancemos creyendo y avancemos diciendo: Señor, yo soy uno de esos 70 que envío la palabra. Y que al enviar la palabra, tú sabes que estás tocando la vida de alguien en Ciudad Juárez. Estás tocando la vida de alguien en Chihuahua. Estás tocando la vida de alguien en la Comarca Lagunera. Estás tocando la vida de alguien en Monterrey, en Tijuana, en Ensenada, en San Quintín, en Tecate, en Rosarito. Cuando tú envías la palabra, tú haces posible que alguien reciba este mensaje y que sea animado, que sea consolado, que sea fortalecido, que sea bendecido. 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Y tenemos también un número de cuenta que es importante, porque este número que le voy a proporcionar es un número donde nuestros amigos que nos están sintonizando en este momento en los Estados Unidos pueden hacer su aportación ahí. Y para mí es muy importante que todos, escúchame, que todos, absolutamente todos, podamos participar, que no se quede uno solo de nosotros sin participar. Necesito que nos pongamos en acuerdo y que digamos: Señor, cuenta conmigo. Señor, cuenta conmigo. Así es de que, apreciados hermanos y amigos, permitamos que Dios use nuestra vida, permitamos que Dios use nuestras finanzas, que Dios utilice los recursos que nosotros tenemos. Vamos, anímese y no escuche esas voces que dicen: no lo hagas, ¿para qué lo haces? Eso no es para ti, eso no es de Dios. No, no, no, no, no, no, no. Usted diga: Señor, yo voy a obrar conforme a la fe. Yo voy a dar porque creo en el llamado. Voy a dar porque creo que la única manera que este medio siga encendido con esta programación. 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

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Entonces yo le invito para que usted participe, para que usted haga su mejor esfuerzo, para que usted diga: Señor, cuenta conmigo. Señor, cuenta conmigo. Y yo sé que juntos vamos a tocar vidas, sé que juntos vamos a ser de bendición. Y es importante, es muy importante que en este momento usted diga: Señor, voy a disponer mi vida, voy a disponerme para que tú me uses. Y créame que para nosotros ha sido una labor extraordinaria estar con usted, acompañándole las 24 horas del día y enviando esta palabra por los aires para que no falte el mensaje, que no falte este mensaje. Así es que, apreciados hermanos y amigos, anímense y juntos hagamos posible que la palabra siga llegando las 24 horas del día. Miren nada más qué privilegio el Señor nos da de poder llevar esta palabra las 24 horas del día. Por favor, haga lo mejor que usted pueda. 70 nos habla de multiplicación, 70 nos habla que todo lo que comienza pequeño tiene que crecer para llegar a ser algo grande. Y juntos lo vamos a lograr. Juntos lo vamos a lograr. Estos 70 que se dispusieron para servirle al Señor y para ser enviados y para llevar la palabra, pues creo que han de haber tenido toda una experiencia de decir: vamos a compartir. Y bueno, damos gracias a cada uno de ustedes por estar atentos y sobre todo por ser parte. Sea parte, no diga: hay una radio que se llama La Voz, diga: tenemos una radio que se llama La Voz. No diga: ahí está La Voz, diga: yo soy La Voz, yo soy parte de este proyecto de fe. 70 que aporten $1,000, 70 que digan: cuente conmigo. Una vez más le voy a repetir los números de cuenta y también quiero que sepa que La Voz está dando pasos de fe. Estamos caminando para ganar almas, para hacer eventos, para abrir nuevas frecuencias de radio, y no quiero que ninguno se me quede atrás. No quiero que ninguno de ustedes se pierda la bendición de ser parte de un proyecto de fe, porque usted es parte de un movimiento de fe. Usted no será un espectador, usted será un hacedor, usted será alguien que Dios usa para llegar a ese lugar donde hay necesidad. Entonces, anote los números de cuenta y diga: hermano, yo quiero ser de los que aportan $1,000, 70, yo quiero ser uno de los 70, y con estos 70 yo voy a hacer un grupo de los 70, y ustedes van a ser un instrumento clave en la mano del Señor. Muy bien. 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

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Para que haga su aportación, número de cuenta de Coppel es 41 69 16 14 36 48 52 20. Lo repito, número de cuenta de Coppel: 41 69 16 14 36 48 52 20. Apreciados hermanos y amigos que están en sintonía, espero que ustedes aporten y que podamos reunir el grupo de 70 que a través de su generosidad van a enviar el mensaje, 70 que a través de su aportación harán posible que Jesús sea conocido por alguien más y que alguien pueda decir: Señor, yo te necesito, por el esfuerzo que ustedes están haciendo. Muchas gracias, que el Señor los bendiga, y espero que en esta semana tengamos el grupo de los 70, porque estamos representados en muchísimas ciudades. Creo que si cada uno por ciudad da 1,000 pesos, alcanzamos los 70. Hagámoslo para el Señor. Acepte el llamado, acepte el desafío y diga: Señor, cuenta conmigo. Gracias. Dios les continúe prosperando.

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1: Esa hora en que todo parece callar, cuando las luces se apagan, cuando los mensajes cesan, cuando las casas descansan, hay alguien que no puede dormir. Despierto pensando si seguir vale la pena. Despierto con los ojos abiertos, pero con el alma cansada de luchar. Y entonces, sin buscarlo del todo,

Enciende la radio y suena una voz, una canción, una palabra sencilla que no sabe de horarios, pero que llega justo a tiempo. 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

Hola, hola, hola. Te saluda Junior Rodríguez aquí en vivo. Estamos en vivo a través de La Voz Radio. Quiero saludarte el día de hoy. Estamos transmitiendo completamente en vivo desde las oficinas centrales de Ciudad Juárez, Chihuahua. Queremos mandarte un fuerte saludo y bendiciones para tu vida el día de hoy y compartirte que estamos al aire con tu programa Conexión Directa. Este programa es para que puedas tú escuchar las peticiones de oración que tienes al momento. Si quieres compartirnos tu petición de oración a través de una llamada, si quieres compartirnos también alguna complacencia que quieras escuchar al aire, te la podemos compartir. El número para que te comuniques aquí en cabina es el 81 84 58 70 28, 81 84 58 70 28. A través de este número es que tú te puedes comunicar para poder ya sea contactarte a través de llamada telefónica o también por nuestro WhatsApp. Ahí estamos más atentos de estar respondiendo tus mensajes y podrás comunicarte con nosotros. Si tú estás en el área del sur de California,

También si tú te encuentras en Tijuana, playas de Rosarito, por cualquier lugar que te encuentres tú en Baja California Sur o en el sur de California, te puedes comunicar con nosotros a través del número que te proporcioné en cabina. Es el 81-84-58-70-28. 81-84-58-70-28. Mira, ¿qué te parece si vamos con este tema musical? Se llama Al Taller del Maestro de Alex Campos. Vámonos con este tema musical y regresamos. Recuerda que estás en tu mejor sintonía, La Voz Radio.

Oye, pues, ¿qué te pareció este canto de Alex Campos? Se llama Al Taller del Maestro. Y quiero que vayamos también con esta próxima complacencia que nos compartieron a través del WhatsApp. Recibimos aquí el mensaje de la hermana Lorena Sánchez. Pone aquí, Dios les bendiga siempre. Me podrían poner en la radio la alabanza de Venceré, de Inspiración Cristiana. Claro que sí, vamos a ponerle...

este tema musical. Nos pone saludos. Podrían enviar un saludo a la hermana Lorenza Sánchez. Así que le mandamos un fuerte abrazo y saludo a la hermana Lorenza Sánchez y también bendiciones, que Dios derrame bendiciones en su vida. Vámonos con este tema musical que nos pidieron para poderte, después de este, traerte uno más, que es un tema nuevo que trajo el artista Samu Robles. El tema se llama Calma. Así que después de este tema musical nos vamos a ir con Samu Robles y su nuevo sencillo que acaba de lanzar. Y también quiero compartirte el número aquí en cabina para que te comuniques con nosotros. Están los teléfonos abiertos para que tú puedas llamarnos o escribirnos a través del WhatsApp. También tenemos aquí contacto a través del WhatsApp, así que comunícate al 81 84 58 70 28. 81 84 58 70 28. Este número de teléfono es el que tú te puedes comunicar a través de WhatsApp o llamada telefónica en cualquier parte de la República donde te encuentres. Si nos estás escuchando desde Ciudad Juárez, desde cualquier parte de Monterrey, San Pedro. Tenemos diferentes partes. Por ejemplo, también ahí ahorita nos mandó mensaje el hermano Ambrosio Gudiño, que él se comunica desde Playas de Rosarito. Le mandamos un fuerte abrazo hasta allá. Él dice que cuando estemos por Playas de Rosarito vayamos a su rancho. El rancho se llama Rancho Gudiño. Él, la verdad, la otra vez lo estaba buscando también por ahí y pues es una parada que utilizan varios turistas. No sé si está bonita, si está bonito el rancho, pero pues ahí se llama Rancho Gudiño por Playas de Rosarito. Y créanme que cuando estemos por esas partes, si ustedes se comunican con nosotros, podemos acercarnos con ustedes. También vamos a traer eventos próximamente para tu ciudad. Así que vamos con este tema musical que nos pidió la hermana Lorenza Sánchez, Lorena Sánchez, y regresamos.

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1: Oye, pues ya regresamos después de la oración cristiana titulada Venceré. Quiero agradecer también tu comunicación el día de hoy. Estamos recibiendo aquí comunicación por el WhatsApp y queremos también saludar a la hermana María Santos Morales. Ella se comunica, bueno, ella es de Monterrey, Nuevo León, y es una fiel colaboradora de La Voz Radio. Ha estado ella colaborando mes tras mes junto con su hermana Agustina Morales, y en verdad que ha sido pues también una ayuda grande al ministerio el que ustedes comprendan que el compromiso no lo hacen con el hombre, no lo hacen ya sea con el doctor Alejandro o con cualquier persona o representante de La Voz Radio, sino que ustedes lo hacen para Dios. Este compromiso ustedes lo hacen con Dios y ya ustedes son los que saben la aportación que hacen y el tiempo que hacen. La verdad es que a través de esa aportación ustedes apoyan a, pues aquí el director de la radio, apoyan a que él pueda seguir también a través de ese apoyo, pues puede seguir compartiendo la palabra a través de las diferentes difusoras que tiene La Voz Radio. Así que agradecemos bastante tu colaboración y quiero compartirte este tema musical de Samu Robles. Vámonos con este tema musical, no sin antes compartirte los números de teléfono. Puedes comunicarte al número de cabina, es 81 84 58 70 28, 81 84 58 70 28. A través de este número puedes tú comunicarte y puedes pedir tu complacencia musical. ¿Quieres escuchar algún tema musical que sea de tu agrado a través de la sintonía? Pues pídelo a través del WhatsApp o comunícate por texto o llamada telefónica. Te lo doy una vez más, 81 84 58 70 28, 81 84 58 70 28. Vámonos con Samu Robles, este tema se titula Calma.

Oye, pues, ¿qué te pareció este tema musical de Samu Robles? Se llama Calma. Es un tema musical nuevo que está sacando de su pues, próximo sencillo que acaba de lanzar. Y habíamos escuchado que también va a estar en una gira por México. Así que te invitamos a que si tú quieres ir a escuchar esta música que estás sintonizando a través de La Voz Radio, pues lo escuches también en tu ciudad. Va a estar ahí Samu Robles junto con Saraí Rivera. A lo mismo, vamos a estar allá en Cuauhtémoc también. Ahí va a estar Samu Robles compartiendo con Saraí Rivera en el Aviva, Aviva 2026. Vamos a estar ahí presentes, el staff de La Voz Radio. Vamos a andar por ahí en Cuauhtémoc, Chihuahua, gracias a Dios. Y vamos a estar también compartiendo a través de nuestras redes sociales. Nos puedes buscar como La Voz Radio. Puedes encontrarnos también en cualquier parte, en TikTok como La Voz Radio, en Facebook como La Voz Radio igual. A través también de nuestras sintonías puedes encontrar La Voz Monterrey 1190 AM en Facebook, y está La Voz Laguna 94.7 FM. Estas sintonías tú puedes escucharlas, y también puedes ver el Facebook, la página de Facebook que tenemos también en ellas, donde estaremos compartiendo el contenido, pues, de tu ciudad. Así que te invitamos a que nos sigas a través de ahí, ya que vamos a estar muy activos últimamente. Y también te queremos invitar a que si estás escuchando esto, puedas comunicarte. Vamos a estar también con el grupo La Hormiga en lo que es Monterrey, Nuevo León. Vamos a estar por ahí con la agrupación La Hormiga en el Auditorio Río 70. Va a ser el 18 de septiembre. Si tú quieres más información a través de WhatsApp, puedes conseguirla. El número a comunicarte es 81 84 58 70 28, 81 84 58 70 28. En este número tú puedes encontrar el WhatsApp, y también te puedes comunicar por teléfono sin ningún problema, vía llamada telefónica, y estaremos atendiendo tu llamada. Vamos a estar ahí con La Hormiga en Monterrey, Nuevo León, el 18 de septiembre en el Auditorio Río 70. Vamos a estar también con La Hormiga en Torreón el 17 de septiembre. Así que te invitamos a cualquiera de las dos fechas que se te acomoden para ti. Puedes agregarte a este evento de bendición para tu ciudad. Ellos ya llevan más de 10 años sin venir a México. Sin venir a México. Habían tenido una fecha en Puebla, pero nada más esa fue su última fecha, y su último tour fue hace 25 años. Su último tour fue hace 25 años y su última presentación en México fue hace 10 años. Así que regresan La Hormiga. Vamos con un tema musical de La Hormiga y después de ahí vamos con una complacencia que nos están pidiendo por WhatsApp. Te recuerdo el número para que tú te comuniques, es 81 84 58 70 28, 81 84 58 70 28. A través de este número es que tú puedes comunicarte en el WhatsApp. Mira, vámonos con este tema musical de La Hormiga, a ver si los reconoces. Ellos ya llevan mucho tiempo de ministerio musical, ya llevan mucho tiempo, ya ellos han tenido, como te mencionaba, giras hace 20 años, 25 años. Por ahí tenemos también un testimonio de un colaborador en lo que es la ciudad de Torreón, y él menciona que pues también hace como 20 años fue la última vez que él fue a un concierto de La Hormiga. Si tú lo recuerdas, puedes comunicarte para saber cuáles son los precios, la información, los lugares y cómo puedes obtener tus boletos para asistir a este gran concierto, a este gran regreso de La Hormiga. Va a ser el 18 de septiembre, te lo recuerdo, a las 6 p.m. en el Auditorio Río 70. Créeme que hay bastante cupo, pero córrele porque después también van a estar más caros los boletos, ¿eh? Y después no digan por ahí que no dijimos, van a estar más caros los boletos.

Está la preventa ahorita para que ustedes puedan aprovechar esta preventa. Están mucho más baratos los boletos, están cualquier boleto que ustedes quieran obtener está con un descuento y vamos a tener preventa de junio, preventa de julio y septiembre. Así que yo les recomiendo que este mes. Así que vámonos con este tema musical de La Hormiga con Toda Tu Polenta y regresamos.

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de hoy. Si estás apenas conectándote a nuestra sintonía, queremos darte un fuerte abrazo y saludo. Te queremos recordar el número a comunicarte a través de nuestros teléfonos oficiales aquí en cabina, el 81 84 58 70 28, 81 84 58 70 28. A través de este número es que tú te puedes comunicar, ya sea por el WhatsApp o vía llamada telefónica. Y queremos también hacer una mención especial a parte de nuestros colaboradores, entre uno de ellos, la adición a esta nueva etapa con este programa es el pastor Mario Romero de Los Ángeles, California. Queremos agradecerle porque haya confiado también a través de esta sintonía que podamos transmitir el programa que ellos hacen desde Los Ángeles, California. Así que vamos a estar transmitiendo este programa los lunes. Va a ser cada lunes. Vamos a tener el programa a las 5 de la mañana. Esto lo van a poder escuchar la gente en la Voz 94.7 FM Laguna y en lo que es la Voz Juárez 101.3 FM. Y también vas a poderlo sintonizar en vivo ahí en lo que es la Voz Radio, en nuestras páginas oficiales, en las redes sociales. Ahí tú puedes sintonizar lo que es el programa en vivo del pastor Mario Romero. Este programa ustedes lo van a poder escuchar, se llama Volviendo a la Senda Antigua. Estos programas que vienen desde Los Ángeles, California, con un mensaje de edificación. Así que mira, vámonos con esta complacencia que nos pidieron desde Tijuana. El hermano Pedro Chávez nos pone saludos y bendiciones. Los estamos sintonizando desde Tijuana, Baja California. Le mandamos un fuerte saludo y bendiciones al hermano Pedro Chávez. Y vámonos con este tema musical de Qué bonita es la vida, de Oasis Ministry. Volvemos.

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1: Oye, y qué bonita que es la vida. La verdad que sí, una vez que uno conoce de Dios, una vez que uno conoce de Jesús, es muy bonita la vida, ya que ves el mundo con otros ojos, ves el mundo de otra forma y pues tomas las cosas que te suceden a tu alrededor de una diferente forma. Así que es muy bonito conocer la palabra de Jesús y es muy bonito ya haber sentido la presencia de Dios. Así que te invitamos a que si no has conocido la presencia de Dios, a que no has conocido este sentir, te invitamos a que te unas en este sentir que nosotros tenemos. Ese es el mensaje que quiere compartir La Voz Radio a través de la música, a través de los programas y a través de las cápsulas que tenemos. Te queremos compartir ese mensaje, que te unas. Puedes comunicarte si quieres alguna dirección de alguna iglesia o si quieres quieres compartirnos alguna petición de oración o tienes algún mensaje, algo que quieras dar a escuchar. Puedes comunicarte con nosotros al número en cabina, es 81-84-58-70-28, 81-84-58-70-28. También a este número puedes mandar un WhatsApp y estaremos compartiendo. ¿Quieres escuchar algún tema musical en este momento a través de tu sintonía favorita? Pues escúchalo, puedes pedir tu petición aquí a través de La Voz Radio. El número en cabina es 81-84-58-70-28, 81-84-58-70-28. A través de este número es que tú te puedes comunicar con nosotros y puedes pedir tu complacencia al aire. Vámonos con este tema musical que se llama Agradecido, de Oasis Ministry y Madiel Lara.

Oye, regresamos aquí en tu programa Conexión Directa. Regresamos aquí en vivo y queremos saludar a la audiencia que se está comunicando el día de hoy a través del WhatsApp. Nos estaban llamando, pero pues no podemos contestar llamadas telefónicas, pero aquí le estuvimos contestando a la hermanita o al hermano. El número con su terminación es 2874, nos pone, podrían poner pentagrama, bendiciones. Vamos a poner pentagrama de inspiración cristiana para que pueda escuchar este tema musical, esta complacencia al aire. Vamos a también corregir una información que nos estaban compartiendo por aquí. El programa a las 5 de la mañana lo tenemos a través de la 94.7 FM y 101.3 FM en Ciudad Juárez y Chihuahua, y en lo que es la 94.7 en Torreón, Coahuila, lo que es la comarca lagunera, y para la gente que también nos escucha a través de la aplicación, a través de la sintonía, nos conectamos hasta tu ciudad y ahí puedes tú escuchar el programa a las 5 de la mañana, Volviendo a las Sendas Antiguas. Volviendo a las Sendas Antiguas es el nombre aquí a la sintonía. El pastor es Ramiro Moreno y el pastor traerá el programa Volviendo a las Sendas Antiguas. Este programa se transmitirá a través de La Voz 101.3 FM y 94.7 FM en Torreón, Coahuila, y lo que es Ciudad Juárez y Chihuahua. Así que queremos agradecerle al pastor también por la confianza y dejarnos darles la oportunidad a nuestra audiencia de poder escuchar lo que es una voz nueva y pues un tema bastante bueno y edificante para nuestra audiencia. Así que queremos saludarte, recordarte el número de cabina es 81 84 58 70 28, 81 84 58 70 28. Se comunica la terminación 2874.

0: 4 nos pone que quieren la complacencia de inspiración cristiana, se llama Pentagrama. Ellos se comunican desde Monterrey, Nuevo León. Vámonos con este tema musical de Pentagrama. Quiero, antes de irnos con el tema, quiero recordarte las redes sociales también de La Voz Radio. Tú puedes seguirnos a través de ahí y también vas a estar encontrando contenido edificante, vas a estar encontrando diferentes transmisiones que hacemos también para lo que es las redes sociales de eventos a los que asistimos, y podrás encontrar diferentes cosas. Ahí tenemos bastante contenido que tú puedas seguir a través de la página La Voz Radio en Facebook. También puedes encontrarnos en tu ciudad de Monterrey como La Voz Monterrey 1190 AM. Puedes encontrarnos en lo que es La Voz 1090 AM si tú te encuentras en el sur de California o en Baja California Sur. También puedes tú escucharnos a través de la página de La Voz Mérida, y puedes escucharnos con diferentes páginas. Nada más le pones La Voz Radio y ahí te van a salir las diferentes páginas de Facebook que tenemos, y si tú estás en tu ciudad, pues seleccionas esa. Vámonos con ese tema musical de inspiración cristiana titulada Pentagrama y regresamos.
1: Gracias, Seila.

Oye, y saludar a todos los hermanos que nos están escuchando en Monterrey, Nuevo León. Le mandamos otra vez un fuerte saludo al hermano aquí que se está comunicando constantemente en WhatsApp. Le mandamos un fuerte saludo a la terminación 2874. Si quiere poner su nombre, mi hermano, para saber cuál es su nombre y poderle mandar

estarán contestando. Puedes comunicarte al 81 84 58 70 28. 81 84 58 70 28. A este número de teléfono es que tú te puedes comunicar con nosotros. Y vámonos con este tema musical. Este tema musical se llama Calma. Ya nos habíamos ido con este tema musical al inicio, pero esta es otra versión que sacó también Samu Robles hace 7 días. Y este sencillo venía con el sencillo normal y esta otra versión que es una versión completamente diferente del tema. Así que vamos a escuchar este tema musical de Samu Robles. Se titula Calma y nos dices cómo se te hace.

Oye, pues ya estamos por despedirnos, de tu programa Conexión Directa. Quiero recordarte el número de teléfono para que te comuniques. Es 81-84-58-70-28, 81-84-58-70-28. A través de este número de teléfono es que tú te puedes comunicar con nosotros y puedes ya sea pedir tu petición de oración, si tienes algún saludo, si estás compartiendo también tu comprobante del aporta, del adopta un minuto y diferentes cuestiones relacionadas a La Voz Radio, puedes comunicarte a ese número. Te lo doy una última vez, es 81 84 58 70 28, 81 84 58 70 28, para cualquier parte que tú te encuentres en este momento sintonizando. No importa si estás en México, en Estados Unidos, tenemos gente que se ha estado comunicando de Colombia a través de las redes sociales, y yo creo que es una bendición la exposición que también Dios nos está dando a través de las redes sociales y todas estas herramientas que nos añade para poder compartir el mensaje de Dios a más gente. Así que te invitamos a que nos sigas también a través de nuestra redes sociales como La Voz Radio. Puedes ahí encontrarnos, La Voz Radio. También puedes sintonizar La Voz Monterrey 1190 AM, y la página de Facebook para esa sintonía es La Voz Monterrey 1190 AM. Así tú le pones en Facebook y te va a salir.

0: para Tijuana y Los Ángeles, California, es La Voz 1090 AM. Y ya si tú quieres buscar a ver si te sale para tu ciudad, ponle La Voz y tu ciudad y tal vez ahí te saldrá La Voz en tu ciudad. Así que esperamos que haya sido de tu agrado este espacio y que para la próxima puedas comunicarte para pedir tus complacencias musicales. Fue un gusto compartir este tiempo contigo y quiero recordarte que agradecemos a toda la colaboración de ustedes. Les agradecemos ya que gracias a ustedes el Ministerio de la Voz Radio no fuera posible. Así que yo me retiro, mi nombre es Junior Rodríguez y es un gusto saludar también a la persona encargada en cabina ahí en Monterrey, Ramiro, y también aquí pues a toda la parte de la dirección, el doctor Alejandro Cruz y Liliana Jara. Les invitamos a que sigan escuchando La Voz Radio.
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0: pues de esta manera estamos iniciando tiempo de oración, alabando el nombre del Señor sobre toda nación, sobre todo lugar. Qué gusto tener aquí a mis grandes amigas, que ya extrañábamos a Doña Ira Cantú. Te me fuiste mucho tiempo, ¿cómo estás?
1: Oigan, vale. No andaba muerta, andaba de parranda, nos fuimos a viajar, gracias a Dios, una segunda luna de miel después de 17 años de casados. Vaya que Dios ha sido bueno con mi marido y conmigo, y fue un tiempo hermoso, querida Marisol. No vayan a pensar que van a ser tíos, ¿eh? Ya no se puede, ya está cerrada la fábrica, pero ese amor resplandeció.
0: Qué lindo. La verdad es que, pues oigan, estamos muy así.
2: Yay. Muy futboleras.
0: Mexicana, pero argentina también. Hoy juega, ¿verdad? Hoy está jugando.
1: Esta ya se nos fue al otro bando, hasta argentina. Pero bueno, la perdonamos porque su otra mitad es argentina. Es argentino.
0: Son casi 23 años.
2: Ya la mitad de tu vida.
0: Sí, no. La verdad que una emoción. Y bueno, aquí está Ani. Qué lindo que bien puesta la camiseta.
2: Sí, ella
0: siempre muchas gracias. Puesto la camiseta, y la verdad, bueno, Ramiro, gracias por estar aquí en esta linda noche, por acompañarnos, que él siempre está detrás aquí con los monitores y todo, y sobre todo también a toda la gente aquí de producción. Alex, te mando un fuerte abrazo, y yo sé que hay mucho más gente atrás, ¿no? Y que nos dan la oportunidad de poder estar aquí, y sobre todo mi Señor, que Dios es el que nos abre puertas, ¿verdad? ¿Ustedes se imaginaban que algún día vamos a estar así? Bueno, lo hacemos. Porque Aira, tú haces muchas cosas, Ani también, y pues bueno, aquí también su amiga, también realizamos muchas cosas, ¿no? Para exaltar el nombre del Señor. Pues queremos decirles, a ver, que hoy vamos a tener un programa muy diferente. Claro que vamos a estar orando, ¿sí, Aira?
1: Sí, claro, definitivamente vamos a estar orando por todas las peticiones, y queremos invitarlos al chat en vivo que tenemos en el en vivo en Facebook, para que dejen todas sus peticiones de oración, porque creemos fervientemente que cuando dos o más se reúnen en el nombre poderoso

0: de Jesucristo, ahí está él. Y hablando de unidad, querida Marisol,
1: sí.
0: Bueno, la temática del día de hoy es que está toda esta pasión.
1: Esta euforia por el fútbol.
0: Eso, el fútbol está uniendo a tantos países, a tantas naciones. Oye, fíjate que a mí me tocó venir de regreso de Madrid y venían todos los de Suecia atrás de mí. Había más de 25 personas en el avión de Suecia con mezclas españolas y todo, y luego también me tocó verlos con las falditas estas de los, ¿cómo se llaman? Los que usan las falditas y las cantimploras.
1: Sí, por ahí de los guerreros, de los guerrilleros.
0: Sí, tipo vikingos ahí
1: vikingos,
0: todo.
1: Vikingos,
0: de Escocia. Ajá, también. Me tocó ver a los de Escocia y padrísimo porque todo el mundo tomándose fotos con los mexicanos y nosotros con los escoceses, con todo, Suecia y todo. Precioso, pero hay alguien que nos unió antes que el fútbol. Y ese alguien es todopoderoso y hoy viene a libertar y hoy viene a sanar y hoy viene a rescatar y hoy viene a unir y hoy viene con su poder y con su Espíritu Santo a través de esta radio maravillosa a unirnos a todos. Y bueno, por favor, que esta sea nada más un preámbulo, la excusa perfecta de hablar para que todas las naciones sean unidas en Cristo Jesús y obviamente usar la excusa del fútbol para poder hablar y predicar el evangelio, ¿no?
1: La verdad es que nosotros, bueno, ya saben, Argentina, Oscar, le mandamos
0: Argentina,
1: un fuerte abrazo. Yo creo que ahorita el corazón de todos los argentinos está así. Porque lógico, está Messi, ¿verdad? Ahí. Pero más que todo, nosotros, sabes que venimos con mucha, bueno, junto con Oscar, la euforia. Y tú lo acabas de decir, Aira, realmente el estar en medio de tantas naciones, yo le invito a la gente, salga. Tenemos un mundial aquí en México. Si tienes la oportunidad para convivir, compartir, hablar, saludar, ofrecerle un vaso de agua a alguien, darle algo, una banderita, un souvenir, un tamarindo, ¿verdad?
2: Y realmente aquí en Monterrey es donde se está viendo más la euforia que en otros, bueno, lo que es Guadalajara, que está siendo sede principal en la Ciudad de México, pero realmente Monterrey es donde se está viviendo toda la euforia, donde estamos viendo en redes sociales que realmente están viniendo directamente a Monterrey los extranjeros a hospedarse aquí para después ir a conocer otras ciudades, otros estados. Entonces, Monterrey ahorita está siendo una sede que está recolectando a muchas naciones, a muchos extranjeros, y la verdad es que ahorita estos días también que hemos andado por las calles, en cada esquina te topas a un extranjero.
1: Comiendo tacos.
0: Oigan, y los no extranjeros también comemos tacos, pero déjenme les digo que algo que quiero resaltar es que cientos de iglesias y personas están levantando aquí en Monterrey, Nuevo León.
1: Y saliendo
0: a las estaciones del metro a predicar el evangelio. Fíjense que el día de hoy me llené de gozo al ver que mi amigo querido, amigo Noé Morales, que le mando un fuerte abrazo del Mariachi Elí, fueron a la estación del metro Expo Guadalupe y se pusieron a tocar canciones mexicanas dedicadas a nuestro Señor Jesucristo, levantando la palabra del Señor, el evangelio, y bueno, sobre todo nuestras raíces mexicanas, y estaban todos los extranjeros que andaban agarrando el metro asombrados con el mariachi y salieron aquí en un canal local de las noticias, diciendo wow, qué padre que la gente también se está atreviendo de dar buenas nuevas de salvación a través de la música mexicana.
2: Y salir a predicar también por medio de la música, salir a predicar como dice Marisol, con un saludo, algún detalle, algún souvenir, algo que les pueda hacer cambiar la vida o la perspectiva de nuestro país también.
1: Y fíjense, y con esto, para toda la gente bonita que ya se está conectando, qué bueno, bienvenidos, es un tiempo de oración, pero aquí estamos hablando, estamos con el tema del mundial, nos pusimos la camiseta, hoy me tocó la de Argentina, ¿verdad? Porque bueno, ahí tengo mi familia que es argentina, y la amo con todo mi corazón. Pero yo les quiero decir algo, realmente está escrito y dice la palabra, por tanto, id. Entonces, qué bueno, o sea, la verdad cada quien va a un lugar, recibe de Dios la palabra, pero una de las cosas que tenemos que aprender, Jesús lo dijo, por tanto, id. Y hacer que discípulos. Uh-huh. Y va toda una enseñanza ahí. Entonces, es ser proactivos, es la parte como un hijo, como una hija de Dios. Yo disfruto mucho mi relación con Dios, Aira.
0: Claro.
1: Y Ani. O sea, la verdad, yo subo muchas cosas a mis redes sociales y de repente ando aquí, de repente ando allí. Yo digo, esto es Dios.
0: Claro.
1: La verdad, disfruto el conocer, el hablar, es algo que realmente yo creo que cuando Jesús estaba aquí en la tierra, Él convivía con todo el mundo, ¿verdad?
2: Y disfrutaba.
1: Claro. Y disfrutaba. Bueno, entonces, espero que ya nos estén ahí, se están conectando y puedan poner algo.

0: una petición de oración, pero hoy vamos a orar por las naciones. Ahí, Ani, ya tienes toda una lista de todos los países que están participando dentro de este mundial y es momento de orar. Hay testimonios ya. Ya hay grandes testimonios de grupos de fútbol que están orando tremendamente. Pasó algo muy bonito ahí con Alemania y con el grupo que estuvieron ahí el grupo de Curazao, gracias. Fue tremendo lo que pasó y me gustó cuando corrieron los alemanes. Un gol, pero fue un gol de victoria.
1: Eso.
0: Mi amor, ahorita vamos a seguir platicando esto, pero Aira, quisiera que dijeras un versículo.
2: Ahorita que estás diciendo esto, se me viene el Salmo 48:14 que dice, porque este Dios es Dios nuestro, eternamente y para siempre. Él nos guiará aún más allá de la muerte. Así es que, por favor, no pierdas la oportunidad en esta fiebre del mundial, con tus seres queridos, que si haces una carnita asada ahí en tu comunidad, en la iglesia, en los partidos que están pasando en tu trabajo, o en estas comunidades, en estas fiestas grandes que ponen las pantallas, demuestra el amor de Dios. Una sonrisa, un bienvenido, un apapacho, un gol, gracias Dios por este gol. Y ya dijiste la palabra Dios y ya es el pretexto perfecto para que sea Dios quien nos una con todas estas personas internacionales, ¿no? Que se unen con el fútbol.
0: Y bueno, la verdad es que Dios está esperando que la iglesia se levante, ¿verdad? Que podamos llevar ese amor y esa palabra. Y a mí me gustaría ya empezar con esta primera oración. Sí, Aira, Ani, vamos claro. A empezar y ya sé que hay varias personas que ya se están conectando. Dios me los bendiga con todo el corazón. Compartan este link. Compártanlo, por favor. Sé que hay diferentes peticiones, ya lo pueden estar escribiendo. Vamos a orar por las naciones, pero sobre todo si hay alguna necesidad, si hay alguna petición específica, conéctate, conéctalos y escríbenos. Y pues bueno, estamos aquí en vivo. Así que vamos a empezar con esta oración, ¿les parece bien?
1: Amén.
0: Ahí cierra tus ojos, donde quiera que tú estés, menos los que van manejando, y damos inicio. Señor, en esta hora, Padre, te damos tantas gracias por tu amor, por la bendición de conocerte. Gracias porque tú estás aquí con nosotros. Gracias, Padre, porque podemos deleitarnos en tus planes, en tus propósitos, y queremos darte la bienvenida, Espíritu de Dios, Espíritu Santo. Ahí, Señor, en cualquier lugar que nos estén escuchando, que ya tu presencia esté en esa casa, en esa habitación, Señor, en ese parque, en ese lugar donde la gente vaya caminando. Señor, yo te pido en el nombre de Jesús que cubra, Señor, cada una de las familias. Amén. Que ya estamos aquí presentes, Señor, nuestra vida, y queremos que tú fluyas. Tú eres nuestro principal, Señor, invitado, y hasta aquí tú nos ayudaste. Gracias y ayúdanos, Señor. Ayúdanos a seguir compartiendo las buenas nuevas. Amén. Así Dios. Sea. Amén. Amén.
2: Oye, amén. Y en medio de este gozo y de esta alegría, pues también hay personas que ahorita nos están haciendo llegar pues sus peticiones de una manera, obviamente, con carga, con dolor, con pesar. Pero recuerden todos, queridos, que el gozo del Señor es nuestra fortaleza. Y cuando aprendemos a gozarnos en medio de las tribulaciones, el Señor se hace presente. Porque eso quiere decir que no estamos viendo el obstáculo, la enfermedad, el problema como foco, sino nos estamos basando en ese gozo de que pronto, por medio de la fe en el nombre de Jesucristo, vamos a recibir lo que estamos creyendo. Y dice la palabra de Dios en Isaías 65:24, y antes que clamen, responderé yo, dice el Señor. Mientras aún hablan, yo habré oído. Y yo quiero que hagamos una oración especial por Rebeca, Abigail, Luis, ¿sí? Eliserio, que nos están enviando una petición de oración, ya que a su hermano Jesús le detectaron cáncer y se encuentra hospitalizado. Y ella suplica el favor del Señor para que Dios haga su buena, perfecta y agradable voluntad en la vida de su hermano Jesús. Yo creo totalmente que Dios está viendo en este momento la fe de Rebeca Abigail. Amén. Que Dios ya conoce ese diagnóstico, y la palabra del Señor dice que por sus llagas hemos sido curados. Amén. Así es que vamos a confiar en esa promesa para la vida de Jesús, en el poderoso nombre de nuestro Señor Jesucristo. Amén.
0: Amén. Entonces, anímate tú.
2: Amén, amén, claro que sí. Señor, hoy queremos levantar la vida de Jesús, que está en el hospital con este diagnóstico de cáncer. Pero tú eres todopoderoso, Señor, para cambiar los diagnósticos por tu verdad absoluta. Y tus promesas son sí y amén. Y hoy declaramos sanidad absoluta en el cuerpo de Jesús. Yo no lo conozco, Señor, pero tú lo formaste desde el vientre de su madre. Lo bendecimos.

0: Decimos en el nombre poderoso de Jesús, enviamos la palabra de sanidad para la vida de Jesús. Te pido que fortalezcas a la familia de Rebeca, Abigail, Luis, Eliserio, Señor, que tú la fortalezcas, le des confianza, le des paz, Señor, porque tú, Señor, desde este momento que estamos hablando y estamos orando, tú ya estás escuchando nuestras palabras, nuestro sí, clamor, y tú estás respondiendo, Señor, según Isaías 65:24. Declaramos que todas las promesas en ti son sí y amén a los que creen. Y hoy declaramos vida, declaramos salud, declaramos restauración de esas células en el nombre de Cristo Jesús. Tú las restauras, derribas todo cáncer en el poderoso nombre de Jesús y das vida, das soplo de aliento de vida, Señor. Porque ese solamente tú lo puedes hacer. Sí. Que Jesús sea salvo. Te pedimos, Señor, que sea sano y que toda su casa sea alcanzada como una victoria de lo que veremos en el nombre poderoso de Jesús, en esta sanidad absoluta que tú le das. Amén. En Cristo Jesús oramos creyendo. Amén.
1: Fíjate Amén. Que hay una palabra en 2 de Corintios que dice: bástate de mi gracia porque mi poder se perfecciona en la debilidad. Y creo que cuando más débiles estamos, cuando más nos sentimos pues frágiles ante toda esta situación y ante estas noticias que pueden ser un impacto para nosotros, el Señor te dice, bástate de mi gracia que yo me perfecciono en medio de esta debilidad.
0: Eso.
1: Entonces, lo único que tenemos que hacer realmente es entregarle esa carga al Señor y que el Señor haga lo suyo.
0: Y aunque suena bien feito lo que voy a decir, pero a mí me encanta que Dios nos ponga en unos momentos incómodos donde no tenemos para dónde ir más que voltear al cielo, adorar, agradecer, exaltar y saber, dependo de ti. Así lo es. Que quieras, dependo de ti. Tú, yo soy, Señor, y aquí estoy, y no tengo que andar buscando así como un ratoncito la salida, la cuevita, sino dependo de ti. No es voltear a ver dónde está, es que es voltear a quien nos lo da todo, ¿no?
2: Y bueno, dice la palabra, puestos los ojos en Cristo Jesús, el consumador de la fe.
0: Amén.
2: Ni a la derecha ni a la izquierda. Pero todo esto es, en estos días platicaba con varias personas y yo les decía, esto es un estilo de vida.
0: Eso.
2: La vida de una persona de fe, el decirte soy un hijo de Dios, soy una hija de Dios, va más allá de cualquier forma, si que nos quieran decir, no, esto es un estilo de vida, por eso nos ve felices, disfrutamos, andamos para acá, andamos para allá, nos gusta relacionarnos, y yo le quiero hacer esa invitación. La verdad es que a veces como creyentes a veces nos apartamos, nos amargamos, nos frustramos, y no, por eso desde el principio que Dios creó al hombre, le dijo, no es bueno que el hombre esté solo. Entonces, habla de socializar, de tener una comunicación, y luego les dijo, por tanto, multiplíquense, ¿verdad? Vayan y multiplíquense y sojuzguen aquí el territorio que yo les he dado. Entonces, es bien importante que en estos tiempos nosotros seamos, se llama la palabra, no ser apático, sino empático.
0: Eso.
2: Empático, ¿verdad? Con nuestra familia, o sea, con la gente que nos las vemos de frente, ¿no?
0: Uh-huh.
2: Y yo ahorita en un momentito más quiero decirles algunas cosas que estuvimos viviendo el fin de semana, pero a mí me gustaría orar, no sé si haya más peticiones sobre las naciones. ¿Sabes que la Biblia a está llena? Está llena de la palabra naciones.
0: Sí, claro.
2: O sea, Dios está interesado en las naciones. Dios está interesado en toda lengua, en toda tribu. Nosotros, dice la palabra, que Dios no hace excepción de personas.
0: Exacto.
2: Y nosotros, ay, no, tú aquí, tú allá, tú esto. Y no, no, no. Dios no hace excepción de personas y Dios ama las naciones. Y dice, amarás al Señor con toda tu alma, con todo tu corazón. Y aquí viene lo bueno. Y a tu prójimo
0: como a ti mismo.
2: Entonces, que emane el amor, ¿verdad? En medio de nosotros.
0: Exacto.
2: Y yo les quería compartir aquí un versículo, dice, porque en Hechos 13:47, porque así nos ha mandado el Señor diciendo, te he puesto para luz. ¿En dónde? De los gentiles. Ya ven, o sea, la gente que no conoce a Dios, ay no, yo no voy, ay no, yo esto. Vamos a orar, Dios te dé favor, te dé gracia, dice.
0: Oye, Marisol, ¿sí? Y aprovechando para todas las personas que ya creen en el Señor Jesucristo y están escuchando este programa, no se quede usted nada más con este programa, mándelo a los gentiles también, a todos aquellos que nunca han escuchado la palabra de Dios, porque este programa debe de ser un instrumento, una herramienta perfecta para abrir esos corazones, así es que ayúdenos a

0: partir de este programa a todos los gentiles y a bueno, toda la gente común y corriente como yo, normalita, para que también conozcan del evangelio, ¿no?
1: Claro, por ejemplo, la palabra gentil viene mucho en la Biblia, pero habla sobre las personas pues que no tienen ni idea de la fe. Entonces, es importante compartir. Por gracia recibes, por gracia das.
0: Claro.
1: Ani, ¿qué países son los que están ahorita conformando todas las ligas de fútbol?
2: Mira, yo hice un estudio, pero la verdad es que me impactó el saber que son muchísimas las naciones que realmente están unidas ahorita en un mismo propósito. Y dentro de lo que yo investigaba, la información que me dio es que hay 48 naciones ahorita representadas en el mundial, y entre estas 48 naciones pertenecen a 71 países diferentes. Realmente son muchísimos jugadores los que vienen ahorita y que están dentro de nuestro entorno. Son arriba de 1200 jugadores que están ahorita pues entre todos los equipos, ¿no? Y entre los países que más destaca, uno de los países que más destaca es Francia, que tiene más de 70 jugadores que son europeos, pero que están jugando con otras naciones diferentes, que los mandan a otros países para jugar. No sé mucho de fútbol, la verdad, pero esto que ahorita estaba yo buscando, que investigábamos y decíamos, ¿cuántas naciones hay unidas en un mismo sentir, en una misma euforia? ¿Y por qué no esas mismas naciones nos podemos unir en esa misma euforia para poder buscar de la palabra del Señor, ¿no? Entonces son muchísimos los jugadores. Oigan,
1: y luego el privilegio que lo tienes en tu territorio.
2: Exacto.
1: En tu nación. Entonces,
0: al menos 3 partidos van a ser aquí en Nuevo León, así sí. Es que aprovechemos.
1: Ya tuvimos uno. Sí, ya tuvimos uno. Entonces estamos hablando, para los que vamos a orar en esta noche, 48 naciones, 1248 jugadores, 449 clubes de 71 países diferentes. ¡Wow! Entonces, todo esto está sucediendo en nuestro país. Hay un versículo que se me está viniendo. Yo sé que México ha pasado por muchas cosas, ¿no? Pero a mí lo que me gusta ver es cómo el mundo ve a México. O sea, toda la gente, la comida, el favor, la gracia, la amabilidad que dicen los extranjeros. Y también dice, pero me voy a la otra parte, Ira, que dice, donde abunda el pecado, sobreabunda la gracia.
0: Exacto.
1: Entonces, tal vez en México, yo no sé todo lo que han escuchado, y bendigo mi nación. Amo, soy, aunque usted traiga otra playera,
2: porque está representando a otro país ahorita.
1: Otro país, Argentina, pero soy bien mexicana.
0: Sin comentarios. Oye, pero, amo a Messi, pero mi selección es mi selección.
1: Yo amo a mi marido argentino, Oscar Benítez.
0: Oye, y lo que más amo también, chicas, es después de ver todos estos números de 400, ¿no? ¿Qué? No lo entiendo tus números, 71 países. Y no sé qué,
1: sí,
0: 13 seguidores ahorita en el en vivo que tenemos aquí en la radio. Por favor, conéctese, comparta, mándenos sus comentarios y vamos a enviar unos saludos, Marisol, porque mira, todas estas personas aquí bien entusiastas.
2: Se están uniendo.
0: Y estamos felices. Empiézale, Ani, por favor.
2: Mira, quiero mandar un saludo a Alma de Loera.
1: Wow, saludos, Alma.
2: Bendiciones. También está Silvia García, la mamá de nuestra querida Marisol.
1: Saludos, mami.
2: Saludos a la mami de Marisol.
1: Hoy fue un día caótico para mí, pero te saludo, mami.
2: Mireya Ibarra también nos pide oración por su familia. Ana Morales, bienvenida, Ana. Hola, buenas noches, saludos y un abrazo en Cristo. Gracias, Ana, un abrazo también para ti. Rebeca nos vuelve a pedir oración para Yolanda Reyes. Ella también le detectaron cáncer en el estómago. Que el Señor se glorifique en su vida. Ahorita vamos a orar por Yolanda Reyes. También tenemos a Frida Botello. Les pido oración para que Alex
0: Poga
2: encuentre un trabajo, y por Héctor, que puede empezar su negocio. Ahorita también vamos a orar por los emprendimientos. Y bueno, aquí está también a Noemí Cardona. Saludos a Marisol.
0: Gracias por compartir, querida Noemí Cardona. Y comportan todos, Frida, todos los que están. Vamos a hacer una comunidad más grande. Y por favor, déjenos sus pronósticos de quién va a ganar. Por favor, que México mínimo se vaya a cuartos de final. Miren, ya no pido tanto. Yo no
2: pues ya ganamos.
0: Pero ya ganamos. La primera. No, hombre, yo estaba emocionadísima allá en Madrid.
1: 16, ¿no?
0: Y grité. Gritando, ¡gol! Desgarrada.
2: La mexicana y el Madrid.
0: Claro, y olé.
1: Olé, qué amigos. Bonito, ¿verdad? Por eso es lo que trae. Eso es Dios para mí. Para mí eso es Dios, alegría, entusiasmo, gozo. Porque tú lo dijiste hace rato, ese versículo que dice, el gozo del Señor es nuestra fortaleza.
0: Amén.
1: Es tu fortaleza. Y qué tan importante es que podamos orar.

0: Les digo, yo estoy así como que medio impactada, decir, wow, reflexiono, están en nuestro país tantas personas de diferentes naciones. Mi esposo está súper feliz compartiendo, saludando, hablando de México, pero más tardecito les voy a contar unos testimonios, todavía más tardecito. Pero bueno, a mí me gustaría, ¿quién de ustedes se anima a orar
1: Lloro.
0: por las naciones?
1: Órale, Ani, órale.
0: Wow, por las naciones, por todo. Hay algunos equipos que tú puedas estar viendo, que mira, Ani, mire, y usted escuche, qué importante es si están pisando México, ¿no? Yo sé que se van a llevar muchas cosas que están viendo, que, y ustedes saben que dentro pues de todos estos equipos que hay, pues hay mucha fiesta, ¿no? Y se nos van a
1: Así
0: los
1: es.
0: extremos. Pero dentro de eso, que el pueblo de Dios se levante,
1: Eso.
0: eso,
1: Así es.
0: para compartir. Eso yo creo que sería nuestra oración, Ani, en esta noche. Que realmente podamos ser luz, como lo acabamos de leer. Pero con gracia, con
1: Claro.
0: salecita, no con pimienta, no con, o sea, sal y
1: Que
0: pimienta, no.
1: tenga sazón.
0: Que tenga sazón, o sea, no amargados. Ay, perdón que yo diga esto, pero realmente tu relación con Dios se tiene que notar. Es algo bonito. Entonces, se llegó a México, aquí tenemos el mundial.
1: Así
0: Así que qué bueno,
1: es.
0: vamos a orar, Ani.
1: Vamos a orar y quiero compartir un salmo, dice. Salmo 86, 9 dice: Todas las naciones que hiciste vendrán y adorarán delante de ti al Señor y glorificarán tu nombre. Y con esto, Señor, yo te quiero pedir, Padre, en este tiempo, en esta hora, darte gracias primeramente porque hasta aquí tú has sido fiel, hasta aquí tú
0: Amén.
1: nos has traído, Señor. Hasta aquí, Señor, tú nos has ensanchado la visión, Padre, para darnos cuenta de que todavía nos falta mucho por hacer, Señor, que estos extranjeros, Señor, estas naciones, Señor, que se están uniendo, Señor, en este evento, en esta euforia, en esta congregación, Padre, con un propósito, nosotros queremos, Señor, que tú nos puedas usar como un instrumento en tus manos, Señor, para que podamos transmitir, Señor, la palabra, para que podamos llevar, Señor, el evangelio, Padre, a esos lugares, Señor. Sabemos que si están aquí es con un propósito, Señor. Sabemos que el propósito es el fútbol, pero también queremos que ese propósito sea que conozcan de tu presencia, Padre
0: Amén.
1: Celestial. Que conozcan, Señor, quién es el verdadero Rey de Reyes, Señor. Que conozcan quién es el centro, Señor, de todo esto, Señor. Que gracias a tu voluntad, Señor, que es buena, agradable y perfecta, todo esto se está llevando a cabo, Padre. Yo te
0: Así
1: pido,
0: es.
1: Padre, que cubras este país, Señor, que cubras a México, Señor, que cubras cada estado, Señor, cada
0: Amén.
1: lugar, Padre, donde se están llevando a cabo estos juegos, Señor, estas fiestas, Señor, que sabemos que aunque podemos ver muchas cosas, tú puedes habitar en medio de estos lugares, Señor. Tú puedes usar a las personas para que puedan llevar el evangelio en medio de estos lugares, Señor. Y yo te pido para que las iglesias, Señor, las personas que creemos en tu palabra, podamos levantar la voz, Señor. Que no nos quedamos callados, Señor. No enmudezcan nuestros labios, Señor. Al contrario, Padre Celestial, permite que nuestros labios, Señor, puedan transmitir esa palabra de aliento, Señor, a personas que lo pueden necesitar, Señor. Esa palabra que les puede dar vida, Señor, a algún extranjero, Señor, a alguien que no viva aquí, Señor, pero que se lleven, Señor, un poquito, Padre Celestial, de lo mucho, Señor, que tiene que darles México como nación y nosotros, Señor, para que ellos conozcan de tu palabra.
0: Así sea,
1: Yo te
0: Señor.
1: pido, Señor, que puedas cubrir Monterrey, Señor, que puedas cubrir Nuevo León, Señor, a
0: Amén.
1: pesar de que estamos viviendo una fiesta, sabemos que también puede haber mucha maldad, sabemos que puede
0: Cúbrenos,
1: haber
0: Señor. Líbranos de todo
1: distintas
0: mal.
1: cosas, Señor. Sabemos que puede haber secuestros, robos, Señor, pero sabemos, Señor, que tú nos guardas, Señor, que tú nos cubres, Señor, y que tú estás, Señor, en medio de todo esto,
0: Así
1: Señor.
0: sea.
1: Cubre a las naciones, Señor, cubre cada país representado, Señor, en este mundial, Señor, a cada jugador, Señor,
0: Amén.
1: que está viajando de diferentes países, Señor, que
0: Guárdalos, oh
1: son
0: Dios.
1: horas, Señor, de vuelo, Señor, para llegar a este lugar. Cubre sus aviones, Señor,
0: Sí, Señor.
1: cubre los pilotos, Señor, cubre los viajes, Señor,
0: Sí,
1: cubre
0: Jesús.
1: cada lugar donde ellos están llegando, en los hoteles, Señor, si están trasladándose en autobuses, en
0: Amén.
1: camiones, cúbrelos, Señor,
0: Sí,
1: que seas
0: Jesús.
1: tú, Señor, el que pueda abrir el camino, Señor, para que ellos puedan llegar bien, Señor, y que esta fiesta la podemos disfrutar con alegría, Señor, que la podamos disfrutar con sanidad,
0: Amén.
1: Señor, que sea una fiesta sana, Señor, que sea una fiesta donde podamos nosotros disfrutar sanamente, Padre
0: Amén.
1: Celestial, y que seas tú, Señor, el que pueda estar en medio de todos estos países, Padre. Yo te lo pido, Señor, que estos países representados, Argentina, Argelia, Australia, Bélgica,
0: Amén.
1: Brasil,
0: Amén,
1: Canadá,
0: Señor, por ellos.
1: Colombia,

0: Corea del Sur, Señor, amén. Croacia, República Checa, Ecuador, Egipto, Inglaterra, España, Estados Unidos, Francia, Alemania, Irán, Irak, Japón, Marruecos, México, Nueva Zelanda, Noruega, Países Bajos, Señor, Panamá, Paraguay, Portugal, Qatar, República Dominicana, Señor, Arabia Saudita, Sudáfrica, Suecia, Suiza, Túnez, Turquía, Uruguay, Señor, son algunos de los que vienen a jugar a esta nación, Señor, y yo te pido que los cubras, Señor, que los guardes, Señor, que los cubras, Señor, y que seas tú, Señor, primeramente en primer lugar, Padre Celestial. Yo te lo pido el día de hoy en el nombre de tu Hijo Jesús.
1: Amén. Y viene una palabra aquí, Ani, en Proverbios 3:4, y hallarás gracia y buena opinión ante los ojos de Dios y de los hombres. Amén. Que tu boca sea abierta y que la gracia de Dios sea derramada sobre esas palabras cuando te encuentres un extranjero aquí en tu ciudad. Háblale, sonríele, dale una palabra de aliento, dale un apapacho, hazlo sentir bienvenido, que vean la gracia de Dios y el favor de Dios en ti. Amén.
2: Qué bonito, ¿verdad? Qué bonito poder escuchar todos estos estas naciones.
0: Un montón de naciones.
2: A mí me gusta mucho, fíjense, meterme en medio de toda la gente. Y me gusta mucho ver los rasgos y ver chiquitos, medianos, grandes. Yo digo, Señor, ¿cuán grande eres tú? O sea, en este domingo me levanto y Dios me da una palabra. Y así fue muy, inclusive me tocó hacer hasta un pequeño devocional el día de ayer. Y me decía, háblales de mi grandeza, cuán grande soy. Y yo, wow, sí, Señor. Entonces ahora con todo que hemos visto la lluvia potente, las montañas, aquí estamos transmitiendo desde la ciudad de Monterrey, pero ya sabemos que nos escuchan en diferentes estados de la República. Y fíjate que háblales de mi grandeza. Entonces el ver, por ejemplo, en todas estas naciones, los idiomas, no sé si te ha pasado cuando, sí, claro. Cuando vas, ahora que estuviste fuera, vas pasando, Ani, o sea, en otros países, y empieza a escuchar los diferentes idiomas. Vayan a Morelos. O vayan, ahorita, no sé, sí,
0: a la Macan Plaza, a Fundidora.
2: Y de veras, ahí tú vas a decir, wow, Señor, ¿cómo lo hiciste? O sea, grande eres tú. Y escuchar aquí uno, y escuchar otro, y escuchar acá, y luego unos grandototes, otros medianos, otros así. Wow, eso es la grandeza de Dios.
1: Iba a decir otra cosa, y nomás te estás enfocando en los sonidos, amiga, en los idiomas, porque si nos enfocamos en los olores, cada uno también tiene su olor, ¿eh? Ahora que ando de viaje, puedes sentir el verdadero olor europeo, y yo me quedo pensando, ¿yo oleré a taco? ¿Yo oleré a taco para ellos, como ellos huelen a comino para mí? ¿A qué oleré yo como mexicana? Siempre me pongo a pensar esto, pero bueno, lo bueno es que el Señor nos une. Fíjate,
0: no sé
1: que
0: ahora, si falta ahí.
1: Ahora que anduvimos por allá, oye, me empezaron a hablar en catalán, y el catalán, ay, pues catalán. Es una mezcla entre español, francés, no, inglés, nada. Oye, y de repente, pues yo, a mí me brincaban varias palabras, pero no les entendía nada, ni maíz pinto, amiga, nada. Y luego que nos vamos a Malta, y allá en Malta, el maltés es una mezcla entre, ya no, ni supe, pero sí, trae francés, trae un poco de español, bueno, trae una mezcolanza, oye, y también decían una palabra y era otra cosa, y las mismas palabras, y te quedabas así, pero cómo te brinca el oído, ¿verdad? Y luego pasaban los hindús enfrente nuestro y nos brincaban otras cosas, pero ese es otro tema, chicas, ese es otro tema para otra ocasión, pero sí, definitivamente la grandeza del Señor es maravillosa, y sobre todo las culturas, cómo debemos respetar, hay una palabra que se llama cultural shock, ¿verdad? Que es este shock cultural que tenemos con las tradiciones, de que si unos comen de una manera y otros estornudan de otro, y que si otros caminan de otro, y que si otros hablan, oye, nos regañaron por escandalosos los reyes.
2: Los mexicanos.
1: Pásame no sé qué. Y los pásame no sé qué, o sea, tenemos unos decibeles para hablar grandísimos y no nos damos cuenta, y esos son choques culturales bien grandes.
2: Desde el regio.
1: Pero bueno, dentro de ese cuadro del respeto cultural, que podamos mostrar también el amor del Señor, ¿no?
0: Así es.
2: Pues sí, la verdad es que por eso dice la palabra, Dios no hace excepción de personas. El Señor se manifiesta a quien sea, con quien sea, a grandes, a chiquitos, a pobres, a ricos, hasta el más sencillo, toda tribu, toda nación, hasta reyes.
1: Así es.
2: A todos. Entonces, hay un solo Dios y eso es lo que, bueno, es lo que estamos compartiendo hoy. Bienvenidos.

0: Bienvenidos a los que se están conectando. Estamos todos los martes de 9 a 10 de la noche en tiempo de oración, pero dentro de este tiempo de oración tratamos de tener un tema, tratamos de que se lleven algún mensaje, y yo creo que hoy ha sido muy claro. Tenemos un tiempo de oración, pero tenemos un tiempo donde muchas naciones ya llegaron a nuestro país y donde también estamos compartiendo la grandeza del Dios que tenemos. Para, imagínense, hacer, Él es el creador del cielo y de la tierra, de todo, de todo lo que estaba con el cielo, todo lo que estaba con la tierra, de todo. Entonces yo me maravillo de eso y digo, wow, ese es mi Dios. Yo vuelto al cielo y digo, Señor, gracias porque tú eres poderoso. Ani, sé que estás leyendo algunas peticiones.
1: Sí, estoy leyendo las oraciones que nos están pidiendo. Ana Morales nos compartió ahorita también si podíamos orar por sus articulaciones. Tengo problemas hace tiempo para que Dios toque todos mis huesos y sus articulaciones.
0: Pues vamos a orar por Ana Morales,
1: ¿les parece? Por Ana Morales, y también de una vez les parece por Frida. Frida pide oración por Alex Poga, que encuentre un trabajo, y por Héctor por su negocio, y también Rebeca, que pide por Yolanda Reyes, que también le detectaron cáncer en el estómago.
0: ¿Cómo se llama la última persona?
1: Yolanda Reyes son las peticiones que tenemos ahorita.
2: Okay. Nos falta orar también por el emprendimiento.
1: Por el emprendimiento.
2: De Héctor.
1: Héctor, y porque Alex Poga encuentre un trabajo.
2: Así es.
0: Alex Poga encuentre un trabajo.
2: Aquí tengo una palabra para ellos.
0: Okay.
2: Para Alex Poga y para Héctor R. Dice la palabra del Señor. Fíjate bien lo que dice la palabra del Señor en Deuteronomio 28. Y vendrán sobre ti todas estas bendiciones y te alcanzarás si oyeren la voz de Jehová tu Dios. Benditos serán ustedes en la ciudad y benditos en el campo. Bendito el fruto de su vientre, el fruto de su tierra, el fruto de sus bestias, la cría de sus vacas y los rebaños de sus ovejas. Benditas serán sus canastas y su arteza de amasar. Benditos serán en el entrar y benditos serán en el salir. Entonces, en el nombre de Jesús, ponemos estos emprendimientos, estos trabajos, amén, estas obras de sus manos, que sean fructíferas y benditos en el nombre poderoso de Jesucristo. Amén. Que Jehová Dios los bendiga donde quiera que vayan, que el paso que ustedes dan, los caminos sean abiertos en el poderoso nombre de Jesús, que su confianza, su visión y su corazón se ha depositado ante el trono de Dios para que el Señor pueda ver la ofrenda de lo mejor de sus vidas y sea fructífero en todos sus caminos. Los bendecimos en el nombre poderoso, amén, de Jesús. Amén.
0: Amén. Así es que lo creemos. Bendecimos a Ana Morales, a Frida, a Alex, que pronto puedas dar testimonio, sí, sí, de todo lo que Dios va a hacer en tu vida. De Alex, Héctor también, por ese emprendimiento. Amén. Y sí, es Deuteronomio, ¿verdad?
2: Sí, 28.
0: Habla sobre las bendiciones. Y Yolanda, que Dios tenga misericordia y ella pueda recibir su tratamiento y que la mano del Señor esté,
2: amén,
0: sobre ella.
2: Amén. Sanidad
0: anoche nos tocó que pedimos ahí también por Gesa. Gesa es una chica de 32 años. Le detectaron desde muy chica lupus, ha tenido una vida muy difícil. Ustedes saben que todo ese tipo de enfermedades pues son autoinmunes, ¿no? Y sí va muy relacionado con lo emocional. Todo lo que tenga que ver, alergias, este tipo de articulaciones, todo va muy... Después vamos a hablar de todo eso, fíjense. Es muy interesante saber cómo todo tiene una conexión con la emoción.
1: Sí.
0: Y va directamente a los órganos, ¿no? Hasta enfermedades terminales. ¿Por qué? Porque cómo se relaciona todo eso. Y nos tocó, es una familia de escasos recursos, y ahorita ellos están pidiendo sangre. Yo lo voy a poner también ahí en los grupos y en nuestras redes. Y esta muchacha tiene como 3-4 niños, y ayer no tenían para moverse. De ella ya la oxigenación la tenía muy baja. Entonces a nosotros nos hablan y nos piden oración, pero pues no me puedo quedar nada más con oración, ¿verdad? Y la ambulancia nunca llegó. Les tuvimos que mandar a las 2 de la mañana un Uber para que la trasladaran a la clínica 17. Gracias a Dios ya está en atención. ¿Qué? Pero es lo que te digo, cómo hay que estar sensibles. Yo creo que también hoy en esta noche el ser empáticos, no apáticos, ¿verdad? Hoy no, esto es mío, pero sé empático, o sea, da un tiempecito tuyo. Y gracias a Dios, fíjate, le mandamos un Uber, que ahí me apoyó mucho Kenneth en la madrugada, y pudieron trasladar su mami, es una señora mayor,

0: desde García hasta la clínica 17 a GESA, y así de que mi esposo está orando por ella, y ahí en sus oraciones le pido por esta muchacha. Tiene, no sé si 3-4 niños, GESA, sí. Y está con mucha necesidad.
1: ¿Y no tienen los datos de donación de sangre? Si están en Monterrey, en Nuevo León, y pueden donar sangre. Yo en mi caso no puedo por las situaciones de salud.
0: No sé si puedas ponerlo aquí.
1: Pero si lo podemos compartir en el chat, ¿se puede?
0: ¿Se puede? Ramiro, ¿se puede poner que nos puedan?
1: Sí, sí se
0: para
1: puede.
0: Que la gente pueda donar sangre, ¿no? Y bueno, la verdad es que tantas cosas que uno escucha, pero ¿qué hacemos, no? ¿Qué es lo que hacemos?
1: Y a veces, como en mi caso, no podemos donar sangre, pero ¿qué nos cuesta con un clic poder compartir la información para todos esos familiares y tantas personas que aman donar sangre, que realmente lo aman, ayudar de esa manera, compartir un poco de la salud que Dios les ha dado, ir a donar la sangre? Digo, es totalmente gratis, a nadie nos cuesta. Desafortunadamente, por situaciones de salud, hay varias personas que no se puede, pero todos los que sí puedan, bueno, regalemos salud, regalemos, seamos una extensión del cuerpo de Cristo para bendecir a otros. Oigan, y hablando de bendiciones, pues nuestro amigo Wilton Díaz nos está saludando desde Colombia.
0: Sí, la semana pasada estuviste por aquí, Wilton, la verdad nos da mucho gusto que otra vez nos estés escuchando. Arriba Colombia, ¿eh?
1: Arriba Colombia,
0: por ahí también. Es más, hoy me dijo, ¿quién tiene la? Tú la tienes, la camisa de Colombia, ¿verdad?
1: Yo también la tengo.
0: Entonces, cuando juegue Colombia, ahí ponemos la camisa, ¿no? Sí.
1: Oye, estaba pidiendo oración por su hijo, Dairon Emanuel Ferrero, que sufre de ansiedad y estrés, y bueno, quiere que levantemos nuestra voz en unidad para estar orando por él. Que la paz que sobrepasa todo entendimiento sea sobre la vida de Dairon Emanuel Ferrero, en el nombre poderoso de Jesús. Que sean echados sobre el trono del Señor toda la ansiedad, y que él pueda descansar verdaderamente, y que el ángel de Jehová acampe alrededor de él y lo defienda en el día malo, sobre todo lo defienda de sí mismo, de esos pensamientos, de esa angustia, de cualquier cosa que a él lo esté aprisionando. Señor, dale las herramientas, Señor, psicológicas y espirituales, mentales y físicas, para que Dairon pueda vencer en el nombre poderoso de Jesús en el día malo, y que tu paz reine en él. Amén. En el nombre de Jesús, amén.
0: Amén. Saludos a Colombia, y estaremos orando ahí por tu familia, por tu hijo, y sabemos que pues la palabra trae sanidad. Hoy también tuve la oportunidad de compartir con otra jovencita por ahí, y yo le decía, lee la Biblia, o sea, si no te ha funcionado que ya fuiste con el médico, esto, lee la Biblia. Yo la verdad era, dice la palabra, que la palabra de Dios es sanidad para nuestro cuerpo.
1: Así es.
0: La palabra trae sanidad.
1: Claro.
0: Y yo lo he experimentado directamente. He tenido, o sea, cada vez que yo, desde un Génesis, empiezo a leerlo. Sí, aquí hay personas, fíjense, con enfermedades complicadas, no quiero decir otras cosas, enfermedades emocionales también complicadas. Agarren la Biblia y empiezan a leer desde un Génesis, desde un Éxodo, empiezan a leer, sí, los Salmos, los Proverbios, pero empiecen a llenar, y la verdad van a sentir cómo Dios empieza a traer sanidad, liberación. Por eso aquí en La Voz, la fe viene por el oír, y el oír la palabra de Dios. Por eso se hacen este tipo de programas, porque tu fe aumenta.
1: Claro.
0: Entonces pedimos por las oraciones, oramos, o sea, unos a otros, pero también es importante que cada quien pueda tener su tiempo y lee la palabra. Léela, de veras, es medicina a tu cuerpo. Yo viví ese milagro.
1: Y léela. Y apropiate de ella y ora con la palabra de Dios. Pon tu nombre en la palabra de Dios. Ponlo, porque es para nosotros, son las palabras del Señor. O sea, ¿cómo te explico? Es como si yo te estuviera dando una receta de cocina y le estuviera siguiendo al pie de la letra. Son las palabras de Dios. Es la receta correcta para la sanidad, para la libertad, para el triunfo, para el éxito, para la victoria, para todas las cosas buenas que provienen del trono de Dios.
0: Qué tremendo. Así de que los que nos están escuchando, qué bueno, viene la fe viene por el oír, ¿verdad? Pero también en casita, ahí en tu tiempo que tengas, me siento mal, me duele, ahí. Dice la palabra que Él llevó todos nuestros dolores, ¿verdad? Y por sus llagas
2: fuimos sanos.
0: Amén. Ani, ¿qué nos quieres comentar por aquí?
2: Bueno, quiero mandar un saludo porque aquí nos está escribiendo también.

0: También Rosalba Martínez.
1: Sí.
0: Nos escribió también Clara Gaer. Clara Gaer no la había visto por aquí, pero bienvenida,
1: Clarita.
0: Clara.
1: Saludos, Clara. Dios te bendiga.
0: Delia González nos pide también salud por la salud de Claudia, orar por ella. Frida Botello, Idalia Garza Páez, bienvenida, Idalia.
1: Es la primera vez que nos escucha.
0: Es la primera
1: Idalia.
0: Vez que nos escucha.
1: Bendiciones.
0: Noemí Cardona, Andrés Cázares también. Bienvenidos aquí. Y pues bueno, ellos son los que están ahorita conectados.
1: Pues fíjense que ya se nos está yendo el tiempo, pero yo quería comentarles por eso esta euforia de las naciones y
2: México.
1: Oye, la camiseta
2: México.
1: Bien puesta de México. Y aquí, bueno, su amiga mexicana, pero con la camisa hoy me hice del lado de mi esposo argentino y de esa nación que amo y que llevo en mi corazón. Fíjense que en estos días nos tocó salir, ¿no? Y pues había de Brasil, había de ¿qué más? Pues bueno, los suecos, ¿verdad?
2: Los suecos
1: había
3: venían
1: muchísima.
3: Conmigo en el avión, amiga.
1: Sí, oye, yo no sabía que fueron a una avenida grandísima, que fueron más de, no sé, tres, era muchísimo, no quiero decir 300 o 3,000, 3,000. 3,000 suecos en medio. ¿No vieron ese video?
0: No.
1: Impresionante. Aquí sobre las avenidas nuestras se veía toda la comunidad de suecos, impresionantes, ¿no? Pero pues ya saben que perdió Túnez. Y la verdad, pues bueno, lastimosamente, y ellos pues vienen, andan aquí y todo, pero tuvimos una experiencia muy bonita que mi esposo me dice, ya vamos, estábamos por la macroplaza, y me dice, ya vámonos. Y le dije, sí, ya vámonos. Y luego me dijo, no, vamos adelante, mira, vamos a tomarnos una foto porque nuestra ciudad está llena pues de banderas de todos los países. Y estaba así como una bola grande y era de Túnez. Y ahí estaba un joven que traía su bandera de Túnez. Y total de que nos acercamos y luego ahí le estuvimos hablando en inglés, ahí practicamos el inglés y mi hijo se quería tomar una foto. Total de que él muy amable, fíjense. Una persona, pues, de árabe, ¿no?
0: Uh-huh.
1: Muy amable. Nos recibimos y empezamos a tener una conversación con él. Y entonces yo le dije, oye, lo que se te ofrezca, te invitamos, o sea, te llevamos, hacemos. Entonces el chico, no, sí, muy bien. Pero lo que me llamó la atención, no, mi esposo a todo mundo, pásame tu Instagram, pásame tu Face, pásame tu WhatsApp. Ya trae una lista él para predicar y compartir, Oscar Benítez. Así ya trae de tal, impresionante.
3: Bueno, y así como estás contando esto, Marisol, algo que a mí, bueno, tú lo estás platicando de una forma personal, pero a mí de una manera global, algo que me ha impactado muy fuerte a mí como mexicana es que viene Japón a jugar.
1: Sí.
3: Ya sabes que pidieron no sé cuántos miles de bolsas porque ellos esperan terminando el partido poder limpiar todo el estadio.
0: Ah, sí. Sí, es
3: cada japonés pidió para poder accesar al
1: azul.
3: Sí, exactamente, sí, que con eso hacen porras y todo y al final se quedan todos los japonesitos a limpiar. Entonces, esto a mí me deja pensando tanto, chicas, pero tanto, de que cómo es posible que otras naciones vengan,
1: wow,
3: y nos pongan el ejemplo y nosotros que estamos aquí en la comodidad de la casa de Nuevo León, no podamos ni siquiera acercarnos con un extranjero a decirle Dios te bendiga, sé bienvenido.
0: Dale una palabra.
3: Exactamente, una
1: God
3: palabra.
1: Bless you, God bless you.
3: God bless you. The Lord has good plans for you. Oh, yes, you gotta take it away. O sea,

0: Somos una creación de parte de Dios. Bendecimos cada una de las naciones, por ejemplo, aquí con nuestro amigo Wilton, que nos escucha desde Colombia.
1: ¡Colombia, Wilton!
0: Oigan, hoy no dije, Ramiro, no dije nuestro teléfono, pero recuerden que es el 81-11-58. No,
1: pues ya, ¿para qué?
2: A ver si entra una llamada.
0: 90-91.
1: Eso es tener fe, Ramiro. Eso es tener fe. Aquí te lo muestro, un cachetote.
0: Para el próximo, Y 81-11-58-70, las terminaciones 90 y 91. Sinceramente, pues, gracias por todos sus comentarios, gracias por todos sus saludos. Oramos por cada una de las peticiones y las necesidades. Recuerden que Dios es fiel, y también hay un versículo que lo pongo para este tiempo, que hay mucho gozo, mucha alegría, y dice: deleítate a sí mismo en el Señor.
1: Eso.
0: Y Él te concederá las peticiones de tu corazón. Confía en Él y Él hará. Entonces, tremendamente, ¿no? Y ¿saben qué? Les quiero decir a Ira y Ani, que cuando nosotros experimentamos el gozo, la alegría, la Biblia lo dice muchísimas veces, realmente hay endorfinas. Entonces, todas nuestras hormonas buenas se empiezan a levantar, y eso trae información. Vamos a después hablar de estas cosas. A mí me apasiona, ya sabes, emociones, todas las neuronas conectadas, hormonas, también con todo lo que es nuestra vida de fe.
1: Exactamente.
0: Entonces, todo está súper mega conectado. Entonces, tú te pones alegre, por eso dice: el gozo del Señor es nuestra fortaleza.
1: Así es.
0: Trae alegría. No apatía, que lo hemos estado comentando aquí, coraje, odio, resentimientos.
1: Sáquelo.
0: Entonces, hoy que pueda vivir, y también, ¿sabes? Una de las cosas que también, ya casi estamos cerrando el programa, ¿saben? Una de las cosas que trae y levantan todas las hormonas buenas, endorfinas.
1: ¿Cuál?
0: ¿Sabes cuál es? Así, pero que tú digas: Marisol, quiero salir de todo esto que traigo, esta lucha y todos estos pensamientos negativos, y me siento bien mal, enferma y dolores y todo. ¿Saben cuál?
1: ¿Cuál?
0: El agradecimiento.
1: Eso, mami.
0: El agradecimiento.
1: Amén.
0: Una persona, por eso la palabra, dad gracias en todo.
1: En todo.
0: Así si tú eres una persona optimista, positiva, y no estoy hablando del positivismo que se habla hoy, sino agradecida, dar gracias, todo eso, wow, alegría, nos gozamos, gózate con lo que tienes, disfrútalo. Ganamos, pero dice la palabra, dar gracias en todo, ¿no?
1: Oigan, y por algo que quiero dar gracias es por este mensaje tan hermoso que Wilton Díaz nos está dejando: México será para nuestro Señor Jesucristo. Así es y así será.
0: Amén.
1: Y quiero, para cerrar, una palabra del Señor muy linda en Romanos 12, 10, 11 y 13. Dice: amaos los unos a los otros con amor fraternal en cuanto a honra, prefiriéndonos los unos a los otros en lo que requiere diligencia, no perezosos, fervientes en espíritu, sirviendo al Señor, compartiendo para las necesidades de los santos, practicando la hospitalidad. Así es que,
0: buenísimo,
1: para
0: eso,
1: cerrar esto con broche de oro, si usted se encuentra un extranjero, una persona que viene a representar su país en este mundial, una persona de otra cultura, de otra nación, sea buen hospedador aquí en su ciudad, aquí en México, en su país. Dele una sonrisa, dele una palabra de aliento, dígale: Dios te bendiga, sé bienvenido, muestre el amor de Jesús, sea agradecido, y que el amor del Señor inunde nuestra hermosa ciudad de Monterrey, de Nuevo León, nuestro estado y todo México en este mundial.
0: México, Guadalajara, que Dios lo cubra, que Dios bendiga a Guadalajara. Sé que...
2: que va a jugar México en Guadalajara.
0: Sí, y también nuestro ahí hermoso estado, ¿verdad?
1: Mexicanos,
0: México.
1: Hermoso.
2: Ya estoy preparada, ya estoy lista.
0: Oigan, y no, en la próxima Aira canta.
1: Ay, va a empezar.
0: Canta tan bonito,
1: ya
0: Ramiro.
1: Ya se va a acabar el programa, Ramiro.
0: Pero mira, ella solita puede deleitarnos con algunos cantos.
1: Complacencias, buenas noches.
2: Un canto mexicano. No,
0: hermoso, hermoso, hermoso. En la próxima vamos a cantar. Hoy ya tenemos muchos temas para los próximos programas que vamos a tener.
1: Así muchos temas.
0: Tiempo de oración. Oigan, ¿les parece si oro?
1: Claro que sí.
0: Ya estamos cerrando nuestro programa. Es una oración pequeñita. Ahí donde esté usted, levante sus manos, reciba de parte de Dios. Y que, así como lo dijimos en esta noche, el gozo del Señor es tu fortaleza.
1: Amén.
0: Padre, en el nombre de Jesús, yo te doy gracias por cada una de las personas que nos han escuchado y las que nos escucharán. Que sea más que bendición. Señor, si en esta noche hay personas que se encuentran enfermas, usted tiene la palabra, Señor, para que ellos se levanten.

0: En tu nombre, bendecimos, Señor, a las familias, que traigas restauración, que traigas sanidad, que tu presencia se mueva, Señor, en medio de esos hogares.
1: Amén.
0: Que tu presencia, Padre, se mueva aquí sobre Nuevo León, sobre toda la parte norte de nuestro país, aún en Estados Unidos, Señor, en Canadá también, mi Padre. Líbranos, Señor, y guárdanos de todo mal.
1: Amén.
0: Y aún, Señor, oramos hasta lo último,
1: Amén.
0: Señor, de este continente que es Argentina. Lo bendecimos en el nombre de Cristo Jesús y cubre nuestra nación, nuestro amado México. Gracias, porque hasta aquí tú le puedes decir, hasta aquí tú has sido fiel.
1: Amén. Hasta aquí
0: y bendecimos,
1: tú has sido fiel,
0: bendecimos,
1: Señor,
0: a cada familia.
1: Sí, Señor.
0: Y que a ti sea toda la gloria y la honra en el nombre de Jesús.
1: Amén.
0: Amén. Y amén.
1: ¡Vámonos!
0: ¡Vámonos! ¡Listo! ¡Que pasen una linda noche! Y bueno, ganó Argentina. Ganó Argentina. Dios me los bendiga a todos. Gracias, Aira.
1: Gracias,
0: Ani.
1: Gracias.
0: Gracias, Ramiro.
1: No se olviden de compartir este programa y recuerden que solamente Dios hace al hombre feliz. ¡Bendiciones!
0: Amén. Dios me los bendiga a todos.
1: Gracias.

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1: A veces la vida se siente como si todo terminó. 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
1: ¡Hey, Larry!
2: ¿Qué pasó, Abel?
1: ¡Ey! ¡Hay que despertar a José!
2: ¿Para qué?
1: ¡Es que llegó Víctor! Ya ¡José! ¡José!
3: ¿Qué pasó?
1: ¡José!
3: ¡Vámonos!
1: ¡Ya llegó Víctor!
3: ¡Víctor, levántamelo!
1: ¡Sí, para comenzar la fiesta, compa!
3: ¡Vámonos!
1: ¡Vámonos! ¡Ya va a comenzar la fiesta!

0: right, Larry.
1: ¡Hey, José!
0: ¡Wow!
1: ¡A la otra!
0: Ajá.
1: No te vayas a dormir.
2: Sí, no te duermas, José.
0: Ah, marico.
1: No, es que ya me te perdí la fiesta con la banda, eh. ¡Órale, pues! ¡Vámonos!
2: ¡Vámonos!
1: ¡Eh, vámonos!

Hola, hola, hola. ¿Qué tal, apreciados hermanos y amigos que están en sintonía de la voz porque la fe viene por el oír? El día de hoy estoy enviando un cordial saludo a toda nuestra audiencia desde el bello estado de Sinaloa, donde nos encontramos en una gira trabajando en Culiacán, como también en Los Mochis. Hemos estado visitando Guamúchil, también lo que es Guasave, y seguimos visitando otros poblados como Sinaloa de Leyva, donde estamos contemplando la cobertura que tendrá la voz en este maravilloso estado. Así es que saludo a todos los amigos de Sinaloa que nos están sintonizando en nuestras diferentes frecuencias. Quiero decirles que ya estamos a punto de lanzar la señal, solamente estamos en este momento en el reconocimiento de lo que es el terreno y confiando en lo que dice la palabra: todo lo que pise la planta de tu pie, yo te lo entrego. El Señor siempre nos está desafiando y nos está provocando a más. Y en esta ocasión, pues estamos pisando con la planta de nuestro pie toda esta tierra que necesita tanto el mensaje de Dios, el mensaje de fe. Creemos que este es el tiempo donde la salvación llegará a cientos y a decenas de personas que se encuentran en todas estas regiones necesitando urgentemente una palabra que viene de parte de Dios, y a través de la radio estaremos cubriendo ciudades grandes, ejidos, rancherías con el evangelio las 24 horas del día. 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Adopte un minuto. Sea parte de este emprendimiento de fe. 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Quiero llamar su atención en este momento a un relato bíblico que llama mucho la atención, porque vemos que el pueblo de Israel ha caminado 40 años en el desierto. Dios ha prometido una tierra donde fluye leche y miel. Dios les ha prometido un lugar donde establecerse para que ya no anden más rodeando por el desierto. Y cuando llegan al borde de esa tierra, mandaron a 12 espías, que cada uno de ellos representaba una de las tribus de Israel. Su trabajo era reconocer la tierra, ver cómo son

sus habitantes, verificar si en verdad es un lugar donde fluye leche y miel, que es un lugar de abundancia. Y estos hombres emprenden esta tarea y duraron semanas observando la tierra. Finalmente regresan y regresan con frutos. Traían uvas, traían granadas, traían higos, traían diferentes cosas que produce la tierra. Ahora, ¿qué había de novedoso en esto? Pues que en el desierto ellos no tenían nada de eso. Recuerde que a ellos el Señor los alimentaba con el maná que caía del cielo, porque ellos no eran agricultores. A lo más que ellos conocían eran los dátiles, y de ahí los pocos que habían quedado vivos después de haber salido de Egipto. Pues imagínense, una generación que nació en el desierto, que creció en el desierto, ellos no conocían nada, no más que lo que sus padres se les habían contado. Y ahora pues ellos regresan y dicen, pero bueno, ¿y esos frutos qué son? ¿Cómo son? Y ellos observaban aquellas uvas, aquellas granadas, aquellos higos, sorprendidos, y dijeron, miren, la tierra donde fuimos verdaderamente fluye leche y miel, y es una tierra de abundancia, es una tierra de provisión, es una tierra donde hay muchas cosas que nosotros nunca habíamos visto. Pero, porque nunca falta el pero, dice, en esta tierra hay gigantes. Y cuando ellos nos miraron a nosotros, nosotros parecíamos chapulines junto a ellos. Y entonces esta tierra es una tierra que se traga a sus moradores. Y comenzaron a dar noticias que sembraron temor en la mente y en el corazón del pueblo. Noticias que desanimaron a aquellos que estaban ya frente a la promesa que Dios les había dado. Y dice que este pueblo comenzó a llorar y empezaron a enojarse y dijeron, Moisés, ¿por qué nos trajiste a este lugar donde la tierra se traga a los moradores y por si fuera poco seremos aplastados como insectos por esos gigantes que viven en esta tierra? Y dice que el pueblo lloraba amargamente, pero dice que había dos de estos dos espías que fueron enviados, en los cuales había un espíritu diferente. Ellos eran Josué y Caleb, y ellos se levantaron y dijeron, hermanos, un momento, nosotros también tenemos un reporte y también queremos hablar y queremos decirles que ciertamente la tierra fluye leche y miel tal y como Dios nos lo prometió. Dios no miente, el Señor no falla, si Él lo dijo, Él lo cumplirá, y efectivamente la tierra donde nosotros caminamos, allí fluye leche y miel. Y por otra parte, también es cierto que es una tierra hostil, es cierto que es una tierra difícil, pero su amparo se ha apartado de ellos. Y también es cierto que hay gigantes, porque nosotros los vimos, pero nos los comeremos como a pan, porque el Señor está con nosotros. Esto significa que los que son de fe no miran lo grande del problema, miran la grandeza de Dios. Nunca usted será parte de un problema, usted siempre será parte de una solución, porque usted está creyendo no en la adversidad, usted le está creyendo a la promesa de Dios. Nadie te dijo que el camino del cristianismo es fácil, pero tampoco es imposible de transitar por él. Y por otra parte, lo que Dios dice se cumplirá, no importa que se levante el temor, no importa que se levante la duda, no importa que se presente la adversidad, no importa que de pronto estés en medio de una crisis, de una enfermedad, porque lo que Dios ha dicho, Él lo cumplirá, porque en Él sus promesas, en Él son sí y en Él son amén. Cuando usted se atreve a creer, Dios usará la adversidad a tu favor. Cuando tú le crees a Dios, usará la crisis a tu favor. Cuando tú te atreves a creerle a Dios, vas a conquistar lo que Dios dice que Él te entrega. Pero para eso en ti tiene que haber un espíritu diferente. No seas de los que critican, no seas de los que murmuran, no seas de los que se acobardan, no seas de aquellos que comienzan a meterle ideas en la mente a aquellos que

están indecisos. Tú tienes que creerle a Dios y tienes que infundir fe a los que están a tu lado, porque sin fe es imposible agradar a Dios, y todo lo que no proviene de fe es pecado. Cuando usted comienza a hablar sin fe, usted no está agradando a Dios. Cuando usted habla sin fe, usted está pecando delante de Dios. Por eso necesitamos hoy en este día hombres y mujeres de fe que se atreven a creerle a Dios y que se atreven a declarar con su boca y decir: su amparo se ha apartado de ellos y nos los comeremos como a pan. Hoy, en el nombre de nuestro Señor Jesucristo, atrévase a conquistar la tierra que Dios le ha dado. Atrévase a conquistar las promesas que Dios ha dicho que son para usted. Usted tiene que creer en la salvación de sus hijos, aunque los mire perdidos. Usted tiene que creer en la restauración de su matrimonio, aunque lo mire muy dañado y muy deteriorado. Usted el día de hoy tiene que levantarse y le tiene que creer a Dios por provisión y abundancia, aunque esté pasando por escasez. Hoy, en el nombre del Señor, usted tiene que levantarse como un ganador de almas, como alguien que comparte la buena noticia, como el hombre, como la mujer de fe que Dios está llamando para que en este tiempo usted haga la diferencia. En este momento yo quiero animarle para que usted se levante en el nombre poderoso de nuestro Señor Jesucristo y deseche toda duda y se sacuda de toda pereza espiritual, y que hoy en el nombre del Señor usted se declare más que vencedor. Usted no nació para perder. Usted no está aquí para el fracaso. Usted no lo trajo el Señor para la derrota. Dios te exalta, Dios te bendice, Dios te levanta. Él hará cosa grande contigo si tan solo puedes creerlo, porque escrito está: todo aquel que en él cree no será avergonzado. Y hoy, en el nombre del Señor, vamos a derrotar gigantes. Hoy, en el nombre del Señor, vamos a conquistar las promesas que Dios ha dicho que son nuestras, y vamos a tomar lo que Dios dice que nos pertenece. Hoy, en el nombre de Jesús, recibe tu salud, recibe sanidad. Y en el nombre del Señor comienza a decir: Señor, viene restitución, voy a recuperar cosas perdidas. En el nombre de nuestro Señor Jesucristo, el día de hoy usted atrévase a decir: Señor, gracias porque hoy me permite levantar cosas que se han caído en mi vida. Hoy se abre la puerta de oportunidad. Hoy, delante de tus ojos, Dios hará camino donde no hay para que tú salgas adelante. Este día es un día para celebrar la victoria de nuestro Señor Jesucristo en nosotros, y nosotros también seremos victoriosos y más que vencedores, conquistando las promesas de aquel que nos ha llamado para ser luz, aquel que nos llamó para ser ejemplo, que cuando Dios bendice, que cuando Dios promete, que cuando Dios dice algo, Él lo cumple. Y quiero animarle para que a través de nuestra fe hagamos posible que esta palabra siga viva, siga avanzando y siga llegando a los lugares de necesidad a través de este medio maravilloso que es la radio, y que muchas personas sigan recibiendo el mensaje de fe, el mensaje de esperanza y de amor a través de estas ondas, donde quiera que lleguemos, sea que nos metemos en un vehículo, sea que ahora mismo nos están escuchando en una prisión, que estamos llegando a un centro de trabajo, a un hogar, a una oficina, y donde quiera que vayamos, esta es la voz de los hombres y mujeres de fe que han dicho: Señor, cuenta conmigo, cuenta conmigo. Entonces yo quiero animarlos a que en el nombre del Señor conquistemos lo que Dios ha dicho que ya nos pertenece. Y también quiero animarle para que sea parte de lo que Dios está haciendo aquí y ahora, a través de usted y a través de nosotros, cuando somos colaboradores en la voz. Le recuerdo nuestros números de cuenta donde usted puede hacer su aportación, y a través de esta aportación usted declara su fe, a través de esta aportación usted dice: cuenten conmigo, a través de esta aportación tú te haces presente para que esta sea tu voz las 24 horas del día, anunciando

el mensaje de fe y el mensaje de salvación. 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En el nombre poderoso de nuestro Señor Jesucristo, apreciados hermanos y amigos, somos bendecidos para bendecir. Somos una bendición de Dios para esta ciudad donde estamos presentes. Y quiero pedir en este momento a cada uno de mis hermanos en la gran comarca lagunera, levántense, levántense en el nombre poderoso de Jesús de Nazaret. Vamos a cuidar nuestra radio, vamos a bendecir la frecuencia que Dios nos permite utilizar en esta ciudad, y que no falte la palabra, que no falte el evangelio las 24 horas del día. Quiero pedir a nuestros hermanos en Monterrey, hermanos que se encuentran en Tijuana, vamos a levantarnos en el nombre de nuestro Señor Jesucristo como uno solo, y vamos a levantarnos en el nombre del Señor, cuidando nuestra frecuencia, apoyando para que no falte la palabra, que no falte el mensaje del evangelio, y también a todos nuestros oyentes que tienen fe y que creen en la expansión y que creen en tomar nuevas ciudades y nuevos lugares. Bueno, en este momento ya estamos en Sinaloa, ya estamos recorriendo las ciudades y los ejidos, anunciándoles que ya viene las 24 horas del día la voz para bendecir toda esta tierra en el nombre de nuestro Señor Jesucristo. Y usted está con nosotros en este momento, usted está representado a través de nosotros en estas grandes ciudades y ejidos para anunciar el evangelio las 24 horas del día. Así, de esta manera le digo, vamos avanzando como uno solo. Que Dios te bendiga, que Dios te guarde, y permíteme orar en este momento por cada uno de ustedes. Padre, en el nombre poderoso de Jesús de Nazaret, hoy en este día estoy presentando cada uno de nuestros oyentes, y yo te pido que pongas en ellos un espíritu diferente. Quita, Señor, toda duda, quita, Señor, todo espíritu de temor, quita de ellos, Señor, todo aquello que viene a crear prejuicios y a desanimarlos y a robarles su bendición. En el nombre de Jesús, desarraigo, arranco de raíz, Señor, todo eso que ha venido estorbando su mente y su corazón para no crecer en la fe, y te pido en este día, pon un espíritu diferente, que tu presencia descienda en este momento, y Señor, dales el espíritu de amor, el espíritu de poder, el espíritu de dominio propio, para que mis hermanos y mis hermanas sean bendecidos y ellos sean acreedores de tus promesas, y que ellos puedan ver cómo tú eres el Dios de sanidad, el Dios de salvación, el Dios que provee, el Dios que bendice, el Dios que levanta al caído, el Dios que bendice a aquel que se encontraba afligido y lo levanta del polvo. Señor, gracias en el nombre poderoso de Jesús, porque levantas tú una generación de hombres y mujeres de fe para creer tus promesas y para extender tu palabra. Gracias, Señor, por la red de colaboradores. Gracias por cada hombre y mujer de fe que es generoso y que cree en este proyecto de la voz para bendecir las principales ciudades de nuestra nación. En el nombre de Jesús, gracias. Amén. Bien, apreciados hermanos y amigos, continuamos adelante con nuestra programación, y recuerde, su aportación es importante, como siempre lo estamos diciendo: si tus pasos no pueden ir, que tus pesos vayan por ti. Escúchame.

si tus pasos no pueden ir, que tus pesos vayan por ti. 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Gracias por su generosidad, gracias por su apoyo, y que el Señor les continúe bendiciendo ricamente. Y ya le estaré dando más reportes desde el bello estado de Sinaloa. Gracias, y que el Señor conceda las peticiones de su corazón.

Gordo, por ahí gritaron un temazo muy solicitado por ahí. Yo nomás quiero preguntarle, compa Armando. Soy peregrino, ¿sale o no sale, viejo? ¿Cómo no?

0: citado en las redes sociales. Soy Peregrino.
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10: Hola, hola, hola, ¿qué tal, apreciados hermanos y amigos que están en sintonía de La Voz, porque la fe viene por el oír? Les saluda Alejandro Cruz en esta hora y me acompaña David Montero, a quien doy la bienvenida.
11: Un gusto poderlos saludar a todos ustedes. Qué bueno que nos permiten acompañarlos ahí en la comodidad de su casa. Para las personas que nos permiten ser sus copilotos ahí al lado de su automóvil.

0: Quienes están manejando, quienes están escuchando también a través de las diferentes aplicaciones, quienes están en el trabajo. Bueno, pues un abrazo a la distancia, que Dios siga bendiciendo sus vidas. Doctor, gracias por esta invitación.
1: Bien, el día de hoy estaremos conversando de un tema muy interesante, y es la expansión de la radio. El llevar el mensaje de fe a otros lugares, porque nosotros sabemos que la palabra de Dios es verdad y la palabra liberta al cautivo. Sabemos que la fe viene por oír y por oír la palabra, y eso es lo que nos mueve a tener la convicción de que somos llamados por Dios para anunciar la buena noticia de salvación a toda persona. Dice la Escritura que cuando nuestro Señor Jesucristo dio su vida en la cruz del Calvario, el que no era maldición por nosotros se hizo maldición, porque escrito está: maldito todo aquel que es colgado en un madero. Pero él, siendo inocente, no teniendo culpa alguna, dice que él tomó sobre su cuerpo nuestro pecado, nuestra maldad. Y dice el profeta Isaías que él herido fue por nuestras rebeliones, molido por nuestros pecados. Dice la Escritura que cuando él estaba en esa cruz, públicamente notificó a los principados y a las potestades. Y esa acción de notificar es una acción judicial, es una acción legal. Él, estando en la cruz, públicamente notificó a los principados y potestades que él estaba clavando el acta de los decretos de maldición que había en nuestra contra: la pobreza, la ruina, la enfermedad, la miseria, todos los decretos de maldición que había en nuestra contra, él los clavó en la cruz y dijo: sobre mí está en este momento toda culpa, y yo estoy pagando la cuenta de todo hombre, de toda mujer que crea en mí. Y dice que él derramó su sangre, porque sin derramamiento de sangre no hay remisión de pecados. Y esto que él hizo por nosotros es algo sobrenatural que solamente él pudo hacerlo. Ningún hombre, ningún profeta, ningún iluminado, nadie absolutamente pudo haberlo hecho, solamente él. Y algo muy interesante que sucedió es que dice el apóstol Pablo: muchos dicen que Cristo no resucitó de entre los muertos. Y si Cristo no resucitó de entre los muertos, vana es nuestra fe, vana es nuestra esperanza, vana es nuestra predicación, porque aún estamos en nuestros delitos y pecados. Porque si Cristo no resucitó de los muertos, somos los más dignos de lástima de entre todos los hombres. Porque si Cristo no resucitó, pues comamos y bebamos, que mañana moriremos. Dice, pero como Cristo sí resucitó entre los muertos, entonces Él es la primicia de todos los que habemos de resucitar. Porque si Cristo no hubiese resucitado, pues hubiese sido un mártir. Hubiese sido uno más que tuvo buenas intenciones, pero que al morir se terminó todo. Pero como Cristo resucitó de entre los muertos, dice que ese mismo espíritu que vivificó a Jesús resucitó

de entre los muertos es el mismo Espíritu que nos está dando vida a nosotros. Es decir, que el Espíritu de Dios opera el poder de resurrección en nuestra vida. Y entonces vemos un Cristo resucitado, un Cristo que se levanta con poder, porque dice que la muerte no pudo detenerlo. Dice que en el infierno lo que hizo fue arrebatarle a la muerte las llaves. Y aún en los infiernos dice que tomó cautiva la cautividad, subió a los cielos, dio dones a los hombres, pero él apareció a sus seguidores durante 40 días. Y lo más sorprendente es que antes de ascender al cielo, habiendo como unos 500 más o menos, les dio estas palabras: vayan por todo el mundo y prediquen este evangelio a toda criatura. Y es lo que conocemos como la gran comisión. El Señor les dijo a este grupo de hombres y mujeres: vayan por todo el mundo anunciando este evangelio. Entonces es un llamado que Dios nos está haciendo a los creyentes, y ese llamado es para nosotros hoy. Por esa razón yo he citado una frase durante esos días que dice que el peor fracaso del ser humano es ser exitoso en aquello que Dios no lo llamó a hacer. Y hablando de los creyentes, el Señor nos llamó a anunciar el Evangelio. Todo creyente en Jesús tiene esta gran comisión, porque la razón de que la iglesia exista no es por los que estamos, sino por los que no están. Porque si no fuera de esa manera, el día que el Señor nos salvó, ese día nos hubiera llevado al cielo. Pero nos dejó aquí. Y nos dejó aquí con un propósito. Siempre me ha llamado la atención cuando Jesús llega a Gadara y dice que había un endemoniado en esa región y que aterrorizaba la comunidad. Habitaba en el panteón, entre los sepulcros. Dice que lo habían atado con cadenas y desmenuzaba las cadenas. Creo que ese hombre era el azote de toda esa comunidad. Mas cuando llegó Jesús, dice que los espíritus inmundos que lo controlaban se rindieron y dijeron: Jesús, déjanos salir de este hombre, pero permítenos meternos en un hato de puercos que había ahí. Y esos puercos, dice que en cuanto los demonios salieron del gadareno, se metieron en los puercos y prefirieron suicidarse los puercos, tirarse al despeñadero, antes que soportar el tormento que les producía el espíritu inmundo. ¿Cómo este hombre pudo soportar todo eso durante tantos años? No, los puercos no. Se tiraron por el despeñadero. Y creo que ahí se inventó el jamón del diablo. El jamón endiablado. Bueno, lo cierto es que este hombre está con Jesús. Dice que lo miraban golpeado, que lo miraban herido. Dice que a ese hombre lo estaban viendo que estaba en una condición donde era una lástima ver cómo ese ser humano estaba siendo destruido poco a poco. ¿Qué sucedió? Pues que ahora lo encuentran sentado junto a Jesús en su cabal juicio. Y entonces este hombre puso una petición: Señor, déjame ir contigo. Y Jesús le dijo: no, no quiero que vengas conmigo. Ve y cuéntale a los

0: tuyos, cuán grandes cosas Dios ha hecho contigo. El Señor lo mandó a testificar, lo mandó a predicar, el Señor lo mandó a llevar la palabra. Apreciados hermanos y amigos que están en sintonía, todos queremos ir al cielo, pero ninguno tiene prisa. ¿Por qué razón? Porque hay mucho que hacer en la obra del Señor. Hay almas que ganar. Hay que entender que Dios nos está llamando a llevar su palabra. Y de eso es que vamos a estar hablando, David, el día de hoy. La gran comisión.
1: Es correcto, doctor. Fíjese que muchas veces buscamos acercarnos a Jesús de alguna manera, en algún momento de nuestras vidas. Dios toca nuestros corazones, toca nuestro espíritu, alimenta y restaura nuestro cuerpo. Y cada quien tiene experiencias diferentes, doctor. Algunos hemos visto milagros tal vez en nuestras finanzas, en nuestra relación con nuestra familia, en nuestra salud. Hemos visto algún impacto directamente en nuestro trabajo, en nuestra comunidad, o milagros creativos, sobrenaturales que no podríamos terminar de explicar aquí. Y lo primero que queremos es eso, ¿verdad? Es ir corriendo los brazos de Jesús. Nos aferramos a ese amor porque hemos visto su misericordia en nuestras vidas. Y buscamos cómo poder agradar a Dios. Y yo creo que uno de los grandes, situaciones complicadas de esta actualidad es que buscamos formas de querer agradar a Dios, de querer hacer que voltee a vernos pensando que podemos generar algún aspecto especial de adoración para Él, cuando lo primero que necesitamos nosotros simplemente es escucharlo. Yo creo que esa es la manera más agradable de amar a Dios, porque al escucharlo entendemos cómo Él puede cambiar nuestras vidas. Y la otra, como usted bien lo dice, es ser obedientes en lo que Él nos pide. Yo estoy de acuerdo que en gran parte del Evangelio, cuando nos enseñan de Jesús, cuando podemos leer, cuando conocemos, cuando tenemos esa relación, el punto más importante es cuando Jesús da instrucciones. Y cuando Jesús da instrucciones, híjoles, cómo cuesta trabajo aceptar la instrucción, doctor. Cómo cuesta trabajo. Lo hemos visto en los personajes de la Biblia, cómo Jesús predicaba, cómo Jesús hacía milagros, cómo Jesús resucitó. Pero aún así, los que caminaron con Él, los que estuvieron con Él, les costaba trabajo hacer caso, les costaba trabajo seguir una instrucción. Y la instrucción más clara es llevar estas noticias. Pero ¿qué pasó, doctor, con aquella gente que se le reveló rápidamente el entendimiento y que pudieron hacer caso y que fueron a compartir la información en el momento en que Jesús le decía? ¿Cómo cambió la historia? ¿Cómo pasaron, verdad? ¿Cómo pasaron a la historia? Estamos hablando de esta mujer que en el pozo de agua, simplemente escuchando a Jesús, que le dijo, de esta agua que has de beber ya no tendrás sed. Estaba hablando de Él. Y en ese instante se convirtió en la mujer que más rápido fue a compartir la palabra. Fue una multitud por algo tan simple que es ve y diles. Es más, creo que no fue ni siquiera esa la instrucción, pero ella entendió y fue y compartió la palabra, ¿verdad, doctor?
0: Bueno, la mujer que estaba junto al pozo de Jacob quedó muy impactada porque el Señor le hace una pregunta y le dice, mujer, dice, ¿dónde está tu marido? Y ella dijo, pues no tengo marido. Y él le dice, pues bien has dicho, porque cinco has tenido y el que ahora

0: ahora tienes no es tu marido. Y entonces ahí nos damos cuenta por qué la mujer estaba en el pozo a mediodía y no en la mañana, como todas las mujeres.
1: Claro.
0: ¿Por qué no estaba con todas las mujeres? Porque la criticaban, la señalaban, hablaban mal de ella, porque recibía gestos, malas caras, reproches. Era una mujer condenada y decía, pues a mediodía, cuando no hay nadie, es cuando tengo que venir a sacar agua. Y para ella representaba algo vergonzoso estar en lugares públicos. Y por eso cuando el Señor le dice, mira, si tú bebes del agua de este pozo, tú volverás a tener sed. Mas si tú bebes del agua que yo te daré, tú no tendrás sed jamás, sino que será en ti una fuente de agua que brote para vida eterna. La mujer dijo, Señor, entonces dame de esa agua, porque así ya no tendré que volver a este pozo. Dame de esa agua. Y en ese momento el Señor comienza a hablarle de salvación, pero esta era una mujer muy religiosa, porque dijo, a ver, un momento, nuestros padres, nuestros antepasados nos han dicho que nosotros debemos de adorar a Dios en el monte Gerizim, pero ustedes los judíos dicen que debemos de adorar a Dios en el templo que está en Jerusalén. A ver tú, pues, ¿dónde dices que debemos de adorar? Y el Señor todavía ni contestaba y la mujer está encima. ¿Acaso eres tú mayor que nuestros padres?
1: Wow.
0: Entonces, ella tenía razón en un sentido. Cuando Alejandro Magno de Macedonia, o Alejandro el Grande, dijo que iba a enfrentar al rey Darío, mandó cartas a todos los reinos que estaban conquistados y subyugados por Darío el persa. Alejandro dijo, lo voy a enfrentar y lo voy a derrotar, únanse conmigo. Y no se quisieron unir. Pero también les advertía en su carta, si no se unen conmigo, voy a marchar sobre ustedes. Y los judíos dijeron, no, es imposible. Nadie ha derrotado al rey Darío, el persa. Entonces Alejandro se enfrentó en Gaugamelas, en ese gran valle, a Darío, y para sorpresa de propio y extraños, derrotó al ejército del rey Darío. Entonces, ahí él se levanta como el nuevo conquistador y cumplió su promesa. Dijo, voy a marchar sobre Jerusalén. Y venía Darío con sus generales dispuestos a destruir Jerusalén. Cuando llegaron, salieron los sacerdotes, los sumos sacerdotes, a recibir a Alejandro con las vestiduras sacerdotales, que era de lino color azul, traían el pectoral con el urín y el tumín, salieron con las tiaras que decían santidad a Jehová. Y entonces, cuando estos hombres salieron a su encuentro, uno de los generales de Alejandro, que se llamaba Ptolomeo, sacó una espada, dijo, los voy a matar, pero Alejandro se lo impidió, le dijo, no, porque Dios me mostró en un sueño a estos hombres con esas vestiduras, y en mi sueño ellos me bendecían para conquistar las naciones. No les hagas nada. Y Alejandro ofreció sacrificio con los sacerdotes judíos y lo bendijeron. Ahora, uno de esos sacerdotes se llamaba Sadoc, de donde provienen los saduceos. Y este sacerdote, Sadoc, le hizo una petición. le dijo,

0: permítenos construir un templo en el monte Gerizim. Y él les dijo, háganlo. Entonces ellos tenían un templo donde adorar a Dios. Y ahí estaban los de Samaria. Por eso ellos no tenían necesidad de bajar al templo que estaba en Jerusalén. Y por eso ellos decían, ¿no? Si nosotros adoramos en el monte, a ver, tú, ¿dónde dices que debemos de adorar? Porque decían los judíos, no, tu adoración no es válida, porque no es el templo de Dios, tú estás en un templo que te dejó construir un pagano, pero nosotros estamos en un templo que es el templo que construyó el rey Salomón. Entonces, esta mujer está diciendo, es que yo tengo la religión que me inculcaron mis padres, yo tengo una tradición muy fuerte, y los amigos que nos están escuchando pueden encontrar estos relatos en los escritos de Flavio Josefo, un historiador judío, que detalla, ¿verdad?, todos estos hechos que ocurrieron y por qué razón la historia separaba a estos pueblos de no adorar juntos. Entonces, dice la mujer, a ver, ¿tú dónde dices que debemos de adorar? ¿En el monte o en el templo? Y el Señor le dice, mira mujer, el día viene y la hora viene cuando ni en el templo ni en el monte se adorará a Dios, sino que los verdaderos adoradores adorarán en espíritu y en verdad.
1: Amén.
0: Dios es espíritu. Dios a tales adoradores busca que le adoren en espíritu. No es el templo, no es el lugar, es donde el espíritu del ser humano se conecta con el espíritu de Dios y allí se produce la verdadera adoración. Y es ahí donde esta mujer tiene la revelación, dijo, eres el Cristo. Salió corriendo a Samaria y entra gritando en el pueblo, vengan y vean, vengan y vean. Y me imagino que aquellas mujeres que están en su casa preparando comida porque es mediodía, han de haber escuchado a la samaritana y han de haber dicho, mujer coscolina, loca, ¿cómo que vengan y vean? ¿Qué les va a enseñar? Vengan y vean. Y salen, vayamos a defender a nuestros hombres, ¿cómo que vengan y vean? Y salen a ver qué es lo que trae esta mujer. Y les cuenta su encuentro con Jesús. Y entonces vinieron a él. Y dice que le preguntaban muchas cosas. Y dijeron, mira, ya no creemos solamente por tu dicho, mujer, sino por lo que hemos visto y oído. Y dice que los samaritanos le rogaron a Jesús que se quedara con ellos, y él se quedó 3 días con ellos. Por una mujer que entregó un mensaje, que tuvo una revelación de Dios en su vida y que quizás no era la más indicada, pero esa señora que había tenido 5 maridos y el que ahora tenía no era su marido, se convirtió en el Gilla Ávila de Samaria, se convirtió en el Luis Palau de Samaria. Esa mujer se atrevió a decir, vengan y vean el que me ha dicho todo cuanto he hecho, porque creo que él es el Cristo. Entonces, una mujer sencilla que se atrevió a compartir su experiencia de fe, se atrevió a decirles a los demás qué es lo que el Señor había hecho en su vida. Vengan y vean, no me condenó. Vengan y vean, me dijo que yo tengo oportunidad de ser amada y ser aceptada por el Padre. Vengan y vean al que me está diciendo que yo también puedo tener vida eterna. Simplemente compartió con ellos una palabra. Y el Señor dice a todo hombre, a toda mujer que le conoce, ve y cuéntales a los tuyos. Diles, es simple, tu experiencia de fe, tu testimonio, por sencillo que sea, es tan

0: poderoso que cualquiera que te conoce y ve el cambio que Dios ha hecho en tu vida, va a creer, no por lo que le dices, sino por lo que Él va a ver en ti. Por eso es tan importante entender que el Señor nos llama a que llevemos su palabra, la gran comisión. Por eso digo que algunos le llaman la gran omisión. Okay. Pero no, es la gran comisión. El Señor dice, id por todo el mundo y predicad el evangelio a toda criatura. El id es un mandato, id es un imperativo, id es una ordenanza, id es el decreto de un rey, id es la orden de un comandante en jefe. O sea que el Señor nos está diciendo, ve y predique el evangelio si es que no tienes algo más importante que hacer. Tampoco dijo ve y predique el evangelio si es que te sobra un poquito de tiempo. No dijo ve y predique el evangelio solo en tus días de jubilado. Tampoco dijo ve y predique el evangelio si es que te preparaste para hacerlo. No. El Señor le dice a todo creyente, da de gracia lo que por gracia ha recibido. Y eso es lo que estamos haciendo a través de la voz, involucrándolos a todos ustedes que dicen, hermano, pero tengo que trabajar para cuidar mi familia. Hermano, yo ya estoy anciano, ya mis fuerzas no me lo permiten. Hermano, yo no tengo capacidad de ir a enseñar. Mira, no te preocupes. Cuando tú te conectas con la voz y cuando tú te conviertes en un colaborador, entonces tú envías la palabra. Entonces esta se convierte en tu voz, y mientras tú estás trabajando, tu ofrenda está predicando por ti. Mientras tú estás descansando, tu ofrenda está predicando por ti. Aún así te vayas de vacaciones, tu ofrenda está predicando por ti. Aunque te duermas, tu ofrenda predica por ti, porque la radio no duerme, la radio predica las 24 horas del día. Entonces, por eso nosotros decimos que si tus pasos no pueden ir, que tus pesos vayan por ti. Entonces, tú eres parte de la gran comisión, tú estás llevando la palabra, tú estás enviando el mensaje, es por ti que esta señal sale a los aires, porque sin ti no hubiera esta palabra en los aires. Por eso es importante, muy importante, que el día de hoy tú te sumes a este proyecto de fe para que cumplas con la gran comisión, para que cuando el Señor te diga, y a ver, ¿qué hiciste tú? Y tú le digas, Señor, yo envié tu palabra a través de la radio.
1: Fíjese, doctor, qué importante es entender aquí que Jesús nos ama de una manera tan impactante que no está viendo tu posición social, no está viendo tu estatus, simplemente te da la palabra, te bendice, te da esa agua fresca, ¿verdad? Y te invita a que lo hagas. ¿Cómo esta mujer vino a pasar a la historia? Que al día de hoy, en este momento, ahí donde tú estás escuchándonos en esta frecuencia, estás escuchando de ella. Estás escuchando de ella y es una mujer que Dios la sigue usando para cambiar la vida de mucha gente. No vaya a ser, doctor, que también nos vaya a pasar como aquellos que nos han mandado mensaje, que conocemos, que pues bueno, sobre todo que conocemos, no que nos manda mensaje, pero hemos podido platicar o ver casos de personas que tienen el recurso, tienen la manera y buscan agradar a Dios a su manera. Buscan agradar a Dios buscando alguna salida, ¿verdad? Cómoda, porque pues nos dicen, pues yo soy bueno, yo cumplo todos los mandamientos, yo realmente pues me ha ido muy bien, soy próspero, soy abundante, pero pues ¿cómo puedo yo realmente entrar al cielo? O sea, ni siquiera cómo te ayudo en este momento, ¿no? ¿Cómo puedo entrar al cielo? Y eso le pasó al joven rico, donde Dios le dice, bueno, Jesús en este caso da una instrucción que a mí en lo personal me ha cambiado la vida en esta instrucción o este mensaje, ¿verdad? Que dice, Todo esto he guardado desde mi juventud. ¿Qué más me falta? Porque él está hablando de sus actos, ¿verdad? De que él honra a sus padres, que él ama al prójimo, ¿verdad? Y Jesús le dice, si quieres ser perfecto, anda, vende lo que tienes. Fíjate lo que está diciendo, vende. No te está diciendo regalo, dice vende lo que tienes y dalo a los pobres y tendrás tesoros en los cielos. Y lo más importante, y ven y sígueme. Aquí Jesús no está diciendo te vas a quedar pobre para siempre. Jesús nunca dijo ya no vas a volver a recuperar lo que tienes. Si realmente alguien es seguidor de Jesús, él entiende que él nos enseña la multiplicación, ¿sí? Dice que el joven oyendo estas palabras se fue triste porque tenía muchas posesiones. Jesús en ningún momento de este relato, doctor, le está diciendo al joven que se va a quedar pobre, ni que se va a quedar sin nada, simplemente le diciendo ven y sígueme. Porque si seguimos en la historia de la Biblia, más adelante Jesús le enseña a sus discípulos a cómo pescar, cómo obtener dinero, cómo multiplicar, cómo darle de comer a las multitudes, cómo sanar, cómo liberar a las personas. O sea, el ven y sígueme es decir, en este momento tú que tienes el recurso, déjate enseñar. Simplemente sé parte de este caminar con Cristo Jesús y sorpréndete de lo que va a pasar, ¿sí? Aquí la única diferencia, doctor, es que ya no sabemos el final de la historia. O sea, ya sabemos que Jesús, al caminar con él, cuando nosotros le entregamos a su obra, a su ministerio, que era obviamente pues libertar a los cautivos, las bienaventuranzas, ¿verdad? El evangelio, que es ir a darle las buenas nuevas a la gente. ¿Qué buena noticia puede tener un hombre pobre? Pues que ya no va a ser pobre. ¿Qué buena noticia puede tener un hombre enfermo? Pues que ya no va a ser enfermo. ¿Qué buena noticia puede tener una madre que tiene su hijo perdido, cautivo, perdido en las drogas, en el alcohol? ¿Qué buena noticia puede tener? Que su hijo es restaurado. Entonces, esta parte nos hace entender, doctor, que no repitamos ese patrón. Hoy tenemos la oportunidad de ser como esta mujer que está corriendo con la voz a muchas personas, y que podemos no ser como este joven, que podemos seguir a Jesús y multiplicar todo lo que Él nos está dando.
0: Bueno, este joven tenía un problema muy serio, y es que dice que era muy rico. La riqueza de alguna manera nos hace entrar en una zona de confort y decir no necesito nada. Él en su pensamiento decía, bueno, yo cumplo con el primer y más grande mandamiento, amo a Dios con todo mi corazón, con toda mi alma, con todas mis fuerzas, he honrado a mi padre y a mi madre y amo a mi prójimo también, porque dijo todas estas cosas yo las hago desde mi juventud. Entonces, cuando el Señor le dice esto, hay una expresión ahí que me llama mucho la atención, porque dice, y mirándole Jesús le amó. Una mirada de amor.
1: Así es.
0: Porque los ojos hablan más que las palabras. Me imagino que este joven se estremeció con esa mirada de amor. Pero le dice, una cosa te hace falta. Cuando Jesús dice, vende todo lo que tienes y dalo a los pobres, no le dijo, ve y repárteselo a los pobres. Sino que lo que Jesús le está diciendo es, ven y tráelo.
1: Así es.
0: Para que nosotros, el ministerio de Jesús, atendiera a los pobres, porque por eso Jesús traía un tesorero con él.
1: Claro.
0: Y el tesorero se encargaba de hacer todas las compras de las cosas que se necesitaban para compartir con los pobres. Lo que el Señor le está diciendo es, dame a mí todo lo que tienes y sígueme. Pero él se puso muy triste y se fue, y se perdió la oportunidad de su vida, poner su riqueza a disposición del maestro, poder hacer con lo que él tenía una obra muy grande, porque otro hombre muy rico, extremadamente rico, que se llamaba Zaqueo, cuando Jesús llegó a su casa, de una manera muy espontánea, el hombre dice: la mitad de lo que tengo lo doy para los pobres. O sea, no es que les dijo a los pobres tenga, no, es que le dijo a Jesús: mira, aquí está la mitad de lo que tengo, recíbelo. Y ahí, ¿verdad?, pues el tesorero, que era Judas, pues lo recibió. La mitad de lo que tenía. Jesús dijo: hoy la salvación ha llegado a esta casa. Fácil. Por cuanto este es hijo de Abraham. ¿Por qué hijo de Abraham? Porque tuvo fe para creer. Entonces, quizá en este momento hay muchos hombres, muchas mujeres que nos están escuchando y que dicen: soy bueno, no le hago mal a nadie,
1: no digo groserías,
0: no tomo, no fumo, ayudo al que puedo cuando puedo. Pero usted tiene que hacer mucho más que eso. Usted tiene que compartir la palabra y tiene que usar los recursos que le ha dado para enviar la palabra, porque si el Señor nos da recursos es para que enviemos la palabra, para que aportemos, que el evangelio siga siendo anunciado. Y yo creo que todo creyente debe de comprender que cuando el Señor nos bendice con finanzas, con recursos, no es solamente para tener un buen carro, una buena casa, unos buenos muebles, una buena ropa, un buen tiempo de vacaciones, sino que el Señor nos da para que invirtamos en su obra. Porque al final del día, cuando usted muera, no se va a llevar absolutamente nada. Lo único que usted va a tener en el cielo es lo que haya enviado por adelantado.
1: Y lo que queremos mandar por adelantado son almas al reino de Dios.
0: Hacer tesoros en el cielo.
1: Hacer tesoros en el cielo.
0: Es invertir en el reino de Dios. Es como un cajero automático. Uno va y mete dinero y aparece en su cuenta. Bueno, cuando usted da para que se predique el evangelio, eso aparece en su cuenta en el cielo. Para que cuando usted llegue, dicen: mira, este tiene aquí un ahorro, este tiene un tesoro, este tiene algo grande aquí en el cielo porque lo estuvo enviando.
1: Oiga, doctor, y si yo en este momento entiendo este mensaje de quererme sumar a este gran proyecto de llevar el mensaje a más palabras, que más personas conozcan esta revelación, que conozcan este mensaje de que Jesús ha dado la vida por nosotros, de que Jesús realmente nos ayuda a caminar en esta vida diaria, que nos guía, nos orienta para que podamos tener una mejor relación con la familia, una mejor salud, una mejor relación con los vecinos, que nos ayude en este momento tan complicado. Hay personas que sabemos que están siendo sanas en el nombre de Cristo Jesús por su palabra. Yo, doctor, así como yo y varias personas que están escuchando en este momento, ¿cómo podemos ser parte de esto? ¿Cómo yo puedo sumarme a esta expansión a través de estas frecuencias? Porque no nada más está en esta ciudad donde lo estamos escuchando, sino sabemos que por primera vez en la historia de México se está llevando a más ciudades esta frecuencia.
0: Creo que esto tiene que ver con un entendimiento que si el Señor nos ha dado bienes materiales, nosotros podemos colaborar a través de nuestra generosidad, haciendo un esfuerzo para que la palabra no falte, porque todos estos medios son muy costosos. Pero si todos, en la medida de nuestras posibilidades, podemos apoyar, Dios nos va a bendecir. Yo tengo muy marcado cómo ha habido personas a lo largo de los años. Me decía un hermano: busque a tal persona, es muy próspero, es muy bendecido, búsquelo, dígale que lo apoye. Dice, porque yo le puedo dar 100 pesos, le puedo dar 500 pesos, tal vez 1,000. Pero él, dice, le puede dar 100,000, le puede dar hasta 1,000,000, dice, porque es un hombre muy próspero. Y que aparte de eso, dice, ya a uno le construyó una iglesia, a otro le compró un equipo de sonido, a otro, ¿verdad?, le pagó un evento muy grande. Me decía, búsquelo y le va a apoyar él con lo de la radio. Y duré como un año tras de él, le hablé por teléfono. Hicimos una cita, me dijo que se le había atravesado algo a su negocio, que no podía. Una segunda vez quedamos de vernos en restaurante, pues me quedé hasta que cerraron el restaurante, nunca llegó. También le salió una emergencia y así pues por fin pude reunirme con él. Y le digo, mira, este es el proyecto de la radio. La radio se mete en los carros, se mete en las casas, se mete en los centros de trabajo, se mete en los hospitales, se mete en las prisiones, se mete en las oficinas, cubre ciudades grandes y pequeñas, cubre las carreteras 24 horas. Es una palabra sobre la ciudad. Y aquel hombre se me quedó viendo y me dijo, voy a orar, yo te hablo. Dame tu teléfono, yo le di, ¿verdad?, mi número, y en eso quedamos en, yo te hablo, voy a orar. Pasó tiempo, más de un año, y a mí hasta se me había olvidado, cuando de repente, ¿verdad?, veo en el teléfono, y veo que es su número, me emocioné. Dije, gloria a Dios, porque ahora sí llegó la bendición. Ahora sí, ¿verdad?, yo creo que él me está llamando porque quiere aportar una cantidad importante para el ministerio de la radio. Pues cuando lo miro, casi ni lo conocí. Del hombre que yo había visto a este que estaba delante de mí, este estaba demacrado, estaba flaco, estaba. Y dice, hermano, quise verlo porque yo tengo algo muy importante que decirle. Dice, hermano, me secuestraron, me quitaron todo. Dijo, el crimen está tan bien organizado que tienen notarios, que tienen abogados. Dice, me tuvieron torturado y me estuvieron forzando a traspasar negocios, a firmarles documentos bancarios. Dice, me quitaron absolutamente todo. Y me amenazaban, dice, yo estaba aterrorizado porque me amenazaban con que le iban a hacer daño a mi esposa, a mis nietos. Dice, tenían ubicados a toda mi familia, a todos mis hijos, y me los ponían en videos, me los ponían en fotos. Dijo, y yo no podía hacer, pero absolutamente nada. Y dice que en algún lugar lo tenían como en una casa de seguridad. Y dice que había momentos que él sentía enloquecer y otra que había más gente, no era el único. Y dice que los golpeaban para ablandarlos, para que hablaran con lástima a su familia. Dice que era una situación tan difícil. Dice, mire, uno que dijeron que no podían pagar, dijo, delante de los que estábamos ahí, se lo machetearon, lo acabaron a machetazo, lo mataron. Y mientras gritaba, sus familiares lo oían morir. No pagaron, dice, lo que estaban pidiendo, dijo, y todo eso, dice, nos tenía, dice, aterrorizados, dice, pero en el momento que menos esperamos, dijo, alguien de ese barrio, de ese lugar, alguien prendió la radio cristiana y vino una alabanza. Y en los siguientes días vinieron palabras de Dios, oraciones. Dice, esa persona que estaba ahí oía la radio, le daba volumen. Y ahí, dice, nosotros oíamos la palabra. Dijo, eso me libró de la locura. Eso me ayudó, dijo, a fortalecerme en la fe. Dice, ya que me quitaron todo, me soltaron. Pero quiero que sepa que su radio, en esos momentos difíciles, fue la que me sostuvo y la que me fortaleció. Dijo, y por eso quería hablar con usted. Y empezó a llorar. Me dijo, hermano, no tengo nada ni en qué caerme muerto y no tengo nada que dar para apoyar la radio

0: y lo que más me puede, dice, es que cuando lo tuve todo, no lo hice. Porque nunca oré. Nunca oré, nunca le pregunté a Dios si tenía que darle algo. Yo le dije que iba a orar ya para quitármelo encima. Dice, y usted no sabe cuánto me puede. Me dijo, hermano, perdóname. Dice, ore por mí. Perdóname, por favor. Dice, pero yo quiero que sepa que la radio llegó a todo ese grupo de gente que estábamos ahí. Y oré con él, pero esto a mí me marcó. Porque dije, ¿cuántas veces Dios nos da la oportunidad de dar? La oportunidad de ser parte de un proyecto de fe. ¿Cuántas veces Dios nos da la oportunidad de que lo que tenemos en nuestra mano, al disponerlo para el Señor, Él lo multiplique? Y que eso se convierta en almas. Pero el lloro de él era, no tengo nada. Bueno, yo creo que tenemos que entender que si el Señor nos ha dado economía, si Dios nos ha bendecido, pues tenemos que compartir. Y posiblemente hay oyentes que hace tiempo dejaron de congregarse, que hace tiempo dejaron de ir a la casa de Dios por cualquier situación. Y tienen 2, 3, 4, 5 años más tiempo que no van a ningún lugar, pero están oyendo la palabra a través de la radio, y Dios les ha hablado y los ha bendecido y los está llamando que regresen a casa. Y ustedes saben que los creyentes tenemos que darle a Dios lo que es de Dios y honrarlo con nuestros bienes. Si no lo has hecho, comienza a hacerlo hoy. No esperes a ir a una iglesia. Yo tengo este dicho, David: donde tú comes es donde tú pagas. Si nosotros recibimos alimento espiritual a través de la radio, bueno, pues pongamos en la radio recursos, finanzas, lo que a Dios le pertenece. ¿Para qué? Para que se utilice en la proclamación del evangelio, en llevar la palabra a los lugares donde hay necesidad. 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
1: 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Recuerda que cada minuto

0: 81-20-02-11-90 o al 81-84-58-70-28, 81-84-58-70-28. Y bueno, pues también estamos recibiendo tus mensajes por si necesitas que oremos por ti, si requieres algún saludo, algún comentario. Doctor, estamos para servir en el reino de Dios.
1: Claro que sí. En este momento creo que hay una convicción en la vida de nuestros oyentes para que en el nombre del Señor comprendamos la urgencia y la importancia de poner nuestras finanzas al servicio de la obra de Dios. El adoptar un minuto, el apoyar para que esta palabra sea anunciada, el disponer de nuestros bienes para que no falte la proclamación las 24 horas del día y, como lo digo, cubriendo ciudades enteras las 24 horas, tenemos que hacer nuestro máximo esfuerzo. Tengo un amigo aquí en Escobedo y tiene una iglesia que se llama La Puerta Abierta y solamente abre los domingos de 10 a 12 de la mañana. Toda la semana está cerrado. Okay. Y le digo, mira, qué curioso, ¿verdad? La Puerta Abierta. Y solamente hace un culto de 2 horas los domingos. Pues la radio está 24 horas funcionando, 24 horas dando palabra. Tengo otro amigo por aquí, ¿verdad? Que en el sótano se van a orar y se llama El Aposento Alto.
0: Ok.
1: Entonces, quiero decirle que en la radio, pues hay oración, no una vez por semana. Aquí todos los días, de lunes a viernes, vienen pastores de 12 a 1 de mediodía y van a venir ahorita de 9 a 10 de la noche para llevar el tiempo de la oración. Y hay oración todos los días, 2 veces en 2 horas completitas. Y este es un servicio que aporta la radio para que no falte la palabra. Oiga, las alabanzas, no, qué barbaridad. Yo veo que aquí los compañeros de las otras cabinas de radio, aunque ellos no son creyentes todavía, pero se emocionan con la música, preguntan quién es el que canta esa canción, qué grupo es ese, mira qué alegre, qué bonita música. Entonces la radio cumple una función muy importante. Entonces, apreciados amigos y hermanos, estamos a punto de entrar a la ciudad de Culiacán y yo quiero pedir a todos los oyentes que son de Culiacán, todos los creyentes que son de Culiacán, habrá radio cristiana en su ciudad las 24 horas y yo quiero pedirles que siembren una semilla por su ciudad, que hagan una aportación por su ciudad, que digan voy a bendecir mi ciudad y voy a enviar mi 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
0: 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Muchas gracias.

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4: Vamos a Romanos 8:28, dice: y sabemos, diga conmigo, sabemos. Esta palabra sabemos no significa un supongamos, no significa tal vez, a lo mejor, posiblemente. No. La Biblia no habla así. Dios no habla así, con vacilaciones. Así y así y así. El asunto nuestro es creerlo y es encarnarlo y es vivirlo. Y el apóstol dice: sabemos que a los que aman a Dios, diga conmigo, amar a Dios. Ese es un punto clave en lo que vamos a seguir viendo sobre el tema de propósitos y bendiciones. Sabemos que a los que aman a Dios, todas las cosas, podemos decir todas las cosas, no ciertas.

las cosas, todas, todas. Y lo que ocurre en nuestra vida, de esas todas las cosas, hay unas que la verdad no son dulces, son amargas, algunas son hasta dolorosas, algunas inclusive conllevan el hecho de hasta morir, pero Dios tiene propósito, como en el caso veíamos la vez pasada de Job, que cuando lo perdió todo, perdió sus hijos, perdió sus riquezas. La Biblia dice que Job no atribuyó a Dios despropósito alguno. O sea, Dios siempre tiene un propósito. Bien, entonces sabemos que a los que aman a Dios, todas las cosas les ayudan a bien. Esto es, a los que conforme a su propósito son llamados. O sea, nuestros propósitos deben ser afines al propósito rector de Dios, y ya hemos hablado de eso. Y cuando, porque me quedé pendiente con las P de procesos para el propósito, porque siempre alcanzar el propósito tenemos que pasar por procesos. Y vamos, me quedé pendiente, aunque aquí hay mucho material que ver, pero para alcanzar el propósito, cualquier propósito que nos dispongamos, que determinemos, va a ser necesario que pasemos por procesos. Y este pasaje en el verso 38, después voy a ver con más detalle esto, dice: por lo cual estoy seguro de que ni la muerte ni la vida, o sea, si vamos a vivir bajo propósito, y propósitos no alá y se va, vamos a ser bendecidos. Pero debido a que tenemos una clara convicción, una clara certeza, sabemos, estamos seguros que ni la muerte, ni la vida, ni ángeles, ni principados, ni potestades, ni lo presente, ni lo porvenir, ni lo alto, ni lo profundo, ni ninguna otra cosa creada nos podrá separar del amor de Dios que es en Cristo Jesús, Señor nuestro. Ahora, si yo me pongo a contar estas verdades seguras, por lo cual estoy seguro, y luego menciona 10 verdades seguras, desde la muerte, la vida, ángeles, principados, potestades, presente o porvenir, alto o profundo, ni ninguna cosa creada nos podrá separar del amor de Dios. Entonces, hay dos cosas determinantes. Si usted cuenta cada uno de estos puntos, son 10 cosas que menciona el apóstol. Y hay dos cosas que tiene que tenerse, y lo menciona en el verso 28 cuando dice: todas las cosas les ayudan a bien. Primero, los que aman a Dios. ¿A quiénes les van o van a tomar las cosas que les suceden en él o en los procesos para llevar a cabo el propósito? Los que aman a Dios. Es en los procesos para llegar al propósito, habrá algunas cosas que no puedan ser muy gratas, pero algo nos va a sustentar, a sostener que amamos a Dios. Y segundo,
algo nos va a fortalecer

pensando que aunque ese proceso del momento no sea fácil, sea doloroso, que Dios lo está permitiendo como parte de los procesos que yo voy a pasar y que finalmente va a ser para bien. Entonces, si yo no amo genuinamente a Dios, sencillamente voy a decir que le entre otro. Cuando yo estoy en uno de los procesos para llegar al propósito, que no es dulce, que no es grato, también puedo renunciar a ese proceso, y el que va a perderla soy yo. Pero si yo entiendo, número uno, que yo estoy sirviendo a Dios con mi corazón, no estoy jugando al cristiano, estoy sirviendo a Dios con mi corazón, estoy enfocado, viviendo bajo propósitos. Entonces, no debo temer, primero porque amo a Dios, segundo porque sé que esos procesos para alcanzar el propósito, finalmente lo voy a entender y me van a ayudar para bien. Ahora, si estoy en un proceso difícil, doloroso, triste, pues si es porque ando de sinvergüenza, es una consecuencia. Cada uno sabe cómo vive. Nadie sabe lo que tiene sino aquel que lo posee. Nadie sabe quién es sino uno mismo y Dios. Entonces, si yo vivo una vida de fingimiento cristiano, de hipocresía, de simulación, de sinvergüenza, y caigo en un problema, es una consecuencia, no es un proceso en el que Dios me está llevando a fin de cumplir el propósito. Sí, entendemos el punto. Hay mucha diferencia entre una cosa y lo otro. Entonces, vamos a ver sobre los puntos que mencionaba de los 10 propósitos de Daniel, y me quedé pendiente con eso. El hombre, Daniel, o José, perdón, no de Daniel, de José. José era el hijo mimado, consentido, diríamos así, de su padre. En cierto momento hasta lo distinguió dándole una túnica de colores. Sus hermanos le tenían mucha envidia. José es un tipo y figura del mismo Señor Jesús, que aparecería pues varios cientos de años después. El Señor Jesús, pues el hijo consentido del Padre, ¿no? Etcétera. Y vamos a ir viendo esto. Génesis 37, 19 al 20 dice: y dijeron el uno al otro: he aquí viene el soñador. Ahora pues venid y matémosle y echémosle en una cisterna, y diremos: alguna mala bestia lo devoró, y veremos qué será de sus sueños. José es separado. Podemos decir con certeza que tenía 17 años. Hay Biblia para probar eso, pero no quiero meterme tanto un texto tras otro para no perderlos. Quiero que esto lo pueda expresar de la manera más sencilla, porque me parece supremamente importante que si Dios nos está diciendo propósitos y bendiciones, quiero bendecirlos, todo lo que quiero es que vivan bajo propósito, no vivan nada más por vivir. Y el propósito es tu intención, ¿verdad? Y esa intención debe tener una finalidad. La finalidad debe traer resultados que son gratos a Dios, benefician tu vida, benefician la familia, benefician el reino de Dios. Pues aquí tenemos a los hermanos de José. Primer proceso que tiene que pasar José. Yo creo que a este punto, José, todo lo que tenía antes había soñado.

0: ¿verdad? Y en los sueños se indicaba que su padre, su madre y sus hermanos en un momento determinado se iban a inclinar ante él. Y cuando oyeron eso, pues no les cayó nada bien a los hermanos. Pero para llegar a ese punto, José tenía que pasar por una serie de procesos para llegar al propósito. Eso es importante. Y el primer proceso es que él fue separado de sus padres y fue vendido por sus mismos hermanos. Y el primer o la primera P es la separación, pues, de sus padres. La primera parte del proceso. La segunda parte del proceso es que es puesto en el pozo.
1: ¿Qué mensaje tan interesante nos está enseñando el apóstol y maestro Amador Valenzuela? Queremos tomar este tiempo para hacerles saber sobre algunas actividades de importancia.
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1: Ahora continuamos con el mensaje de hoy.
0: La segunda parte del proceso es que es puesto en el pozo, en el 37-24, donde fue echado. Le tomaron y le echaron en una cisterna. La cisterna estaba vacía, no había en ella agua. Y entonces, separado de los padres, primer proceso. Debe ser doloroso para un adolescente de 17 años. Luego fue echado en un pozo y dado por muerto. Bien. Tercero, cobraron 20 monedas por las cuales fue vendido, 37-28. Y cuando pasaban los madianitas mercaderes, sacaron ellos a José de la cisterna y le trajeron arriba y le vendieron a los ismaelitas por 20 piezas de plata y llevaron a José a Egipto. Procesos. Primera P, primer proceso, separado del padre. Segundo proceso, arrojado a un pozo. Tercer proceso, pues finalmente decidieron no dejarlo en la cisterna, sino venderlo por 20 monedas de plata. Fue vendido el precio. El proceso de ponerle un precio, diría, insignificante a su hermano, al hijo amado de el padre. Y de ahí es que es trasladado a Egipto como un esclavo, el jovencito de 17 años. Está siendo procesado. Solo Dios sabe qué había en la mente de este joven, adolescente, en estos procesos. Luego,

en el Génesis 37, 36, va a la casa de Potifar, es vendido como un esclavo, Génesis 37, 36, y los madianitas lo vendieron en Egipto a Potifar, oficial de Faraón, capitán de la guardia. Verso 39, capítulo 39, versos 2 y 3. Mas Dios estaba con José y fue varón próspero y estaba en la casa de su amo. Él y vio su amo que Dios estaba con él y que todo lo que él hacía, Dios lo hacía prosperar en su mano. Entonces, a pesar de esa situación del desprecio de sus hermanos, de intentar haberlo matado metiéndolo al pozo, canjearlo después por 20 monedas de plata, ser llevado hasta Egipto y vendido como un esclavo, el pasaje relata que Dios era con él. ¿Cómo pudiera pensar un jovencito de 17 años, Dios está conmigo, Dios es conmigo? Cuando me separaron de mis padres, cuando mis hermanos expresaron su rechazo, aborrecimiento hacia mí, cuando me venden como un esclavo y ahora estoy trabajando para un egipcio. Sin embargo, Dios era con él. No lo está diciendo José. Oh, Dios está conmigo. No. El escritor está relatando el dato y expresa que Dios estaba con él. Pero son esos momentos en que usted es el que menos puede percibir que Dios está con usted. Lo que usted solo percibe es aflicción, es el rechazo, es el desprecio, es la postura de un esclavo. Entonces, ya llevamos 4 procesos y ninguno de ellos pues parece ser agradable. Luego vamos a Génesis 39, 20, 21, cuando dice: y tomó su amo a José y lo puso en la cárcel donde estaban los presos del rey, y estuvo ahí en la cárcel. O sea, de la casa de Potifar, después lean la casa, la Biblia, lo que ocurre, cómo es que su amo Potifar lo toma y de ahí lo pasa a la prisión. De la casa de Potifar a la prisión. Pudiéramos ponerle una P de procesos, ¿verdad? De los padres al pozo, de los pozos, ¿verdad? A la esclavitud, de la esclavitud, de la casa de Potifar a la prisión, y ahí está el hombre en la prisión. Y vuelve a enfatizar la Biblia, pero Dios estaba con José y le extendió su misericordia y le dio gracia en los ojos del jefe de la cárcel. Yo no sé, la verdad, si José se sentía así, que en medio de todo esto, estos procesos, él podía decir: Dios está conmigo, gloria a Dios, o quizá confuso. No entiendo qué está pasando. No es nada grato. Era un esclavo en la casa de un oficial distinguido en Egipto llamado Potifar, y ahora su mujer trata de seducirme. Yo soy fiel a los principios que tengo de Dios, y por eso voy a parar a la prisión. Entonces, procesos que no son gratos. Él no podía imaginar que estos procesos, cada uno estaba conectado entre sí. De la prisión, de ahí es sacado para ir al palacio. Un extranjero que no es egipcio. Un joven, bien, dice en Génesis 41, 39, y dijo Faraón a José: pues que Dios te ha hecho saber todo esto, no hay entre

entendido sino sabio como tú. Si lees la historia completa, es muy interesante, porque José interpreta sueños a dos compañeros de prisión. Uno de ellos es restituido como copero al palacio. El rey tiene un sueño que lo vuelve loco. El copero ahora le dice: allá en la cárcel está uno que nos interpretó al panadero y a mí lo que iba a pasar por sueños que tuvimos, y así como él lo dijo ocurrió. El faraón manda pedir que venga, José interpreta los sueños, y después de eso, el verso 40, tú estarás sobre mi casa y por tu palabra se gobernará todo mi pueblo, solamente en el trono seré yo mayor que tú. ¿Habría imaginado eso antes José, que sería despreciado de sus hermanos, vendido como esclavo, llegar a Egipto, la gran cultura de aquella época, y que después se va hasta la prisión, de la prisión ahora se va hasta el palacio, de tal forma que José era el segundo en autoridad en todo Egipto? Nadie podía ver a Faraón sin antes ver a José. Como dijo el Señor, nadie viene al Padre si no es por mí, ¿no? Todos los puntos, ya si se detallan simbólica y proféticamente, apuntaban al mismo Señor Jesús. Dice el verso 41, y dijo además Faraón a José: aquí yo te he puesto sobre toda la tierra de Egipto. Entonces Faraón quitó su anillo de su mano, lo puso en la mano de José y lo hizo vestir de ropas de lino finísimo y puso un collar de oro en su cuello. ¿Qué ocurre ahora? Está en el palacio, parte del proceso. ¿Y para qué es llevado al palacio? Solo para que José se levantara el cuello, ¿no? Allí en el palacio, según Génesis 41, 46 y 47, era José de edad de 30 años. Ya han pasado prácticamente 13 años en todo este proceso. Yo no sé cuántos años han pasado en tus procesos para alcanzar el propósito. José, 13 años para llegar al propósito, que todavía los procesos no han terminado. Era José de 30 años cuando fue presentado delante de Faraón, rey de Egipto, y salió José delante de Faraón y recorrió toda la tierra de Egipto. En aquellos 7 años de abundancia, la tierra produjo a montones. Capítulo 41, verso 49. Recogió José trigo como arena del mar, mucho más en extremo, hasta no poderse contar porque no tenía número. Esto, para mí, es la P de la prosperidad. En medio de una gran escasez que amenazaba a Egipto, y el hambre y la muerte consecuentemente, prosperidad. Dios le trajo al palacio para prosperarlo, no solamente a él, sino prosperar el reinado. Y después de eso, en esa prosperidad, algo estaba envuelto, era poseer. Entonces, yo no puedo decir que estoy en prosperidad si nada he poseído. El poseer cosas es lo que me indica que yo estoy en prosperidad. Pero todo esto viene mediante procesos. Cuando dice Génesis 41:55, cuando se sintió el hambre en toda la tierra de Egipto, el pueblo clamó a Faraón por pan, y dijo Faraón a todos los egipcios: id a José y haced todo lo que él os dijere. Prácticamente José toma la posición como si fuese un día.

0: el que va a salvar la vida de todo aquel gran imperio. ¿Por qué? Porque al prosperarlo Dios, lo llevó a un grado tan alto que lo puso a poseer toda la riqueza, que había en ese gran imperio Egipto. Y el verso 57 del capítulo 41 dice: y de toda la tierra, venían a Egipto. O sea, no solamente los egipcios, los que no eran parte del imperio egipcio, para comprar de José, porque por toda la tierra había crecido el hambre. Solo este jovencito de 30 años, Dios lo había capacitado para que toda la gran cosecha de los 7 años de abundancia, él los acaparara y después pidiera las tierras, pidiera los dineros, todo. El pueblo se quedó nada más como vino al mundo. Poseer todo en la prosperidad que Dios le dio, pero este joven aguantó los procesos. Entonces, y de aquí pasa a ser el instrumento proveedor. Dios me prosperó para poseer todo, para proveer y preservar la vida.
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2: Aleluya. Hay mucha gente que no sabe ni a dónde va, pero los que estamos aquí sabemos.

Lo que vamos a hacer nosotros en el día de hoy es enfatizar, cuide su salud. Dice la Escritura que nuestro cuerpo es el templo del Espíritu Santo. Por lo tanto, usted debe de cuidarlo porque Dios ya no habita en templos hechos por manos de hombre, sino que habita en un templo que somos nosotros. Ya no habita en edificios hechos por manos de hombre, sino que ahora tú eres habitación y morada del Espíritu Santo. Pero algunos no parecen templo, más bien ya parecen catedrales. Están bien bendecidos, bien gorditos, bien llenos de vida. Ya son como una mega catedral, pero quiero decir que es muy importante cuidar nuestro cuerpo porque es el templo del Espíritu Santo. Y dice la palabra que cualquiera que destruya el templo o el cuerpo, dice Dios, le destruirá a él. Amigos, este es un tema muy interesante. Cuidar tu cuerpo. ¿Qué consumes? ¿Qué es lo que dejas entrar a tu organismo? Porque muchas veces se nos dice, no tome refresco negro. Pero nos encanta el refresco negro. Y la persona muchas veces ya con los riñones que no funcionan, ya con afectaciones en diferentes órganos del cuerpo, pero de alguna manera la gente lo sigue consumiendo, es como los cigarros. Dice, fumar puede causar cáncer y te ponen la foto de alguien que está muriendo de cáncer y hasta mira las cajetillas de los cigarros y estás viendo la foto de la persona que está enferma del cáncer y aún así le dices, deme la cajetilla completa, a sabiendas de que el alcohol es malo, que te puede dar una congestión, que te puede crear una adicción, pero ahí va la gente a comprarlo y a tomarlo, a sabiendas que le están advirtiendo que le puede causar cirrosis, que le puede causar serios deterioros en su cuerpo. Entonces, si tú no cuidas tu cuerpo, si tú no cuidas lo que le metes, si tú no cuidas el cuerpo, imagínate meterle drogas al cuerpo para que se deteriore. Imagínate tú que el cuerpo comienza a enfermarse porque pues ahora ya no quieres comer saludable. Te gusta el hot dog, te gusta la pizza, te gustan las comidas procesadas, los embutidos, ya no quieres comer sano. Y claro, después cuando vienen los problemas y complicaciones de salud, dices, ¿y por qué a mí? ¿Y por qué yo? ¿Y por qué me dio el diabetes? ¿Y por qué se me sube la presión? ¿Y por qué ahora tengo tantos problemas que antes no tenía en mi cuerpo? Ya tienes neuropatías, ya tu nombre.

0: Ya no vas a jugar, ni vas a ser Pedro, te van a poner dolores. De todo te quejas, te duelen los pies, la rodilla, las piernas, la cabeza, la cintura, todo, son dolores. Fibromialgia, para que no se oiga tan feo. ¿Y todo por qué? Porque no has cuidado tu salud. Te dicen no y haz de cuenta que te dicen sí, como si estuvieran regalando las cosas que hacen daño, y ahí vas corriendo a comprar y a consumir. Lógicamente tu cuerpo te va a pasar una factura, y esa factura es demasiado, demasiado costosa. Ahora, lo que me llama la atención es que cuando las personas toman un producto natural que les hace bien, se molestan porque querían sentirse bien en la primera semana, en el primer mes. Yo, espérame, si tienes 20 años haciendo las cosas mal, ¿cómo crees tú que en un día o en una semana se te va a arreglar el problema? Un doctor que es conocido y es muy bueno en lo que hace, me dice, mira, es que por lo menos para revertir una enfermedad de 20 años, necesitas por lo menos un mes de tratamiento para revertir un año. Entonces hoy vamos a hablar esta parte de que usted necesita comenzar a cuidarse. ¿Y qué es lo primero que se hace? Sacar la basura, sacar el escombro, para empezar a limpiar. ¿Y eso cómo se hace? Ah, pues es lo que vamos a conversar aquí con David Montero, porque necesitamos entender la importancia de comenzar a cuidar nuestro cuerpo, y comenzaremos por una limpieza.
1: Gracias por abrirme los micrófonos, y como usted bien lo dice, necesitamos alimentarnos, tener conocimiento, guía. Nadie nos quita la salvación, no se nos va, nosotros nos alejamos, ¿verdad? Porque no tenemos conocimiento, porque no tenemos la indicación, porque nos descuidamos. Y eso aplica en todo. Lo espiritual es más real que lo físico. Eso también lo tengo muy claro. Y las personas, pues igual empiezan a tener situaciones emocionales. Pues tiene que ver también con lo físico, porque nuestras emociones están conectadas también con el flujo del sistema nervioso y el sistema hormonal. Entonces, cuando no tenemos nutrición en la mente, tomamos malas decisiones. Cuando nos sentimos deprimidos, agotados, fastidiados, enojados, agotados, cuando estamos eufóricos, bueno, todo esto también repercute. Entonces, yo creo que el día de hoy lo que queremos principalmente es darle información a las personas, una información correcta, una información que les permita tomar sus propias decisiones. Y de aquí es donde vamos a hablar sobre cómo funciona el cuerpo, qué es lo que, fíjense nada más, cómo nos ama Dios, de qué manera nos ama Dios, que nos da muchas herramientas para que también, tanto en lo físico, en lo mental, en lo espiritual, podamos tener siempre en qué apoyarnos, que es Él. Y hablando precisamente de todo esto, hemos estado escuchando hablar en los últimos días de algo que se llama Glutalife Complex. El Glutalife Complex que hemos estado hablando en estos micrófonos, pues ha venido a revolucionar el bienestar en muchas personas. Nos han estado reportando muchísimos casos de bienestar, y es donde queremos platicar qué es el Glutalife Complex, por qué la gente se está sintiendo bien, qué efecto tiene, cómo funciona nuestro cuerpo. Algo que hemos dicho nosotros es que estos productos no cura nada, o sea, es nuestro cuerpo el que se está reparando, únicamente tenemos que estimularlo. Y primero quiero platicarle a toda la audiencia, entender qué es el antioxidante maestro que protege nuestras vidas, porque nosotros, y hablo nosotros, los muchachones después de los 40 cúbole, o sea, ya los que estamos más adelantitos, siempre ocurre algo que pocas personas saben. No solamente es envejecer, es que nuestras células, doctor, comienzan a perder la capacidad de defenderse del daño diario que está ocasionando el estrés, la contaminación, los medicamentos, los alimentos procesados, como usted dijo, que si el cigarro, que si el alcohol, que si la comida enlatada, los azúcares y todo eso que ocasiona la inflamación silenciosa. Y este daño tiene un nombre, se llama estrés oxidativo. Hoy en día, la ciencia ha relacionado el estrés oxidativo con muchos de los padecimientos que afectan a millones de personas. Escuchamos hablar tema de diabetes, hipertensión, problemas cardiovasculares, fatiga crónica, enfermedades neurodegenerativas, inflamación crónica, debilidad en el sistema inmunológico, envejecimiento prematuro. Pues todo esto va relacionado. La pregunta es, ¿quién protege a nuestras células? Y es donde entra esta respuesta. Hay una molécula extraordinaria, por eso le digo que Dios nos ama tanto, porque nos creó con una molécula que se llama glutatión. Todo lo que tenga que ver con la investigación de glutatión, los profesionales de la salud lo conocen como el antioxidante maestro del cuerpo. Y aquí donde el glutatión juega un papel importante, porque se produce

0: Naturalmente, nuestro cuerpo, en nuestro organismo, tiene tres funciones fundamentales: el glutatión, que tu cuerpo debe estar produciendo, que mi cuerpo debe estar produciendo, el de tu hijo, el de tu esposo, el de tus familiares, todos producimos glutatión. Y la primera función es neutralizar los radicales libres que dañan las células, los tejidos y los órganos. La segunda función del glutatión es apoyar los procesos de desintoxicación del hígado, que es donde parte mucho los problemas que tenemos. Y la tercera función es fortalecer las defensas naturales del organismo. El problema que cabe, doctor, es que a partir de los 40, los 45 años, ya los niveles de glutatión comienzan a disminuir.
1: ¿En qué porcentaje más o menos?
0: Pues sí, empieza a haber una disminución del 30 al 35%, y de ahí viene desencadenando según la alimentación, según los desvelos, el estrés, las malas rutinas. O sea, estamos hablando que descienden algunos hasta un 40 45%, y es algo considerable, ¿no? Claro que ya cuando hay un problema de salud más fuerte, es porque ha habido una deficiencia mayor.
1: Claro.
0: Por eso es importante que nosotros podamos entender que cuando disminuye el glutatión, ahí, doctor, aumentan los riesgos de la salud. De ahí fue donde nace este concepto que se llama GlutaLife Complex, que es una fórmula diseñada precisamente para ayudar al cuerpo, a nuestro propio organismo. No hay que meter nada externo, no hay que hacer procesos caros, ni intervenciones quirúrgicas, ni exponernos a nada al raro. O sea, nuestro cuerpo está diseñado para producir glutatión, y esta fórmula ayuda al organismo a producir y mantener niveles, muy importante, los niveles necesarios y saludables de glutatión. Entonces, la pregunta es, ¿por qué funciona? ¿Por qué la gente se siente bien? Porque obviamente contiene ingredientes que son considerados los más importantes del glutatión, de lo más estudiado, que ayuda a combatir el estrés oxidativo, ayuda a fortalecer el sistema inmunológico, ayuda a proteger el corazón, el hígado, el cerebro, favorece la energía celular y apoya el proceso de regeneración celular. Yo te puedo hablar, por ejemplo, de lo que es el N-acetilcisteína, que es uno de los principales precursores del glutatión. Por eso es que ayuda a mejorar lo que es la salud pulmonar, favorece la desintoxicación, protege el hígado y el sistema respiratorio. Te voy a hablar de lo que es el ácido alfa-lipoico, que es conocido como el antioxidante universal. O sea, que esto ayuda a proteger el sistema nervioso, lo que es los nervios periféricos, apoya el metabolismo de la glucosa, favorece la circulación. Y si a esto le sumamos los ingredientes naturales que contiene GlutaLife Complex, como vitaminas y cofactores de antioxidantes que participan en cientos de las reacciones celulares del cuerpo, que está relacionado con la energía, el sistema inmunológico, la reparación celular, la protección cardiovascular, bueno, pues aquí es donde vemos estos beneficios. ¿Qué es lo que nos reporta la gente? ¿Qué es lo que nos dicen las personas? Que se sienten con más energía durante el día, que mejora su recuperación física, que se sienten menos inflamados, se sienten más ligeros, que hay claridad mental, que hay mejor respuesta al sistema inmunológico. Aquel que le iba a pegar una gripita, está uno o dos días y ya está como si nada, no los tiran a la cama, o se empiezan a notar grandes beneficios. Apoya el tema de la circulación, mucho más saludable, el metabolismo, la glucosa, mejores condiciones, y también existe mayor bienestar general. GlutaLife Complex no solamente busca enmascarar el síntoma como muchos productos o medicamentos. Su objetivo principal, escuchen muy bien, es ayudar a las células a mejorar su función. Porque cuando la célula mejora, los tejidos mejoran. Y cuando los tejidos mejoran, obviamente los órganos empiezan a funcionar de una mejor manera. Y cuando los órganos comienzan a mejorar su función, hacer sus procesos, obviamente nuestra calidad de vida cambia. Por eso, después de los 45 años, ya no se trata solamente de vivir más. Se trata de vivir con energía, independencia, bienestar, que es muy importante. Invertir en tus células hoy, en este momento, es invertir en la persona que vas a ser dentro de 10 o 20 años. Que te quede muy claro, lo que yo voy a hacer ahorita se va a reflejar en la persona que voy a estar haciendo o voy a estar funcionando en 10 o 20 años. Es muy importante. Miren, a todos los radioescuchas, yo les quiero decir algo muy importante. La salud no solamente se pierde de un día para otro. Que te quede claro que no es que hoy amanecí ya enfermo. O sea, se pierde poco a poco y también se recupera poco a poco. La pregunta no es cuánto cuesta cuidar tus células. Tú me puedes preguntar cuánto cuesta un frasco de GlutaLife Complex y yo te puedo decir el precio. Incluso si quieres promoción te la puedo dar. La pregunta real que tú tienes que hacerte ahorita es, cuánto cuesta no cuidar mi salud, cuánto me va a costar una hospitalización, cuánto me puede costar perder la movilidad. Hay personas que ya empiezan a tener parálisis facial, ya no pueden mover una pierna, o sea, hemos llegado a ver personas que ya por la diabetes le tienen que amputar un pie. O sea, cuánto me cuesta esto, cuánto cuesta no tener energía

0: energía para disfrutar a mis hijos, a mis nietos, mis actividades diarias. O sea, hoy tienes la oportunidad de comenzar a fortalecer tu organismo desde adentro. 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Yo desde hace 5 años veo que está en tendencia el tema del glutatión. Yo ya lo conozco desde hace muchísimo tiempo, sobre todo en el tema de lo que es la nutrición celular inteligente. Yo lo único que te digo es no esperes más, no esperes a sentirte mal para actuar. Digo, si ya traes un problema de salud, bueno, pues adelante, atrévete, pero no esperes. Si tú eres una persona que todavía no sientes algo, no te esperes a enfermarte. Actúa mientras todavía tienes la oportunidad de prevenir. 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
1: Bueno, yo creo que es de aprovechar esta oportunidad porque pues vamos a desintoxicar las células. Y una cosa que me llama la atención es que cuando una célula se enferma, segrega un químico, y ese químico hace que haya una inflamación, y por esa causa, ay, siento un piquetito aquí, siento un dolor por acá. Claro, la célula está segregando ese neurotransmisor para decir SOS, sálvenme o sálvenme, ayuda, auxilio, socorro, por favor, hazme caso. Y por eso te duele el cuerpo, porque la célula ya segregó el líquido mandando señal de ayuda. ¿Y qué hace el cerebro? Pues simple y sencillamente, como sabe que hay células madre que están recorriendo tu organismo, pues entonces debe de haber una señal que conecte esa célula enferma con la nueva célula que viene a repararla. Haz de cuenta que mandó a los albañiles, se les dijo por allá, váyanse con la cuchara, váyanse, ya les mandamos el cemento, la arena y todo, y ahí van las células a reparar. Entonces es muy interesante cuando entendemos que debemos de cuidar nuestro cuerpo.

0: amigos, esta es la participación musical de La Hormiga, que estará próximamente en concierto, porque hay fiesta y celebración en la ciudad de Torreón, será en Gosén.
1: Gosén, es correcto, va a ser el día jueves 17, Monterrey 18, Culiacán 19 y Mochis 20 de septiembre.
0: A ver, entonces vamos a decir que el día jueves 17 de septiembre todos nuestros amigos en la Comarca Lagunera tendrán la oportunidad de ver a La Hormiga después de 20 años que no se presentaban juntos en los escenarios, pues el tiempo de espera ha terminado. Viene La Hormiga en concierto a la Comarca Lagunera. Jueves 17 de septiembre será a las 7 de la tarde. Los boletos están disponibles en la página de La Voz. El día viernes estamos en el Río 70. Río 70, ¿tú ubicas, Ramiro, el Río 70? En Constitución, mira, si lo ubica rápido, ¿verdad?
1: Eso.
0: Bueno, es que el Río 70 es conocido. Es un lugar, todos saben dónde queda. Pues ahí será el concierto con La Hormiga. Y después de esto estaremos en Sinaloa, que precisamente en este momento vamos a decirles que ya estamos avanzando con rumbo a este gran estado y a esta ciudad capital, donde vamos a tener La Voz transmitiendo las 24 horas del día. Por lo cual, a todos los amigos culichis, a todos los que son del área de Culiacán, sea que usted me esté escuchando en Tijuana, en Rosarito, en Ensenada, en Los Ángeles, en San Diego, pase La Voz y dígales a todos sus amigos, hey, La Voz va para Culiacán y estarán transmitiendo las 24 horas del día. Estábamos supuestos a iniciar en los primeros días de este mes de junio, pero siempre se presenta alguna oposición. Y sabemos que el trabajo que nosotros hacemos es un trabajo que tiene que ver con lo espiritual. Y para los oyentes que no están muy familiarizados con esto, debo decirles que Satanás es conocido.

0: conocido como el príncipe de la potestad del aire. Y dice la escritura que la lucha que usted y yo tenemos no es contra carne ni contra sangre, sino contra principados, contra potestades y contra gobernadores de maldad que habitan en las regiones celestes. Es decir, que el lugar de operación de Satanás y sus espíritus de maldad son los aires. Usted no puede ver con sus ojos físicos estos espíritus, pero si se abrieran sus ojos y usted pudiera verlos, se sorprendería de ver la actividad que están desarrollando, confundiendo las mentes, poniendo pensamientos en las personas, seduciendo a hombres y mujeres para que hagan lo que no desean hacer. Por eso muchas veces usted oye testimonios de yo no lo quería hacer, pero escuché una voz y la voz me obligaba a hacerlo. Usted va a escuchar a personas que dicen es que era un día normal y de pronto vino el pensamiento y entró como una obsesión y terminé haciendo lo que no quería. ¿Por qué? Porque es una seducción que está en los aires. Ahora hay principados de alcoholismo, porque hay regiones que son azotadas por el alcoholismo. Hay principados que tienen que ver con la hechicería y hay lugares donde se practica mucho lo que es la hechicería. En otros hay principados de prostitución, en otros hay principados de suicidio, espíritus de maldad que empujan a la gente a tirarse de un puente, a lanzarse a un vehículo, a ahorcarse, y personas que dicen es que traigo ese pensamiento, es como una obsesión, quítate la vida. Y bueno, definitivamente que estos principados que gobiernan las diferentes regiones de una ciudad, pues así como operan en los aires, cuando se lanza por los aires la señal que tiene palabra de Dios, que tiene alabanza y adoración, entonces ocurre un choque de poderes, y en este choque de poderes las tinieblas caen y se disipan y las mentes son liberadas y las personas dejan de ser seducidas y oprimidas. Y entonces, por el oír la palabra, muchos van a creer en Dios y a creerle a Dios. Y ahí es donde se produce salvación, ahí es donde se produce sanidad, ahí es donde se produce liberación, ahí es donde se producen los milagros, porque la gente comienza a clamar a Dios de todo su corazón. Pero para que esto suceda, necesitamos primero limpiar los aires y descontaminar la atmósfera espiritual para que esos principados y potestades caigan y sean quebrantados bajo el poder de Dios, para que entonces las personas tengan libertad de poder recibir la palabra. Y recuerda, Jesús dijo en Juan 8:32, conocerás la verdad y la verdad te hará libre, porque si el Hijo te liberta, serás verdaderamente libre. Y la Escritura asegura que para esto fue manifestado en carne el Hijo de Dios, para deshacer las obras del diablo. Entonces, toda obra del diablo, toda obra de maldad se puede deshacer por el poder de Dios. Y esa es la importancia de la radio. Y bueno, hemos tenido algo de oposición, pero ya vamos avanzando. Ya estamos casi con el pie en el estribo.
1: Mayor es el que está con nosotros que el que está en contra de nosotros. Y eso es muy importante. Por eso se hace un llamado a toda la audiencia, porque tú me estás escuchando tal vez en alguna ciudad, en alguna comunidad de la República Mexicana, y bueno, pues es sorprendente ahí donde estás tú una frecuencia, y después te enteraste que se abrió en otra ciudad, y después te volviste a enterar que se abrió en otro lugar, y has sido partícipe de cómo se está expandiendo el reino de Dios. Y bueno, también para todos nosotros,

0: los paisanos culichis, para toda aquella gente que nos escucha en, pues en, tal vez en Huila de Durango, en alguna parte del norte de California, de Baja California, en la parte del sur, ¿verdad?, de Estados Unidos, ahí en California, en El Paso, ¿verdad?, también en Texas. Hay muchos amigos culichis, hay muchos compatriotas, ¿verdad?, que están anhelando, yo creo que los que vivimos este sentir de Sinaloa, de saber qué podemos hacer para que la situación en esta región, sobre todo los que son de Culiacán, pues bueno, podamos contrarrestar estas artimañas del enemigo, que es muy importante, doctor. Y bueno, pues las oraciones han sido escuchadas. Dios está mandando una radio así que a lo mejor es de Costa Rica, del 10, del Quemadito, de Villa Juárez. Tienes familia tal vez allá en San Pedro, en Abolato, para aquellas personas que tienen familiares también para aquel lado del Tamarindo, Culiacancito, Pericos. Bueno, pues allá les va a llegar ya la frecuencia con Palabra de Dios 24/7 para todos mis amigos de aquel lado de Las Quintas, de Tres Ríos, para aquellos amigos del Alto, para nuestros amigos de Barrancos también, Palmito, el sector centro. Bueno, pues para todos ustedes también. Yo sé que tienes familia, amigos, conocidos para aquel lado de la Huizaches, Villa Bonita, Buenos Aires. Vamos a andar recorriendo todos esos lugares. Quiero decirles que traemos el proyecto de ir a visitar esas comunidades. Queremos llevarles músicas, conciertos, conferencistas, pero lo más importante, la palabra de Dios. Y esto va a ser posible gracias a la disposición del corazón de muchos de ustedes, llamado de verdad para todo aquel sinaloense, aquel amigo. Tú has tenido, mira, yo estoy seguro que tú que me has escuchado has tenido una experiencia con algún sinaloense, has vivido alguna situación, y sabemos que el corazón del sinaloense es apoyar, es sumar, es siempre estar colaborando. A lo mejor tú vives en alguna parte de la República Mexicana.
1: Bueno, sobre todo están al norte. Siempre me los he encontrado.
0: En Tijuana.
1: En el área de Tijuana, Rosarito, Ensenada, Tecate, Los Ángeles, San Diego. En todo lo que es en Inland Empire. Por allá me los he encontrado.
0: Entonces, hoy vamos a hacer historia. Hoy queremos decir que gracias a ti que nos estás escuchando, que Dios puso en tu corazón realmente este llamado, pues bueno, te vas a levantar junto con nosotros y vas a ser parte. Yo quiero que te visualices, doctor. Yo creo que esa gente se visualice apretando ese tornillo, conectando ese cable, montando esa antena, que tú sientas cómo esta frecuencia empieza a sonar, cómo empiezan todo el espectro radial. Y no nada más eso, la idea es llegar hasta Los Mochis, Sinaloa, llegar hasta aquellas playas desde Altata hasta Almaviri. Entonces tú puedes ser partícipe. ¿Qué es lo que tienes que hacer? Simplemente decir: Señor, heme aquí, envíame a mí. Yo en este momento estoy dispuesto a ofrendar, a diezmar, a colaborar con esta parte de la radio. ¿Cómo lo puedes hacer? 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

0: 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Y mire, doctor, quiero decirle algo que los sinaloenses decimos, tal vez no somos tan espirituales en este dicho, pero todo aquel culichi que escuche esto, todo aquel sinaloense que se identifique, hay una frase distintiva que dice: compa, si usted jala, yo jalo con usted.
1: Así es. Y bueno, en este momento estamos avanzando como ese río que camina hacia el mar, no se detiene. Estamos avanzando lento, pero sin pausa. Y esto es algo que he aprendido a través de los años, que cuando tenemos más conflicto para llegar a un lugar es porque hay una oposición. Y la oposición siempre trata de detener el paso, de detener que llegue el momento, porque los principados, las potestades saben lo que ocurre cuando esta palabra llega a una ciudad. Entonces, por esa razón, tenemos que avanzar como uno solo. Y pues en este momento estamos avisando que ya estamos caminando con rumbo a la ciudad de Culiacán, y en el nombre del Señor vamos a estar transmitiendo en vivo, diciéndoles: ya estamos al aire. Entonces, a cada uno de ustedes que están en la sintonía y que pueden y quieren ser parte, pues vamos a levantarnos como uno solo, sobre todo, ¿verdad?, todos los que son de por allá y que saben que es necesario. Entonces los invitamos a participar. Por lo pronto nos vamos con un tema con la hormiga. Este tema se titula Mira la hormiguita. Y este tema, Mira la hormiguita, vamos a unirnos en esta operación hormiga. Operación hormiga. Todo el que pueda y todo el que quiera, aporte su granito de arena, adopte un minuto, haga su mejor esfuerzo y Dios te va a bendecir.

0: mira la hormiguita cómo trabaja, cómo se une, cómo se mueve, cómo comienza a acarrear todo para el hormiguero, pues para que no falte nada. Y esa es la importancia de que cada uno haga lo mejor que pueda, porque al final del día se trata de compartir el evangelio, la buena noticia de salvación, para que más almas sean ganadas para Cristo. Y los que ya somos parte de la voz, pues tenemos la oportunidad de ser pioneros, es decir, llegar a nuevas ciudades para que se anuncie el evangelio. Ahora, soy consciente que esto en el mundo espiritual pues causa una revolución, pero en el nombre del Señor nos levantaremos como uno para que juntos tengamos recompensa para vida eterna. Vamos en este momento a un tema musical, regresamos y vamos a escuchar algo que vamos a oír con este grupo que se llama La Hormiga. Aquí tengo el tema, se titula Afecta la Masa.
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Gracias, gracias por su sintonía, que es su preferencia a estas audiciones diarias que estamos llevando hasta usted a través de la voz, porque la fe viene por el oír. Estamos escuchando a la hormiga con el tema afecta la masa, así como la levadura hace que la masa se inflame, se hinche, crezca, pues así debemos de ser también nosotros, afectar la masa. Y es importante que nuestra influencia como creyentes afecte el comportamiento de los demás, porque cuando la gente mira que tú tienes paz, dicen, yo necesito eso. Cuando la gente dice, es que esa persona tiene una sonrisa, es una persona que se nota que irradia alegría, como que es una persona que realmente es feliz, yo necesito eso. Y cuando usted afecta a los demás, lo primero que van a hacer es preguntarle, oiga, ¿dónde consigo lo que usted tiene? Y será su oportunidad para compartirles el evangelio. Afectemos la masa, seamos parte de lo que el Señor está haciendo aquí y ahora. Y bueno, en este momento, apreciados amigos y hermanos, vamos avanzando en el tiempo y también con la noticia de que ya en esta semana vamos a estar yendo con rumbo a el estado de Sinaloa y conquistemos la ciudad capital para el reino de Dios, la ciudad de Culiacán. A todos nuestros amigos culichis, sobre todo que están allá en el área de la Baja California Norte y el sur de California, vamos a unirnos y alégrese por esta noticia, alégrese que la voz se extiende a otra ciudad capital más, y todo esto lo estamos haciendo en obediencia a el mandato de la Gran Comisión, ir por todo el mundo y anunciar el evangelio a toda criatura, ir a todo el mundo y anunciar el evangelio a toda criatura. Y usted el día de hoy es parte muy importante, porque el Señor nos permite vivir en este tiempo y ser parte en un proyecto tan grande como este, principalmente nuestros oyentes en Tijuana, en Ensenada, en San Diego, en Los Ángeles, en todo el área de Rosarito, por ahí en El Descanso, en Primo Tapia y los lugares alrededor. Pues así como a ustedes de repente les llegó la señal cuando no lo esperaban, cuando nadie se los anunció, pues así también los vamos a sorprender a ellos con una señal que va a transformar vidas, una señal que va a impactar en el mundo espiritual, pero que va a entrar como cañón en hogares, en vehículos, en prisiones, en hospitales, en oficinas, en todo lugar donde haya una necesidad. Así es de que unidos lo vamos a hacer. Así es de que prepárese, porque viene un tiempo donde Dios está a punto de levantar la cosecha más grande de almas de toda la historia, y nosotros somos la generación que no puede fallar. Estamos comprometidos con el Señor para realizar este trabajo de la Gran Comisión. Y yo sé que todos los que son ganadores de almas en este momento se están alegrando, y sé que todos los que dicen, Señor, cuenta conmigo, están diciendo, qué oportunidad única la que el Señor nos da de poder ser parte de un proyecto como ese para este tiempo. Bueno, nos vamos en este momento a la música, regresamos en un momentito, prepárese porque cosas grandes vienen. Escúchame, cosas grandes vienen, y lo más grande que nosotros podemos hacer es compartir el evangelio para que las almas

se salven. Escúchame, compartir el evangelio para que las almas se salven. Esto se le conoce como la gran comisión. Y espero que usted pueda unirse a este proyecto de fe, porque para muchos no es la gran comisión, sino la gran omisión. Pero nosotros vamos a tomar el sentido correcto y decir es la gran comisión. Ya regresamos.

0: que es su preferencia, a estas actividades donde la información nos une y nos mantiene orando. También en este momento pues vamos a darle información de salud interesante, ya que se encuentra con nosotros David Montero, y vamos a hablar por unos minutos acerca de este producto que se llama GlutaLife, y queremos explicarle detalladamente cómo funciona, porque creo que merece y vale la pena que usted tenga la información muy completa, porque este es un producto excepcional. Es un producto que va a trabajar directamente en las células, ya que contiene cisteína. Y la cisteína es el precursor del glutatión. Glutatión es el antioxidante maestro, es el antioxidante principal que mantiene a nuestro cuerpo funcionando. Claro que hay más antioxidantes, pero el antioxidante maestro es este. Pero ¿quién mejor que David Montero para explicarnos detalladamente qué es este producto y cómo funciona? Porque tiene varias funcionalidades dentro de nuestro cuerpo.
1: Es correcto, doctor. Como usted lo acaba de decir, hemos estado recibiendo mensajes, preguntas de las personas sobre los beneficios, ¿verdad? Sobre cómo se puede utilizar el GlutaLife Complex. Y bueno, aquí hay que entender que lo que nosotros buscamos es aportar a las personas herramientas que le ayuden todos los días a mejorar su salud. Primero, para prevenir. Y en segunda, para contrarrestar enfermedades. Quiero comenzar con porque algunas personas que llegan a los 55, 60 años ya traen fuertes molestias crónicas degenerativas, y porque hay personas que a los 70 u 80 años todavía están con energía, claridad mental, una calidad de vida distinta. ¿A qué se debe? ¿Qué será la diferencia, doctor? Esa es la parte que yo quiero preguntarles. Probablemente tú estés en una situación complicada de salud, probablemente ya tengas algún problema crónico degenerativo, y la respuesta muy común que tenemos o que nos dan es que es la genética, es que si mi papá, si mi mamá tiene esa enfermedad, yo tengo lo mismo, que es porque mi metabolismo así es, pero no es así. Quiero decirte que la respuesta está en la célula, doctor. Todas las personas que han reportado gran beneficio es porque han entendido este mensaje que te voy a dar ahorita. La ciencia moderna ya descubrió que gran parte del envejecimiento y del deterioro físico está relacionado precisamente con dos factores principales. Uno de ellos que es la inflamación crónica y el estrés oxidativo. Relaciona con problemas que afecta a millones de personas. Hay miles y miles de personas que hoy en este momento nos escuchan, viven con fatiga constante, problemas cardiovasculares, alteración metabólica, deterioro cognitivo, inflamación crónica, disminución en las defensas de su cuerpo, un envejecimiento prematuro. Nos ha tocado encontrar personas de 45, 50 años que ya parecen personas de 60, 70 años, ¿no? Entonces, hemos visto grandes cambios gracias a algo que nosotros les explicamos. Aquí es donde entra en juego una molécula extraordinaria. Por eso yo digo que Dios es tan bueno con nosotros, porque Él nos adaptó, nos creó los mecanismos de defensas que nosotros debemos estimular. Hablando del glutatión, los investigadores lo llaman como el antioxidante maestro. Todo el personal profesional de salud, médicos, terapeutas, todo el especialista en salud sabe la importancia del glutatión en nuestro cuerpo, y es que participa en miles de procesos celulares relacionados con la protección, la reparación y la desintoxicación a nivel celular, por lo cual tiene un efecto directamente en los tejidos del cuerpo y en el órgano, que a su vez se reproduce o más bien se refleja en el resultado de la función del cuerpo. Entonces, cuando tenemos los niveles adecuados de glutatión, obviamente el organismo tiene un buen funcionamiento, pero cuando estos niveles bajan,

0: Ahí es donde nosotros perdemos la capacidad de defendernos de desgastes diarios. Y obviamente esto se refleja en menos energía, cansancio, inflamación, que ya se había dicho. ¿Por qué la gente está disfrutando los beneficios de Glutalife Complex? ¿Por qué lo recomendamos? ¿Por qué hemos estado recibiendo llamadas y mensajes de testimonios? ¿Y por qué continuamos con esta campaña que ya llevamos más de, creo, 8 semanas promoviendo glutos? Muy fácil y muy sencillo. Queremos dejarte claro, esto no es un cúralo todo. Es la única fórmula que está disponible y que está diseñada para apoyar la producción y disponibilidad de glutatión en el organismo. Así, si el objetivo que buscamos nosotros es beneficiar a las personas, esto va a pasar cuando tú consumas 2 cápsulas diarias de Glutalife Complex todas las mañanas, lo estés consumiendo, y claro que va a haber grandes beneficios. Beneficios, por ejemplo, el glutatión combate radicales libres, protege las células, los tejidos, favorece el proceso de regeneración celular. Obviamente los precursores de glutatión están dentro de estas cápsulas, activadores enzimáticos que apoyan las enzimas, que son las responsables de neutralizar sustancias dañinas y favorecer la desintoxicación natural, el superóxido dismutasa y catalasa, que son enzimas relacionadas con la protección celular frente al daño oxidativo, que apoyan problemas antitumorales, anticancerígenos, que apoyan a grandes personas, en grandes cantidades a las personas, para prevenir problemas del sistema crónico degenerativo. Entonces, es importante que conozca los ingredientes. ¿Cómo ayuda Glutalife Complex a la salud? Bueno, pues tiene un impacto directo en la salud cardíaca, daño oxidativo sobre los vasos sanguíneos, ayuda obviamente a la circulación saludable, mejorando también el metabolismo, ya que apoya la función celular y reduce la carga oxidativa, estimulando las células hepáticas, el hígado. Esto también tiene un reflejo en el sistema inmunológico, ya que ayuda a los mecanismos naturales de defensa, tiene un impacto también en la salud cerebral, tiene un impacto en la energía celular general, ya que agarra el exceso de grasa, la lleva a la mitocondria y la convierte en energía. Por lo tanto, la retención de líquido, sobrepeso o tallas extras, bueno, esto no es un laxante, esto no es un diurético, no te va a desgastar la flora intestinal, no te va a mandar al baño, no te va a deshidratar, no te va a dar taquicardias. Lo que sí va a hacer es que te va a ayudar a apoyar tus procesos naturales de metabolismo. ¿Vas a notar que reduces tallas? Sí. ¿Vas a notar que vas mejor al baño? Sí. Pero también te va a nutrir. Por eso y por más cosas, doctor, que ayuda a combatir el tema de la glucosa alta, el azúcar, para personas que ya están teniendo problemas de la diabetes o diferentes neuropatías, ¿es recomendado? Claro que sí, consúmelo ya. Y como les digo, son 2 cápsulas en la mañana, únicamente 2 cápsulas al día, y esto le va a cambiar la calidad de vida.
1: A ver, dígame un poquito las neuropatías, ¿qué son?
0: Las neuropatías es todo este efecto que sienten las personas, sobre todo las que llegan a tener problemas de diabetes, que ya tienen la comezón o el ardor en la piel, que ya empiezan a tener esos calambres, esos piquetes.
1: ¿En qué parte de la piel?
0: Normalmente es en las piernas, en los brazos, que es muy importante. Personas que, por ejemplo, ya tienen sudor fuerte, ácido, una amargosidad en la boca, cuando se despiertan tienen la boca reseca, amargosa. Hay personas que ya empiezan a tener problemas en la vista, algunos se les empieza a generar carnosidad, cataratas. Todo eso es efecto precisamente de células dañadas, de células zombies, de células que ya están contaminadas y que se empiezan a acumular. Entonces hay personas también, problemas de la presión, que le suman los oídos. Bueno, entonces hay que entender que el cuerpo necesita regularse, el cuerpo necesita repararse y no llegar a esos extremos. Nos ha tocado casos de personas que ya les han cortado el dedo, doctor, porque pues la piel ya no se regenera, o sea, se va acabando.
1: Es por esa razón, porque la piel dejó de regenerarse.
0: Es correcto. Acuérdense que cada órgano tiene células reparadoras. y esas células vienen a través de la médula ósea. En la médula

0: hay células que se llaman células madre adultas. Cuando estas salen del hueso hacia el torrente sanguíneo, llegan al órgano, al tejido, y se convierten en célula de ese tejido porque tienen su información genética. Entonces hay que entender que uno de los órganos más grandes es la piel, y la función de la piel, aparte de estarse regenerando, es eliminar las células muertas de la piel. Entonces imagínense que en la capa de la piel se empieza a acumular cantidad de células muertas que el cuerpo no puede deshacer, no puede desechar. Entonces eso es lo que se ve por fuera. Ahora, si se ve así por fuera, ¿cómo estará por dentro de nuestro cuerpo?
1: Claro. 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
3: 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A veces lo que más duele no es lo que se dijo con ira, sino lo que el alma se guardó por miedo, por orgullo o por descuido. Un te quiero que se pensó, pero nunca se pronunció. Un perdóname que se quedó atrapado en la garganta. Una oración sencilla que no se atrevió a salir. El silencio también deja cicatrices y las palabras no dichas pesan como ausencias. Pero aún hay tiempo. Un minuto puede ser esa llave que abre lo que estuvo cerrado por años. Ese pequeño momento donde el alma se atreve a hablar. Donde Dios usa una voz, una canción, una frase para restaurar lo que parecía perdido. Adopta un minuto y deja que lo que no se dijo por fin se escuche. Porque a veces, un solo minuto puede decir lo que en toda una vida se mantuvo en silencio.
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1: Hola, hola, hola, ¿qué tal? ¿Qué tal, apreciados hermanos y amigos que están en sintonía de La Voz porque la fe viene por el oír? Les saluda Alejandro Cruz en esta hora y me acompaña David Montero, a quien doy la bienvenida.
2: Un gusto poderlos saludar a todos ustedes. Qué bueno que nos permiten acompañarlos ahí en la comodidad de su casa. Para las personas que nos permiten ser sus copilotos ahí en al lado de su automóvil, quienes están manejando, quienes están escuchando también a través de las diferentes aplicaciones, quienes están en el trabajo. Bueno, pues un abrazo a la distancia. Que Dios siga bendiciendo sus vidas. Doctor, gracias por esta invitación.
1: Bien, el día de hoy estaremos conversando de un tema muy interesante y es la expansión de la radio, el llevar el mensaje de fe a otros lugares, porque nosotros sabemos que la palabra de Dios es verdad y la palabra liberta al cautivo. Sabemos que la fe viene por oír y por oír la palabra, y eso es lo que nos mueve a tener la convicción de que somos llamados por Dios para anunciar la buena noticia de salvación a toda persona. Dice la Escritura que cuando nuestro Señor Jesucristo dio su vida en la cruz del Calvario, el que no era maldición por nosotros se hizo maldición, porque escrito está: maldito todo aquel que es colgado en un madero. Pero él, siendo inocente, no teniendo culpa alguna, dice que él tomó sobre su cuerpo nuestro pecado, nuestra maldad. Y dice el profeta Isaías que él herido fue por nuestras rebeliones, molido por nuestros pecados. Dice la Escritura que cuando él estaba en esa cruz, públicamente notificó a los principados y a las potestades. Y esa acción de notificar es una acción judicial, es una acción legal. Él, estando en la cruz, públicamente notificó a los principados y potestades que él estaba clavando el acta de los decretos de maldición que había en nuestra contra: la pobreza,

Él hizo por nosotros es algo sobrenatural que solamente Él pudo hacerlo. Ningún hombre, ningún profeta, ningún iluminado, nadie absolutamente pudo haberlo hecho, solamente Él. Y algo muy interesante que sucedió es que dice el apóstol Pablo, muchos dicen que Cristo no resucitó de entre los muertos. Y si Cristo no resucitó de entre los muertos, vana es nuestra fe, vana es nuestra esperanza, vana es nuestra predicación, porque aún estamos en nuestros delitos y pecados. Porque si Cristo no resucitó de los muertos, somos los más dignos de lástima de entre todos los hombres. Porque si Cristo no resucitó, pues comamos y bebamos, que mañana moriremos. Dice, pero como Cristo sí resucitó entre los muertos, entonces Él es la primicia de todos los que habemos de resucitar. Porque si Cristo no hubiese resucitado, pues hubiese sido un mártir. Hubiese sido uno más que tuvo buenas intenciones, pero que al morir se terminó todo. Pero como Cristo resucitó de entre los muertos, dice que ese mismo espíritu que vivificó a Jesús de entre los muertos es el mismo espíritu que nos está dando vida a nosotros. Es decir, que el Espíritu de Dios opera el poder de resurrección en nuestra vida. Y entonces vemos un Cristo resucitado, un Cristo que se levanta con poder, porque dice que la muerte no pudo detenerlo. Dice que en el infierno lo que hizo fue arrebatarle a la muerte las llaves. Y aún en los infiernos dice que tomó cautiva la cautividad, subió a los cielos, dio dones a los hombres, pero Él apareció a sus seguidores durante 40 días. Y lo más sorprendente es que antes de ascender al cielo, habiendo como unos 500 más o menos, les dio estas palabras: vayan por todo el mundo y prediquen este evangelio a toda criatura. Y es lo que conocemos como la gran comisión. El Señor les dijo a este grupo de hombres y mujeres: vayan por todo el mundo anunciando este evangelio. Entonces es un llamado que Dios nos está haciendo a los creyentes, y ese llamado es para nosotros hoy. Por esa razón yo he citado una frase durante esos días que dice que el peor fracaso del ser humano es ser exitoso en aquello que Dios no lo llamó a hacer. Y hablando de los creyentes, el Señor nos llamó a anunciar el Evangelio. Todo creyente en Jesús tiene esta gran comisión, porque la razón de que la iglesia exista no es por los que estamos, sino por los que no están. Porque si no fuera de esa manera, el día que el Señor nos salvó, ese día nos hubiera llevado al cielo. Pero nos dejó aquí. Y nos dejó aquí con un propósito. Siempre me ha llamado la atención cuando Jesús llega a Gadara y dice que había un endemoniado en esa región y que aterrorizaba a la comunidad. Habitaba en el panteón, entre los sepulcros. Dice que lo habían atado con cadenas y desmenuzaba las cadenas. Creo que ese hombre era el azote de toda esa comunidad. Mas cuando llegó Jesús

0: dice que los espíritus inmundos que lo controlaban se rindieron y dijeron: Jesús, déjanos salir de este hombre, pero permítenos meternos en un hato de puercos que había ahí. Y esos puercos, dice que en cuanto los demonios salieron del gadareno, se metieron en los puercos y prefirieron suicidarse los puercos, tirarse al despeñadero, antes que soportar el tormento que les producía el espíritu inmundo. ¿Cómo este hombre pudo soportar todo eso durante tantos años? No, los puercos no, se tiraron por el despeñadero. Y creo que ahí se inventó el jamón del diablo. El jamón endiablado. Sí. Bueno, lo cierto es que este hombre está con Jesús. Dice que lo miraban golpeado, que lo miraban herido. Dice que a ese hombre lo estaban viendo que estaba en una condición donde era una lástima ver cómo ese ser humano estaba siendo destruido poco a poco. ¿Qué sucedió? Pues que ahora lo encuentran sentado junto a Jesús en su cabal juicio. Y entonces este hombre puso una petición: Señor, déjame ir contigo. Y Jesús le dijo: no, no quiero que vengas conmigo. Ve y cuéntale a los tuyos cuán grandes cosas Dios ha hecho contigo. El Señor lo mandó a testificar, lo mandó a predicar, el Señor lo mandó a llevar la palabra. Apreciados hermanos y amigos que están en sintonía, todos queremos ir al cielo, pero ninguno tiene prisa. ¿Por qué razón? Porque hay mucho que hacer en la obra del Señor. Hay almas que ganar. Hay que entender que Dios nos está llamando a llevar su palabra. Y de eso es que vamos a estar hablando, David, el día de hoy. La gran comisión.
1: Es correcto, doctor. Fíjese que muchas veces buscamos acercarnos a Jesús de alguna manera, en algún momento de nuestras vidas. Dios toca nuestros corazones, toca nuestro espíritu, alimenta y restaura nuestro cuerpo. Y cada quien tiene experiencias diferentes, doctor. Algunos hemos visto milagros tal vez en nuestras finanzas, en nuestra relación con nuestra familia, en nuestra salud. Hemos visto algún impacto directamente en nuestro trabajo, en nuestra comunidad. Sobrenaturales que no podríamos terminar de explicar aquí. Y lo primero que queremos es eso, ¿verdad? Es ir corriendo los brazos de Jesús. Nos aferramos a ese amor porque hemos visto su misericordia en nuestras vidas y buscamos cómo poder agradar a Dios. Y yo creo que uno de los grandes situaciones complicadas de esta actualidad es que buscamos formas de querer agradar a Dios, de querer hacer que voltee a vernos pensando que podemos generar algún aspecto especial de adoración para Él, cuando lo primero que necesitamos nosotros simplemente es escucharlo. Yo creo que esa es la manera más agradable de amar a Dios, porque al escucharlo entendemos cómo Él puede cambiar nuestras vidas. Y la otra, como usted bien lo dice, es ser obedientes en lo que Él nos pide. Yo estoy de acuerdo que en gran parte del Evangelio, cuando nos enseñan de Jesús, cuando podemos leer, cuando conocemos, cuando tenemos esa relación, el punto más importante es cuando Jesús da instrucciones. Y cuando Jesús da instrucciones, híjoles, cómo cuesta trabajo aceptar la instrucción, doctor. Cómo cuesta trabajo

0: Lo hemos visto en los personajes de la Biblia, cómo Jesús predicaba, cómo Jesús hacía milagros, cómo Jesús pues resucitó. Pero aún así, los que caminaron con él, los que estuvieron con él, les costaba trabajo hacer caso, les costaba trabajo seguir una instrucción. Y la instrucción más clara es llevar estas noticias. Pero ¿qué pasó, doctor, con aquella gente que se le reveló rápidamente el entendimiento y que pudieron hacer caso y que fueron a compartir la información en el momento en que Jesús le decía? ¿Cómo cambió la historia? ¿Cómo pasaron, verdad? ¿Cómo pasaron a la historia? Estamos hablando de esta mujer que en el pozo de agua, simplemente escuchando a Jesús, que le dijo, de esta agua que has de beber ya no tendrás sed, estaba hablando de él, y en ese instante se convirtió en la mujer que más rápido fue a compartir la palabra. Fue una multitud por algo tan simple que es ve y diles. Es más, creo que no fue ni siquiera esa la instrucción, pero ella entendió y fue y compartió la palabra, ¿verdad, doctor?
1: Bueno, la mujer que estaba junto al pozo de Jacob quedó muy impactada porque el Señor le hace una pregunta y le dice, mujer, dice, ¿dónde está tu marido? Y ella dijo, pues no tengo marido. Y él le dice, pues bien has dicho, porque cinco has tenido y el que ahora tienes no es tu marido. Y entonces ahí nos damos cuenta por qué la mujer estaba en el pozo a mediodía y no en la mañana, como todas las mujeres.
0: Claro.
1: ¿Por qué no estaba con todas las mujeres? Porque la criticaban, la señalaban, hablaban mal de ella, porque recibía gestos, malas caras, reproches. Era una mujer condenada y decía, pues a mediodía, cuando no hay nadie, es cuando tengo que venir a sacar agua. Y para ella representaba algo vergonzoso estar en lugares públicos. Y por eso cuando el Señor le dice, mira, si tú bebes del agua de este pozo, tú volverás a tener sed. Mas si tú bebes del agua que yo te daré, tú no tendrás sed jamás, sino que será en ti una fuente de agua que brote para vida eterna. La mujer dijo, Señor, entonces dame de esa agua, porque así ya no tendré que volver a este pozo. Dame de esa agua. Y en ese momento el Señor comienza a hablarle de salvación, pero esta era una mujer muy religiosa, porque dijo, a ver, un momento, nuestros padres, nuestros antepasados nos han dicho que nosotros debemos de adorar a Dios en el monte Gerizim, pero ustedes los judíos dicen que debemos de adorar a Dios en el templo que está en Jerusalén. A ver, tú pues, ¿dónde dices que debemos de adorar? Y el Señor todavía ni contestaba y la mujer está encima. ¿Acaso eres tú mayor que nuestros padres?
0: Wow.
1: Entonces, ella tenía razón en un sentido. Cuando Alejandro Magno de Macedonia, o Alejandro el Grande, dijo que iba a enfrentar al rey Darío, mandó cartas a todos los reinos que estaban conquistados y subyugados por Darío el persa. Alejandro dijo, lo voy a enfrentar y lo voy a derrotar, únanse conmigo. Y no se quisieron unir. Pero también les advertía en su carta, si no se unen conmigo, voy a marchar sobre ustedes. Y los judíos dijeron, no, es imposible. Nadie ha derrotado al rey Darío, el persa. Entonces Alejandro se enfrentó en Gaugamelas, en ese gran valle, a Darío, y para sorpresa de propios y extraños, derrotó al ejército del rey Darío. Entonces,

0: se levanta como el nuevo conquistador y cumplió su promesa. Dijo: voy a marchar sobre Jerusalén. Y venía Darío con sus generales dispuestos a destruir Jerusalén. Cuando llegaron, salieron los sacerdotes, los sumos sacerdotes, a recibir a Alejandro con las vestiduras sacerdotales, que era de lino color azul. Traían el pectoral con el urín y el tumín. Salieron con las tiaras que decían santidad a Jehová. Y entonces, cuando estos hombres salieron a su encuentro, uno de los generales de Alejandro, que se llamaba Ptolomeo, sacó una espada, dijo: los voy a matar. Pero Alejandro se lo impidió, le dijo: no, porque Dios me mostró en un sueño a estos hombres con esas vestiduras, y en mi sueño ellos me bendecían para conquistar las naciones. No les hagas nada. Y Alejandro ofreció sacrificio con los sacerdotes judíos y lo bendijeron. Ahora, uno de estos sacerdotes se llamaba Sadoc, de donde provienen los saduceos. Y este sacerdote, Sadoc, le hizo una petición. Le dijo: permítenos construir un templo en el monte Gerizim. Y él les dijo: háganlo. Entonces ellos tenían un templo donde adorar a Dios. Y ahí estaban los de Samaria. Por eso ellos no tenían necesidad de bajar al templo que estaba en Jerusalén. Y por eso ellos decían: no, si nosotros adoramos en el monte. A ver, tú, ¿dónde dices que debemos de adorar? Porque decían los judíos: no, tu adoración no es válida, porque no es el templo de Dios. Tú estás en un templo que te dejó construir un pagano, pero nosotros estamos en un templo que es el templo que construyó el rey Salomón. Entonces, esta mujer está diciendo: es que yo tengo la religión que me inculcaron mis padres, yo tengo una tradición muy fuerte. Y los amigos que nos están escuchando pueden encontrar estos relatos en los escritos de Flavio Josefo, un historiador judío, que detalla, ¿verdad?, todos estos hechos que ocurrieron y por qué razón la historia separaba a estos pueblos de no adorar juntos. Entonces, dice la mujer: a ver, ¿tú dónde dices que debemos de adorar? ¿En el monte o en el templo? Y el Señor le dice: mira, mujer, el día viene y la hora viene cuando ni en el templo ni en el monte se adorará a Dios, sino que los verdaderos adoradores adorarán en espíritu y en verdad.
1: Amén.
0: Dios es espíritu. Dios a tales adoradores busca que le adoren en espíritu. No es el templo, no es el lugar, es donde el espíritu del ser humano se conecta con el espíritu de Dios, y allí se produce la verdadera adoración. Y es ahí donde esta mujer tiene la revelación. Dijo: eres el Cristo. Salió corriendo a Samaria y entra gritando en el pueblo: vengan y vean, vengan y vean. Y me imagino que aquellas mujeres que están en su casa preparando comida, porque es mediodía, han de haber escuchado a la samaritana y han de haber dicho: mujer coscolina, loca, ¿cómo que vengan y vean? ¿Qué les va a enseñar? Vengan y vean. Y salen: vayamos a defender a nuestros hombres, ¿cómo que vengan y vean? Y salen a ver qué es lo que trae esta mujer. Y les cuenta su encuentro con Jesús. Y entonces vinieron a él. Y dice que le preguntaban muchas cosas. Y dijeron: mira, ya no creemos solamente por tu dicho, mujer, sino por lo que hemos visto y oído. Y dice que los samaritanos le rogaron.

0: rogaron a Jesús que se quedara con ellos, y él se quedó 3 días con ellos. Por una mujer que entregó un mensaje, que tuvo una revelación de Dios en su vida, y que quizás no era la más indicada, pero esa señora que había tenido 5 maridos y el que ahora tenía no era su marido, se convirtió en el Gilla Ávila de Samaria, se convirtió en el Luis Palau de Samaria. Esa mujer se atrevió a decir: vengan y vean el que me ha dicho todo cuanto he hecho, porque creo que él es el Cristo. Entonces, una mujer sencilla que se atrevió a compartir su experiencia de fe, se atrevió a decirles a los demás qué es lo que el Señor había hecho en su vida. Vengan y vean, no me condenó. Vengan y vean, me dijo que yo tengo oportunidad de ser amada y ser aceptada por el Padre. Vengan y vean al que me está diciendo que yo también puedo tener vida eterna. Simplemente compartió con ellos una palabra, y el Señor dice a todo hombre, a toda mujer que le conoce: ve y cuéntales a los tuyos, diles. Es simple, tu experiencia de fe, tu testimonio, por sencillo que sea, es tan poderoso que cualquiera que te conoce y ve el cambio que Dios ha hecho en tu vida, va a creer, no por lo que le dices, sino por lo que él va a ver en ti. Por eso es tan importante entender que el Señor nos llama a que llevemos su palabra, la gran comisión. Por eso digo que algunos le llaman la gran omisión, pero no, es la gran comisión. El Señor dice: id por todo el mundo y predicad el evangelio a toda criatura. El id es un mandato, id es un imperativo, id es una ordenanza, id es el decreto de un rey, id es la orden de un comandante en jefe. O sea que el Señor nos está diciendo: ve y predique el evangelio si es que no tienes algo más importante que hacer. Tampoco dijo: ve y predique el evangelio si es que te sobra un poquito de tiempo. No dijo: ve y predique el evangelio solo en tus días de jubilado. Tampoco dijo: ve y predique el evangelio si es que te preparaste para hacerlo. No. El Señor le dice a todo creyente: da de gracia lo que por gracia ha recibido. Y eso es lo que estamos haciendo a través de la voz, involucrándolos a todos ustedes que dicen: hermano, pero tengo que trabajar para cuidar mi familia. Hermano, yo ya estoy anciano, ya mis fuerzas no me lo permiten. Hermano, yo no tengo capacidad de ir a enseñar. Mira, no te preocupes. Cuando tú te conectas con la voz y cuando tú te conviertes en un colaborador, entonces tú envías la palabra. Entonces esta se convierte en tu voz, y mientras tú estás trabajando, tu ofrenda está predicando por ti. Mientras tú estás descansando, tu ofrenda está predicando por ti. Aún así te vayas de vacaciones, tu ofrenda está predicando por ti. Aunque te duermas, tu ofrenda predica por ti, porque la radio no duerme, la radio predica las 24 horas del día. Entonces, por eso nosotros decimos que si tus pasos no pueden ir, que tus pesos vayan por ti. Entonces, tú eres parte de la gran comisión, tú estás llevando la palabra, tú estás enviando el mensaje, es por ti que esta señal sale a los aires, porque sin ti no hubiera esta palabra en los aires. Por eso es importante, muy importante, que el día de hoy tú te sumes a este proyecto de fe, para que cumplas con la gran comisión, para que cuando el Señor te diga: y a ver, ¿qué hiciste tú?, y tú le digas: Señor, yo envié tu palabra a través de la radio.
1: Fíjese, doctor, qué importante es entender aquí que Jesús nos ama de una manera tan impactante, que no está viendo tu posición social, no está viendo tu estatus,

0: simplemente te da la palabra, te bendice, te da esa agua fresca, ¿verdad? Y te invita a que lo hagas. Como esta mujer vino a pasar a la historia, que al día de hoy, en este momento, ahí donde tú estás escuchándonos en esta frecuencia, estás escuchando de ella. Estás escuchando de ella y es una mujer que Dios la sigue usando para cambiar la vida de mucha gente. No vaya a ser, doctor, que también nos vaya a pasar como aquellos que nos han mandado mensaje, que conocemos, que, pues bueno, sobre todo que conocemos, no que nos manda mensaje, pero hemos podido platicar o ver casos de personas que tienen el recurso, tienen la manera y buscan agradar a Dios a su manera, buscan agradar a Dios buscando alguna salida, ¿verdad?, cómoda, porque pues nos dicen, pues yo soy bueno, yo cumplo todos los mandamientos, yo realmente pues me ha ido muy bien, soy próspero, soy abundante, pero pues ¿cómo puedo yo realmente entrar al cielo? O sea, ni siquiera ¿cómo te ayudo en este momento? Y eso le pasó al joven rico, donde Dios le dice, bueno, Jesús en este caso da una instrucción que a mí en lo personal me ha cambiado la vida en esta instrucción o este mensaje, ¿verdad? Que dice, todo esto he guardado desde mi juventud, ¿qué más me falta? Porque él está hablando de sus actos, ¿verdad? De que él honra a sus padres, que él ama al prójimo, ¿verdad? Y Jesús le dice, si quieres ser perfecto, anda, vende lo que tienes, fíjate lo que está diciendo, vende, no te está diciendo regalo, dice vende lo que tienes y dalo a los pobres y tendrás tesoros en los cielos y lo más importante, ven y sígueme. Aquí Jesús no está diciendo te vas a quedar pobre para siempre. Jesús nunca dijo ya no vas a volver a recuperar lo que tienes. Si realmente alguien es seguidor de Jesús, él entiende que él nos enseña la multiplicación, ¿sí? Dice que el joven oyendo estas palabras se fue triste porque tenía muchas posesiones. Jesús en ningún momento de este relato, doctor, pobre, ni que se va a quedar sin nada, simplemente diciendo ven y sígueme. Porque si seguimos en la historia de la Biblia, más adelante Jesús le enseña a sus discípulos a cómo pescar, cómo obtener dinero, cómo multiplicar, cómo darle de comer a las multitudes, cómo sanar, cómo liberar a las personas. O sea, el ven y sígueme, es decir, en este momento tú que tienes el recurso, déjate enseñar. Simplemente sé parte con Cristo Jesús y sorpréndete de lo que va a pasar, ¿sí? Aquí la única diferencia, doctor, es que ya no sabemos el final de la historia. O sea, ya sabemos que Jesús, al caminar con él, cuando nosotros le entregamos a su obra, a su ministerio, que era obviamente pues libertar a los cautivos, las bienaventuranzas, ¿verdad? El evangelio, que es ir a darle las buenas nuevas a la gente. ¿Qué buena noticia puede tener un hombre pobre? Pues que ya no va a ser pobre. ¿Qué buena noticia puede tener un hombre enfermo? Pues que ya no va a ser enfermo. ¿Qué buena noticia puede tener una madre que tiene su hijo perdido, cautivo, perdido en las drogas y en el alcohol? ¿Qué buena noticia puede tener? Que su hijo es restaurado. Entonces, esta parte nos hace entender, doctor, que no repitamos ese patrón. Hoy tenemos la oportunidad de ser como esta mujer que está corriendo con la voz a muchas personas y que podemos no ser como este joven, que podemos seguir a Jesús y multiplicar todo lo que Él nos está dando.
1: Bueno, este joven tenía un problema muy serio y es que dice que era muy rico. La riqueza de alguna manera nos hace entrar en una zona de confort y decir, no necesito nada. Él en su pensamiento decía, bueno, yo cumplo con el primer y más grande mandamiento, amo a Dios con todo mi corazón, con toda mi alma, con todas mis fuerzas, he honrado a mi padre y a mi madre, y amo a mi prójimo también, porque dijo, todas estas cosas yo las hago desde mi juventud. Entonces, cuando el Señor le dice esto, hay una expresión ahí que me

0: llama mucho la atención, porque dice: y mirándole Jesús le amó. Una mirada de amor.
1: Así es.
0: Porque los ojos hablan más que las palabras. Me imagino que este joven se estremeció con esa mirada de amor. Pero le dice: una cosa te hace falta. Cuando Jesús dice: vende todo lo que tienes y dalo a los pobres, no le dijo: ve y repárteselo a los pobres, sino que lo que Jesús le está diciendo es: ven y tráelo.
1: Así es.
0: Para que nosotros, el ministerio de Jesús, atendiera a los pobres, porque por eso Jesús traía un tesorero con él.
1: Claro.
0: Y el tesorero se encargaba de hacer todas las compras de las cosas que se necesitaban para compartir con los pobres. Lo que el Señor le está diciendo es: dame a mí todo lo que tienes y sígueme. Pero él se puso muy triste y se fue, y se perdió la oportunidad de su vida, poner su riqueza a disposición del maestro, poder hacer con lo que él tenía una obra muy grande. Porque otro hombre muy rico, extremadamente rico, que se llamaba Zaqueo, cuando Jesús llegó a su casa, de una manera muy espontánea, el hombre dice: la mitad de lo que tengo lo doy para los pobres. O sea, no es que les dijo a los pobres tengan, no, es que le dijo a Jesús: mira, aquí está la mitad de lo que tengo, recíbelo. Y ahí, ¿verdad?, pues el tesorero, que era Judas, pues lo recibió. La mitad de lo que tenía. Jesús dijo: hoy la salvación ha llegado a esta casa. Por cuanto este es hijo de Abraham. ¿Por qué hijo de Abraham? Porque tuvo fe para creer. Entonces, quizá en este momento hay muchos hombres, muchas mujeres que nos están escuchando y que dicen: soy bueno, no le hago mal a nadie,
1: no digo groserías,
0: no tomo, no fumo, ayudo al que puedo cuando puedo. Pero usted tiene que hacer mucho más que eso. Usted tiene que compartir la palabra y tiene que usar los recursos que le ha dado para enviar la palabra, porque si el Señor nos da recursos es para que enviemos la palabra, para que aportemos, que el evangelio siga siendo anunciado. Y yo creo que todo creyente debe de comprender que cuando el Señor nos bendice con finanzas, con recursos, no es solamente para tener un buen carro, una buena casa, unos buenos muebles, una buena ropa, un buen tiempo de vacaciones, sino que el Señor nos da para que invirtamos en su obra. Porque al final del día, cuando usted muera, no se va a llevar absolutamente nada. Lo único que usted va a tener en el cielo es lo que haya enviado por adelantado.
1: Y lo que queremos mandar por adelantado son almas al reino de Dios.
0: Hacer tesoros en el cielo.
1: Hacer tesoros en el cielo.
0: Es invertir en el reino de Dios. Es como un cajero automático. Uno va y mete dinero y aparece en su cuenta. Bueno, cuando usted da para que se predique el evangelio, eso aparece en su cuenta en el cielo. Para que cuando usted llegue, dicen: mira, este tiene aquí un ahorro, este tiene un tesoro, este tiene algo grande aquí en el cielo porque lo estuvo enviando.
1: Oiga, doctor, y si yo en este momento entiendo este mensaje de quererme sumar a este gran proyecto de llevar el mensaje a más palabras, que más personas conozcan esta revelación, que conozcan este mensaje de que Jesús ha dado la vida por nosotros, de que Jesús realmente nos ayuda a caminar en esta vida diaria, que nos guía, nos orienta para que podamos tener una mejor relación con la familia, una mejor salud, una mejor relación con los vecinos, que nos ayude en este momento tan complicado. Hay personas que sabemos que están siendo sanas en el nombre de Cristo Jesús por su palabra. Yo, doctor, así como yo y varias personas que están escuchando en este momento, ¿cómo podemos ser parte de esto? ¿Cómo yo puedo sumarme a esta expansión,

0: a través de estas frecuencias, porque no nada más está en esta ciudad donde lo estamos escuchando, sino sabemos que por primera vez en la historia de México se está llevando a más ciudades esta frecuencia.
1: Creo que esto tiene que ver con un entendimiento que si el Señor nos ha dado bienes materiales, nosotros podemos colaborar a través de nuestra generosidad, haciendo un esfuerzo para que la palabra no falte, porque todos estos medios son muy costosos, pero si todos, en la medida de nuestras posibilidades, podemos apoyar, Dios nos va a bendecir. Yo tengo muy marcado cómo ha habido personas a lo largo de los años. Me decía un hermano, busque a tal persona, es muy próspero, es muy bendecido, búsquelo, dígale que lo apoye. Dice, porque yo le puedo dar 100 pesos, le puedo dar 500 pesos, tal vez 1,000. Pero él, dice, le puede dar 100,000, le puede dar hasta 1,000,000, dice, porque es un hombre muy próspero. Y que aparte de eso, dice, ya a uno le construyó una iglesia, a otro le compró un equipo de sonido, a otro, ¿verdad?, le pagó un evento muy grande. Me decía, búsquelo y le va a apoyar él con lo de la radio. Y duré como un año tras de él, le hablé por teléfono. Hicimos una cita, me dijo que se le había atravesado algo a su negocio, que no podía. Una segunda vez quedamos de vernos en restaurante, pues me quedé hasta que cerraron el restaurante, nunca llegó. También le salió una emergencia y así pues por fin pude reunirme con él y le digo, mira, este es el proyecto de la radio se mete en los carros, se mete en las casas, se mete en los centros de trabajo, se mete en los hospitales, se mete en las prisiones, se mete en las oficinas, cubre ciudades grandes y pequeñas, cubre las carreteras, 24 horas, es una palabra sobre la ciudad. Y aquel hombre se me quedó viendo y me dijo, voy a orar, yo te hablo. Dame tu teléfono, yo le di, ¿verdad?, mi número, y en eso quedamos en, yo te hablo, voy a orar. Pasó tiempo, más de un año, y a mí hasta se me había olvidado, cuando de repente, ¿verdad?, veo en el teléfono, y veo que es su número, me emocioné. Dije, gloria a Dios, porque ahora sí llegó la bendición, ahora sí, ¿verdad?, yo creo que él me está llamando porque quiere aportar una cantidad importante para el ministerio de la radio. Pues cuando lo miro, casi ni lo conocí. Del hombre que yo había visto a este que estaba delante de mí, este estaba demacrado, estaba flaco, estaba. Y dice, hermano, quise verlo porque yo tengo algo muy importante que decirle. Dice, hermano, me secuestraron. Me quitaron todo. Dijo, el crimen está tan bien organizado que tienen notarios, que tienen abogados. Dice, me tuvieron torturado y me estuvieron forzando a traspasar negocios, a firmarles documentos bancarios. Dice, me quitaron absolutamente todo. Y me amenazaban, dice, yo estaba aterrorizado porque me amenazaban con que le iban a hacer daño a mi esposa, a mis nietos. Dice, tenían ubicados a toda mi familia, a todos mis hijos, y me los ponían en videos, me los ponían en fotos. Dijo, y yo no podía hacer, pero absolutamente nada. Y dice que en algún lugar lo tenían como en una casa de seguridad. Y dice que había momentos que él sentía enloquecer y otra que había más gente, no era el único. Y dice que los golpeaban para ablandarlos, para que hablaran con lástima a su familia. Dice que era una situación tan difícil. Dice, mire, uno que dijeron que no podían pagar, dijo, delante de los que estábamos ahí, se lo machetearon, lo acabaron a machetazo, lo mataron. Y mientras gritaba, sus familiares lo oían morir.

0: no pagaron, dice, lo que estaban pidiendo, dijo, y todo eso, dice, nos tenía, dice, aterrorizados, dice, pero en el momento que menos esperamos, dijo, alguien de ese barrio, de ese lugar, alguien prendió la radio cristiana y vino una alabanza. Y en los siguientes días vinieron palabras de Dios, oraciones. Dice, esa persona que estaba ahí oía la radio, le daba volumen. Y ahí, dice, nosotros oíamos la palabra. Dijo, eso me libró de la locura. Eso me ayudó, dijo, a fortalecerme en la fe. Dice, ya que me quitaron todo, me soltaron. Pero quiero que sepa que su radio, en esos momentos difíciles, fue la que me sostuvo y la que me fortaleció. Dijo, y por eso quería hablar con usted. Y empezó a llorar. Me dijo, hermano, no tengo nada ni en qué caerme muerto y no tengo nada que dar para apoyar la radio. Y lo que más me puede, dice, es que cuando lo tuve todo, no lo hice. Porque nunca oré. Nunca le pregunté a Dios si tenía que darle algo. Yo le dije que iba a orar ya para quitármelo encima. Dice, y usted no sabe cuánto me puede. Me dijo, hermano, perdóname. Dice, ore por mí. Perdóname, por favor. Dice, pero yo quiero que sepa que la radio llegó a todo ese grupo de gente que estábamos ahí. Y oré con él, pero esto a mí me marcó, porque dije, ¿cuántas veces Dios nos da la oportunidad de dar? La oportunidad de ser parte de un proyecto de fe. ¿Cuántas veces Dios nos da la oportunidad de que lo que tenemos en nuestra mano, al disponerlo para el Señor, Él lo multiplique? Y que eso se convierta en almas. Pero el lloro de él era, no tengo nada. Bueno, yo creo que tenemos que entender que si el Señor nos ha dado economía, si Dios nos ha bendecido, pues tenemos que compartir. Y posiblemente hay oyentes que hace tiempo dejaron de congregarse, que hace tiempo dejaron de ir a la casa de Dios por cualquier situación, y tienen 2, 3, 4, 5 años más tiempo que no van a ningún lugar, pero están oyendo la palabra a través de la radio, y Dios les ha hablado y los ha bendecido y los está llamando que regresen a casa. Y ustedes saben que los creyentes tenemos que darle a Dios lo que es de Dios y honrarlo con nuestros bienes. Si no lo has hecho, comienza a hacerlo hoy. No esperes a ir a una iglesia. Yo tengo este dicho, David: donde tú comes es donde tú pagas. Si nosotros recibimos alimento espiritual a través de la radio, bueno, pues pongamos en la radio recursos, finanzas, lo que a Dios le pertenece. ¿Para qué? Para que se utilice en la proclamación del evangelio, en llevar la palabra a los lugares donde hay necesidad. 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

0: 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Y bueno, pues también estamos recibiendo tus mensajes por si necesitas que oremos por ti, si requieres algún saludo, algún comentario. Doctor, estamos para servir en el reino de Dios.
1: Claro que sí. En este momento creo que hay una convicción en la vida de nuestros oyentes para que en el nombre del Señor comprendamos la urgencia y la importancia de poner nuestras finanzas al servicio de la obra de Dios, el adoptar un minuto, el apoyar para que esta palabra sea anunciada, el disponer de nuestros bienes para que no falte la proclamación las 24 horas del día y, como lo digo, cubriendo ciudades enteras las 24 horas, tenemos que hacer nuestro máximo esfuerzo. Tengo un amigo aquí en Escobedo y tiene una iglesia que se llama La Puerta Abierta y solamente abre los domingos de 10 a 12 de la mañana. Toda la semana está cerrado. Okay. Y le digo, mira, qué curioso, ¿verdad? La Puerta Abierta. Y solamente hace un culto de 2 horas los domingos. Pues la radio está 24 horas funcionando. 24 horas dando palabra. Tengo otro amigo por aquí, ¿verdad? Que en el sótano se van a orar y se llama El Aposento Alto.
0: Okay.
1: Entonces, quiero decirle que en la radio pues hay oración no una vez por semana. Aquí todos los días, de lunes a viernes, vienen pastores de 12 a 1 de mediodía y van a venir ahorita de 9 a 10 de la noche para llevar el tiempo de la oración. Y hay oración todos los días, 2 veces en 2 horas completitas. Y este es un servicio que aporta la radio para que no falte la palabra. Oiga, las alabanzas, no, qué barbaridad. Yo veo que aquí los compañeros de las otras cabinas de radio, aunque ellos no son creyentes todavía, pero se emocionan con la música, preguntan quién es el que canta esa canción, qué grupo es ese, mira qué alegre, qué bonita música. Entonces la radio cumple una función muy importante. Entonces, apreciados amigos y hermanos, estamos a punto de entrar a la ciudad de Culiacán y yo quiero pedir a todos los oyentes que son de Culiacán, todos los creyentes que son de Culiacán, habrá radio cristiana en su ciudad las 24 horas y yo quiero pedirles que siembren una semilla por su ciudad, que hagan una aportación por su ciudad, que digan voy a bendecir mi ciudad y voy a enviar mi 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

0: 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Muchas gracias.
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3: ¿Qué tal? ¿Qué tal, apreciados hermanos y amigos que están en sintonía de La Voz? Porque la fe viene por el oír. Les saluda el doctor Alejandro Cruz, dándole las gracias por su amable y fina sintonía a nuestra audición del día de hoy. Estamos muy agradecidos con el Señor por esta oportunidad de poder compartir con ustedes, pues que ya celebramos el primer aniversario.

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1: ¿Cómo estás? Los adictos a las metanfetaminas se manejan en una prisión de paranoia, encadenados a la droga. Pero pocos comienzan el camino de la adicción con metanfetaminas. La mayoría empiezan con marihuana o alcohol, drogas que no hacen daño, según el mundo. El hombre de esta historia sabe que eso no es verdad, pero la libertad no llegó hasta que sus adicciones, corazón, mente y vida, fueron desencadenados.
2: Rod, parece una rata mojada. ¿Por qué demoraste tanto? Es más de medianoche, hombre.
3: Le dije a mi mamá que estaba enfermo y me metí en la cama. Después, tuve que esperar a que todos se durmieran para escaparme por el fondo.
2: No te tendrías que escapar para ir a una fiesta de graduación.
4: Sí, claro, por supuesto.
3: Bueno, ¿dónde está la cerveza? Tengo que recuperar el tiempo perdido.
5: ¡Cuidado al tomar las curvas, Betty!
2: Está tratando de hacerme llegar a casa.
5: Con tanta lluvia nos estamos deslizando.
2: Cálmate, Ronnie. Disfruta el viaje.
3: ¡Anda más lento! ¡Hay un agua adelante! ¡Más lento!
1: El hombre de esta historia creció en una familia amorosa que iba a la iglesia, pero eso no lo salvó de los estragos de este mundo. Sugerimos la supervisión de los mayores debido al contenido de esta inquietante historia. La primera parte del testimonio real de Rodney Williams, ahora en Desencadenados.
6: Mis padres luchaban para ganarse la vida en Pascagoula, Mississippi, donde nací en 1964. Cuando tenía cerca de 4 años, un amigo de la familia abusó de mí. Con demasiado miedo y vergüenza para contarles a mis padres, escondí este oscuro secreto de todos. Sabía de Dios por la escuela dominical y sentía que Él comprendía mi vergüenza. A la edad de 6 años, juntaba a los niños del barrio y les contaba historias bíblicas como las maestras de la iglesia.
7: Mira a Rodney allá, sentado bajo ese viejo roble.
8: ¿Y qué está haciendo?
7: Y le cuenta historias bíblicas a los niños del barrio.
8: ¿A los 6 años? Es un orgullo ser su padre.
7: No es una cosita linda, mira. Él les da una golosina cuando piensa que ellos responden correctamente.
8: ¿Y de dónde la saca?
7: Y las guardó del Halloween.
6: La vergüenza permanente del abuso carcomieron mis pensamientos en cuanto a Dios. Cuando tenía 9 años, me juntaba con muchachos mayores que decían malas palabras y mentían, por lo que también comencé a hacerlo. Le pedía a Dios que me ayudara a cambiar y que me perdonara, pero finalmente me di por vencido.
9: Dios, estoy cansado de pelear, estoy cansado de fallarte. No tengo suficiente fuerza para hacer tu voluntad. Cuando sea mayor y más fuerte, volveré a ti.
2: ¿Qué es una bebida, Rod?
3: Claro. Mis padres...

0: No beben ni fuman, así que ni piensen en venir a mi casa con estas cosas.
1: ¿Cuándo fue la primera vez que fumaste marihuana?
0: El año pasado, en el campamento.
1: ¿En el campamento?
0: Sí, voy todos los años a una semana. El año pasado, Billy Joe vino con su hermano mayor, y él me invitó a ir al bosque y allí fumamos. Estaba mareadísimo. Hice caer el reloj despertador de la mesa de luz al subirme a la cucheta de arriba.
1: ¿Qué?
2: Sí.
1: Me imagino. Aquí está tu bebida, hermano. Trata de no dejar caer nada.
0: Yo sobresalía en los deportes y jugué al fútbol americano hasta mi tercer año de escuela secundaria, cuando vi que sacaban a mi hermano del campo para ser operado por romperse los ligamentos. Después de eso, me volqué al karate porque calmaba mis inseguridades. Seguí yendo a la iglesia con mis padres, pero solo a nivel social. Faltaba la escuela para poder divertirme con mis amigos, por lo que reprobé el primer semestre y tuve que duplicar el trabajo en el segundo. Un mes antes de mi graduación, iba camino a una fiesta en casa de un amigo. Como mi amiga manejaba ebria, chocó contra un poste de teléfono. Me desperté en el hospital.
3: Tienes suerte de estar con vida, Rod. Tienes las dos piernas quebradas.
0: ¡Oh, no! ¡Dos piernas quebradas!
4: Ay, sí, hijo. Tu fémur derecho está partido en tres partes. Y tu tobillo está asegurado con clavos y tornillos.
0: Pero, ¿y mis amigos sobrevivieron?
3: Mira, por poco. Uno de ellos está en coma.
0: ¿Quién?
4: Ronnie. Al principio pensaron que estaba muerto.
0: Él insistió en sentarse junto al conductor. Pero ese podría haber sido yo.
3: Dijeron que Betty fue disparada del auto. Ella solo tenía partida la clavícula. Pero tuvieron que cortar el auto para sacarte a ti y a Ronnie. Demoraron como una hora.
0: Yo le dije que fuera más lento.
4: Pensé que estabas durmiendo en tu cama. ¡Nos mentiste, Rodney! ¡Nos dijiste que estabas enfermo!
0: Pero mamá, no me quería perder la fiesta.
4: Podrías haberte muerto, hijo. El oficial de policía dijo que el poste casi parte el auto en dos pedazos.
0: Parece que Dios me estaba protegiendo, mamá.
5: Mi amigo estuvo en coma 6 meses y hoy su madre aún tiene que cuidar su cuerpo roto. Los profesores trajeron los exámenes finales a mi casa para ayudarme a graduarme en una silla de ruedas. Luego, días después de la graduación, un amigo me llevó a un paseo. Tenía una bolsa de marihuana en el asiento trasero junto a mi silla de ruedas y los dos nos drogamos. Hablamos en cuanto a un accidente que mató a uno de nuestros amigos.
6: ¡Uy! ¡Qué loco! ¡Mira! Aquí es donde Gator le pegó al camión mientras estaba estacionado.
0: Me pregunto cómo no lo vio.
6: Y acá piensan que se quedó dormido. No vi cuando sucedió. Pero vine justo después y paré para ver si estaba dentro del auto. Y sabes qué, loco, no lo podíamos sacar.
0: ¿Y todavía estaba vivo?
6: Sí, lo escuchábamos gritar. Gritaba en el auto mientras se incendiaba. Fue muy feo.
0: ¡Ay, qué manera de morir!
6: Es que no hay una buena manera de morir.
0: ¡Cuidado!
5: Un vehículo que circulaba se deslizó y nos chocó, volcando nuestro auto sobre unos arbustos. Yo terminé en el asiento trasero sobre mi silla de ruedas. Salía humo debajo del capó del auto.
6: ¡Rodney! ¡Rodney! ¿Qué pasó? ¿Estás bien?
0: Pienso que sí.
6: Bueno, pero mejor sal rápido del auto que va a explotar. ¡Quédense atrás, por favor! ¡El auto va a explotar!
0: ¡Por favor! ¡Ayúdenme! ¡No puedo caminar!
5: Los espectadores me alejaron del peligro hasta que llegaron los paramédicos. 3 meses después, cuando me sacaron los yesos, una de mis piernas era más corta que la otra y cojeaba, afectando mi ego. Sin embargo, recibí $100,000 del seguro por los dos accidentes. Como no tenía aún 21 años, mi madre era la administradora.
4: Basta de pedirme dinero, Rod. Tu cuota mensual es suficiente.
0: Necesito un auto, mamá. No me puedo manejar sin tenerlo.
4: Tienes que enderezar tu vida, hijo.
0: Es mi dinero.
4: Gastas todo en drogas. No nos estás engañando a tu padre y a mí.
0: No tienes derecho a negarme dinero para un auto. ¿Cómo voy a ir a la universidad, eh?
4: Bueno, te vamos a ayudar a comprar un auto, pero no te vamos a dar nada extra para que lo desperdicies. Solo vas a malgastarlo.
0: Estoy harto de rogar para que me des mi propio dinero.
4: ¡Hijo, eres un irresponsable!
0: ¡Me voy de casa!
5: Me mudé con un tío alcohólico y contraté un abogado que hizo que mi hermano sea mi tutor legal. Gastaba mi cuota mensual en drogas y tomaba calmantes con alcohol. Mi tío y yo fuimos a las carreras de galgos donde gané $1,200. Pronto, las apuestas se tornaron una nueva adicción. Entré a la universidad, pero no tenía interés en aprender. En mi último año de la universidad cumplí 21 años y recibí el control de mi dinero. Pero las drogas me controlaban.
7: ¿Este es tu nuevo auto deportivo, Rod?
0: Sí, ¿te gusta?

0: Oh, sí, es una belleza.
1: Y lo pagué en efectivo.
0: Oí que al final te dieron el dinero del seguro.
1: Y yo oí que tú tienes alguna cosa buena que yo debería probar.
0: Sí, vamos a algún otro lado para que la pruebes.
1: Esto es té de hongos, ¿no? Lo probé el año pasado y casi me muero. Hermano, estábamos súper volados.
0: Sí.
1: Sí, un muchacho se enloqueció y se encerró en su cuarto durante 3 días. Ese fue el fin para mí.
0: Bueno, esto es mucho mejor, Rod. Lo que tengo te va a sacar de este mundo.
1: La nueva droga era cocaína y rápidamente me encontré preso por ella. 3 días después de haber comprado mi auto nuevo, lo choqué. Para cuando terminé la universidad, ya había gastado prácticamente todo el dinero que había recibido y volví a casa y comencé a salir con una hermosa muchacha. Nos amábamos cuando nos casamos, pero mis adicciones me abrumaban. Estaba en la bancarrota y trabajaba por un salario mínimo para una compañía de aires acondicionados cuando nació nuestro hijo. El deseo de drogarme crecía en mí hasta que sentía que iba a reventar. La discusión más pequeña me llevaba a explotar y salía como un toro enfurecido, a veces durante días.
2: ¿Quién está ahí? ¿Quién está ahí? Pensé haber oído algo.
3: ¿Qué estás haciendo aquí, Rod?
1: Yo solo quería hablar.
3: ¿Hablar o robar, hijo?
1: ¡Ah! ¡Qué linda manera de saludar a tu hijo!
2: Un verdadero hijo no entra en su casa a escondidas.
3: Estás borracho y quién sabe qué cosas más.
1: ¿Y?
3: ¿Cuál es tu problema, hijo? ¿Por qué estás así?
1: Te diré lo que me pasa. Uno de sus amigos abusó de mí cuando era pequeño. Ustedes no me protegieron. ¿Por qué no lo impidieron, eh? ¿Por qué no lo hicieron?
2: Rod, nos tendrías que haber dicho. Nunca lo supimos.
4: En un momento, oiremos más en cuanto a esto.
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1: Mis padres estaban devastados al oír lo que me había sucedido. No importaba qué tipo de droga usaba, no podía superar la vergüenza y el horror del abuso. Todo esto estaba destruyendo mi vida y mi matrimonio.
6: ¿Y qué le vas a decir a tu esposa?
1: Que vamos a cazar mapaches.
6: Dudo que cacemos alguno.
1: Ay, desearía tener dinero para comprar cocaína.
6: Vamos a la carrera de galgos en móvil. Quizás tengamos suerte.
1: Mejor paremos y compremos una botella por el camino. Es un viaje largo y yo ya tengo sed. Nadie nunca menciona cuánto pierden las apuestas, pero esa noche ganamos $300. Fuimos directamente a la casa de nuestro traficante para comprar cocaína. No tenía nada, pero salió a buscarla. No nos dimos cuenta que lo que nos vendió esa noche no era cocaína, sino metanfetaminas.
7: Uy, hombre, esa cosa me está quemando la nariz.
1: Sí, pero estoy volando, así que, ¿qué interesa?
7: Rod, es casi el amanecer, así que ya deberíamos estar terminando de cazar mapaches. Mejor vayamos a casa.
1: Ay, nos queda poca cocaína. Vamos a terminarla.
7: Oh, Rod, mi corazón parece que se va a salir del pecho.
1: Buenísimo, ¿eh? Esta es una de las mejores cocaínas que he probado.
7: ¿Qué estás haciendo, Rod?
1: Debo haber perdido el conocimiento por un segundo.
7: ¡Me atravesaste una cuneta, amigo!
1: Mi corazón está latiendo muy rápido. Creo que me estoy muriendo.
7: Mejor vamos al hospital. Déjame conducir.
1: Encendió las luces de emergencia y aceleró para llegar al hospital más cercano, atravesando todos los semáforos en rojo y diciéndome que aguantara. Cuando llegamos, estacionó afuera de la entrada de emergencia.
7: Rod, si entras, se va a involucrar la policía. Podríamos perder nuestras familias. Yo podría perder mi negocio.
1: ¿Qué quieres que haga? ¿Que me muera aquí? Estoy teniendo un paro cardíaco.
7: Déjame ayudarte a salir del auto. Quizás el aire fresco te ayude. ¡Espérame!

0: ¡Ay, qué dolor! ¡Mi corazón!
1: Ven
0: No,
1: aquí.
0: no, no puedo caminar.
1: No, ven aquí, acuéstate sobre el capó del auto. Descansa un poquito aquí.
2: Me acosté sobre el capó del auto hasta que el dolor disminuyó. Después mi amigo me llevó a casa donde le mentí a mi esposa. Esa fue la segunda vez que casi tengo una sobredosis por drogas. La primera vez mis amigos me tiraron en el jardín de mi casa después de no haberme podido hacer reaccionar. Mi esposa se divorció de mí. Me sentí aliviado porque sabía que esta fuerza maléfica que me estaba matando también los destruiría si se quedaban. Su padre me había conseguido un buen trabajo en una planta química, así que tenía dinero para mi nueva adicción, LSD y éxtasis. Hola. Sí.
3: Nunca estás en tu casa, hijo. Me sorprende haberte encontrado a esta hora de la noche.
2: Estaba durmiendo, mamá. Trato de dormir una hora después del trabajo para poder salir de fiesta toda la noche.
3: No puedo creer la vida que estás llevando, hijo. Te estás matando.
2: Y todos moriremos algún día.
3: Bueno, te contaré que al respecto compré un lote en el cementerio.
2: Ay, bien hecho, mamá.
3: Te estás matando con las drogas, hijo. Por favor, para.
2: Era un fracaso, inseguro, y estaba tratando de destruir esa parte de mí que odiaba. El niño que no podía obedecer a Dios. El hombre que no podía funcionar normalmente. Un día, mi exesposa apareció con mi hijo. Hacía meses que no lo veía, y verlo me dio una especie de esperanza desesperada. Así que fui a la iglesia.
4: También debes saber esto, que en los postreros días vendrán tiempos peligrosos, porque habrá hombres amadores de sí mismos, avaros, vanagloriosos, soberbios, blasfemos, desobedientes a los padres, ingratos, impíos. ¿Se parece a alguien que conoces? Quizás tú mismo. Ven, amigos, la Biblia dice que somos todos pecadores, no hay justo ni aun uno. Mas la Escritura lo encerró todo bajo pecado para que la promesa que es por la fe en Jesucristo fuese dada a los creyentes. Dice Gálatas capítulo 3, versículo 22. Sí, todos somos pecadores, pero tú eres Dios que perdonas, clemente y piadoso, tardo para la ira y grande en misericordia. La cruz de Jesucristo es el símbolo del amor y la gracia de Dios, en la cual Él envió a su único Hijo para morir en nuestro lugar, por nuestros pecados. Apocalipsis capítulo 3, versículo 19 dice: Yo reprendo y castigo a todos los que amo. Sé pues celoso y arrepiéntete.
2: Pasé al frente, le hice promesas a Dios que no podía cumplir, porque no entendía que era necesaria una transformación para llegar a ser hijo de Dios. Me mudé a la casa de mis padres y encontré un grupo de estudio bíblico. Todos los días buscaba en las escrituras, tratando de soportarme. Seguí yendo a la iglesia, pero aún bebía y usaba drogas. Mi trabajo terminó en la bancarrota, así que comencé a estudiar en cuanto a aires acondicionados. Cuando dejé de recibir los cheques por desempleo, oré y conseguí trabajo en una base aérea cercana. Pasó un año y medio.
5: ¿Por qué la cara larga?
2: Nada está yendo como lo esperaba, mamá.
5: ¿Cómo puedes decir eso? Terminaste la escuela y Dios te ayudó a conseguir un buen trabajo.
2: Sí, pero no me dio mi familia de vuelta.
5: ¿Le preguntaste a ella?
2: Sí. Está cansada de darme oportunidades. Me dijo, a veces puedes lastimar a las personas al punto que quedan entumecidas y el amor se muere. Está decidida a seguir con su vida sin mí.
5: ¿Cuánto lo siento, Rodney?
2: Ay, he intentado tanto vivir bien.
1: Mi esposa se volvió a casar y tuvo otros hijos. Mi depravación creció, pues apostaba, bebía y usaba más drogas que nunca. Me peleaba constantemente y repetidas veces terminaba en la cárcel. Con juicios por agresión tuve que declarar mi bancarrota. Amigos murieron de sobredosis y accidentes. Sin embargo, yo continué, sin importarme el lodo en el cual estaba revolcándome. Aún me envolví en el tráfico de drogas, llevando drogas de estado a estado. Cuando faltaba el trabajo, llamaba con excusas aberrantes.
6: ¿Está todo bien, Rod? Dijiste que tu padre estaba bastante enfermo y todos en el trabajo preguntan por él.
2: Oh, murió.
6: ¿Eh? ¿Murió? Lamento mucho oír eso, Rod. Ocúpate de las cosas y ven cuando puedas.
2: Estuve cerca de la muerte muchas veces por las drogas y el alcohol. ¡Oh, estupidez! Pero me quería morir cuando volví al trabajo y me dieron una tarjeta de

0: con dolencias, con dinero adentro. Mi padre no estaba muerto. La vergüenza me llevó a mi madre y ella me llevó al hospital donde hice una rehabilitación. Queriendo estar limpio, seguí el programa por un año. Después caí más profundamente que nunca en la metanfetamina. Los adictos a las metanfetaminas no se mezclan, son demasiado paranoicos. Las mujeres entregan sus cuerpos, todos roban de todos. No se puede confiar en nadie. Los adictos a las metanfetaminas pierden peso juntamente con los dientes. Padres reclutan hijos, hijos reclutan amigos. Los demonios están en control.
1: ¡Aprieta el gatillo! ¡Vamos, dispárale!
2: ¡No dispares, Rod, por favor, no dispares!
1: ¡Mátalo, mátalo, se lo merece!
2: ¡No quiero morir, por favor, Rod, no dispares!
0: Tienes 15 minutos para que aparezcan las pastillas o te voy a matar.
2: ¿Qué? No sé dónde están, lo juro.
0: Todos habían salido menos tú.
2: Ella se los llevó cuando salió.
0: Ella dijo que las dejó aquí y ahora no están. Así que tú te las llevaste. ¿Dónde están?
2: No lo sé, no lo sé, lo juro.
1: Está mintiendo, dispárale.
0: Gracias a Dios que no escuché a los demonios en mi mente. En vez de eso, le disparé a un cuadro que estaba en la pared. Había aprendido a cocinar metanfetaminas para satisfacer mi adicción creciente. Pero los que cocinan consumen más veneno que nadie y están balanceándose al borde de una crisis nerviosa. Era el año 2000 y en medio de mi corrupción, el esposo de mi hermana, ayudante del sheriff, fue muerto cumpliendo su deber.
3: Qué funeral el de hoy, ¿eh?
4: Sí.
3: Nunca vi tantos policías alineados en la calle. Primero pensé que me venían a buscar a mí. Yo vi la multitud, pero tú estabas en la procesión, ¿eh?
4: Sí.
3: Oí que era un héroe.
4: Sí.
3: Pero tú eres el verdadero héroe, amigo. Cocinando de lo bueno para nosotros.
0: ¡Ay, ya cállate! ¿Puede ser? Me tengo que concentrar. Mi cuñado había sido todo lo que yo no era. Honesto y trabajador. Él amaba a su familia y tenía 3 empleos para sustentarlos. Mientras yo había abandonado la mía. Yo era un cocinero de metanfetaminas en dirección al fuego del infierno. Sin embargo, una luz tenue brillaba en mi alma, así que busqué a mi madre.
5: Rod, ¿qué pasa? Te ves horrible, hijo.
4: ¿Puedo entrar, mamá?
5: Por supuesto que sí. Estás en las drogas otra vez, ¿no es verdad? Eres piel y huesos.
4: Necesito ayuda, mamá. Perdí mi casa, mi trabajo, mi familia. Y ahora creo que estoy perdiendo la cabeza.
5: ¿Por qué no puedes dejar esas cosas, hijo?
4: Soy un adicto, mamá. La rehabilitación no me ayudó. No sé qué hacer.
5: ¿He oído un lugar cristiano donde puedes ir?
4: Pruebo cualquier cosa.
0: Fui a un campamento para rehabilitación. Por fin allí recibí descanso y comida. Fui a clases bíblicas todos los días, pero en mis sueños a la noche todavía estaba cocinando metanfetaminas. Era rebelde y pensaba que sabía más que los maestros o el predicador.
6: Jesús dijo, si me amáis, guardad mis mandamientos. Es así de simple. ¿Sabes? En Marcos capítulo 12, versículos 30 y 31, Él dijo, y amarás al Señor tu Dios con todo tu corazón y con toda tu alma y con toda tu mente y con todas tus fuerzas. Este es el principal mandamiento. Y el segundo es semejante. Amarás a tu prójimo como a ti mismo. No hay otro mandamiento mayor que estos. Mis amados, esto es lo que dijo nuestro Señor. Si lo amas, guarda sus mandamientos. ¿Sabes? Sus mandamientos no son difíciles. Ama a Dios, ama al prójimo. No puedes hacer esto con tus propias fuerzas, ¿entiende? Es por eso que Dios nos da su Espíritu Santo cuando nacemos de nuevo. Él los ama a través de nosotros y nosotros los amamos a través de Él. Por lo tanto, Él nos manda en su palabra, haced todo sin murmuraciones y contiendas, para que seáis irreprensibles y sencillos, hijos de Dios sin mancha, en medio de una generación maligna y perversa, en medio de la cual resplandecéis como luminares en el mundo.
0: Era viernes y yo me preparé para contradecir al predicador. Salí caminando hacia el chiquero de mi pasado. Un amigo me dejó quedarme con él, pero no me sentía bienvenido. El miedo tomaba mi vida porque yo realmente quería ser libre de esta adicción, pero estaba atrapado. Él tenía un pequeño tráiler donde cocinábamos metanfetaminas.
4: ¿Dónde está todo? Tenía cosas guardadas aquí.
7: Charlie la robó.
4: ¿Y tú lo dejaste?
7: ¿Cómo lo iba a parar?
4: Ay, tienes un arma, ¿no?
7: Él también.

0: ¡Iba a ser una partida de metanfetaminas!
1: ¡Cálmate, Rod!
0: ¡No me voy a calmar! ¡Lo voy a matar! ¡Voy a buscar mi escopeta y lo voy a matar!
2: Esperé afuera de la casa del muchacho con mi escopeta, pero no lo vi. Conseguimos más ingredientes. Al día siguiente fui al tráiler de mi amigo para cocinar metanfetaminas. Mantuvimos la puerta trabada por seguridad y no había ventilación. Los gases se juntaron. Yo estaba largando humo hacia un líquido inflamable, viendo las metanfetaminas caer. Por los gases, se produjo una explosión.
3: La semana que viene, escucharemos la conclusión de la historia de Rodney y la explosión que sacudió su mundo. No esperes hasta allí, amigo oyente, para enfrentarte con tu precaria existencia. Ninguno de nosotros sabe cuánto tiempo tiene en esta tierra. ¿Estás preparado para encontrarte con Dios? Tus mejores esfuerzos no serán suficientes. Solo la sangre de Cristo es aceptable en el cielo, porque no envió Dios a su Hijo al mundo para condenar al mundo, sino para que el mundo sea salvo por él.
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3: ¿Qué tal, apreciados amigos y hermanos que están en sintonía de La Voz? Porque la fe viene por el oír. Qué alegría para nosotros poder compartir con ustedes en este momento una palabra que viene del cielo, una palabra que viene para traer salvación, para traer consuelo, para fortalecer nuestra vida, para darnos una esperanza viva. Quiero en este momento enviar un cordial saludo a toda nuestra audiencia que nos está sintonizando en los diferentes lugares. Para nosotros es un privilegio el que usted nos permita entrar en su casa, en su vehículo, gracias a los que nos permiten llegar a su centro de trabajo y por supuesto los amigos que nos escuchan en la prisión, en los hospitales y hasta donde alcance a llegar nuestra señal. Hoy vamos a meditar en Lucas capítulo número 10. Y dice de la siguiente manera: después de estas cosas, designó el Señor también a otros 70, a quienes

quienes envió de dos en dos delante de él a toda ciudad y lugar donde él había de ir. Y les decía: la mies a la verdad es mucha, mas los obreros pocos. Por lo tanto, rogad al Señor de la mies que envíe obreros a su mies. Id, he aquí que yo os envío como corderos en medio de lobos. No llevéis bolsa, ni alforja, ni calzado, y a nadie saludéis por el camino. Y en cualquier casa donde entréis, primeramente decid: paz sea a esta casa. Y si hubiere allí algún hijo de paz, vuestra paz reposará sobre él, y si no, se volverá a vosotros. Y posad en aquella misma casa, comiendo y bebiendo lo que os den, porque el obrero es digno de su salario. No os paséis de casa en casa. En cualquier ciudad donde entréis y os reciban, comed lo que os pongan delante, y sanad a los enfermos que en ella haya, y decidles: se ha acercado a vosotros el reino de Dios. Mas en cualquier ciudad donde entréis y no os reciban, saliendo por sus calles, decid: aún el polvo de vuestra ciudad que se ha pegado a nuestros pies, los sacudimos contra vosotros. Por esto sabed que el reino de Dios se ha acercado a vosotros, y os digo que en aquel día será más tolerable el castigo para Sodoma que para aquella ciudad. Mire qué interesante lo que dice la Escritura. Y es que Jesús está rodeado de multitudes. Él ha llamado a 12 discípulos para que los sigan, pero ahora también se han sumado de muchos pueblos, de muchas aldeas, de muchas ciudades, una gran cantidad de familias, de tal forma que nosotros podemos ver que en una ocasión el Señor alimentó a 5,000 hombres, sin contar las mujeres y los niños. Imagínese que era una multitud de 12,000, de 15,000 personas, y a todos se les alimentó. Fue el milagro de la multiplicación de los panes y de los peces. Pero a pesar de que hay multitudes que siguen al Señor, dice que el Señor llamó y el Señor designó solamente a 70, y quiero que mantenga ese número muy presente, 70. El Señor llama, y dice la Escritura que muchos son los llamados, pero pocos los escogidos. ¿Qué característica buscó Jesús en estos 70 que él designó para ir delante de él y que anunciaran en todo pueblo y que anunciaran en toda ciudad donde él había de llegar? ¿Qué vio el Señor en estos 70? ¿Cuáles son los requisitos para ser uno de los 70? Porque el trabajo que van a hacer es importantísimo, no es cualquier trabajo. Es anunciar en toda ciudad y aldea donde él ha de llegar. Ahora, ¿quién es Jesús? Nadie lo conoce.

aquí sanando a los enfermos. Venga y traiga a todos los que están oprimidos por espíritus inmundos, porque Jesús estará en esta ciudad y por compasión y por amor, Él hará milagros en medio de nosotros. Y la gente decía, ¿y quién es Jesús para que creamos en Él? Y estos 70 decían, es que cuando veníamos por el camino a Jericó, había un hombre que clamaba y que gritaba y que le decía, Jesús, Hijo de David, ten misericordia de mí. Ah, sí, han de haber dicho muchos, es Bartimeo, así se llama ese ciego que estaba en el camino. Sí, pero sabes que ya no está ciego y ya tampoco es un mendigo. ¿Cómo? Ahora está siguiendo a Jesús. Les devolvió la vista, les devolvió el dinero, ya no está mendigando para ganarse la vida, no está mendigando. ¿Pero cómo hizo eso? Lo hizo junto al camino. ¿Cómo hizo eso? ¿Y qué más hizo Jesús? A ver, cuéntame, ¿qué más hizo Jesús? Dice, bueno, pues es que estábamos en un monte, pues es que cuando de repente vino un hombre a la distancia, y está corriendo y se postró delante de Jesús, y resulta que era un leproso. Resulta que cuando vieron los demás que era leproso, unos salieron corriendo y otros agarraron corriendo en mano para lapidarlo y después quemarlo, como dice la ley de Moisés, quemarlo. ¿Y qué pasó? Que el leproso le dijo a Jesús, ese leproso le dijo a Jesús, si tú quieres, puedes limpiarme. Y ahí estaba postrado el leproso poniendo su posición. ¿Y qué hizo Jesús? Pues se acercó y le puso la mano y le dijo, quiero, sé limpio. Y al instante su lepra desapareció y el hombre quedó con una piel sana, parecía la piel de un bebé, quedó limpio completamente de aquella enfermedad de lepra y ahora ese leproso sigue a Jesús. Pero ¿cómo es posible si el leproso está desahuciado, no hay cura? Pues no sé, pero Jesús lo limpió. Y entonces, ¿ese mismo Jesús estará en mi ciudad? Sí, Él va a estar aquí. ¿Cuándo dices que viene? El próximo viernes. ¿Y sabes qué hacía la gente? Cuando Jesús llegaba, la gente lo recibía. Las calles se llenaban. Todo el pueblo salía a recibirlo, las multitudes venían a Jesús. ¿Por qué las multitudes venían a Jesús? Porque los 70 habían hecho bien su trabajo de anunciar a qué ciudad y a qué aldea Jesús había de llegar. Por eso el Señor designó a 70. Pero ¿qué características deben de tener los 70? Número uno, que son gente de fe, gente de convicción, gente que camina no por lo que ve, sino por lo que cree. Las personas de fe son aquellas que dicen, si Dios lo dice, yo lo creo, porque si yo lo creo, Él lo hará. La gente de fe es la que no se rinde. La gente de fe es la que sigue adelante a pesar de la adversidad. La gente de fe es la que cree esperanza contra esperanza. Y esos 70 en ningún momento dudaron del poder de Jesús para sanar los enfermos. Nunca dudaron de que cuando Él llegara a la ciudad, el cielo bajaría a la tierra. Ellos nunca dudaron que cuando Jesús llegara a ese lugar, lo sobrenatural se iba a manifestar. Con esa convicción hablaron, con esa convicción le dijeron a la gente, acepte a Jesús, reciba a Jesús, Él es su salvador, Él es su libertador, Él es su sanador, Él es su pronto auxilio. Entonces tienes que tener fe para asegurar que Jesucristo es la respuesta, tienes que tener fe para poder asegurar que Jesucristo es la única esperanza, tienes que tener fe para decir Jesucristo no miente, Jesucristo no falla, Él es real, Él es poderoso, Él es verdadero, tienes que tener fe para poder anunciarlo a los demás. Y el Señor envió 70 delante de Él para que anunciaran. Ahora imagínate por un momento que los 70 dijeran, no, vámonos a otro lugar, o vamos a pasear, al cabo faltan muchos días para que venga Jesús. Imagínate cuando el Señor hubiera llegado, que no hubiera nadie esperándolo para recibirle. Imagínate que el Señor llega a un pueblo, a una ciudad,
y la gente está haciendo su vida como

sin nada, su vida cotidiana, y Jesús esperando a que alguien lo escuche, esperando a que alguien se acerque para presentar alguna petición, alguna necesidad. Eso hubiese sido un fracaso. Pero quiero decir que los 70 hicieron bien su trabajo. Los 70 le dijeron a las multitudes quién es Jesús y qué es lo que Él puede hacer. 70. Este número es muy importante. Y yo quiero en este momento decirte de parte de Dios que estamos enviando una señal de radio, que estamos enviando una palabra por los aires, y que esta palabra prepara el camino para que hombres y mujeres puedan conocer a Jesús como su Salvador personal. Enviamos alabanzas que preparan el camino para que Jesús llegue. Hacemos tiempos donde oramos para que la gente crea y tenga expectativa que Jesucristo es real. Estamos aquí en este momento preparando un camino para que el Señor pueda entrar en otro corazón, llegar a otra familia que tiene necesidad. Y en este momento yo quiero invitar a 70 hombres y mujeres de fe, a 70, que digan: hermano, yo quiero aceptar este llamado que usted está haciendo. A 70, ¿qué es lo que van a hacer? Enviar la palabra para que los oyentes sepan quién es Jesús, para que los oyentes sepan cómo clamar a Él, para que los amigos que nos escuchan sepan que hay una esperanza. Pero si usted va a aceptar un llamado como este, usted necesita tener fe, ser una persona de fe. ¿Y qué es lo que vamos a hacer de una manera simbólica? Yo quiero invitar a 70 que digan: yo quiero ser el que prepara el camino del Señor. Yo quiero que a través de mi esfuerzo y de mi trabajo, otros puedan recibir un mensaje. Y quiero hablar a 70, que el día de hoy me digan: hermano Alejandro Cruz, ¿qué tengo que hacer yo para ser parte de estos 70? ¿Qué debo de aportar yo para ser parte de estos 70? Quiero invitar en este momento a 70 hombres y mujeres de fe que digan: hermano, yo puedo dar 1,000 pesos, y a través de esa cantidad vamos a preparar el camino, vamos a abrir un campo, vamos a permitir que alguien reciba un mensaje. 70 que se atrevan a ser parte de este llamado. Ahora recuerde que son muchos los llamados y pocos los escogidos. Usted necesita tener fe para aceptar un llamado como este. Usted necesita creer que realmente lo que usted está haciendo, el Señor lo utilizará para que en otra ciudad, para que en otro lugar, se siga anunciando el Evangelio. 70 que digan: yo quiero enviar la palabra, yo quiero ser de este grupo selecto de hombres y mujeres de fe que a través de su esfuerzo y de su generosidad dirán: yo me comprometo. 70 hombres y mujeres que digan: hermano Alejandro Cruz, cuente conmigo. Yo estoy esperando y estoy creyendo que tengo 70 de nuestros oyentes en Monterrey, en Tijuana, en San Diego, en Los Ángeles, en Ensenada, en Rosarito, en donde se alcanza a escuchar toda esta señal. Hay 70 que el día de hoy pueden aportar 1,000 pesos para decir: cuente conmigo. Así es de que hoy anímese, levántese en fe,
Atrévase a creer que usted puede ser uno de estos 70 que van a enviar la palabra. 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Apreciados hermanos y amigos, se necesita fe para creer que somos parte de un mover de fe. Se necesita fe para creer que somos un instrumento en las manos de Dios. Se necesita fe para creer que yo soy parte de un proyecto de salvación muy grande en este día. Creo que los hombres y mujeres de fe, unidos, haremos nuestro mejor esfuerzo. 70 que digan: voy a aportar 1,000 pesos, y con eso yo sé que estoy enviando la palabra y yo sé que estoy preparando el camino para que el Señor llegue a otra vida. Y algo muy importante, si tus pasos no pueden ir, que tus pesos vayan por ti. Escúchame, si tus pasos no pueden ir, que tus pesos vayan por ti. 70 que digan: hermano Alejandro Cruz, yo me sumo a este proyecto. 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También tenemos el número de cuenta de Santander, y yo quiero animar a todos los que son de fe, todos los que creen, todos los que dicen: yo puedo enviar la palabra, yo soy uno de los 70 que harán posible que esta palabra siga viajando su señal y que esta palabra siga impactando vidas, y que muchos de los que puedan recibir la señal gracias a tu esfuerzo, sepas que tú tienes recompensa, sepas que tú eres bendecido por haber tomado en este momento el llamado para decirle: Señor, yo quiero ser uno de estos 70 que harán la diferencia. 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Alguien dirá: yo soy de los 70, ¿tendremos 70 de nuestros oyentes que lo van a hacer? Sí, sí lo hay. Así es de que en este momento yo espero que usted se involucre y usted participe. 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Vamos, anímese, levántese, participe. 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
hombres, mujeres que me están escuchando y que dicen hay un llamado para 70, yo quiero ser uno de ellos. ¿En qué consiste mi llamado? En enviar la palabra, en hacer posible que alguien más escuche el mensaje del Evangelio. Esta radio funciona las 24 horas del día y usted tiene hoy la oportunidad de enviar esta palabra por los aires para que decenas de miles de personas en muchos estados de la República Mexicana sigan recibiendo el mensaje de salvación. 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

70 que dicen, hermano, cuente conmigo. 70 que el día de hoy se unen con 1,000 pesos diciendo, quiero enviar la palabra. Quiero enviar la palabra. Por favor, haga lo mejor, hágalo para el Señor, hagámoslo juntos, vamos a esforzarnos, vamos a levantarnos como uno solo, vamos a creer que el Señor nos va a usar de una manera poderosa y de una manera muy sobrenatural. 70, mantenga ese número muy fresco, porque 70 es un número de grande celebración, es un número de mucha bendición si lo entendemos en el ámbito espiritual. Apreciados hermanos y amigos que están en sintonía de la voz, vamos a levantarnos como uno solo. Y por favor, cuando usted haga su aportación, marque ahí, soy uno de los 70. Soy uno de los 70 que están aportando 1,000 pesos. Haga lo mejor que pueda y entienda que a través de esa generosidad suya, muchos van a recibir una palabra que viene del cielo, una palabra que viene de parte de Dios. En este momento yo quiero pedirles que juntos nos levantemos como uno solo y hagamos lo mejor. 70, 70 son los que harán la diferencia. Necesito que 70 hombres y mujeres de fe acepten el llamado y digan, hermano, yo quiero dar, yo quiero apoyar, yo quiero ser parte de estos hombres y mujeres que están haciendo su mejor esfuerzo. 70 son los que el Señor designó y los que Él envió delante de Él, recorriendo todo pueblo y toda aldea donde Él había de llegar. Qué privilegio que el Señor te escoja a ti para enviar la palabra, que Dios te escoja a ti para entregar el mensaje, saber que lo que yo aporto se va a convertir en alma, saber que lo que yo doy, el Señor lo utilizará para bendecir otra familia, para ganar otra alma, para tocar otro hombre, otra mujer que está en extrema necesidad. Así es que, apreciados hermanos y amigos, hagámoslo juntos. 70, 70 que el Señor está enviando delante de Él y usted es uno de ellos. Vamos a la música, regreso con usted en un momento, pero por favor, siga involucrándose para que usted sea uno de los 70.

Bien amigos, estamos de regreso con ustedes y hoy estoy haciendo una invitación y un llamado a 70 hombres y mujeres de fe que digan: voy a aportar 1,000 pesos, porque con esto entiendo que estamos enviando una señal 24 horas, que estamos llegando a lugares donde hay necesidad y que el Señor ha de llegar a otra vida, a otra familia. Se va a meter en un vehículo, va a entrar en un hogar, se va a meter a un lugar donde alguien está trabajando y está escuchando. Esta palabra va a llegar. Recuerdo que una persona que trabaja en el Cefereso y está de guardia en los límites, en el segundo perímetro, y él tiene problemas serios con su esposa. Está al borde del divorcio. Él está trabajando en la noche y vienen muchos pensamientos a su mente. Yo estoy aquí trabajando, pero mi esposa estará sola o estará con otro hombre. Él está diciendo: tenemos problemas económicos y no sé cómo solucionarlos. Y empezaron a venir pensamientos: quítate la vida, no vale la pena esta clase de vida. Y en más de una ocasión dice que agarró su arma de servicio, cortó cartucho y se la ponía en la cabeza, pero dice que nunca tuvo el valor de jalar el gatillo. Y otro guardia le dice: oye, ahí donde estás, ¿qué oyes tú? ¿En qué te entretienes? ¿Cómo te disipas en esos ratos? No, dijo, no escucho nada. Dice: yo ahí estoy solamente en mi puesto cuidando. Dijo: pues te voy a recomendar una estación de radio. Escúchala en tu turno de noche. Hay música, hay mensajes, se te pasa el tiempo muy agradable oyendo esa radio. No tengo radio, dijo, eso ya no se usa. Le dijo: no te preocupes, yo te proporciono una. Ahí está, mira, esta es la frecuencia. La radio es La Voz. Pues él nos empezó a escuchar. Un día recibimos una llamada y dijo: muchas gracias por la programación. Quiero decirles que si no hubiese sido por estar oyendo, yo me hubiera quitado la vida, porque ya era algo que se había metido en mi mente como una obsesión: quitarme la vida. Dice, pero gracias a esta programación conocí a Jesús. Ahora, dice, mi relación con mi esposa está mejorando.

Ya estamos visitando una iglesia y no solamente eso, dice, sino que Dios nos ha ayudado para salir adelante. Estamos saliendo de nuestros problemas de economía y estamos bien. Muchas gracias por esa programación. Y yo me quedé pensando, ¿quién se va a preocupar de un guardia que de noche está cuidando un perímetro? ¿Quién va a pensar en él? ¿A quién le importa si se quita o no la vida? A Dios le importa. A Dios le importa. Y Dios usa hombres y mujeres entendidos que saben que a través de su generosidad hacen posible que esta señal llegue. Porque estas personas de las que hablo no han sido restauradas oyendo los narcocorridos, no han sido restauradas ni alcanzadas oyendo canciones de desamor. Esta gente no ha sido renovada por haber escuchado alguna noticia del día, sino porque la palabra de Dios, que tiene poder, ha venido a producir cambios verdaderos en su vida. Por eso es importante que enviemos la palabra, por eso es importante que nos pongamos de acuerdo, y hoy yo necesito 70 de nuestros oyentes que digan: hermano Alejandro Cruz, yo puedo dar 1,000 pesos. ¿Por qué 70? Bueno, 70 es un número de multiplicación. ¿Por qué 70 es un número de multiplicación? Mire, cuando estaba Jacob en Canaán y están sus hijos, Jacob experimentó hambruna. Fue tan grave el hambre que todos se fueron para Egipto a buscar qué comer. Y en Egipto, el hijo de Jacob, que se llama José, fue designado por el faraón para administrar los graneros de Egipto en tiempos de mucha escasez. Y cuando José se da cuenta que su familia está pasando hambre y que su familia, si no viene a Egipto, se va a morir de hambre, él mandó a traer a su padre, a sus hermanos, a las esposas de sus hermanos y a sus sobrinos, incluyendo a José. Los que llegaron de Canaán a Egipto fueron 70 personas. Esos son los que vinieron de Canaán. Y entonces el faraón les dio la bienvenida y les dijo: quédense en la tierra de Gosén. Gosén significa lugar de abundancia, lugar de provisión o lugar de multiplicación. Y esos 70 poblaron Gosén. Tiempo después, cuando Moisés vino para sacar al pueblo de Israel de Egipto, dice que salieron más de 2,000,000 de personas. ¿Cómo hicieron para multiplicarse de 70 a más de 2,000,000? Eso es algo poderoso. ¿En cuánto tiempo lo hicieron? Pues en 450 años. En ese tiempo, de ser 70, se convirtieron en más de 2,000,000 de personas. 70 es multiplicación. Y es una multiplicación en fuerza, es una multiplicación de salud, es una multiplicación en provisión, es una multiplicación en paz, en protección divino. Es algo tan poderoso que si nosotros entendemos el poder de la multiplicación, Dios quiere multiplicar tus fuerzas, el Señor quiere multiplicar tus recursos, Dios quiere multiplicar. El Señor te haga 1,000 veces más de lo que ahora eres. Que el Señor haga resplandecer su rostro sobre ti, que el Señor te dé favor, que el Señor te dé gracia y misericordia. Que tú puedas experimentar una multiplicación.

y seguramente, como dice la Escritura, Dios bendice al dador alegre. Dios bendice al dador alegre. Entonces, apreciados hermanos y amigos que están en sintonía, quiero animarlos a que se unan y sean parte de los 70, entendiendo que usted tendrá multiplicación. Es decir, todo lo que usted ponga en la mano de Dios a usted se le va a multiplicar. ¿Por qué? Porque con Dios nunca se pierde. Con Dios siempre se gana. Escúchame, con Dios nunca se pierde, con Dios siempre se gana. Y cada vez que usted dé para el Señor, usted experimentará multiplicación en finanzas, multiplicación en bendiciones, multiplicación en recursos. 70. 70 que dicen, hermano Alejandro, quiero dar 1,000 pesos para la obra de Dios. Quiero dar 1,000 pesos para que se siga anunciando el Evangelio. Quiero ser de los 70. 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Por favor, anímese hoy, levántese, mire, no lo piense mucho, no dude, porque el que duda es semejante a la onda de la mar que va solamente, ¿verdad?, de un lado al otro y nunca sucede nada. Estas cosas no se piensan, se hacen, porque en tu acción está tu bendición. El ser obediente acarrea sobre nosotros bendición, y si hoy estamos llamando a 70, usted sea parte de estos 70. Hágalo por la fe. 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Si usted ha estado escuchando de tiempo, si usted ya tiene el año escuchándonos, por favor, haga lo mejor para el Señor. Vamos a ser obedientes, vamos a caminar en fe. Multiplicación es lo que representa el número 70. Es decir, que lo que tú das para el Señor se te multiplica. Entonces, avancemos creyendo y avancemos diciendo, Señor, yo soy uno de esos 70 que envío la palabra. Y que al enviar la palabra, tú sabes que estás tocando la vida de alguien en Ciudad Juárez. Estás tocando la vida de alguien en Chihuahua. Estás tocando la vida de alguien en la Comarca Lagunera. Estás tocando la vida de alguien en Monterrey, en Tijuana, en Ensenada, en San Quintín, en Tecate, en Rosarito. Cuando tú envías la palabra, tú haces posible que alguien reciba este mensaje y que sea animado, que sea consolado, que sea fortalecido, que sea bendecido. 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Y tenemos también un número de cuenta que es importante porque este número que le voy a proporcionar es un número donde nuestros amigos que nos están sintonizando en este momento en los Estados Unidos pueden hacer su aportación ahí.

Y para mí es muy importante que todos, escúcheme, que todos, absolutamente todos, podamos participar, que no se quede uno solo de nosotros sin participar. Necesito que nos pongamos en acuerdo y que digamos, Señor, cuenta conmigo. Señor, cuenta conmigo. Así es de que, apreciados hermanos y amigos, permitamos que Dios use nuestra vida, permitamos que Dios use nuestras finanzas, que Dios utilice los recursos que nosotros tenemos. Vamos, anímese y no escuche esas voces que dicen, no lo hagas, ¿para qué lo haces? Eso no es para ti, eso no es de Dios. No. Usted diga, Señor, yo voy a obrar conforme a la fe. Yo voy a dar porque creo en el llamado. Voy a dar porque creo que es la única manera que este medio siga encendido con esta programación. 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Entonces yo le invito para que usted participe, para que usted haga su mejor esfuerzo, para que usted diga, Señor, cuenta conmigo. Señor, cuenta conmigo. Y yo sé que juntos vamos a tocar vidas, sé que juntos vamos a ser de bendición. Y es importante, es muy importante que en este momento usted diga, Señor, voy a disponer mi vida, voy a disponerme para que tú me uses. Y créame que para nosotros ha sido una labor extraordinaria estar con usted, acompañándole las 24 horas del día y enviando esta palabra por los aires para que no falte el mensaje, que no falte este mensaje. Así es que, apreciados hermanos y amigos, anímense y juntos hagamos posible que la palabra siga llegando las 24 horas del día. Miren nada más qué privilegio el Señor nos da de poder llevar esta palabra las 24 horas del día. Por favor, haga lo mejor que usted pueda. 70 nos habla de multiplicación. 70 nos habla que todo lo que comienza pequeño tiene que crecer para llegar a ser algo grande. Y juntos lo vamos a lograr. Juntos lo vamos a lograr. Estos 70 que se dispusieron para servirle al Señor y para ser enviados y para llevar la palabra, pues creo que han de haber tenido toda una experiencia de decir, vamos a compartir. Y bueno, damos gracias a cada uno de ustedes por estar atentos y sobre todo por ser parte. Sea parte, no diga, hay una radio que se llama La Voz, diga, tenemos una radio que se llama La Voz. No diga, ahí está La Voz, diga, yo soy La Voz, yo soy parte de este proyecto de fe. 70 que aporten $1,000, 70 que digan, cuente conmigo. Una vez más, le voy a repetir los números de cuenta y también quiero que sepa que La Voz está dando pasos de fe. Estamos caminando para ganar almas, para hacer eventos, para abrir nuevas frecuencias de radio y no quiero que ninguno se me quede atrás. No quiero que ninguno de ustedes se pierda la bendición de ser parte de un proyecto de fe, porque usted es parte de un movimiento de fe. Usted no será un espectador.

Usted será un hacedor. Usted será alguien que Dios usa para llegar a ese lugar donde hay necesidad. Entonces, anote los números de cuenta y diga: hermano, yo quiero ser de los que aportan 1,000 pesos, 70. Yo quiero ser uno de los 70. Y con estos 70, yo voy a hacer un grupo de los 70. Y ustedes van a ser un instrumento clave en la mano del Señor. 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Pero vamos, anímese, no se ponga triste, al contrario, gócese, haga un esfuerzo. Multiplicación, bendición, vienen cosas grandes de parte del Señor para usted. 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Apreciados hermanos y amigos que están en sintonía, espero que ustedes aporten y que podamos reunir el grupo de 70 que a través de su generosidad van a enviar el mensaje, 70 que a través de su aportación harán posible que Jesús sea conocido por alguien más y que alguien pueda decir: Señor, yo te necesito, por el esfuerzo que ustedes están haciendo. Muchas gracias, que el Señor los bendiga, y espero que en esta semana tengamos el grupo de los 70, porque estamos representados en muchísimas ciudades. Creo que si cada uno por ciudad da 1,000 pesos, alcanzamos los 70. Hagámoslo para el Señor. Acepte el llamado, acepte el desafío y diga: Señor, cuenta conmigo. Gracias. Dios les continúe prosperando.

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1: 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Polvo, lluvia, tráfico. Nuestro coche aguanta de todo, pero mantenerlo limpio no tiene por qué ser un lujo. Hoy te enseñamos cómo preparar un shampoo para lavar el auto. Anota la receta y dale a tu auto el brillo que se merece.
2: Y en otros temas, la fiebre mundialista está aquí. Pero ojo, haz que ruede el balón y no tus gastos.
1: Si quieres saber cómo evitar que la pasión mundialista te deje fuera del juego, quédate en la Revista del Consumidor Radio.
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1: En la actualidad, crear nuestras propias tecnologías domésticas es la opción ideal para elaborar productos básicos con ingredientes de calidad y muy accesibles.
2: Lo mejor, no tenemos que buscar por horas lo que necesitamos, ya que lo encontramos en tiendas de materias primas y droguerías. Por eso vamos a preparar nuestro propio shampoo para lavar el auto. ¡Manos a la obra!
1: Recuerda que cada receta está aprobada por el Laboratorio Nacional de Protección al Consumidor. Los ingredientes que vamos a utilizar para hacer 750 mililitros son: una taza de agua purificada, una pizca de colorante vegetal azul, una cucharada sopera de cera de carnauba, dos tazas de lauril éter sulfato de sodio y cuatro cucharadas soperas de polisorbato 20.
2: También vamos a necesitar los siguientes utensilios: una taza medidora, una cacerola con capacidad de 2.5 litros, un embudo, una cuchara sopera y una botella de plástico de 750 mililitros con tapa. Su preparación nos va a tomar nada más y nada menos que 25 minutos. Sin duda, una gran ventaja.
1: Para poder elaborar nuestro champú para auto, comenzamos vertiendo el agua en la cacerola y la calentamos. Una vez caliente, agregamos polisorbato 20 y revolvemos. Cuando el agua esté a punto de hervir, agregamos una cucharada sopera de cera de carnauba. Agitamos hasta que se incorpore por completo y dejamos hervir durante 3 minutos. Retiramos del fuego, agregamos el lauril éter sulfato de sodio y removemos suavemente. Después incorporamos el colorante y mezclamos hasta que el color sea uniforme.

0: Por último, con ayuda del embudo, envasamos nuestra mezcla en la botella de plástico y colocamos una etiqueta con el nombre del producto, la fecha de elaboración y de caducidad. En este caso, considera que su tiempo de caducidad es de 6 meses. Finalmente, pero no menos importante, hay que guardarlo en un lugar fresco y seco, fuera del alcance de niñas y niños. ¡Y listo! Tenemos nuestro propio shampoo para auto. Para usarlo, toma en cuenta que para 10 litros de agua se deben disolver aproximadamente 15 mililitros de shampoo. Al final del día, apostar por las tecnologías domésticas no es solo una forma de ahorrar, es tomar el control de lo que consumimos.
1: Si quieres aprender a preparar otras tecnologías como crema de cacahuate, gel para el cabello o jabón líquido corporal, puedes visitar nuestro canal de YouTube, Profeco TV.
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1: La fiebre por la Copa Mundial de Fútbol 2026 ya está aquí. Y con ella la emoción llega a su punto máximo. Seas aficionado o no, el ambiente festivo invita a participar en celebraciones que, sin planificación, pueden desbordar tu presupuesto.
0: Entre las suscripciones para ver los partidos, la playera oficial o las salidas con amigas y amigos, los gastos se pueden elevar. Por eso, consumir de manera inteligente te permitirá disfrutar la intensidad del torneo sin poner en riesgo tu estabilidad económica.
1: No se trata de no gastar, sino de hacerlo con conciencia. Si vas a comprar productos alusivos con responsabilidad, evita hacer gastos con cargo a tu tarjeta de crédito. Además, para que tus finanzas no reciban una tarjeta roja, considera las siguientes reglas del juego.
0: Establece un presupuesto y define cuánto gastar en artículos y celebraciones sin descuidar tus gastos fijos. Compara precios antes de comprar y elige siempre establecimientos formales.
1: Guarda tus comprobantes, ya que son tu única defensa para cambios, devoluciones o aclaraciones. No olvides que la propina es opcional, ya que es una gratificación voluntaria por el servicio, no un cargo obligatorio.
0: Reflexiona antes de gastar y pregúntate si realmente necesitas el producto o si el lugar donde verás el partido justifica el gasto. Disfruta sin la camiseta oficial. Puedes vivir la emoción del fútbol sin necesidad de gastar de más.
1: Y hablando de camisetas, puedes consultar los costos de los productos oficiales en diferentes establecimientos en el programa ¿Quiénes tienen los precios? Pero el precio no es lo único que debes vigilar. En plena fiebre mundialista, las imitaciones y los productos de baja calidad están a la orden del día. Por eso, si vas a comprar algún producto, revisa la calidad de los materiales. Examina las costuras, acabados y resistencia para detectar productos de baja calidad.
0: También verifica el empaque, ya que los artículos originales tienen sellos, hologramas y etiquetas de licenciamiento oficial de las marcas deportivas. Fíjate bien en la nitidez, la calidad de impresión y ortografía de las etiquetas. Las imitaciones suelen tener errores o empaques deficientes.
1: Recuerda comprar en tiendas o distribuidores oficiales. Es la forma más segura de garantizar la autenticidad del producto y hacer valer tu garantía. No te confíes. Aunque la compra sea digital, no debes de bajar la guardia.
0: Para evitar fraudes en tus compras en línea, toma en cuenta las siguientes recomendaciones. Compra en sitios seguros y verifica que la dirección comience con https://. Tenga certificado de seguridad vigente y ofrezca métodos de pago confiables.
1: Comprueba la identidad del proveedor.

0: las imágenes con el original y verifica que el número de modelo coincida. Desconfía de las gangas, ya que si el precio está muy por debajo del valor de mercado, es una señal de alerta.
1: Para compras en línea más seguras, consulta el monitoreo de tiendas virtuales ingresando a www.profeco.gob.mx/tiendas-virtuales. Ahí te decimos si el comercio es transparente con sus medios de contacto físicos, métodos de envío, precios claros en moneda nacional y políticas de cancelación.
0: Ya para cerrar, recuerda que la Ley Federal de Protección al Consumidor, en su artículo 12, establece que el proveedor tiene la obligación de entregar factura, recibo o ticket de compra. ¡No te vayas sin él! ¡Es tu respaldo! Recuerda que no necesitas gastar en exceso para disfrutar del Mundial. Vive la emoción del fútbol con un consumo responsable.
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1: Shalom Aleichem para cada uno de ustedes. Queremos darle la bienvenida a esta nueva serie en el libro del Éxodo. ¿Sabían que este libro comienza con la palabra hebrea ve, que traducido al español es la conjunción y? Las traducciones en español deberían decir y estos son los nombres. La conjunción y une la historia en el Génesis con esta del Éxodo. Sí. Es la continuación de la historia que comenzó en Génesis. Génesis termina con la maravillosa historia de José y con su incomparable amor y perdón hacia sus hermanos, y continúa en Éxodo, donde la expresión plena de perdón y redención comienza a tomar forma, con Dios manifestándolo a través de la nación de Israel y su único hijo, quien va a venir de esta nación. Es la continuación de la historia de cómo Dios desea redimir y liberar al hombre. No hay espacios vacíos entre Génesis y Éxodo. Es toda una unidad. Tampoco hay espacios vacíos en nuestra historia personal con Dios, porque Dios transforma todas nuestras situaciones y circunstancias. Él es el autor que comienza y termina lo que comenzó con nosotros, la nueva naturaleza que tenemos en Él. Y la historia de Israel en el Éxodo se parece tanto a la de cada uno de nosotros. Así que no perdamos la oportunidad de conocer más de la historia grabada en este libro, que es, al fin y al cabo, nuestra historia. Este estudio es impartido por el líder mesiánico Jack Isaac Gabizón, maestro y pastor de la congregación Beth Ariel en Montreal, Canadá. Creyente judío en Yeshua, con profundo amor y búsqueda en la palabra de Dios desde una perspectiva judía. Los invitamos pues a escuchar estos mensajes que fueron traducidos del inglés para bendecir a nuestros hermanos de habla hispana. Sean bendecidos al escucharlos y shalom. Éxodo parte 9. Este estudio se titula Los 10 actos de gracia, las 10 plagas. 15 de junio del 2024. Shalom, shalom y una vez más bienvenidos a nuestro servicio sabático en Beth Ariel. Comencemos orando antes de abrir las escrituras. Como es nuestra tradición, bendigamos primero la palabra de Dios. Bendito eres tú, Señor, Dios nuestro, Rey del universo, que nos has dado la verdad a través de tu palabra y has plantado vida eterna en medio de nosotros. Bendito seas, Señor, por darnos las Escrituras. Abramos nuestras Biblias ahora en el capítulo 7 del Éxodo. Algunos pueden sorprenderse con el título de hoy, los 10 actos de gracia, al hablar de las 10 plagas, que en realidad son juicios o 10 castigos. La palabra plaga en hebreo es magafé, que proviene de la palabra hebrea nagap, que significa golpear. Se utiliza para describir una pestilencia. Entonces, ¿qué tiene esto de misericordioso? Verán que al leer la sección de las 10 plagas, que es un largo segmento de 5 capítulos, del Éxodo capítulo 7 al capítulo 11, algo que sobresale es lo tardo para la ira y la paciencia de Dios. Uno tiene la sensación de que Él realmente no quiere atacar en absoluto. Él no se complace en ver sufrimiento y caos, y por eso toma su tiempo y advierte y avisa y alerta. Da tiempo y más tiempo, con muchas repeticiones, para que el hombre vuelva y se arrepienta, para que el mal sea subyugado a través del arrepentimiento. Y esto es lo que Él, de toda evidencia, está haciendo hoy. Quizás es por eso que no ha regresado todavía. Y estas plagas no se dan a un destiempo. Hay una simetría, hay una estrategia. Y esta simetría y estrategia las podemos aplicar y mirar la forma en que Dios se está moviendo hoy en este mundo. Permítanme primero enumerar las 10 plagas.

Sangre, ranas, piojos, moscas, plaga del ganado o peste, úlceras o forúnculos, granizo, langostas, tinieblas o oscuridad, y la muerte del primogénito. Si no se celebrara una cena de Pascua todos los años, esta lista nos parecería muy rara, pero cada uno ha sido cuidadosamente elegido y cada uno o cada una de estas plagas tiene un mensaje para nosotros. Primero, veamos la simetría que existe en esta lista de 10 plagas. Fue Rashbam, un rabino francés del siglo XI, quien comenzó a dividirlas en grupos y otros lo siguieron después de él. Las 10 plagas se pueden dividir en 3 secciones de 3 y luego está la final, la muerte del primogénito. Esta división se ve claramente en el texto, ya que cada sección de 3 plagas comienza y termina de la misma manera. Cada grupo de plagas comienza por la mañana, cuando Moisés se acerca al faraón y le advierte de un juicio inminente. Esto se ve con las plagas de sangre, moscas y granizo. Dios le dice a Moisés: «Ve por la mañana a faraón, he aquí que él sale al río y tú ponte a la ribera delante de él». Esto está en Éxodo capítulo 7, versículo 14, capítulo 8, versículo 20 y capítulo 9, versículo 13. Estas 3 plagas fueron lanzadas por la mañana. 2 de ellas fueron dirigidas a faraón cuando estaba cerca del agua o en el agua. Fueron una aparición sorpresiva y ciertamente humillante para el faraón, que fue sorprendido lavándose. Pero se creía que el faraón era un dios, la encarnación misma del dios Halcón Horus, considerado también hijo físico del dios Sol Ra. Se supone que los dioses no necesitan lavarse, son puros. Y aquí, en este preciso momento, su supuesta deidad se ve muy cuestionada con las subsecuentes plagas también, que fue incapaz de detener. En cuanto a la segunda plaga de los 3 grupos, ranas, plaga en el ganado o la peste y las langostas, comienzan cada una cuando Moisés se encuentra con el faraón en su palacio, justo en su territorio, y de nuevo le advierte antes de desatar una plaga. Pero la tercera plaga de estos 3 grupos, piojos, úlceras y oscuridad, estas llegan sin previo aviso. Así que hay una repetición cíclica de 3 plagas. Este ciclo se repite 3 veces. Una primera advertencia cerca del agua, una segunda advertencia en su palacio y la tercera plaga sin advertencia previa. 3 ciclos de esto, lo que da 9 plagas. Pero esta simetría sigue una regla en la que se vierten 3 juicios como advertencias y luego se vierte un cuarto, el final. Esta es la regla de 3 más 1. Este principio se ve bien en el libro de Amós. El lector notará de inmediato cómo abre con 8 repeticiones de la misma frase del capítulo 1 al capítulo 2. Una declaración hecha para cada una de las 8 naciones extranjeras, incluyendo Israel y Judá. La frase es, comienza diciendo, por 3 pecados de... Y el Señor aquí nombra a la nación y luego dice, y por el cuarto no revocaré su castigo. Dios advierte 3 veces y luego, con el cuarto pecado, no revoca el castigo. Sin embargo, para las 10 plagas hay más misericordia porque el juicio final solo viene después del tercer grupo de 3 plagas y entonces se desata la plaga final, que es la muerte del primogénito. Pero ¿por qué la muerte del primogénito es mucho más, digamos, importante que las demás? Después de todo, algunas personas han muerto en las últimas 9 plagas. ¿Por qué es tan importante el primogénito? En la respuesta a esta pregunta vamos a ver misericordia sobre misericordia. Se elige el primogénito porque en él se encuentra la redención final. Termina con el primogénito.
no como un golpe final, sino como el mayor acto de misericordia de todos los tiempos.

Dios iba a enviar a su propio primogénito, a su propio hijo, para que viniera y ofreciera un remedio final para todo juicio, que deben aplicarse, comenzando en el jardín de Edén, debieron aplicarse en ese momento, continuando a través del Éxodo hasta el final de la historia del mundo. Por eso, cuando lleguemos a la última plaga, Dios pedirá al pueblo judío y a los egipcios creyentes, o a quien estuviera allí, creyendo en su palabra, que sacrifiquen un cordero y pongan su sangre en los postes y en el dintel de las puertas, porque su propio hijo es el cordero que vino a salvar al hombre. Por eso Jehová pidió al pueblo judío que no olvidaran nunca la Pascua, y así nos lo recuerda también a nosotros, pues toda la historia de las 10 plagas apunta tanto a la primera como a la segunda venida del Mesías. Recuerden que Juan, capítulo 3, versículo 16, dice: porque de tal manera amó Dios al mundo, que ha dado a su Hijo unigénito, para que todo aquel que en él cree no se pierda, mas tenga vida eterna. El Hijo unigénito es también el Hijo primogénito. Él es el único a través del cual podemos llegar a Dios. Este versículo de Juan, capítulo 3, versículo 16, es nuestra Pascua plenamente cumplida. La mención del primogénito es una alusión directa al Hijo de Dios, que es el medio de evitar los próximos juicios de Dios. Vean cómo Yeshua está de pie al final de las 10 plagas, con los brazos abiertos. Y sí, a pesar de la sorpresa de muchos, la Biblia indica claramente que Dios tiene un hijo. Incluso pregunta si conoce el nombre del Hijo de Dios. Es en el libro de los Proverbios donde se nos pregunta, en Proverbios capítulo 30, versículo 4, ¿quién subió al cielo y descendió? ¿Quién encerró los vientos en sus puños? ¿Quién ató las aguas en su paño? ¿Quién afirmó todos los términos de la tierra? ¿Cuál es su nombre y el nombre de su hijo, si sabes? ¿Y cómo podría Dios tener un hijo? Dios es uno y único, y sabemos que no da su nombre a ningún otro. Sin embargo, si habla de un hijo, es porque él y el hijo deben ser la misma persona. Si el Hijo tiene atributos divinos, y en las Escrituras hebreas, en el Antiguo Testamento, se lee que su nombre es el mismo que el de su Padre, es porque deben ser el mismo. Acuérdense que adoramos a un solo Dios. Por eso Juan capítulo 10, versículo 30, dice Yeshua: yo y el Padre, uno somos. O en Juan capítulo 14, versículo 9, Jesús dijo: tanto tiempo hace que estoy con vosotros y no me has conocido, Felipe. El que me ha visto a mí ha visto al Padre. De muchas maneras, entonces, después de las primeras 9 terribles plagas, Dios, en todo su amor y gracia, dice, a través de la última plaga, que Él está bajando para liberarnos de todos los juicios. Y esto es lo que Él mostrará de muchas maneras con el resto de la historia del libro de Éxodo. Así, una de las principales razones de las 10 plagas es de señalar en qué forma vendría la salvación. Y mientras cada una de ellas es una demostración del poder de Dios sobre todos los otros dioses o religiones extranjeras, el objetivo principal es la salvación del hombre. Pero hay otra razón para las 10 plagas. Una tiene que ver con una promesa que se encuentra en el pacto abrahámico que todavía está en efecto hoy. 400 años antes del Éxodo, Dios hizo una alianza eterna e incondicional con Abraham y dijo en Génesis capítulo 12, versículo 3, bendeciré a los que te bendijeren y a los que te maldijeren, maldeciré. Y serán benditas en ti todas las familias de la tierra. Mientras Israel estaba siendo preparado para

una bendición para las naciones de la tierra, porque a través de esa nación Yeshua iba a venir. Ella fue maldecida por los egipcios y al hacerlo, invitaron a una maldición sobre ellos. Muchas de estas plagas podrían verse como una acción directa contra los egipcios a causa de una opresión específica contra los judíos. Por ejemplo, la primera plaga fue la conversión del Nilo en sangre. ¿Por qué el Nilo? Recordemos cómo en el primer capítulo los egipcios tomaron a todos los hijos nacidos de los judíos y los arrojaron al Nilo. Dice Éxodo capítulo 1 versículo 22. Entonces Faraón mandó a todo su pueblo diciendo: echad al río a todo hijo que nazca y a toda hija preservad la vida. El Nilo se consideraba la línea vital de Egipto. Sin el Nilo no habría existido Egipto. Y sin sus hijos, Israel dejaría de existir. Aquí vemos cómo la acción de los egipcios tuvo una repercusión directa en su existencia. Porque la paga del pecado es muerte. Cada pecado debe ser contabilizado y pagado. Y gracias a Dios que creemos en Yeshua, pues Él pagó por todos ellos. Además, podemos ver el pacto abrahámico en acción en muchas repeticiones de ciertas frases. En otro intento de detener el crecimiento del pueblo judío, el faraón consiguió dispersar a los israelitas por toda la tierra de Egipto. Esto está en Éxodo capítulo 5, versículo 12. Pero vean, seis de las plagas se esparcen por toda la tierra de Egipto. Seis veces leemos de una u otra manera que las plagas tocaron a toda la tierra o el país de Egipto, como si esto fuera un caso de ojo por ojo y diente por diente. Esto lo leemos en Éxodo capítulo 8 versículo 16 al 17, capítulo 9 versículo 9, capítulo 9 versículo 25 y capítulo 10 versículo 15. Como juicio, ya no es Israel el que se dispersa por toda la tierra de Egipto, sino las plagas. Además, la forma en que se produjeron las úlceras fue un recordatorio directo del duro trabajo que los egipcios impusieron a los judíos. Leamos lo que el Señor le pidió a Moisés que hiciera. Éxodo capítulo 9, versículos del 8 al 9. Y Jehová dijo a Moisés y a Aarón: tomad puñados de ceniza de un horno, y la esparcirá Moisés hacia el cielo delante del faraón. Y vendrá a ser polvo sobre toda la tierra de Egipto, y producirá sarpullido con úlceras en los hombres y en las bestias por todo el país de Egipto. Pero, ¿de dónde sacó Moisés la ceniza de un horno? Ceniza, pijá, en hebreo, es el polvo negro que se genera al quemar material vegetal, plantas como la paja, que los israelitas tenían que ir a buscar y quemar para producir ladrillos. Y los hornos son el horno que usaba para hacer ladrillos. Así que Moisés debía tomar no solo un puñado, sino puñados en plural de cenizas del horno y arrojarlas al aire, y se convirtió en polvo fino que se transformó en úlceras. Y seguramente el faraón debió recordar cómo persiguió a los israelitas. Esperamos que hayan sido bendecidos al haber escuchado este estudio de la Palabra Santa en el libro de Éxodo. Damos bienvenida a las preguntas que tengan con respecto a este tema o cualquier otra consulta bíblica. Pueden ponerse en contacto con nosotros a través de nuestro correo electrónico betariel.hispanos@gmail.com. Esto es betariel.hispanos@gmail.com, y nos pondremos en contacto con ustedes tan pronto como sea posible. Por favor, oren por este ministerio mientras avanzamos juntos en estos días postreros, declarando en voz alta para hacer que la palabra sea escuchada y ser diligentes al obedecerla. Bendiciones en el nombre de nuestro Mesías.

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1: Gracias por su sintonía, que es su preferencia. Pues aquí estamos haciéndoles compañía. Está con nosotros David Montero y estará dándonos consejos acerca de salud. Y no solamente eso, sino promoviendo los productos que tenemos a su disposición para que usted pueda hacer uso de ellos. Y es nuestro deseo y oración que todo lo que ponemos al alcance de su mano le ayude, le sirva. Algo muy importante que también debe de saber es que cuando usted consume estos productos, cuando usted compra un producto, pues una parte de lo que usted paga por ese producto viene a favor de la radio, para que también pueda continuar sus labores de transmisión las 24 horas del día. ¿Por qué tenemos que buscar diferentes formas de financiamiento? Por la siguiente razón: la radio es muy cara. Y al decir muy cara, también debo comentar que este trabajo no lo puede hacer un ministerio, ni tampoco una iglesia, ni siquiera un pequeño grupo de personas. Esto es algo muy grande y es algo que tiene un peso, una carga muy fuerte. Si esto lo quisiéramos hacer solo un pequeño grupo de personas, corremos el riesgo de tener la muerte del sapo, es decir, morir aplastados por el peso del mismo proyecto. Y entonces dirían: su milagro los mató. ¿Por qué? Porque es imposible pensar que un pequeño grupo de personas podamos llevar solos un proyecto tan grande. Pero sí podemos ser muchos los que llevemos un proyecto grande y entonces darnos el lujo de decir: no, hombre, este proyecto hasta con una sola mano lo puedo levantar. ¿Por qué? Porque somos una gran cantidad. ¿Dónde pude apreciar esto? Pues en una ocasión me senté bajo la sombra de un árbol y de pronto miré un sapo que estaba destripado. Me acordé del dicho que dicen que de acuerdo al tamaño del sapo es la pedrada. Pues efectivamente al lado del sapo había una piedra bien grande que fue la que lo victimó. No fui yo, se los aseguro. Yo cuando lo miré ya estaba destripado, ella estaba tirado, el pobre sapo. Y comienzo a mirar que se mueve. Y yo dije: no murió, está vivo, se mueve. Pero no es que el sapo se estuviera moviendo, sino que unas hormigas lo levantaron en peso y empezaron a moverlo. Y dije: pero ¿cómo es posible si este sapo está como mil veces más grande que la hormiga? Pero las hormiguitas se pusieron en acuerdo, como diciendo el lema de manos a la obra, y ahí lo llevan, y lo llevan hasta que veo que lo van subiendo a un montículo. Si cargarlo en lo plano era pesado, imagínese subirlo. Pero entre todas, y se vinieron más, cuando estaban batallando, vinieron más y los subieron. Pues yo dije: pues ya van a tener buena comida para todo el invierno. Y esto me enseñó algo: operación hormiga. Operación hormiga, cada uno de nosotros aportando un granito de arena para que esto no sea una carga para nadie, para que nadie tenga el riesgo de morir aplastado por la naturaleza de este proyecto, sino que entendamos que todos somos necesarios, que nuestra ayuda es necesaria. Escúchame, por favor.

0: No hay semilla pequeña, no hay semilla pequeña. Dios levanta grandes cosechas de pequeñas semillas. Y quiero decir que la semilla que tú siembras el día de hoy producirá en tu vida una cosecha grande y abundante. En lo personal, David, a mí me encantan los elotes. Yo me lo puedo comer asado, cocido, me lo puedo comer como crema de elote, me lo puedo comer en cualquiera de sus formas y me encantan, me encantan. Recuerdo que compré una docena y pues empecé a hacer ahí los elotes, a deshojarlos, a ponerlos en olla para cocerlos, pero por alguna razón se me quedó uno. Y se hizo duro, se hizo mazorca. Pasó mucho tiempo ahí estaba. Un día se me ocurrió, dije, bueno, ¿y cuántos granitos tendrá un elote? Pues para empezar ya estaba bien endurecida. Y dije, ¿y ahora cómo desgrano la mazorca? Pues ahí, ¿verdad?, empecé a sacar granito por granito. Y al menos la que yo tenía me dio 180 granitos. Los puse en un frasco de vidrio y ahí quedaron un buen tiempo, mucho tiempo ahí también. Se me ocurrió, dije, pues en el patio puedo sembrar. Así es de que voy a preguntarle a los que saben sembrar cuándo es el mes correcto y qué tengo que hacer con la tierra, si tengo que removerla, si tengo que abonarla, cómo hacer el surco, a qué profundidad debo poner la semilla. Claro, yo no quería que se perdiera ninguna de las semillas. Entonces, pues sembré mis 180 granitos. Todos los días iba a mirar a ver qué pasaba. La tierra estaba igual, le ponía agüita y de repente miré que algo quebró la tierra y eran unas ramitas pequeñitas verdes. No, dije, pues ya se hizo. Y de ahí empecé a cuidar, que me dijeron ten mucho cuidado con el zacate y con la mala hierba, que tienes que empezar a quitárselo. Pues qué barbaridad, llegó un momento en que las matas pasaron mi altura y entonces sí, vino lo bueno, a cosechar elotes. Y era una cantidad tan grande de elotes, por más que me los quise acabar cocidos, asados, en sopa, me hartaron, me empaché de elotes, ya no sabía qué hacer con tantos. Regalé a mi familia, regalé a los hermanos de la iglesia, regalé a los vecinos. Tenía elotes, ¿verdad?, de a tres, de a cuatro por cada mata que tenía ahí. Bueno, era una cosa extraordinaria y eso me dio una gran enseñanza, que de una mazorca salieron pero cantidad de lotes. Y dije, y eso que era solo una mazorca, ¿qué tal si hubiera sembrado 10 o que hubiera sembrado 100? No es lo mismo la cosecha cuando sembraste un kilo de frijol a que siembres una tonelada. Es totalmente diferente la cosecha. Entonces, cuando usted se determina a sembrar, la magnitud de su cosecha la va a determinar, como dice la Escritura, el que siembra abundantemente va a cosechar abundantemente, y el que siembra escasamente, pues escasamente va a cosechar. Pero sea escasamente o sea abundantemente, igual vas a cosechar. Y nunca vas a cosechar lo mismo que sembraste. Siempre vas a cosechar, dice la Escritura, unos al 100 por 1, otros al 60 por 1 y otros al 30 por 1. Y aquí sí, pues como no soy agricultor, no sé cuál semilla es la que produce el 100, cuál semilla produce el 60 y cuál produce el 30.
1: Fíjese que en ese tema, pues yo vengo de un estado que es productor de alimentos. Y aquí fíjese que en este mensaje, una vez pregunté qué era lo más caro, ¿no? Que, si la semilla o para saber el tema de la siembra. Y la pregunta es, ¿lo caro en su caso? En su caso, en su situación. ¿Qué era lo

0: caro, la mazorca. Lo caro fueron los elotes que compró o donde los sembró.
1: Bueno, yo creo que aquí todo tiene que ver porque una docena de elotes no es tan cara.
0: Puede ser, ¿cuánto le gusta?
1: Pues puede ser que en un precio elevado anden a 10 pesos, vamos a decir 120 pesos la docena.
0: Si lo compara con el precio del terreno donde lo puso.
1: No, y es que no solamente es el precio del terreno.
0: Y ahí es donde yo entendí con esa reflexión que cuando dices, híjoles, ¿cuál es la que me va a dar más fruto? Es que es en donde lo siembres. Cuando tú tienes en tu corazón esa intención de sembrar y vas a tener esa cosecha abundante, lo importante es en dónde lo vas a sembrar. Por eso, cuando tú encuentras un lugar como La Voz Radio, por ejemplo, porque yo sé que tú tienes la bendición de sembrar donde quiera, tú que me estás escuchando, pero cuando esa semilla, por decimos, no importa la cantidad, lo que importa es tu corazón, lo haces en una tierra que es fértil, y muchos agricultores me dijeron, es que realmente el tema son los terrenos, la tierra donde vas a sembrar, porque muchos hasta rentamos, no tenemos tierra donde sembrar. Entonces tenemos que rentar.
1: No, y aparte de eso, pues la tierra tiene mucho que ver si es una tierra que ha sido removida, si ha sido abonada.
0: Exacto. Si la tierra es fértil, si ha sido alimentada, nutrida, cuidada. Y obviamente hay diferentes lugares, diferentes ciudades que tienen diferentes precios la renta de las tierras por el tipo de fruto que da, por los nutrientes. Y es lo mismo que yo veo cuando llegamos a La Voz en las cabinas, cuando ves a las diferentes ciudades, dices, bueno, es que si tiene que ver la tierra, o sea, tu semilla va a estar en un buen lugar. Porque la sabiduría de Dios en tu vida el día de hoy, yo no tengo nada en contra de que tú le des de comer al hambriento, no tengo absolutamente nada en contra de que tú le des una cobija al necesitado. Créeme que no, al contrario, qué bueno, Dios tiene un buen testimonio de ti. Pero si vas a hacer una siembra, hay que hacerlo con sabiduría. Jesús nos lo ha enseñado y hay que sembrar en tierra fértil. Entonces, cuando esa tierra es fértil, ahí es donde encuentras ese significado maravilloso de por qué Dios te da a ti la semilla. Tal vez el día de hoy Dios te dio semilla, tal vez tú recibiste semilla que va a ser abundante, que va a ser próspera, y la sabiduría es en dónde la voy a sembrar. Entonces, cuando tú haces la acción generosa, porque es donde viene el tema de la generosidad, de adoptar un minuto, de adoptar 10, de adoptar una hora, bueno, es que depende de la semilla que tú recibiste, pero créeme que si lo haces con sabiduría y lo haces en esta tierra que es fértil, ¿qué crees que va a pasar? Dice la palabra que Dios da semilla al sembrador alegre. Entonces, pues prepárate a recibir mucha semilla, porque si lo haces con alegría, si lo haces con amor, con sabiduría, con generosidad, pues es que estás aprendiendo. Estás aprendiendo a utilizar esa semilla y sembrarla en tierra fértil. Así que, pues yo creo que es parte de lo que Dios nos pone en nuestras manos para poder multiplicar y multiplicar tal vez los minutos, tal vez multiplicar las estaciones. Pero recuerda que lo que nos buscamos es multiplicar las almas para el reino de Cristo.
1: Claro, y bajo la promesa de que Dios da semilla al que siembra, Dios da semilla al que siembra. Y hay cosas que le quedan a uno grabadas en el corazón, porque hay un lugar en la sierra que está entre Chihuahua y Sonora, es el último poblado de Chihuahua, se llama Yepachi. Y está justo en la línea de Sonora. Es más, unos viven al lado de Sonora y el otro lado, bien, y no los separa, no más que un arroyito es lo que los separa. Entonces, recuerdo que llego con ellos y había una fiesta. Y me dijeron, mire, estamos celebrando la cosecha. Hay papa nueva, hay frijol nuevo, hay maíz nuevo, quesos, pero qué barbaridad, qué queso el que hace esa gente. Entonces, era una fiesta y para celebrarla, pues el que pagó el pato fue el becerro gordo. Ahí, ¿verdad? Pues estaba la fiesta en grande y todos muy contentos, pero miré en una casita que la luz estaba apagada y los habitantes estaban afuera mirando a los demás.

0: y les digo, oigan, ¿y ellos qué les pasó? Ah, dice, están avergonzados. Digo, ¿pero por qué? Dice, es que en el tiempo, cuando se acerca la siembra, pues nosotros nos amarramos el cinturón. Digo, ¿cómo es eso? Sí, dice, si antes comíamos 3 platos de frijol al día, pues cortamos una ración y comemos solamente 2. Y las tortillas, pues como ahí todavía cocen el nixtamal y luego lo muelen a mano y todo eso, me dice, pues si nosotros nos comemos 4 tortillas en cada comida, pues ahora solamente nos comemos 2 tortillas en cada comida, porque estamos guardando la semilla para sembrar. Y entonces me dijeron, es que ellos no entendieron que hay semilla para comer y semilla para sembrar. Correcto. Y mientras todos nos ajustamos el cinturón, ellos siguieron comiéndose la semilla como si no fuera a pasar nada, y ahora están avergonzados porque no tienen cosecha. Y entonces les digo, y si les hablamos y oramos por ellos, y bueno, ese pues invítelos, fue invitarlos, no, miren, vengan a la fiesta. Y compartí una palabra, y recuerdo que de una manera muy espontánea dijo alguien, yo les doy un saco de papa. Otro dijo, pues ¿saben qué? Yo les doy una troja de maíz, es como una tonelada, algo así. Sí. Y otro dijo, no, pues yo les doy queso. Y otro dijo, no, pues ¿saben qué? Yo les doy, dice, un saco de frijol. Y la gente empezó a regalarles. La siguiente temporada, cuando voy para allá, los primeros que me recibieron fueron los de esa casa y me dijeron, hermano, queremos decirle que nuestra cosecha fue muy abundante porque entendimos de que no debemos comer la semilla que es para sembrar. Dice, y ahora tenemos cosecha abundante. Entonces, esto es algo muy interesante porque muchas veces nos comemos la semilla, no la sembramos. Claro. Y luego viene la escasez. Y después de eso, si persistimos, viene la pobreza. Y después de eso, si insistimos, viene la miseria. Y eso es algo que comienza a despojarte de toda cosa buena que Dios ha preparado para ti. Por eso es muy importante entender que lo último, lo único que va a romper con la escasez, con la pobreza, lo único que va a retirar la miseria de tu vida, es que tú aprendas a ser generoso, a sembrar, para que allí venga la bendición de Dios, que venga la provisión y la multiplicación sobre la obra de tus manos. Es muy importante que nosotros entendamos este concepto. Vamos a dar porque el Señor pone semilla en mano del sembrador, de tal forma que dice que el Señor multiplicará la sementera. La sementera es la bolsita, es el saquito donde el sembrador mete la mano y saca semilla. Es decir, que cada vez que usted meta la mano va a haber semilla. El Señor va a multiplicar lo que hay en la sementera. Y vuelve a meter la mano y volverá a encontrar semilla. Y nunca se le va a acabar la semilla. Nunca se le va a acabar la semilla si usted aprende a ser un sembrador. Así es que, apreciados amigos y hermanos, nos conviene dar.
1: Así es, la generosidad no es un acto económico, hay que entenderlo. La generosidad es un acto espiritual. Yo les comentaba que cuando me toca las conferencias, las pláticas de salud, de bienestar, y hablamos sobre ese tema de desarrollo personal que es muy importante, les explico cómo realmente esto que acaba de decir el doctor, de tener esa sabiduría para tomar esas decisiones, nos permiten la abundancia. Es que realmente compartimos lo que nos ha funcionado. A mí me ha ayudado, me ha ayudado en la salud, me ha ayudado en mi estabilidad emocional, en mi familia. Y yo sé que a ti también te puede ayudar. Y quiero decirte que tú puedes ser parte de ese algo, de eso, algo muy importante. Si yo quiero ser parte de algo más grande que yo mismo, pues debo de empezar a involucrarme. Si yo quiero llegar a más personas, debo de empezar a involucrarme. Entonces, cuando una comunidad se une generosamente, fíjate, cuando la generosidad nos une a nosotros en este proyecto,

pues suceden grandes cosas, cosas extraordinarias. Los proyectos avanzan, las vidas cambian, las oportunidades aparecen, porque, oye, ¿qué crees que me salió un buen proyecto, mejor trabajo, un sueldo, un ascenso? O sea, existen muchas cosas cuando tú te mueves en este círculo de la generosidad, porque hay que entender que Dios da semilla al sembrador alegre. Entonces, ahí es donde entendemos que hay algo más profundo. La generosidad transforma también al que da. Entonces, existe esa transformación en tu vida, pero cuando damos, rompemos el miedo a la escasez, como dijo hace rato. Cuando tú te atreves a ser generoso, rompes esos paradigmas, fortaleces la confianza en Dios, porque empiezas a descubrir cosas hermosas y eso acrecenta tu fe, la tuya, porque es muy importante, ¿no? Y es que nos encanta escuchar estos testimonios de cómo la gente puede acercarse a Dios gracias a este tipo de plataformas, a esta radio, y es cuando crece la fe, que es la parte más importante, que es nuestra fuente. Cuando damos, demostramos que nuestra vida es guiada por un propósito. Esa es una evidencia que tú le puedes decir a tus amigos, a tu familia, a tus vecinos. Cuando tú te das esa oportunidad de ser generoso, das ese testimonio porque es lo que guía tu vida, porque no te guías por el qué dirán, por el miedo, no. Simplemente acuérdate que dice la palabra de Dios, que nos dio espíritu de valentía y no de cobardía. Entonces, aquí esta parte sí me queda muy clara a mí y yo te la quiero compartir a ti también. Las personas verdaderamente exitosas, prósperas, felices, abundantes, no son las que acumulan muchísimo dinero. Son las que más pueden impactar en la vida de las personas. ¿Y tú cómo puedes impactar en la vida de alguien que no conoces? ¿Tú cómo puedes impactar en la vida de 1, de 10, de 100, de 1000 personas? Siendo generoso. Siendo generoso, tomando una decisión el día de hoy, eso te permite impactar en la vida. Hoy vemos en redes sociales mucha gente que les dicen influencers. Y se les dice así porque influyen. Sus decisiones, lo que dicen, bueno, malo, tonterías o no tonterías, cosas positivas o negativas, a fin de cuentas influyen en las decisiones de mucha gente. Entonces tú hoy tienes la oportunidad de ser influyente también a través de tu acto de amor, estos actos de amor, esta generosidad. Existen empresarios exitosos, gente exitosa, líderes exitosos, profesionales exitosos, pero las personas que realmente dejan huella en la historia son aquellas personas que entienden que el poder ser generosos es lo que transforma toda una comunidad, toda una generación, transforma la vida de tu familia. Entonces, esta parte hay que entenderla. Absolutamente todos tenemos la oportunidad. Tú que me estás escuchando, la gente que está ahorita manejando y que está escuchando, tienes la oportunidad de ser parte de este grupo de colaboradores de La Voz. Tú tienes esta oportunidad, está abierta para ti. Ahora entiendes cómo el ser generoso te pone oportunidades. Ahora entiendes cómo el ser generoso abre puertas. Entonces, yo creo que aquí la decisión importante es creer que juntos, como el plan hormiga que dijo ahorita el doctor, podemos realmente construir algo poderoso, algo grande, algo significativo, una ofrenda maravillosa para Dios, que son almas, almas para el reino, almas sanadas, almas restauradas, familias unidas, gente que puede encontrar un buen trabajo, muchísimos mensajes que podemos recibir a través del evangelio, pues por eso lo dice la palabra, ¿no? Las buenas nuevas, buenas noticias. Entonces, esta decisión yo sé que va a ser parte del cambio que queremos ver muchos. Esta decisión de adoptar un minuto está en ti. Usa la sabiduría de Dios para que puedas tomar ese tipo de decisiones. Y cada persona que adopte un minuto, pues obviamente se convierte en un colaborador de esto que estamos haciendo, y puedes decir tal vez en algún momento, yo tal vez tuve la intención pero se me fue, o puedes decir que crees que yo colaboré, te invito, experimenta esto junto conmigo. Así que pues mira, aquí estamos muy contentos. El día de hoy estamos compartiendo pues salud física, salud emocional, salud espiritual. Y entender que eso es una parte integral de todo. Y qué bueno ser parte también de dejarte un mensaje que a mí me ha ayudado, que a muchas personas ha ayudado, que es el tomar decisiones, el ser generoso.

0: generosos. 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Pues bueno, simplemente aquí el doctor Alejandro Cruz nos va a compartir los mecanismos para que tú puedas hacer estas aportaciones.
1: 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Ahora algo pues sumamente interesante en todo esto que se está compartiendo es que cuando nosotros damos es porque ya hemos recibido algo. Un niño viene con un gato pequeño, flaco y despeinado.
0: Wow.
1: Parece que lo habían echado, no sé, ¿verdad?, a la secadora y como que había salido el gato, ¿verdad?, con un peinado estilo puffy, ¿verdad? Así los pelos todos parados. Y el niño trae este gato. Y bueno, ¿y tú qué vienes a hacer? Dijo, pues vengo a dar mi gato para Jesús. Pero ¿cómo? ¿Qué quieres dar un gato? Sí, dice, porque ustedes están diciendo que uno tiene que dar algo que uno ama. Y lo que yo más quiero, dijo, es mi gato. Y lo quiero dar para Jesús. Pero ¿qué vamos a hacer nosotros con un gato? Le digo, pero ¿por qué quieres dar este gato? Dice, es que mi papá trabajaba y se gastaba todo el dinero con sus amigos. No teníamos comida, le pegaba a mi mamá. Dice, no le podíamos hablar, dice, porque nos gritaba, nos pegaba, le teníamos miedo. Dice, pero cuando él conoció a Jesús, porque oyó la radio, ya no toma, tenemos comida en la casa, no nos grita, trata bien a mi mamá y yo no quiero que la radio deje de transmitir. Y están diciendo que uno tiene que darle a Dios algo que uno ama, dijo, y lo que yo más amo es mi gato, desde que yo lo traigo para Jesús. Cuando el niño está haciendo eso, habla un hombre llorando y dijo, regrésenle a ese niño su gato. No puede ser posible que el que menos da, el que menos tiene es el que más da. Dijo, y si Dios cambió la vida del papá de ese niño, regresen ese gato, dice que, denme la dirección, dice, ahí voy yo, dice, yo puedo dar una buena ofrenda y la voy a dar, dice, porque acabo de entender, oyendo, dice, ese niño, lo que hace la radio. Y voy a ganar más apoyando que criticando, dice, porque la verdad siempre que piden yo los critico, pero ahora, dice, oyendo a un niño en su inocencia de cómo Dios transformó su casa, dice, ahí voy con mi ofrenda. Y vino el hombre y dio una ofrenda muy generosa, un equivalente a $1,000 más o menos, unos 18, 19 mil pesos, pero dijo, entendí.
0: Exacto.
1: Entendí, dice, lo que esto está haciendo. Y el niño a su manera también entendió lo que Dios estaba haciendo. Entonces, lo importante en todo esto es que hay una obra que se está realizando las 24 horas del día y que usted puede ser parte muy importante, muy importante. 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

0: 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Bueno, usted puede en este momento hacer su aportación, hacer su mejor esfuerzo. Vamos, levántese, levántese en el nombre del Señor. Gracias a cada uno de ustedes, gracias por ser parte de La Voz, y vamos a hacerlo. Operación Hormiga, sí se puede, somos muchos. Yo creo que los de fe somos muchos, los que estamos escuchando las transmisiones de La Voz somos muchos, y los agradecidos somos más. El agradecimiento engendra generosidad. Somos generosos cuando hemos recibido un favor. Somos generosos cuando hemos recibido un bien. Somos generosos cuando alguien nos ha extendido la mano. ¿Y cómo no ser generosos con Dios, que nos ha dado vida, que nos ha dado salud, que nos ha dado fortaleza, que nos ha sacado de situaciones difíciles, que siempre nos ha ayudado y nos ha bendecido? ¿Cómo no ser generosos con aquel que nos sustenta, con aquel que nos bendice? Entonces es importante, muy importante, que a partir de este mes hagamos Operación Hormiga. Todos podemos, y si nos unimos, yo le aseguro que no solamente sostenemos las transmisiones, sino que podemos expandernos a lugares donde desean. David, a mí me parte el corazón porque me hablan de Guanajuato, me dicen: oiga, traigan La Voz, porque aquí ni siquiera nos quieren vender ni media hora para un programa. Nadie, en ninguna radio. Hay personas que nos hablan de Michoacán y que dicen: pongan algo por acá, aquí no hay nada. Hay como 3-4 personas que me han hablado diciendo: aquí nosotros estamos dispuestos a apoyarlos como podamos. De Guadalajara llaman y dicen: oigan, pues pongan algo, porque nos oyen en la noche.
1: Así es, y aquí que la tenemos que aprovechar. Sí, hay que recordar, como yo siempre digo en las conferencias cuando damos esas mentorías a las personas, yo estoy tan agradecido con Dios porque ha sido Dios el que me ha enseñado el compartir esto a la gente que no conoce la palabra, y llegar a un lugar aquí donde está sembrado la palabra de Dios, y que nos permite llegar a más lugares. Pues sí me gusta poder reafirmar nuevamente esto que compartimos, recordarte a ti que en este momento estás escuchando este programa, donde quiera que estés. Pues hay momentos en la vida en la que Dios nos da oportunidades, y siempre va a haber una oportunidad para hacer algo que realmente trascienda, que impacte, algo importante. Y eso es todos los días Dios nos da oportunidades. Hay momentos específicos, y yo estoy seguro que ahorita que estás escuchando este programa es uno de esos momentos. Hoy es ese lugar y ese momento que tú puedes hacer algo que impacte la vida de más personas. Recuerda que estamos viviendo en un mundo donde pues escuchan catástrofes, noticias, guerras, temas nacionales, temas internacionales, alzas de precios, que si el dólar, que si el petróleo, que si las guerras, que si los misiles, que si el narcotráfico, bueno, tantas cosas. Pero en medio de esta realidad, porque es una realidad, hoy en día es una realidad, Dios siempre va a levantar algo hermoso en la gente que le

0: creen. Y yo sé que en tu corazón está la disposición de ayudar. Y eso es una obra que Dios está levantando. Así que cuando el ser humano decide amar al prójimo, es algo extraordinario. Y dejas de ser un ser humano cualquiera y te conviertes realmente en un seguidor de Dios, en un seguidor de Jesús. Eso marca la diferencia. La Biblia nos ha dicho, de hecho, está en Gálatas 6:9, no nos cansemos de hacer el bien, porque a su debido tiempo cosecharemos si no desmayamos. Entonces,
1: no se preocupe.
0: Por eso estamos constantes, por eso seguimos, no nos cansamos, continuamos 24/7 en todas las radiodifusoras, porque cada acto de bondad es una semilla, cada gesto de generosidad es una semilla. Cada ayuda que damos es una semilla, es un pequeño acto de amor. Y obviamente, pues, las semillas siempre van a dar un fruto. Tienen un destino marcado, dar frutos. Así que yo, la verdad, quiero que grandes cosas pasen. Sí, está en mi corazón. Y compartirte esto que, fíjate, los que no son cristianos lo ponen en práctica y les sirve. Yo les digo, oye, mira, pues es que fui a una conferencia que me invitaron a dar, gente que no es cristiana, les platico estos principios, les funciona, y a veces me lo han dicho, oye, pero esos ni cristianos son y les va muy bien, pues porque aplican estos principios que les marcamos, que es la generosidad. Entonces, si tú conoces la palabra de Dios, imagínate lo que puede hacer en tu vida. Así que un pequeño acto de amor, una pequeña ayuda o una pequeña semilla es de gran impacto. Hay que influir, hay que marcar la diferencia. Y mismo Jesús nos enseñó que el amor al prójimo es uno de los mandamientos más importantes. Yo se los dije al principio, que dice Jesús, amarás a Dios sobre todas las cosas, con todo tu amor, con todo tu ser, con todo, y a tu prójimo como a ti mismo. Y el adoptar un minuto es una manera de demostrarte cuánto te amas, la forma de amarte y la forma de amar a los demás. Entonces, pues estamos aquí reflejando el corazón de Dios, así que yo te invito a ser generosos. Si no hay algo más que agregar, doctor, pues yo quiero agradecer infinitamente a Dios porque me pone en lugares donde no nada más es compartir un proyecto, no nada más es compartir un producto, no nada más es compartir una conferencia, sino es compartir lo que Dios ha hecho en nuestras vidas. Y lo que Dios ha hecho en nuestras vidas es llenarla de la palabra de Dios, llenarla de su palabra. Y el compartirle esto a más personas es cambiar, es transformar vidas, restaurar familias, restaurar negocios, restaurar comunidades, sanar corazones. Y lo más importante, ser parte de los colaboradores. Así que, pues, yo invito a la gente a que se sume a este gran proyecto de vida que es La Voz.
1: Bueno, y también se acaba de comunicar con nosotros Margarita. Me dice ella, mire, dice, tengo 80 años. Y yo hice una promesa de adoptar un minuto. Y ya, dice, tengo lo de 4 meses. Son mis 600 pesos del minuto. Ya se me juntaron 4 meses. Y me causó, ¿verdad?, gracia la prisa que tiene, porque dijo, mire, no vaya a ser que me muera y no voy a cumplir mi promesa. Dice, mejor, dice, vengan mañana o vengan, dice, porque yo quiero entregar mi promesa. Pero es una realidad lo que ella dice, es una realidad. Quiero decir que hay personas que me llaman y dicen, oiga, murió mi papá. Y entre sus cosas encontramos un sobre con una promesa para La Voz.
2: Wow.
1: Que nunca lo envió. Dice, pero pues como él lo tenía destinado para eso, pues hablamos para hacérselo llegar. Y ciertamente pues son oyentes que de pronto dejamos de saber de ellos. Y nos dimos cuenta que ya pasaron a la presencia del Señor, pero que dejaron la promesa inconclusa. No porque no lo tuvieran, de hecho, pues ahí estaba ya guardada la promesa. Pero eso de mañana, después, se me hizo tarde, vamos a dejarlo para, o simplemente se olvida. Pero cuando hay una urgencia, cuando hay una carga, dice, no es posible que estén batallando y que yo aquí todavía lo tenga guardado. Me decía un colaborador, dice, pues, ¿para qué voy a andar calentando lo que no es mío?
0: Es correcto. Fíjese que la misma palabra, ahorita hablamos sobre la palabra de Dios, y cuando la ponemos en práctica, Pues simplemente es poner la parte que me corresponde y Dios hace la suya. Margarita dice en la palabra de Dios precisamente que cuando tú te acuerdas de lo que Dios nos indica, cuando tú abrazas en tu corazón sus mandamientos, pues Dios así lo dice claro, ¿no? Largura de días y años de vida y paz te aumentarán. Entonces yo creo en la palabra de Dios, yo sí creo en su palabra, yo sí creo en sus promesas y sé que tú estás haciendo un acto de mandato de Dios, que es ser generosa, que es amar al prójimo, que es aportar a un ministerio. Entonces, pues no podemos sacarte de la ecuación. O sea, Dios no lo hace, ¿por qué tendríamos nosotros que sacarte la ecuación? Así que yo sé que vamos a tener Margarita para muchos años más. Eso sí lo creo. Dice que nunca se aparte de nosotros la misericordia y la verdad. Entonces, pues hay que atarla a nuestro cuello. Hay que escribirla en la tabla de nuestro corazón. Porque ahí vamos a hallar, dice la palabra, gracia y buena opinión ante los ojos de Dios y los hombres. Eso está en Proverbios 3. Esperemos que le demos una leidita a Proverbios 3. Y pues yo con esto me despido, doctor. Muchas gracias por su invitación. Y bueno, pues a continuar con lo que sigue.
1: Bueno, pues vamos a la música. 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De esta manera, pues les bendecimos en el nombre de nuestro Señor Jesucristo. Que pasen una excelente, excelente hora y Dios les continúe bendiciendo ricamente. Nos vamos a el corte y continuamos con nuestra programación.

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Todavía hay tiempo para sanar, para volver a empezar, para extender la mano a quien ya no puede levantar la suya. Y todavía tú puedes hacer algo. Un minuto. Un solo minuto puede ser el momento exacto en que Dios hable, en el que el cielo toque la tierra, en el que una vida recupere su fe. Adopta un minuto, porque todavía hay esperanza y alguien en este mismo instante la está buscando justo al encender la radio.

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Hola, hola, hola. ¿Qué tal, apreciados hermanos y amigos que están en sintonía de la voz porque la fe viene por el oír? El día de hoy estoy enviando un cordial saludo a toda nuestra audiencia desde el bello estado de Sinaloa, donde nos encontramos en una gira trabajando en Culiacán, como también en Los Mochis. Hemos estado visitando Guamúchil, también lo que es Guasave, y seguimos visitando otros poblados como Sinaloa de Leyva, donde estamos contemplando la cobertura que tendrá la voz en este maravilloso estado. Así es que saludo a todos los amigos de Sinaloa que nos están sintonizando en nuestras diferentes frecuencias. Quiero decirles que ya estamos a punto de lanzar la señal, solamente estamos en este momento en el reconocimiento de lo que es el terreno y confiando en lo que dice la palabra: todo lo que pise la planta de tu pie, yo te lo entrego. El Señor siempre nos está desafiando y nos está provocando a más. Y en esta ocasión, pues estamos pisando con la planta de nuestro pie toda esta tierra que necesita tanto el mensaje de Dios, el mensaje de fe. Creemos que este es el tiempo donde la salvación llegará a cientos y a decenas de personas que se encuentran en todas estas regiones necesitando urgentemente una palabra que viene de parte de Dios. Y a través de la radio estaremos cubriendo ciudades grandes, ejidos, rancherías con el evangelio las 24 horas del día. Y quiero animar en este momento a cada uno de ustedes que nos están escuchando para que sean parte de este emprendimiento, para que juntos en el nombre de nuestro Señor Jesucristo nos levantemos como uno. ¿Qué es lo que tenemos que hacer? Número uno, ore por nosotros. Necesitamos siempre la oración de cada uno de ustedes. La segunda cosa que siempre estoy pidiendo es que dentro de sus posibilidades, usted adopte un minuto. Adopte un minuto. Sea parte de este emprendimiento de fe, sea parte de los socios de fe, hombres y mujeres que juntos hacemos nuestro mejor esfuerzo, porque usted es parte de un proyecto grande, usted es parte de un proyecto de fe, de un proyecto que está alcanzando miles de personas para Cristo. 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

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Quiero llamar su atención en este momento a un relato bíblico que llama mucho la atención, porque vemos que el pueblo de Israel ha caminado 40 años en el desierto. Dios ha prometido una tierra donde fluye leche y miel. Dios les ha prometido un lugar donde establecerse para que ya no anden más rodeando por el desierto. Y cuando llegan al borde de esa tierra, mandaron a 12 espías, que cada uno de ellos representaba una de las tribus de Israel. Su trabajo era reconocer la tierra, ver cómo son sus habitantes, verificar si en verdad es un lugar donde fluye leche y miel, que es un lugar de abundancia. Y estos hombres emprenden esta tarea y duraron semanas observando la tierra. Finalmente regresan, y regresan con frutos. Traían uvas, traían granadas, traían higos, traían diferentes cosas que produce la tierra. Ahora, ¿qué había de novedoso en esto? Pues que en el desierto ellos no tenían nada de eso. Recuerde que a ellos el Señor los alimentaba con el maná que caía del cielo, porque ellos no eran agricultores. A lo más que ellos conocían eran los dátiles, y de ahí los pocos que habían quedado vivos después de haber salido de Egipto. Pues imagínese, una generación que nació en el desierto, que creció en el desierto, ellos no conocían nada, no más que lo que sus padres les habían contado. Y ahora pues ellos regresan y dicen, pero bueno, ¿y esos frutos qué son? ¿Cómo son? Y ellos observaban aquellas uvas, aquellas granadas, aquellos higos, sorprendidos, y dijeron, miren, la tierra donde fuimos verdaderamente fluye leche y miel, y es una tierra de abundancia, es una tierra de provisión, es una tierra donde hay muchas cosas que nosotros nunca habíamos visto. Pero, porque nunca falta el pero, dice, en esta tierra hay gigantes. Y cuando ellos nos miraron a nosotros, nosotros parecíamos chapulines junto a ellos. Y entonces esta tierra es una tierra que se traga a sus moradores. Y comenzaron a dar noticias que sembraron temor en la mente y en el corazón del pueblo. Noticias que desanimaron a aquellos que estaban ya frente a la promesa que Dios les había dado. Y dice que este pueblo comenzó a llorar y empezaron a enojarse y dijeron, Moisés, ¿por qué nos trajiste a este lugar donde la tierra se traga a los moradores, y por si fuera poco seremos aplastados como insectos por esos gigantes que viven en esta tierra? Y dice que el pueblo lloraba amargamente. Pero dice que había dos de estos 12 espías que fueron enviados, en los cuales había un espíritu diferente. Ellos eran Josué y Caleb, y ellos se levantaron y dijeron, hermanos, un momento, nosotros también tenemos un reporte y también queremos hablar y queremos decirles que ciertamente la tierra fluye leche y miel tal y como Dios nos lo prometió. Dios no miente, el Señor no falla.

ellos. Y también es cierto que hay gigantes porque nosotros los vimos, pero nos los comeremos como a pan, porque el Señor está con nosotros. Esto significa que los que son de fe no miran lo grande del problema, miran la grandeza de Dios. Nunca usted será parte de un problema, usted siempre será parte de una solución, porque usted está creyendo no en la adversidad, usted le está creyendo a la promesa de Dios. Nadie te dijo que el camino del cristianismo es fácil, pero tampoco es imposible de transitar por él. Y por otra parte, lo que Dios dice se cumplirá. No importa que se levante el temor, no importa que se levante la duda, no importa que se presente la adversidad, no importa que de pronto estés en medio de una crisis, de una enfermedad, porque lo que Dios ha dicho, Él lo cumplirá, porque en Él sus promesas, en Él son sí y en Él son amén. Cuando usted se atreve a creer, Dios usará la adversidad a tu favor. Cuando tú le crees a Dios, usará la crisis a tu favor. Cuando tú te atreves a creerle a Dios, vas a conquistar lo que Dios dice que Él te entrega. Pero para eso en ti tiene que haber un espíritu diferente. No seas de los que critican, no seas de los que murmuran, no seas de los que se acobardan, no seas de aquellos que comienzan a meterle ideas en la mente a aquellos que están indecisos. Tú tienes que creerle a Dios y tienes que infundir fe a los que están a tu lado, porque sin fe es imposible agradar a Dios, y todo lo que no proviene de fe es pecado. Cuando usted comienza a hablar sin fe, usted no está agradando a Dios. Cuando usted habla sin fe, usted está pecando delante de Dios. Por eso necesitamos hoy en este día hombres y mujeres de fe que se atreven a creerle a Dios y que se atreven a declarar con su boca y decir: su amparo se ha apartado de ellos y nos los comeremos como a pan. Hoy, en el nombre de nuestro Señor Jesucristo, atrévase a conquistar la tierra que Dios le ha dado. Atrévase a conquistar las promesas que Dios ha dicho que son para usted. Usted tiene que creer en la salvación de sus hijos, aunque los mire perdidos. Usted tiene que creer en la restauración de su matrimonio, aunque lo mire muy dañado y muy deteriorado. Usted el día de hoy tiene que levantarse y le tiene que creer a Dios por provisión y abundancia, aunque esté pasando por escasez. Hoy, en el nombre del Señor, usted tiene que levantarse como un ganador de almas, como alguien que comparte la buena noticia, como el hombre, como la mujer de fe que Dios está llamando para que en este tiempo usted haga la diferencia. En este momento yo quiero animarle para que usted se levante en el nombre poderoso de nuestro Señor Jesucristo y deseche toda duda y se sacuda de toda pereza espiritual, y que hoy en el nombre del Señor usted se declare más que vencedor. Usted no nació para perder, usted no está aquí para el fracaso, usted no lo trajo el Señor para la derrota. Dios te exalta, Dios te bendice, Dios te levanta. Él hará cosa grande contigo si tan solo puedes creerlo, porque escrito está: todo aquel que en él cree no será avergonzado. Y hoy, en el nombre del Señor, vamos a derrotar gigantes. Hoy, en el nombre del Señor, vamos a conquistar las promesas que Dios ha dicho que son nuestras, y vamos a tomar lo que Dios dice que nos pertenece. Hoy, en el nombre de Jesús, recibe tu salud, recibe sanidad. Y en el nombre del Señor comienza a decir: Señor, viene restitución, voy a recuperar cosas perdidas. En el nombre de nuestro Señor Jesucristo, el día de hoy usted atrévase a decir: Señor, gracias porque hoy me permites levantar cosas que se han caído en mi vida. Hoy se abre la puerta de oportunidad. Hoy, delante de tus ojos, Dios hará camino donde no hay para que tú salgas adelante. Este día es un día para celebrar la victoria
gloria de nuestro Señor Jesucristo en nosotros y nos

nosotros también seremos victoriosos y más que vencedores, conquistando las promesas de aquel que nos ha llamado para ser luz, aquel que nos llamó para ser ejemplo, que cuando Dios bendice, que cuando Dios promete, que cuando Dios dice algo, Él lo cumple. Y quiero animarle para que a través de nuestra fe hagamos posible que esta palabra siga viva, siga avanzando y siga llegando a los lugares de necesidad a través de este medio maravilloso que es la 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mismo nos están escuchando en una prisión, que estamos llegando a un centro de trabajo, a un hogar, a una oficina, y donde quiera que vayamos, esta es la voz de los hombres y mujeres de fe que han dicho: Señor, cuenta conmigo, cuenta conmigo. Entonces yo quiero animarlos a que en el nombre del Señor conquistemos lo que Dios ha dicho que ya nos pertenece. 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En el nombre poderoso de nuestro Señor Jesucristo, apreciado hermanos y amigos, somos bendecidos para bendecir, somos una bendición de Dios para esta ciudad donde estamos presentes. Y quiero pedir en este momento a cada uno de mis hermanos en la gran comarca lagunera: levántense, levántense en el nombre poderoso de Jesús de Nazaret. Vamos a cuidar nuestra radio, vamos a bendecir la frecuencia que Dios nos permite utilizar en esta ciudad, y que no falte la palabra, que no falte el evangelio las 24 horas del día. Quiero pedir a nuestros hermanos en Monterrey, hermanos que se encuentran en Tijuana, vamos a levantarnos en el nombre de nuestro Señor Jesucristo como uno solo, y vamos a levantarnos en el nombre del Señor, cuidando nuestra frecuencia, apoyando para que no falte la palabra, que no falte el mensaje del evangelio. Y también a todos nuestros oyentes que tienen fe y que creen en la expansión y que creen en tomar nuevas ciudades y nuevos lugares, bueno, en este momento ya estamos en Sinaloa, ya estamos recorriendo las ciudades y los ejidos, anunciándoles que ya viene las 24 horas del día la voz para bendecir toda esta tierra en el nombre de nuestro Señor Jesucristo. Y usted está con nosotros en este momento, usted está representado a través de nosotros en estas grandes ciudades y ejidos para anunciar el evangelio las 24 horas del día. Así de esta manera le digo, vamos avanzando como uno solo. Que Dios te bendiga, que Dios te guarde, y permíteme orar.

0: En este momento, por cada uno de ustedes, Padre, en el nombre poderoso de Jesús de Nazaret, hoy, en este día, estoy presentando a cada uno de nuestros oyentes y yo te pido que pongas en ellos un espíritu diferente. Quita, Señor, toda duda. Quita, Señor, todo espíritu de temor. Quita de ellos, Señor, todo aquello que viene a crear prejuicios y a desanimarlos y a robarle su bendición. En el nombre de Jesús, desarraigo, arranco de raíz, Señor, todo eso que ha venido estorbando su mente y su corazón para no crecer en la fe, y te pido en este día, pon un espíritu diferente, que tu presencia descienda en este momento, y Señor, dales el espíritu de amor, el espíritu de poder, el espíritu de dominio propio, para que mis hermanos y mis hermanas sean bendecidos y ellos sean acreedores de tus promesas, y que ellos puedan ver cómo tú eres el Dios de sanidad, el Dios de salvación, el Dios que provee, el Dios que bendice, el Dios que levanta al caído, el Dios que bendice a aquel que se encontraba afligido y lo levanta del polvo. Señor, gracias en el nombre poderoso de Jesús, porque levantas tú una generación de hombres y mujeres de fe para creer tus promesas y para extender tu palabra. Gracias, Señor, por la red de colaboradores. Gracias por cada hombre y mujer de fe que es generoso y que cree en este proyecto de La Voz para
1: maravillosas preparadas para mí. Nos vamos con este canto, así que disfrútalo, sonríe más y alégrate. Alza tus manos en esta mañana, danza si quieres danzar, agradece a través de este canto, agradece, y lo único amargo que sea tu café. Nos vamos.
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1: Así que ánimo en el nombre de Jesús, de verdad que nos sentimos bien. Elige estar bien en esta mañana. Ya son las 8:25. Le damos la bienvenida a Monterrey y todos sus alrededores que hoy están, bueno, desde ayer, antier ya están de

0: está con el mundial ahí en Monterrey, así que un fuerte abrazo a todos, y pues por supuesto también disfruten todos este maravilloso día, la comarca lagunera, mi bella comarca lagunera, les mando un fuerte abrazo a cada uno de ustedes, te doy el número de teléfono por si tú quieres marcar en esta mañana y decirle por qué estás agradecido con el Señor, o por qué te sientes feliz, o en qué circunstancia pasó cuando el Señor te hizo o alguna cosa que pasó que te hizo sonreír. Así que puedes marcar al 8715-382505. Mandamos saludos también a Ciudad Juárez. Gracias por estar en sintonía. Gracias por estar en la aplicación también. Gracias por descargar la aplicación de La Voz Radio. 8715-382505. 8715-382505. WhatsApp 8711-3613-79. 8711-3613-79. Así que sonríe, no te me achicopales. Le decía por ahí a Israel, le digo, vente a hacer ejercicio, vente aquí a la comarca lagunera. Y pues, por supuesto, también un fuerte abrazo a todos los colaboradores. Gracias, gracias, gracias, gracias mil. Y el día de hoy, pues nos vamos a tener que retirar a las 9 de la mañana. A las 9 de la mañana, porque pues ahí tiene Diego una exposición en inglés. O sea que está muy contento. Dijo, mamá, no vayas a faltar. Y claro está, pues no puedo faltar, ¿verdad? Entonces yo les pido un permiso a ustedes y les pido una disculpa, porque si a las 9 ya, nos vamos a retirar. No sé si Santi se vaya a quedar aquí, pero pues Diego convocó a toda su familia. Dijo, todos tienen que estar aquí porque estudié mucho para el inglés, así que vamos a disfrutar un ratito y nos vamos a ir al corte, y al regresar te tengo un canto súper especial con Juan Luis Guerra, En el cielo no hay hospital. Allá no hay hospital, allá nos vamos a sentir súper bien, vamos a andar brincando en un pie, vamos a andar alegres, así que por favor yo te pido que eches fuera toda ansiedad, que eches fuera toda depresión. El Señor te ha dado la oportunidad de respirar, de vivir, entonces sé agradecido, dile, Señor, quítame todo esto, ya no quiero estar así, sonríe más, haz algo, o márcame y nos vamos a correr, o a ver qué hacemos, pero tenemos que hacer algo. Así que sonríe, nos vamos al corte, regresamos rapidito y luego de ahí vas a escuchar En el cielo no hay hospital.
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mundo corre. Los relojes no se detienen. Todo es urgente. Todo es ruido. Mensajes, noticias, demandas. Todos hablan, pero pocos escuchan. Nadie espera. Nadie mira a los ojos. Y a veces, nadie nota cuando un alma se está cayendo en silencio. Pero hay un espacio, un rincón de tiempo donde el alma respira, donde el corazón cansado encuentra un susurro. Una voz que no exige, solo abraza. Una canción que no grita, solo guía. Un mensaje que llega justo cuando más se necesita. Ese minuto existe y tú puedes sostenerlo. Tú puedes hacer lo posible para alguien que ya no soporta el ruido. Adopta un minuto y crea un refugio en medio del caos, porque a veces un solo minuto de paz vale más que 1000 horas de confusión.

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1: Ocho de la mañana con 35. Muy buenos días, amigos, amigas, hermanos, hermanas. Qué bueno que están conectados, que están escuchando la radio. Y desde muy temprano, pues estamos siendo edificados con la programación. Es bueno iniciar agradeciendo a Dios, pero también iniciar de esta manera, marcando nuestro día como el mejor día de nuestras vidas, un día bendecido, porque no va a depender de nuestra fuerza, sino que va a depender de Dios, y eso es muy buen inicio, contándolo a Él primero. Queremos invitarlos para que se reporten, para que manden mensajes, que realicen llamadas, si quieren enviar saludos, solicitar alguna complacencia.

0: quieren también enviar lo que es el comprobante de su participación. Interactúe con nosotros, ese es el punto. Márquenos, teléfono en cabina 8715-382505. 8715-382505. O WhatsApp 8711-361379. Vamos a invitarlos para que, pues, si desean conocer información acerca de este próximo concierto, próximo evento en el mes de septiembre con Grupo La Hormiga, o usted quiere saber acerca de las actividades que hay en la Comarca Lagunera, o simplemente pues hacer una pregunta, un comentario, está la línea disponible.
1: Claro que sí, mandamos un fuerte abrazo al Arqui que está por ahí en el DIF, y no precisamente él. Está acompañando a su hermana, que la están revisando de su ojito, que la operaron de cataratas, así que la bendecimos para que todo esté súper bien. Y pues ahorita me decía que por ahí desde las 7 anda ahí, y ya apenas ahorita empezaron con las revisiones, le tocó el número como 18 y van en el 1. Le digo, te falta tiempo todavía. Así que muchísimas gracias al Arqui, que está siempre al pendiente también de nosotros. Y por supuesto, están en Monterrey, Santi. Ahorita te están escuchando desde Monterrey y todos bien contentos por el Mundial.
0: Ya sé, viviendo la pasión futbolera.
1: La pasión, pero, por Cristo.
0: ¿Qué? Oye, sé, qué bueno que muchas personas están viendo ahí la oportunidad para evangelizar. Son bien listillos. Sí. Y esa es la idea, ¿verdad? Que a todo le hallemos el lado de beneficio a las personas, y que pues sea bueno. Acuérdate que dice la Biblia, estimulados a las buenas obras, y esto es una muy buena idea, el poder platicar. Imagínate que tengas la oportunidad de hablar con personas de otro país, por ejemplo, que sepas inglés o que sepas algún otro idioma, o simplemente el español. Imagínate. Y evangelices, y que alguien se vaya con la palabra sembrada de regreso a su país. Qué padre sería eso. Así que de verdad, aprovechemos la oportunidad en todo momento, porque el verdadero propósito de todo hijo de Dios es ir y hacer discípulos, y eso quiere decir que es ir y compartir el evangelio para que pues Dios haga la obra. Pero pues está en nosotros soltar la palabra y que Dios a través de su espíritu nos convenza y que nos guíe en toda verdad y en toda justicia. Así que listillos desde chiquillos.
1: Ya sé, así que esa pasión por el Mundial, pues que se te vea la pasión por Cristo también, ¿eh? No, sí. No, qué bárbaro, se ponen la camisa, hacen mil cosas por estar ahí, y prepárese Monterrey con tiempo al salir de tu casita, porque si de antes había tráfico.
0: Uy, no. No se diga ahora.
1: Ahora mucho más. Yo ya quiero ir para allá. Yo creo que la semana que entra, por ahí vamos a estar en Monterrey, en las oficinas, en la cabina, muy contentos también, y pues tenemos pasión por Cristo, así que vamos a exaltar el nombre de Jesucristo, y espero que cuando haya una campaña así te pongas la camiseta y vayas. Espero que cuando aquí desde la Comarca Lagunera me he enterado que la gente va a ir a Monterrey.
0: Pues está muy cerca.
1: Pues sí, pero está más cerca el cielo, hermano. Está más cerca el Señor.
0: Pues todos quisiéramos para allá, pero hay que hacer una obra, un trabajo antes. Así que, pues no nos engañemos. A veces creemos que por ir una y otra vez a la iglesia, o por estar sirviendo aquí, usted o yo, ya tenemos un lugar asegurado. No es así. Dice que debemos esforzarnos, pues, para hablar, para compartir y llevar su evangelio. ¿Y cuántas almas están en tu lista? ¿Cuántas almas, hermano, hermana, se encuentran en su lista? ¿Quién ha conquistado? ¿Qué corazones ha llegado usted a través de el mensaje de Jesucristo? Pues si no hay ninguna, todavía hay tiempo para ir haciendo nuestra lista de personas que conocieron de Jesús porque les dimos una palabra, porque les hablamos con nuestra vida. Así que ese yo creo que debería de ser el verdadero reto de todos nosotros que nos hacemos llamar ya personas de fe, hijos de Dios. Si no estamos haciendo eso, pues ¿qué será?
1: No sea tramposillo, como dices
0: ya
1: tú.
0: Ya sé, no hagamos trampa. Creemos que todo pasa así nomás. No, ahí está anotado en un libro. Dice, pequeños y grandes.
1: Ándale, tú me quieres asustar. Yo elegí en esta mañana estar bien y sin preocupaciones, sí. Ya me dio susto.
0: No, pero qué bueno que tenemos vida y tenemos esperanza y que nuestro Dios nos ama a pesar de nuestros errores.
1: Así es.
0: Inclusive hasta garrafales, pero la misericordia de Dios es grande y Dios sabe la capacidad, el poder que ha puesto en nosotros y querer que nuevamente nos levantemos en su nombre y que comencemos a implementar, a movernos bajo el don, el talento que Dios ha puesto. Sí, Dios quiere reavivar ministerios. Dios quiere que cada uno estemos cumpliendo con la función asignada, ¿dónde cree? Dentro del cuerpo de Cristo. Sí, yo creo que ya el tiempo va avanzando muy rápido, Liliana, y pienso que cada vez más, como que menos se aprovecha el día por lo rápido que va la vida. Entonces, yo creo que ahora ya es momento de dejar de andarnos con cuentos y decidirnos por Jesucristo. Sí, sí, no, no. Y sacar el mejor provecho del tiempo. Elegirlo a Él, eso implica abandonar nuestra humanidad para decirle bienvenido, darle ese espacio a la fe. Sí, y fe no quiere decir que vas a ser pobre, fe no quiere decir que estarás sufriendo, puro sufrir, sufrir. Jesús cargó la cruz. Entonces dice, si alguno quiere ser mi discípulo, tome su cruz y sígame.
1: Y follow me.
0: Sí, entonces, pues, Dios ha puesto dones, talentos en nuestra vida. Y si queremos un lugar en el cielo, pues necesitamos empezar con la construcción aquí en la tierra. Así que, amigos, amigas, es posible. Tal vez si ahorita estás atravesando por alguna prueba, alguna situación en tu vida y sientes que por esa causa no puedes entrar de lleno en las cosas de Dios, el único que te va a hacer sentir eso es el enemigo, ¿sí? Te va a sentir culpable, que tú sientas que estás sucio. Te va a hacer sentir como pues la peor persona, pero lo único que va a hacer eso y que está haciéndolo en este momento es el enemigo. Libérate. Dile, Jesús, Padre, con mis errores, mis defectos, me pongo a tu disposición. Dios te va a moldear. Eres un vaso, un instrumento. ¿Sabes cuándo vas a ser feliz? Cuando entiendas tu propósito en la tierra, cuando pongas en marcha esa capacidad que Dios ha puesto en tu vida. Eres especial. Dios te llamó a no ser oveja, te llamó a ser líder, te llamó a sobresalir. Liliana, Dios nos llamó a marcar la diferencia, no a estar entretenidos, no a dejarnos mover por el mundo, sino movernos por el Espíritu, hacer equipo, unidad y que se muevan los dedos, que se mueva hasta el cabello, que los ojos para un lado, para el otro, que todo el cuerpo de Cristo esté activo.
1: Claro.
0: Y eso va a ser posible cuando, pues, elijamos a Dios como nuestra prioridad en nuestra vida y cuando verdaderamente queramos ser hijos de Dios. Somos creación de Dios, sí, pero necesitamos esa relación, esa conexión, que nuestro espíritu se conecte con el de Él, que nuestra carta de recomendación esté en nuestro corazón. De verdad, amigos, el tiempo está corriendo, va a una velocidad increíble. ¿Y qué estamos haciendo? ¿Qué estamos haciendo? Así que el reto hoy es cumplir o por lo menos dar el primer paso para caminar en el propósito de Dios. Todo empieza por un paso. Así que hoy es la hora. Hoy es el momento. Deja que Dios te use. Seamos usados por Dios. Y pues el mal va a estar en la tierra siempre, pero no seamos usados por el mal.
1: No, no, no, diablo cochino. Hoy es elegir, por ejemplo, todo en esta vida es una elección. Todo. Desde la mañana que te levantas, me tomaré un café o me tomaré un vaso de agua. Me pongo zapatos, me pongo botas o me pongo huaraches. Cada decisión te acerca a tu propósito o te aleja de él. Entonces, elige, elige. La vida cambia cuando decides cambiar.

0: cambiar tú, entonces también es una elección. Entonces así nos la pasamos toda la vida eligiendo, eligiendo, eligiendo. Y ser feliz también es una decisión. No siempre eliges lo que te pasa, pero sí cómo respondes. Así que en esta mañana, elige estar bien, y si puedes escribir, escribe y pon ahí, esta mañana pues elijo esto, y ya punto número uno, elegí esto, y ya en la noche ya te pones a ver todo lo que elegiste bien y cómo te pone en la mañana. Es que hay elecciones que tú puedes decir, bueno, me voy por este lado, me voy por este otro lado. ¿Me paso el semáforo o me espero mejor? Entonces, cada decisión también hay una consecuencia. Por eso es muy importante elegir lo bueno, elegir el estar bien, elegir al Señor. ¿Para qué te quedas así? No te quedes así mal, frustrado, enojado, herido. No te quedes así, elige estar bien.
1: Muchas veces atravesamos por problemas, por ejemplo, una enfermedad por aquí, otra por allá, el problema con el hijo, el problema con la familia, el problema con el trabajo, el problema aquí, y llegamos a creer, es que alguien me está haciendo mal, es que todo me va de esta manera. Pero, amigos, son consecuencias de nuestras decisiones.
0: Ay, ay, ay. Amén, sí. Ay, ay, ay.
1: Decimos, ay, es que Dios me está probando en esta área, ay, es que Dios... No, Dios es amor, es nuestro Padre y desea lo mejor para sus hijos.
0: Me acordé de alguien que siempre está llorando, que siempre, ay, es que yo. Y es
1: ¿quién?
0: Que yo.
1: El que siempre anda cantando, el que dice, nadie me quiere, todos, ay, por favor. Debemos asumir la postura, ay,
0: no.
1: Hijos de Dios, personas con identidad, seleccionados. Liliana, sí. Él tiene preparadas coronas. Sí, tiene preparado una
0: no
1: recompensa.
0: De las coronas que usted piensa.
1: No, es
0: del
1: mundial. No. Las del mundial
0: ya
1: no.
0: Lo caché.
1: Entonces, tiene separado Dios un espacio para nosotros. Pero no es algo que lo tengamos que ganar, de hecho, porque no consiste en que lo amamos a Dios primero, sino que Él nos amó primero.
0: Así es.
1: Entonces, eso quiere decir que tenemos todo el beneficio, las bendiciones a nuestra disposición.
0: Sí.
1: Pero por nuestra forma de ser, pues las elecciones, lo único que hacemos es hacernos la vida más dificultosa. Dios no busca el mal para nosotros, no le echemos la culpa a Él, es nuestra forma de reaccionar, ser.
0: A veces ni al enemigo, Santi, porque el enemigo ahí está sentado viéndonos cómo nos matamos entre sí, viendo cómo la decisión que tomamos nos fue súper mal y volvemos a levantarnos y volvemos a tomar esa decisión mal y luego decimos, ay, diablo cochino, y también el enemigo ahí está nada más riéndose de nosotros.
1: O decimos, es que la iglesia, es que yo estaba bien, es que nada, es que es nuestra postura que vamos a asumir. Lija. Hijos de Dios. Y como para perder el tiempo, ¿no? En estar esperando a que te digan qué hacer, qué no hacer, por dónde ir, depender de alguna instrucción religiosa de alguna persona.
0: Y no estamos diciendo que sea rebelde tampoco.
1: No.
0: Elija también ser obediente.
1: Sino que, Liliana, hay un grado de madurez que debe de haber en nuestra vida. Dice que debemos de preferir, en vez de la leche espiritual, alimento sólido, carnita. Que
0: muchos ya tienen muchísimos años en el evangelio todavía. Ay, es que nada.
1: Y me duele aquí y me duele allá, como una canción.
0: Me duele aquí y me duele allá.
1: Pero, de verdad, está todo a nuestra disposición. La mesa está servida. Así que, pues, no hagamos perder el tiempo a los demás, ni perdamos el tiempo. Elegimos a Dios, damos la bienvenida a Jesús a nuestro corazón. El Padre siempre pues ha buscado lo mejor para nosotros, y el Espíritu Santo que nos va a guiar a toda verdad y a toda justicia. Sea de bendición donde Dios lo ha puesto.
0: Así.
1: Florezca, nútrase de esa agua de vida. La fuente de la vida eterna está en Jesucristo. Sea de apoyo en su ministerio, ¿sí? Entonces, cuando hagamos eso, pues vamos a ver cómo cambia nuestro entorno, pero ese cambio inicia desde nuestra vida personal.
0: Sí.
1: Y bueno, vamos a invitarlos también para que ustedes hablen, para que ustedes también comenten, que digan, que interactúen al 8715.

0: 3825-0505. Ah, mira, ya hay mensajes. Dice, hola, buen día. Me pueden poner un canto, Dios de generaciones, y un saludo principalmente para ustedes y grandes bendiciones, y otro saludo para la familia Molina. Ah, ok, y también para el hermano Chuy. Échele, mi Chuy. Un saludo para él. Ándale,
1: un saludo para la familia Molina. Mari, muchas gracias
0: por Yatsiri, que sí, te ha mandado mensaje Yatsiri, sí. Ya no sabemos nada de la tremenda Yatsiri.
1: No, no me ha mandado mensaje Yatsiri, pero por, bueno, el otro día sí me mandó, sí. Me puso un hola y le contesté y ya no me contestó. Muy okay, padre ella.
0: Pues un saludo para ella. Y también para nuestra hermana Lisette.
1: Ajá, también para Vero, para Juan, Sinaí.
0: La hermana Cecilia también.
1: La hermana Tete.
0: Ah, sí. Me parece que hoy está cumpliendo años.
1: ¿En serio?
0: Pues mire, una historia. Una historia que decía feliz cumpleaños a la hermana Tete. Pues está cumpliendo años, muchas felicidades.
1: Y si no, pues muchas felicidades.
0: Hermana Tete, y siga regañando también a, llamándole la atención a la hermana Perlina. Ah, no se crea.
1: No, Perlina es bien buena gente.
0: Bien ayer trabajadora. Bien trabajadora y cocinando para todos los hijos y la familia.
1: Es muy, muy sincera ella, por eso me gusta, me gusta.
0: Es la hermana, la psicóloga Perlina Rivers, recomendada por cierto. Ah.
1: Hoy en día son las 8:52 de la mañana, 8:52. Siga marcando, siga mandando mensajito al 8711-3613-79. Toda mi gente de Monterrey, los amamos. Gracias por estar en sintonía. Y nos vamos a ir con otra canción, otra alabanza súper excelente para que disfrute de este día y agradezca en este día. 8:53, regresamos en un ratito.

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1: 8 de la mañana con 55 minutos. 8 con 55 a través de la voz radio. Porque la fe viene por el oír. El oír la palabra de Dios. Vamos a ver por acá. Si alguien más se ha comunicado, enviamos saludos hasta Nuevo León. A nuestra hermana Marina Garza. También a nuestra hermana Mari. Al tremendo Yair. El joven Yair que siempre sintoniza la programación.

0: y que le gusta mucho pues la música y escuchar de Dios. Hasta Nuevo León le mando un saludo, también a la tía Marta, hasta San Nico, San Nicolás. También otro saludo especial para nuestra hermana, hermana María. Ah, también hoy es al licenciado Lorenzo. Hasta el centro de Monterrey le mandamos el abrazo. 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
1: Claro que sí, 8715-382505. Ya me despido, no sé si tú también vas a ir allá o no, o te vas a quedar.
0: Vamos ahí.
1: Ay, si no, porque Diego se enoja. Oigan, nos despedimos también del enlace de Monterrey.
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1: Claro que sí, nos despedimos entonces, un fuerte abrazo, Horacio, muchas gracias por estar en sintonía, seguimos orando por ti, y nos despedimos de Monterrey, muchísimas gracias, Ciudad Juárez, muchísimas gracias, y se quedan con la programación de La Voz Laguna.
0: Oye, por cierto, también queremos dar la bienvenida a todos los amigos y amigas que son nuevos en conocer acerca de Jesucristo, sí, que están apenas oyendo, pues, algo diferente, especial que David. Fíjate que he platicado con conductores de aplicación y me dicen que les trae mucha paz la música de La Voz y que los mensajes que escuchan se les hacen diferentes. Entonces, es el Espíritu de Dios que desea habitar en tu vida. Date la oportunidad, sigue escuchando la programación de La Voz, toma lo bueno, lo mejor y sé bendecido en el nombre de Jesucristo. Gracias, que pasen una excelente mañana. Muy buenos días.
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2: Hola, hola, hola, ¿qué tal, apreciados hermanos y amigos que están en sintonía de la voz? Porque la fe viene por el oír. El día de hoy estoy enviando un cordial saludo a toda nuestra audiencia desde el bello estado de Sinaloa, donde nos encontramos en una gira trabajando en Culiacán, como también en Los Mochis. Hemos estado visitando Guamúchil, también lo que es Guasave, y seguimos visitando otros poblados como Sinaloa de Leyva, donde estamos contemplando la cobertura que tendrá la voz en este maravilloso estado. Así es que saludo a todos los amigos de Sinaloa que nos están sintonizando en nuestras diferentes frecuencias. Quiero decirles que ya estamos a punto de lanzar la señal, solamente estamos en este momento en el reconocimiento de lo que es el terreno y confiando en lo que dice la palabra: todo lo que pise la planta de tu pie, yo te lo entrego. El Señor siempre nos está desafiando y nos está provocando a más. Y en esta ocasión, pues estamos pisando con la planta de nuestro pie toda esta tierra que necesita tanto el mensaje de Dios, el mensaje de fe. Creemos que este es el tiempo donde la salvación llegará a cientos y a decenas de personas que se encuentran en todas estas regiones necesitando urgentemente una palabra que viene de parte de Dios, y a través de la radio estaremos cubriendo ciudades grandes, ejidos, rancherías con el evangelio las 24 horas del día. Y quiero animar en este momento a cada uno de ustedes que nos están escuchando para que sean parte de este emprendimiento, para que juntos en el nombre de nuestro Señor Jesucristo nos levantemos como uno. ¿Qué es lo que tenemos que hacer? Número uno, ore por nosotros. Necesitamos siempre la oración de cada uno de ustedes. La segunda cosa que siempre estoy pidiendo es que dentro de sus posibilidades usted adopte un minuto. Adopte un minuto. Sea parte de este emprendimiento de fe. Sea parte de los socios de fe, hombres y mujeres que juntos hacemos nuestro mejor esfuerzo, porque usted es parte de un proyecto grande, usted es parte de un proyecto de fe, de un proyecto que está alcanzando miles de personas para Cristo. 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Quiero llamar su atención en este momento a un relato bíblico que llama mucho la atención, porque vemos que el pueblo de Israel ha caminado 40

años en el desierto. Dios ha prometido una tierra donde fluye leche y miel. Dios les ha prometido un lugar donde establecerse para que ya no anden más rodeando por el desierto. Y cuando llegan al borde de esa tierra, mandaron a 12 espías, que cada uno de ellos representaba una de las tribus de Israel. Su trabajo era reconocer la tierra, ver cómo son sus habitantes, verificar si en verdad es un lugar donde fluye leche y miel, que es un lugar de abundancia. Y estos hombres emprenden esta tarea y duraron semanas observando la tierra. Finalmente regresan y regresan con frutos. Traían uvas, traían granadas, traían higos, traían diferentes cosas que produce la tierra. Ahora, ¿qué había de novedoso en esto? Pues que en el desierto ellos no tenían nada de eso. Recuerde que a ellos el Señor los alimentaba con el maná que caía del cielo, porque ellos no eran agricultores. A lo más que ellos conocían eran los dátiles, y de ahí los pocos que habían quedado vivos después de haber salido de Egipto. Pues imagínese una generación que nació en el desierto, que creció en el desierto. Ellos no conocían nada, no más que lo que sus padres se les habían contado. Y ahora pues ellos regresan y dicen, pero bueno, ¿y esos frutos qué son? ¿Cómo son? Y ellos observaban aquellas uvas, aquellas granadas, aquellos higos, sorprendidos, y dijeron, miren, la tierra donde fuimos verdaderamente fluye leche y miel. Y es una tierra de abundancia, es una tierra de provisión, es una tierra donde hay muchas cosas que nosotros nunca habíamos visto. Pero, porque nunca falta el pero, dice, en esta tierra hay gigantes. Y cuando ellos nos miraron a nosotros, nosotros parecíamos chapulines junto a ellos. Y entonces esta tierra es una tierra que se traga a sus moradores. Y comenzaron a dar noticias que sembraron temor en la mente y en el corazón del pueblo. Noticias que desanimaron a aquellos que estaban ya frente a la promesa que Dios les había dado. Y dice que este pueblo comenzó a llorar y empezaron a enojarse y dijeron, Moisés, ¿por qué nos trajiste a este lugar donde la tierra se traga a los moradores y por si fuera poco seremos aplastados como insectos por esos gigantes que viven en esta tierra? Y dice que el pueblo lloraba amargamente, pero dice que había dos de estos 12 espías que fueron enviados, en los cuales había un espíritu diferente. Ellos eran Josué y Caleb, y ellos se levantaron y dijeron, hermanos, un momento, nosotros también tenemos un reporte y también queremos hablar y queremos decirles que ciertamente la tierra fluye leche y miel tal y como Dios nos lo prometió. Dios no miente, el Señor no falla. Si Él lo dijo, Él lo cumplirá, y efectivamente la tierra donde nosotros caminamos, allí fluye leche y miel. Y por otra parte, también es cierto que es una tierra hostil, es cierto que es una tierra difícil, pero su amparo se ha apartado de ellos. Y también es cierto que hay gigantes, porque nosotros los vimos, pero nos los comeremos como a pan, porque el Señor está con nosotros.

cristianismo es fácil, pero tampoco es imposible de transitar por él. Y por otra parte, lo que Dios dice se cumplirá, no importa que se levante el temor, no importa que se levante la duda, no importa que se presente la adversidad, no importa que de pronto estés en medio de una crisis, de una enfermedad, porque lo que Dios ha dicho, Él lo cumplirá, porque en Él sus promesas, en Él son sí y en Él son amén. Cuando usted se atreve a creer, Dios usará la adversidad a tu favor. Cuando tú le crees a Dios, usará la crisis a tu favor. Cuando tú te atreves a creerle a Dios, vas a conquistar lo que Dios dice que Él te entrega. Pero para eso en ti tiene que haber un espíritu diferente. No seas de los que critican, no seas de los que murmuran, no seas de los que se acobardan, no seas de aquellos que comienzan a meterle ideas en la mente a aquellos que están indecisos. Tú tienes que creerle a Dios y tienes que infundir fe a los que están a tu lado, porque sin fe es imposible agradar a Dios, y todo lo que no proviene de fe es pecado. Cuando usted comienza a hablar sin fe, usted no está agradando a Dios. Cuando usted habla sin fe, usted está pecando delante de Dios. Por eso necesitamos hoy en este día hombres y mujeres de fe que se atreven a creerle a Dios y que se atreven a declarar con su boca y decir: su amparo se ha apartado de ellos y nos los comeremos como a pan. Hoy, en el nombre de nuestro Señor Jesucristo, atrévase a conquistar la tierra que Dios le ha dado. Atrévase a conquistar las promesas que Dios ha dicho que son para usted. Usted tiene que creer en la salvación de sus hijos, aunque los mire perdidos. Usted tiene que creer en la restauración de su matrimonio, aunque lo mire muy dañado y muy deteriorado. Usted el día de hoy tiene que levantarse y le tiene que creer a Dios por provisión y abundancia, aunque esté pasando por escasez. Hoy, en el nombre del Señor, usted tiene que levantarse como un ganador de almas, como alguien que comparte la buena noticia, como el hombre, como la mujer de fe que Dios está llamando para que en este tiempo usted haga la diferencia. En este momento yo quiero animarle para que usted se levante en el nombre poderoso de nuestro Señor Jesucristo y deseche toda duda y se sacuda de toda pereza espiritual, y que hoy en el nombre del Señor usted se declare más que vencedor. Usted no nació para perder. Usted no está aquí para el fracaso. Usted no lo trajo el Señor para la derrota. Dios te exalta, Dios te bendice, Dios te levanta. Él hará cosa grande contigo si tan solo puedes creerlo, porque escrito está: todo aquel que en Él cree no será avergonzado. Y hoy, en el nombre del Señor, vamos a derrotar gigantes. Hoy, en el nombre del Señor, vamos a conquistar las promesas que Dios ha dicho que son nuestras, y vamos a tomar lo que Dios dice que nos pertenece. Hoy, en el nombre de Jesús, recibe tu salud, recibe sanidad. Y en el nombre del Señor comienza a decir: Señor, viene restitución, voy a recuperar cosas perdidas. En el nombre de nuestro Señor Jesucristo, el día de hoy usted atrévase a decir: Señor, gracias porque hoy me permites levantar cosas que se han caído en mi vida. Hoy se abre la puerta de oportunidad. Hoy, delante de tus ojos, Dios hará camino donde no hay para que tú salgas adelante. Este día es un día para celebrar la victoria de nuestro Señor Jesucristo en nosotros, y nosotros también seremos victoriosos y más que vencedores, conquistando las promesas de aquel que nos ha llamado para ser luz, aquel que nos llamó para ser ejemplo, que cuando Dios bendice, que cuando Dios promete, que cuando Dios dice algo, Él lo cumple. Y quiero animarle para que a través de nuestra fe hagamos posible que esta palabra siga viva, siga avanzando y siga llegando a los lugares de necesidad a través de este medio maravilloso que es

en la radio y que muchas personas sigan recibiendo el mensaje de fe, el mensaje de esperanza y de amor a través de estas ondas, donde quiera que lleguemos, sea que nos metemos en un vehículo, sea que ahora mismo nos están escuchando en una prisión, que estamos llegando a un centro de trabajo, a un hogar, a una oficina, y donde quiera que vayamos, esta es la voz de los hombres y mujeres de fe que han dicho: Señor, cuenta conmigo, cuenta conmigo. Entonces yo quiero animarlos a que en el nombre del Señor conquistemos lo que Dios ha dicho que ya nos pertenece. 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En el nombre poderoso de nuestro Señor Jesucristo, apreciados hermanos y amigos, somos bendecidos para bendecir. Somos una bendición de Dios para esta ciudad donde estamos presentes. Y quiero pedir en este momento a cada uno de mis hermanos en la gran comarca lagunera: levántense, levántense en el nombre poderoso de Jesús de Nazaret. Vamos a cuidar nuestra radio, vamos a bendecir la frecuencia que Dios nos permite utilizar en esta ciudad, y que no falte la palabra, que no falte el evangelio las 24 horas del día. Quiero pedir a nuestros hermanos en Monterrey, hermanos que se encuentran en Tijuana, vamos a levantarnos en el nombre de nuestro Señor Jesucristo como uno solo, y vamos a levantarnos en el nombre del Señor, cuidando nuestra frecuencia, apoyando para que no falte la palabra, que no falte el mensaje del evangelio. Y también a todos nuestros oyentes que tienen fe y que creen en la expansión y que creen en tomar nuevas ciudades y nuevos lugares, bueno, en este momento ya estamos en Sinaloa, ya estamos recorriendo las ciudades y los ejidos, anunciándoles que ya viene las 24 horas del día La Voz, para bendecir toda esta tierra en el nombre de nuestro Señor Jesucristo. Y usted está con nosotros en este momento, usted está representado a través de nosotros en estas grandes ciudades y ejidos para anunciar el evangelio las 24 horas del día. Así de esta manera, le digo, vamos avanzando como uno solo. Que Dios te bendiga, que Dios te guarde, y permíteme orar en este momento por cada uno de ustedes. Padre, en el nombre poderoso de Jesús de Nazaret, hoy en este día estoy presentando cada uno de nuestros oyentes, y yo te pido que pongas en ellos un espíritu diferente. Quita, Señor, toda duda, quita, Señor, todo espíritu de temor, quita de ellos, Señor, todo aquello que viene a crear prejuicios y a desanimarlos y a robarles su bendición. En el nombre de Jesús, desarraigo, arranco de raíz, Señor, todo eso que ha venido estorbando su mente y su corazón para no crecer en la fe, y te pido en este día, pon un espíritu diferente.

importante que tu presencia descienda en este momento, y Señor, dales el espíritu de amor, el espíritu de poder, el espíritu de dominio propio, para que mis hermanos y mis hermanas sean bendecidos y ellos sean acreedores de tus promesas, y que ellos puedan ver cómo tú eres el Dios de sanidad, el Dios de salvación, el Dios que provee, el Dios que bendice, el Dios que levanta al caído, el Dios que bendice a aquel que se encontraba afligido y lo levanta del polvo. Señor, gracias en el nombre poderoso de Jesús, porque levantas tú una generación de hombres y mujeres de fe para creer tus promesas y para extender tu palabra. Gracias, Señor, por la red de colaboradores. Gracias por cada hombre y mujer de fe que es generoso y que cree en este proyecto de La Voz para bendecir las principales ciudades de nuestra nación. En el nombre de Jesús, gracias. Amén. Bien, apreciados hermanos y amigos, continuamos adelante con nuestra programación, y recuerde, su aportación es importante, como siempre lo estamos diciendo. Si tus pasos no pueden ir, que tus pesos vayan por ti. Escúchame, si tus pasos no pueden ir, que tus pesos vayan por ti. 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Gracias por su generosidad, gracias por su apoyo, y que el Señor les continúe bendiciendo ricamente. Y ya les estaré dando más reportes desde el bello estado de Sinaloa. Gracias, y que el Señor conceda las peticiones de su corazón.

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3: Minutos que duelen, porque hay dolor que nadie siente, porque hay situaciones que nadie entiende, porque no hay palabras que consuelen, porque no hay nadie cerca, porque todo parece vacío. Minutos donde el alma no tiene fuerzas ni para clamar, donde el corazón solo respira por inercia, donde el silencio pesa y la soledad lastima. Pero basta una voz, una canción que entra con susurro, una verdad suave como el viento, que no empuja, pero abraza, que no impone, pero libera. Y ese minuto, que parecía hueco, se convierte en lugar sagrado, en un encuentro con lo eterno. Dios aún habla, incluso en el momento más breve. Adopta un minuto, llena corazones vacíos con esperanza, porque incluso en el minuto más callado, el cielo todavía está abierto, y Dios todavía tiene algo que decir.

Hola, hola, hola, qué tal, apreciados amigos y hermanos que están en sintonía de La Voz, porque la fe viene por el oír. Les saluda Alejandro Cruz, dándole las gracias por su amable y fina sintonía a esta transmisión que llevamos hasta ustedes en el día de hoy. Quédese con nosotros porque vamos a escuchar buena música, tendremos también palabra, reflexión, y será muy interesante este tiempo que vamos a pasar juntos en este momento. Por favor, no le cambie, no se vaya, que ya regresamos en un momentito con usted y nos vamos en este momento a la música, y viene José Holguín y este tema que vamos a escuchar se titula Yo le veré, y con esto recordamos a nuestro buen amigo que ya está en la presencia del Señor, pero que aquí estuvo en la última gira de conciertos con La Voz, y bueno, pues ya está en la presencia del Señor, pero mire, aquí lo tuvimos en Monterrey hace unas semanas compartiendo la palabra, y lo recordamos con este tema que se titula Yo le veré.

Esta es la participación musical de José Holguín. Oiga, qué tema, yo le veré. Espero que usted lo esté disfrutando. De verdad, le damos gracias al Señor por la vida de nuestro amigo José Holguín, pues que ya está en la presencia del Señor y que tuvimos la oportunidad de tenerlo en Torreón, en CIA Internacional. Le envío un cordial saludo a el pastor Néstor, quien nos recibió tan amablemente, y estuvimos ahí junto con José Holguín y la banda 77.7. ¿Quién iba a pensar que era el último concierto? Lástima que se lo perdió, todos los que no fueron. Y estuvimos también acá en Villa Juárez, Nuevo León, en Guadalupe, Nuevo León, en Santa Catarina, donde pues me dicen los hermanos, oiga, qué hombre, qué gracia, qué forma de alabar a Dios, qué forma de compartir el Evangelio y de ganar almas para Cristo. Y donde quiera que José Holguín llegó, pues dejó una huella profunda en el corazón de todos los que le conocimos. Un buen amigo, un buen hermano y sobre todo un excelente compañero de armas, de milicia en el Señor para ganar almas. Que esté gozándose con el Señor nuestro buen amigo y hermano José Holguín. Y bueno, en este momento lo recordamos con otro de los temas pues muy conocidos, porque él era muy versátil. Sabe que a mí siempre me llamó la atención cómo con los diferentes géneros él siempre cantó y nunca bajó el ánimo, pero tampoco nunca le faltó la inspiración, la letra, que eso es lo que siempre dije: ay, Señor, tú eres bueno y tienes misericordia, porque oiga, pues escribió y cantó más de 120 temas, más los que nos quedó a deber, que íbamos a empezar a grabar antes de que el Señor

se lo llevara a su presencia. Pero bueno, vamos a recordarlo al estilo de banda, porque también a él le gustaba mucho la banda y le gustaba mucho, ¿verdad?, cantar con banda. Y esto es el Salmo 150. Y bueno, Ramiro, mira, nos vamos con este, sí, que es el Salmo 150 al estilo de banda, y te lo voy a pasar para que lo tengas ahí cuando lo pidan, ¿verdad?, los oyentes, pues ya sabemos dónde está.

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1: Bien amigos, ya estamos de regreso con ustedes y en este momento enviamos cordiales saludos a todos nuestros amigos que están en sintonía y hoy me acompaña David Montero por aquí en los micrófonos. Bienvenido.
2: Doctor, nos estamos gozando con estas rolísimas del tremendísimo José Holguín, qué bárbaro. Pues no tiene nada de comparación la forma en que él se expresaba, en que él hablaba. Realmente era una persona auténtica, eso sí me queda claro. Y qué bueno estarlo recordando el día de hoy. Igual me tocó poder disfrutar con él la comida, el hospedaje, el viaje. Pero cuando empezaba a evangelizar, Padre Santo, hasta yo mismo me paraba a recibir a Cristo a través de mi corazón. Tiene una forma muy peculiar, así que yo doy gracias a Dios. Doy gracias a Dios, agradezco a su familia y a sus amigos que nos los hayan prestado en las giras, porque sabemos que pues los que son sus amigos ya lo querían tener ahí tranquilo en casa. Hay quienes les impulsaban, ¿verdad?, seguir compartiendo el evangelio. Entonces, pues muy buenas canciones. Muy

0: Yo soy muy de la onda rock and rollera, ¿no? Pero pues esta nos pone a bailar también a ritmo de banda.
1: Así es. Y bueno, pues nos vamos en este momento a uno de los programas que hacen diferencia. Es Llamados para Triunfar con nuestro buen amigo el doctor Gabriel Cost. Y quiero decir, si usted desea comunicarse con nosotros, puede hacerlo en este momento en cabina. El día de hoy me encuentro transmitiendo desde nuestros estudios centrales en la gran ciudad de Monterrey. Usted puede comunicarse ahora mismo al 81 11 58 70 90. 81 11 58 70 90 es el número telefónico de cabina. O si desea enviarnos un WhatsApp, este es el número.
0: El teléfono de WhatsApp es el 8120-02-1190. 8120-02-1190. En cualquiera que nos estés escuchando, comunícate con nosotros en ese momento. Nos va a agradar mucho, pues, saludarte, mandar el saludo al aire también. A lo mejor quieres orar por alguien o alguna canción que quieras. Vamos a estar muy contentos de recibir tu mensaje.
1: Al regresar le vamos a compartir también los números de cuenta donde usted puede hacer su depósito para adoptar un minuto. Quiero dar gracias a toda nuestra red de colaboradores por su apoyo. Gracias por ser parte de La Voz. Gracias por estar siempre al pendiente de que la radio continúe al aire y que estas transmisiones no paren y que esta palabra no falte. Ya regresamos.
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0: ¿qué tal, mis queridos amigos? Un placer nuevamente estar con todos ustedes. Qué bueno que tenemos su sintonía y qué lindo saber de tanta gente que estos mensajes están llegando a lo profundo de su corazón y están ocurriendo cambios poderosos. En el anterior segmento hablábamos de aquellas personas que dicen, yo quiero, pero no puedo cambiar. Y habíamos quedado con la conclusión de que las personas que dicen, quiero y no puedo, es porque realmente no quieren cambiar. No ponen su empeño ni se determinan. Y yo en este segmento quiero hablar de esta palabra, de la determinación. En el libro de Job, en la Biblia, Job 28:20 dice, determinarás una cosa y te será firme. La pregunta es, en este segmento, ¿a qué se ha determinado usted? ¿Qué ha determinado para su presente y para su futuro? Hay muchos que ven la vida de otras personas que han transcurrido en vicios, en drogas, en alcohol o en una vida de vagancia, nunca haciendo el esfuerzo por tener nada, y sus hijos sufren, y hasta muchos de esos muchachos se quejan porque sus padres nunca le dieron un bienestar. Pero hay otras personas que están mirando esa situación, pero nunca han tomado una determinación para decir, no, a mí no me va a pasar lo mismo que le pasó a ese o a esa o a aquel o a aquella, sino que mi vida va a ser diferente. Qué bueno cuando hay una determinación. Hay personas que pertenecen a círculos de amistades y dicen, no, por no quedar mal con mi amigo o con mi amiga, yo voy a hacer lo que todos hacen. Y luego cosechan los mismos resultados, no queriendo cosecharlos. La pregunta vuelve a ser, ¿te has determinado cosas buenas para tu vida? Tal vez en este momento te está consumiendo un vicio y hace tiempo que estás diciendo, lo voy a dejar un día. ¿Cuándo tomarás la determinación a ser una persona libre de vicios? ¿Cuándo será el día que vas a tomar la determinación a dejar de vivir una vida mediocre, a conformarte simplemente a ser uno más del montón y hacer realidad los sueños que hay en tu corazón? Mira, ningún sueño, ningún propósito se hace real en la vida de ningún ser humano hasta que no tomas la determinación. Como aquella persona que dice, ya pronto voy a empezar a estudiar de vuelta, pronto voy a hacer realidad la empresa de mis sueños, pronto voy a volver a la universidad, pronto, y ese pronto nunca llega. Amigo, amiga, los grandes exitosos de la vida lo llegaron a hacer porque en un punto de su existencia dijeron, hoy tomo una determinación, hoy cambia mi vida, hoy dejo de ser un borracho, dejo de ser un drogadicto, dejo de ser un vulgar, hoy no robo más, hoy vuelvo al colegio, hoy a partir de hoy respeto a mi esposa, trabajo con ahínco, a partir de hoy me transformo en un hombre nuevo y en una nueva mujer. Y tal vez usted dirá, sí, pastor, pero no tengo las fuerzas. Este es el punto de que te llegues a Dios, aquel que da fuerzas a todo aquel que lo invoca. Y sabes una cosa, cuando Dios ve la determinación en un hombre y en una mujer a cambiar, a prosperar y a triunfar, el primer aliado de ese hombre y de esa mujer es Dios. Así que acércate, tal vez en tu cuarto, en tu soledad, haz una oración tan breve como diciendo, Dios mío, ayúdame a salir adelante, dame las fuerzas para vencer las cosas que hasta ahora me han sido un freno para triunfar. Y ¿sabes qué? Vas a sentir una paz, una fuerza tan especial que solamente vendrá del cielo y te llevarán a ser una persona exitosa. Pero recuerda, el que no se determina nunca llega a nada. Hasta nuestro próximo encuentro.
1: 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Gracias por su atención y hasta el próximo encuentro.
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3: Gracias, gracias por su sintonía. Ya estamos aquí con usted de regreso para compartir más de la buena música y quiero agradecer a nuestra red de colaboradores por sus oraciones, por su apoyo, por su fidelidad al proyecto de fe de seguir compartiendo el evangelio a través de la radio las 24 horas del día. Entiendo que el dinero no le sobra a nadie. Y si alguno le sobra y se lo encargo, pero no siendo así, pues todos estamos haciendo un esfuerzo muy grande en la operación hormiga para que no falte el recurso necesario y que estas estaciones sigan siendo esa luz en medio de las tinieblas, que esta radio siga siendo una voz de esperanza para todo aquel que está en este momento deprimido, para todo el que está viendo todo como una causa perdida, que esta palabra siga dando ánimo, consuelo y fortaleza a toda persona que la escuche. Y lo más importante es que usted sabe, y yo lo sé, que cuando aportamos nuestro granito de arena, estamos enviando la palabra. Por lo tanto, por cada alma que se salva, usted tiene recompensa. Por cada vida que es restaurada, usted tiene recompensa. Por eso continuamente decimos, si tus pasos no pueden ir, que tus pesos vayan por ti. Muchas gracias, red de colaboradores. 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Se los vamos a dar con calma y prepárese, porque después de esto vamos a saludar a todos los cumpleañeros con un tema de los hijos del rey, que precisamente para celebrar este día especial vamos a permitir que ustedes se comuniquen. El que esté cumpliendo años, diga, pues hoy me tocó, y si usted dice, no, aquí lo tengo a mi lado al cumpleañero, o tal vez alguien dice, mire, pues vamos a saludarlo aunque no está con nosotros, pero está en otra ciudad, posiblemente nos escucha, pues díganos quién cumple años, porque los vamos a saludar con un tema musical dedicado especialmente para ustedes con los hijos del rey. Pero antes le damos los números de cuenta.
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0: 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Recuerda que un minuto es un alma, un minuto al aire es el tiempo al aire son almas, y las almas pues son del corazón de Dios.
1: Así es, el corazón del Señor late por los perdidos, y cuando nosotros hablamos el Evangelio, estamos hablando del corazón de Dios para la humanidad. Dice la Escritura que usted y yo somos embajadores, y que Dios ruega por medio de nosotros a los hombres, reconcíliense con Dios. Porque el mensaje de la cruz es un mensaje de re. Por eso dice la Escritura, amístate ahora con Dios y tendrás paz, y por ello te vendrá bien. Amigos, necesitamos unirnos para ganar almas. Así es que conviértase en un colaborador.
0: En este momento,
1: saludamos, sí, dime.
0: En este momento también queremos invitar a la audiencia a que se ponga en contacto con nosotros. Si alguien tiene ahí un cumpleañero cerca, si quieres felicitar a alguien, comunícate ya vía WhatsApp al 8120-02 mensaje. Estamos el día de hoy en las instalaciones de Monterrey, Nuevo León. Muy contentos de poder saludarlos. Y bueno, doctor, tiene pendiente ahí de una sorpresa que dice que es con Ángel Roche y los Hijos del Rey.
1: Bueno, es con Bolañito y los Hijos del Rey.
0: Bolañito.
1: Ah, sí, sí, eso es cumpleaños feliz, y lo vamos a dedicar con todos nuestros apreciados oyentes que hoy están de fiesta, que hoy están de manteles largos, todos los que el día de hoy están celebrando la victoria de un año más, pues una rayita más al tigre. Damos gracias al Señor en este día por la vida de cada uno de ustedes. Y aquí viene Bolañito con este tema.

Cumpleaños feliz a todos los que hoy están de manteles largos, donde quiera que se encuentre. Reciba un fuerte abrazo de parte nuestra en La Voz y esperemos que la pase de lo mejor en este día. Bueno, también estamos saludando a todos nuestros amigos que van manejando en las diferentes carreteras y ahí pues están sintonizando la buena música, la palabra que viene a darnos ánimo, consuelo y fortaleza. Y vamos

a otro tema musical y al regresar vamos a conversar con David Montero acerca de dos temas muy interesantes. El primero de ellos es que nos expandimos y usted será parte de este gran proyecto de fe. Así es que por favor no pierda la sintonía que venía de primera mano.

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1: Oh, sabio doctor Sami.
2: Se dice Sami.
1: Oh, perdón. Vengo a consultar su sabiduría.
2: ¿Qué revelación te puedo otorgar hoy?
1: Jorge me robó mi lapicero. ¿Qué debo hacer?
3: Estás juzgando a tu compañero.
1: Pero doctor Sami, ¿no es malo robar?
2: La moralidad no es un absoluto. La moralidad es relativa. No hay absolutos.
1: ¿De verdad?
2: Absolutamente.
3: Tú no puedes imponer tu moral a nadie.
1: Pero yo pensé que robar era malo.
2: No hay bueno ni malo. Pero si lo deseas, puedo hablar con Jorge.
1: No lo creo, porque se acaba de ir en su auto.
3: ¿Qué? ¿Se robó mi auto? ¡No puede hacer eso!
1: Pero usted dijo que no era malo robar.
3: ¡Pero ese auto es mío!
1: Entonces, ¿quién decide lo que está bien y lo que está mal?
3: ¡Deja de filosofar y dame un teléfono!
1: Entonces, ¿no hay bueno ni malo a menos de que usted sea el afectado?
3: ¿Podrías hablar a la policía?
4: Sí existe lo bueno y lo malo.
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6: Gracias por su sintonía, que es su preferencia a estas audiciones diarias. Estoy enviando un cordial saludo a todos nuestros apreciados amigos y hermanos que conformamos la red de colaboradores, los hombres y mujeres de fe, que hacemos nuestro mejor esfuerzo para que la palabra no falte, para que la palabra siga adelante y que juntos, en el nombre del Señor, tengamos la satisfacción de decir: estamos avanzando juntos en el nombre de nuestro Señor Jesucristo. Pues nos vamos a la música. Este es el tema, amigo.
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1: Gracias, gracias por su amable y fina sintonía. Nuestra audición del día de hoy, bueno, hemos tenido días intensos, días donde hemos estado invitando a nuestros oyentes a que a través de su generosidad ustedes puedan aportar para que la radio siga transmitiendo, y hemos dicho, adopte un minuto, por favor, hermanos, no hagamos duro el corazón, no hagamos como que no escuchamos. Este es el mejor momento para involucrarse y decir, hermanos, cuenten conmigo, necesito con urgencia, pero que con toda la urgencia usted se sume a la red de colaboradores y adopte por lo menos un minuto. No es posible que teniendo tanta audiencia y en tantos lugares estemos batallando para encontrar personas que quieran adoptar un minuto. Y usted dice, ay, hermano Alejandro, ¿y cómo adopto un minuto? Con 20 pesos. Con 20 pesos usted adopta un minuto. ¿Y de dónde nació el concepto de los minutos? Pues nace de que el día tiene 24 horas y que si dividimos las 24 horas del día para dividirlas en lo que hacemos diariamente, pues imagínense, de entrada necesitamos 8 horas para dormir. ¿Será cierto esa estadística de las 8 horas? Yo veo que algunos como que se echan, ¿verdad?, un coyotito y ya no son 8 horas, ya son más. Pero también vemos personas que duermen menos. Pero un promedio, vamos a decir que 8 horas.

de su vida se las pasa dormido. Y luego, ¿qué más hacemos dentro de las 24 horas? Ah, pues hay que ir al trabajo y para eso pues tiene que bañarse, claro que no es obligatorio, pero pues por cortesía a los demás, ¿verdad? Uno tiene que bañarse, echarse, ¿verdad? Un perfumito, un jaboncito, un desodorante. Bueno, pues invierte tiempo para desayunar, para comer, para cenar. No es que con una comida al día ya la hizo, no. Usted necesita sus 3 comidas al día y luego transporte. Usted necesita transporte. No es posible hacer todo en bicicleta o en autobús o caminando. Necesitamos un transporte. Y con todo esto se nos van 8 horas más. ¿Por qué trabajamos? Pues para recibir dinero. Es decir, que si usted trabaja, usted se está alquilando. Usted se está rentando. Usted le está diciendo al dueño de la compañía, mira, tú puedes usar mis dones, mis talentos, mis habilidades. Tú puedes usar lo que yo tengo para trabajar, la capacidad de mis fuerzas. Y a cambio de esas 8 horas, a usted le dan dinero. Le dan un cheque semanal o un cheque quincenal. Ahora, ¿cómo divide usted ese cheque? ¿Cómo lo gasta? Pues una parte es para la renta de la casa, otra parte es para la comida, otra parte de estas pues le estamos dedicando pues para los gustitos, los lujitos, que de repente quiere unas papitas, un agua fresca, que de repente quiere un refresquito, un cafecito, pues va y se lo compra, porque usted trabaja 8 horas a cambio de dinero. Lo triste es que cuando venga con su cheque se lo consume en alcohol. Lo triste es que en cuanto recibe un cheque se lo consuma en drogas. Lo triste sería que cuando usted recibe su cheque lo gaste en aquello que no tiene provecho, en aquello que no le sirve, en aquello que usted realmente dice, bueno, pues yo con lo que gano yo hago lo que quiero. ¿Sí? Lo puede regalar si usted quiere, lo puede tirar, pero gástelo de una buena manera, inviértalo bien, no gaste por gastar. Entonces yo recuerdo que hacía muchos años hacían bromas de los que son tacaños, de los que no quieren gastar dinero, y decían que está un compadre y entonces tiene una moneda, ¿verdad? Y la está rayando contra el piso, está rayando la moneda, y viene el compadre y le dice, compadre, ¿qué anda haciendo? Dijo, estoy gastando el dinero. Pero, ¿cómo? Bueno, es que a usted le costó ganarlo, no se lo regalaron. Pero cuando usted dice, voy a dedicar parte de ese dinero para darlo a la radio, para adoptar un minuto, pues usted está haciendo una buena inversión. Adopte un minuto. Adopte un minuto, es lo mínimo que alguien puede hacer. Ahora, si usted tiene la capacidad de hacer algo más generoso, pues también ayúdenos, porque necesitamos su apoyo en este momento, ya que estamos atravesando una situación muy difícil. Pero si tenemos 1,440 personas que adoptan un minuto, pues la radio seguirá transmitiendo sin ningún impedimento, sin ningún problema. Pero sí tenemos que unirnos y tenemos que apoyar este proyecto. Adopte un minuto. ¿Cuánto me cuesta adoptar un minuto? 20 pesos. Ahora, ¿cuántos minutos quiero adoptar? Ah, eso ya es otra pregunta. ¿Usted quiere adoptar 10 minutos? Pues son 200 pesos. ¿Usted quiere adoptar durante la mañana que está aquí su servidor minutos al aire? Pues aquí usted puede llegar conmigo y si no, pues yo le explico, ¿verdad?, en qué consiste adopta un minuto al aire, porque con 20 pesos al día usted ya está adoptando un minuto. Vamos, amigos, hermanos, digan, mi casa y yo vamos a adoptar un minuto, mi casa y yo vamos a apoyar la obra de Dios para que no esté sufriendo y para que juntos podamos unirnos. Entonces, si usted dice, vamos a adoptar un minuto, y lo vamos a hacer diario, o sea que no lo vamos a adoptar una vez y ahí lo dejamos, sino que nos vamos a comprometer a hacerlo y hacerlo para el Señor. Entonces yo quiero animar a cada uno de ustedes el día de hoy a que adopte un minuto. ¿Dónde usted puede hacer su aportación? ¿Cuál sería la aportación? Pues mire, si adopta un minuto al día, serían de lunes a viernes 7 días y serían 140 pesitos por semana.
de lunes a domingo. Interesante. No sé si sea mucho para usted 140 pesos. Si sea una cantidad que usted diga, me voy a quedar sin comer por dar 140 pesos. O que usted diga, sabe que no vamos a poder comprar la despensa de la semana si damos 140 pesos. O simplemente no voy a poder apoyar. Bueno, entonces, si no puede, haga lo que pueda. Pero yo sé que sí podemos adoptar un minuto, creer que el minuto que adoptamos quizás será el minuto que Dios usa para salvar un alma. Creer que el minuto que adoptamos es el que Dios utilizará para tocar una vida. Necesito, por favor, que usted se active y que diga, hermano Alejandro Cruz, cuente conmigo, voy a adoptar un minuto. Si usted lo quiere adoptar por mes, pues daría usted 20 pesitos por los 30 días del mes. Son 600 pesos al mes. Y por favor, hagamos un compromiso de que vamos a unirnos, que vamos a levantarnos como uno solo, que ya no vamos a estar divididos, que ahora sí vamos a extender el reino de Dios y que vamos a decir, Señor, cuenta conmigo, adopte un minuto, mire, con 600 pesitos al mes, y usted dice, Señor, hago un compromiso delante de tu presencia, hoy hago pacto contigo para decir que mi minuto no va a faltar, que me voy a comprometer, que voy a bendecir la obra del Señor. Ahora, si alguien dice, hermano, yo quiero adoptar un minuto de una vez y por todo el año para no estar batallando. Bueno, usted multiplica 20 pesitos por 365 días. Entonces, lo que vamos a hacer con esto es decir, Señor, gracias porque en este minuto adelantado por todo un año, esto significa que muchas personas van a tener la oportunidad de tomar la decisión. Y el entendimiento mismo les dice, súmate al proyecto de fe. La fe te va a decir, ánimo, adelante, no te detengas, adopta un minuto. ¿Por qué? Porque sabemos que es necesario para compartir el evangelio. Bueno, apreciados hermanos y amigos, yo espero que adopten un minuto. 7,300 pesitos al año. 7,300. Con eso usted adopta un minuto por todo un año completito. 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El Señor está con nosotros, levántese en el nombre poderoso de Jesús de Nazaret y juntos vamos a impulsar este proyecto para que se salven las almas. Yo necesito que usted diga, Señor, hoy es mi día, hoy te pido que cuenten conmigo, mi casa y yo adoptaremos un minuto para servirle al Señor y que no falte la palabra. Que no falte la palabra las 24 horas del día. Juntos podemos. Sí, Señor. ¿Cuántos necesitamos adoptando un minuto? 1,440 personas. ¿Cuánto van a aportar si lo hacen por semana? 140 pesitos. ¿Y cuánto aportarán si lo hacen por mes? Pues cada mes, por 12 meses, son 1,600. Y todo esto, hermano, es porque entendemos que el cielo tiene prisa, el cielo tiene prisa. Hay una urgencia en el cielo de que se anuncie el evangelio en la tierra. Hay una oposición, pero usted y yo nos vamos a levantar y juntos adoptaremos un minuto. 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Y también, pues, si usted lo desea, vamos a ponernos en acuerdo. Y quizá usted dice, me gustaría ir a sus oficinas. Claro que sí, bienvenido. Me gustaría ir a uno de los conciertos, de los eventos que hacen. Seguro que sí, ustedes son muy bienvenidos. Entonces decía que con 7,000
300 pesos, usted adopta un minuto por todo un año.

completito. Y eso nos ayudaría mucho a salir adelante. 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Bueno, hermanos, amigos, vamos a unirnos, vamos a adoptar un minuto, sea que queramos poner un programa, pero por favor que esta programación avance, crezca y no desaparezca. Necesitamos que esta programación esté al aire. Dice el libro de Proverbios, el que gana almas es sabio. Y vamos a decir como en el Salmo 90, Señor, enséñanos a contar nuestros días, que traigamos al corazón sabiduría. ¿Qué es sabiduría? Sembrar, invertir donde se salvan las almas. Bueno, pues en este momento nos vamos a la música, buscamos un tema con la hormiga y se llama la sabiduría. El que gana almas es sabio. El que gana almas es sabio. Entonces, gracias por su sintonía y prepárense que muy pronto la hormiga andará por acá muy cerca, ya los tendremos en concierto.

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1: Pues la música de fe cae bien en el formato que sea. Puede ser norteña, puede ser balada, puede ser contemporánea. Siempre dará un buen mensaje que nos hará pensar en el cielo, en las cosas eternas, en compartir esta palabra. Por favor, que no falte el evangelio. Vamos a hacer nuestro máximo esfuerzo, vamos a levantarnos como uno solo. Apreciados hermanos, hoy podemos rescatar nuestra radio haciendo un pequeño esfuerzo. No espere a que digamos, ya lo sacaron del aire, ya no pudimos. Y todavía, capaz de que salimos del aire y se preguntan, ¿y por qué no están al aire? ¿Y por qué no están transmitiendo? Pues, ¿por qué será? Usted no puede pretender ir a la agencia de autos y sacar un carro, manejarlo y decir, pues ya es mío, ¿ya para qué le pago a la agencia? Y la agencia va a decir, es que tú hiciste un convenio de pagar cada mes durante 5 años para que te demos la factura y digamos que ya es tuyo. Pero mientras no, pues tú traes un carro que sí lo estás pagando, pero todavía no es tuyo. Usted dice, ah, no, pues es que pues yo en este momento todo lo que gano ya está distribuido, hago un esfuerzo. Haga algo de fe a través de lo cual usted y su casa sean bendecidos por apoyar la obra de Dios. Acuérdese que la presencia de Dios, el arca del pacto, pues estaba entre los filisteos. Y dice que el Señor dijo, bueno, estos filisteos no me buscan, no me sirven, no me siguen, simplemente viven como seres naturales y no como seres espirituales. Y pues estos filisteos no tenían temor del Señor y él dijo, les voy a mandar una plaga de ratas. Y los ratones empezaron a comerse la comida y las cosechas y todo lo que ellos tenían. Y desesperados vinieron y dijeron, el arca de Dios, lo que simboliza la presencia de Dios, el arca que significa que Dios está con nosotros, pues hizo que nos salieran tumores en el cuerpo, hizo que los ratones vinieran a comerse toda nuestra comida. ¿Por qué? Porque si usted no está buscando a Dios, usted no puede tener su bendición, usted no puede tener su presencia. Y Dios dice, ¿cómo es que su presencia está con una persona? Lo primero que usted tiene que hacer es entregarle su vida a Dios. Segundo, lo que tiene que hacer es tomarle en cuenta usted en todos sus caminos a Él. Una oración, leer una palabra, compartir un testimonio. Todos podemos y todos debemos hacerlo. Entonces, vamos a apoyar. No seamos personas indiferentes. ¡Ay, que otros lo hagan! ¡Ay, que otros den! ¡Ay, que otros se comprometan! No. Necesito que usted el día de hoy se comprometa donde quiera que me esté escuchando. Necesito 1,440, como aquel personaje que dijo, síganme los buenos. Pues ahora yo le voy a decir, síganme los que aman a Dios. Síganme los que respetan la familia, síganme los que creen en que hay que proclamar el evangelio a través de las ondas radiales. Vamos, yo espero su apoyo, yo espero que usted se levante, yo espero que usted participe y que diga, hermano Alejandro Cruz, mi casa y yo vamos a adoptar un minuto, vamos a dar 600 pesitos al mes y con eso adoptaremos un minuto. Vamos a hacer compromiso por 12 meses. Bueno, si alguien dice, yo lo quiero dar por semana, pues son 140 pesitos por semana, haciendo lo que es una cuenta de dar 140 pesos por semana y hacer un compromiso de fe de darlo durante 52 semanas. ¡Sí se puede! Hermanos de Nuevo León, levántense en el nombre de Jesús. Hermanos de Tijuana, ¿qué está pasando? Hermanos de Ensenada, de San Quintín, de Tecate, hermanos que nos están recibiendo en este momento, ¿qué pasa? Sí se puede adoptar un minuto, sí se puede, no haga duro su corazón, esperamos su apoyo, esperamos que usted pueda participar, y si usted desea comunicar,

0: Con nosotros por teléfono, este es el número donde usted puede comunicarse: 81 84 58 70 28. Anótelo, por favor: 81 84 58 70 28. 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Usted nos llama por teléfono y diga: yo quiero adoptar un minuto. 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Bueno, nos vamos y regresamos en un momentito. Adopte un minuto, levántese, que esperamos su apoyo.
1: 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Es para esa persona que hoy necesita una voz, una frase, un susurro del cielo que diga: no estás sola, no estás solo, no estás olvidado. Estás en el corazón de Dios. Adopta un minuto y deja que ese mensaje llegue justo a quien más lo necesita. Porque a veces, lo más poderoso no es lo que todos escuchan, sino lo que alguien necesitaba escuchar.

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0: mis amados hermanos. Le damos gracias a Dios porque nos permite estar otro miércoles aquí sirviéndole para la gloria de Dios. Soy la pastora Juani Cabrera del Templo Betel y pues mi esposo Alejandro Benítez, ¿verdad? Pero hoy nos acompañan unas hermanas que nos van a dar un testimonio de lo que Dios ha hecho en su vida, porque sabemos que tenemos un Dios grande, un Dios poderoso. Mi hermana María Magdalena, mi hermana Nancy, mi hermana María Magdalena, que ellas un poquito más adelante van a estar dando el testimonio de lo que Dios ha hecho. Amén. Voy a pedir a mi hermana Nancy que comparta los teléfonos de cabina para que empiecen a mandar sus peticiones.
1: Buenas tardes, ahorita les voy a pasar el teléfono de aquí de cabina, es 8111-58-7090, 8111-58-7091, para que nos marquen y den para pedir oración por ustedes.
0: Amén, para estar, que puedan subir sus peticiones. Y también tenemos WhatsApp 8120021190. Vamos a hacer una oración para que sea el Señor moviéndose de una manera sobrenatural. Amén. Padre bendito, en esta hora, Señor, te damos honra, te damos gloria, te damos alabanza. Gracias, Señor, porque nos permites estar aquí. Gracias, Padre, porque tú has sido bueno, has sido fiel. Gracias por estos tiempos de oración, Señor. Te pido, Señor, que uses nuestra vida. Te pido por la vida de mi hermana María Magdalena, mi hermana Nancy, mi vida, la vida de mi esposo. Te pido por todos mis hermanos en Cristo que nos están escuchando, Padre, por todos aquellos radioescuchas. Te pido que nos bendiga, nos guarde, Señor, y te pido que hoy uses en mi vida de una manera sobrenatural. Vengo para que tú crezcas, pon ese carbón encendido en mis labios, sé tú en esta hora, Señor, sé tú moviéndote, Señor, en sanidades, milagros y liberación, porque tú eres el mismo de ayer, de hoy, de siempre, y creemos que lo sobrenatural se mueve solamente aquel que cree, porque al que le cree, todo le es posible. Gracias, Señor, por estos tiempos de oración. Gracias, maravilloso Dios, te amamos y te bendecimos, Padre, cubre todo lo que amamos con tu sangre preciosa. Gloria a Dios. Pues sí, estamos agradecidos con el Señor porque hoy tenemos una visita, mi hermana María Magdalena. Amén. ¿Cómo se encuentra mi hermana Mari después de lo que Dios ha hecho en su vida ya más de 4 años por ahí?
2: Uh-huh. Así es,
0: pastora. ¿Nos puede hablar un poquito de su testimonio?
2: Buenos días, primero que nada, saludos a todos. Dios les bendiga. Amén. A cada uno de los que estamos aquí y los que están oyéndonos. Amén. Pues primero que nada, agradecida con nuestro Señor Jehová, nuestro Padre Dios. Y pues aquí en la compañía de mi hermana. Amén. Que viene conmigo y pues brindándole gracias a Dios nuevamente, porque ya este año cumplo 4 años de haber perdido yo mi vista, pero Dios me ha brindado otras bendiciones, porque con el tacto y con quien él me acompaña, mis amigos, mis seres queridos, mis familiares, mis hijos, y con la bendición de Dios he salido adelante. Ahorita. Amén. Puedo ayudar, puedo hacer cosas por mí misma, puedo valorarme yo, cuidar mis cuidados, mis cosas, ayudar en la casa, organizar muchas cosas que uno antes no podía hacer. Gloria. Digo, bendito Dios, ahorita aquí estoy dando testimonio de que todo es posible con la bendición de Dios y no soltarse de la mano de Él. Amén. Porque ante todo, aparte de la familia, Dios por delante.
0: Amén.
2: Pero pues bendito Dios, aquí estamos, y lo que ustedes gusten y manden, saben que no están solos. Principalmente no creen que están solos. Siempre hay alguien que está con ustedes, aunque no esté ahí con ustedes, siempre hay alguien acompañándolos, que es nuestro Señor Jehová.
0: Amén. Gloria a Dios. Así. Amén. Es mi hermana Mari. La hermana Mari nos acaba de hablar, ¿verdad?, de esta situación en estos momentos en que lo que ella vivió, ¿verdad?, la experiencia que ahorita ella está viviendo, que yo sé que va a ver en el nombre de Jesús, o yo sé que ya nos ve en el nombre de Jesús. Mejor vamos a creer que sí. Ya nos ve en el nombre de Jesús. Estamos creyendo, amén. Pero podemos decir, ahorita los radioescuchas dicen, bueno, no tiene su vista. ¿Por qué perdió su vista? Porque hace ya casi, como dice ella, va a cumplir

0: 4 años en lo que nosotros un día Dios nos permitió irle a visitar a su casa por esa necesidad que ella tenía. Mi hermana Nancy puede compartir un breve testimonio de lo que pasó mi hermana María Magdalena cuando le visitamos.
1: Lo que pasa es que mi hermana tiene un tumor en su cabeza, entonces necesitaba la cirugía para extraer el tumor. Y nos habían dicho que pues era muy difícil la situación en la cirugía y pues podía quedar allí. Entonces nos dieron pocas posibilidades de que ella saliera de la cirugía. Entonces fue cuando le marcamos para que pudiera hacer la oración por mi hermana antes de que fuera la cirugía. Fue a visitarnos a la casa, hizo oración por mi hermana. Y pues no le pusieron primero una válvula en la clínica 33 para poder ir sacando un poco de líquido, que ella porque ella estaba como una bebé casi. Sí. O sea, teníamos que cambiarle el pañal, teníamos que darle de comer, teníamos que bañarla. Bueno, mi mamá más, que era la que se hacía cargo de mi hermana. Entonces, ella era como una bebé, o sea, pues no, por eso ocupaba la cirugía.
0: Prácticamente.
1: Pues estábamos deshechas, o sea, no, pues ya con el diagnóstico que nos había dado el médico, pues ya no esperábamos, la veíamos difícil. Amén. La veíamos difícil, pero con la oración que nos hizo mi hermana, pues nos dio más fortaleza, y bendito Dios que salió de la primera válvula, salió bien. De la segunda se tardó un poquito más en salir, pero con las oraciones que estuvieron haciendo por nosotros, bendito Dios que ya salió, porque se tardaron mucho tiempo en darnos un de salir, si había salido de cirugía o no. Ya eran casi las que iban a ser las 7 de la noche y no salía. Había entrado desde el mediodía a cirugía y eran casi las 7 y nada, no salía nada y no hicieron nada.
0: Gloria a Dios.
1: Entonces, pues, bendito Dios, salió la primera cirugía, que fue la válvula.
0: Gloria a Dios, por lo que Dios ha hecho este milagro. Pero cuando la palabra de Dios se lanza, la palabra de Dios es viva, es eficaz. Amén. Y es tan penetrante como espada de dos filos. Tenemos una llamada. Dios le bendiga. Bueno, Dios le bendiga.
2: Sí.
0: ¿Quién habla?
2: María de Los Ángeles.
0: Mi hermana María de Los Ángeles, ¿tiene alguna petición, mi hermana María de Los Ángeles?
2: Mi hermana, la mañana, estando mareada y tratando dolor en mi estómago, al arco.
0: ¿Del estómago?
2: Sí, y mareada andado. Bueno.
0: Bueno, vamos a creer que el Señor va a hacer algo ahorita, mi hermana María de Los Ángeles. Sí, ¿de dónde nos habla mi hermana Mari?
2: De acá, de Guadalupe.
0: De Guadalupe, mi hermana María de Los Ángeles. Gloria a Dios. Bueno, vamos a orar, mi hermana. Vamos a creer que algo va a suceder en el nombre poderoso de Cristo Jesús. Amén.
2: Amén.
0: Vamos a orar. Padre bendito, en esta hora, Señor, clamamos, Señor, creyendo, porque tu palabra dice, clámame y yo te responderé y te enseñaré cosas grandes y ocultas que tú no conoces. Hoy clamamos, Señor, por la vida de mi hermana, Señor, María de Los Ángeles, Padre, allá en Guadalupe, Padre, donde se encuentra en estos momentos. En esta hora creemos, Señor, en esa sanidad divina que llega desde los pies a la cabeza. Padre, mira, Señor, aquí hay un testimonio de vida, Señor, un testimonio de ya casi 4 años, Señor, que tú te has movido en milagros sobre de su vida, y hoy creemos, Señor, que así como lo has hecho

0: pies a la cabeza. Hoy declaramos un milagro sobre ella. Todo dolor se va en esta hora, porque tu palabra dice que por tus llagas fuimos nosotros sanados y curados, y te llevaste toda dolencia, todo dolor en su estómago, Señor, todo lo que está alta presión, toda enfermedad que ha venido a estorbar en su cuerpo, hoy sale huyendo en el nombre poderoso de Cristo Jesús. Hoy te pido que te lleves todo mareo, Señor, todo mareo se van en el nombre de Jesús. Hoy creemos en un milagro, porque tu palabra dice que esta enfermedad no es de muerte, sino para ver tu gloria, en el nombre poderoso de Jesús, y que ella pueda dar testimonio, Señor, que tú eres el mismo de ayer, de hoy, de siempre, y que Jesucristo siga haciendo milagros, en el nombre poderoso de Cristo Jesús, amén y amén. La cubrimos con tu sangre preciosa, y el ángel de Jehová campa alrededor de ella y la defiende, en el nombre de Jesús,
1: amén.
0: Gloria a Dios, Dios la bendiga, mi hermana María de los Ángeles. Creo que va a hablar para dar testimonio, amén.
1: Amén.
0: Gloria a Dios. Dios me le bendiga, mi hermana María de los Ángeles.
1: Amén.
0: Gloria a Dios. Pues así es, mis amados hermanos, los que nos están escuchando en estos momentos, todos los radioescuchas que van ahí en su radio, en su carro, los que están en su trabajo, en las penitenciarías, centros de rehabilitación, hospitales, hasta donde llegue, Tijuana, Baja California, Ensenada, amén, hasta donde está llegando esa transmisión, que este día sea un día de motivación para lo que tú estés pasando. Tienes que creer que lo que para nosotros es imposible, es posible para el Señor. Amén. Y hablaba mi hermana Nancy, hablaba que ya mi hermana le habían detectado ese tumor en su cabeza, ¿verdad? Y pasó esa cirugía, y pasó una válvula, y pasó otra, y en la cual se tardó. Pero había una promesa que Dios le hizo un día a mi hermana María Magdalena, y esta cita nunca se me va a olvidar. Amén. Nunca se me olvida cuando Dios habla, porque es Dios el que habla, y Dios, recuerdo que me dijo, había una necesidad que me habían dicho, vaya a orar por aquel lugar. Hay una necesidad muy grande, y yo recuerdo que yo oraba a Dios, y Dios me dio esta cita. En el nombre de Jesús, dice ahí en San Juan, capítulo 11, dice versículo 4, dice ahí en el nombre de Jesús, oyéndolo Jesús dijo, esta enfermedad no es para muerte, sino para la gloria de Dios, para que el Hijo de Dios sea glorificado por ella. Amén.
1: Amén.
0: Le dijo, y ahí hablamos de la muerte de Lázaro. Lázaro estaba muerto, Lázaro ya estaban... Había muerto prácticamente, más adelante lo habla, ¿verdad? Porque dice que él es la resurrección y la vida. El que cree en él, como dice la Escritura, dice, aunque esté muerto, vivirá. ¿Y cuántos vivimos muertos en delitos y pecados? ¿Cuántos vivimos muertos en la situación que estamos viviendo? En la depresión, en la ansiedad, en la enfermedad, en cómo te sientes en estos momentos. ¿Cuántos vivimos así? Pero hoy Dios te dice que esta enfermedad no es de muerte, que este proceso, que esta situación, que esta dificultad, que esta lucha que tú estás viviendo no es de muerte, sino para que veas la gloria de Dios. Es necesario ver la gloria de Dios en estos tiempos. Es necesario testificar la gloria de Dios en estos tiempos. Cuando me dieron la situación de mi hermana, para nosotros es imposible. Para la ciencia médica es imposible, pero para Dios es todo posible. Y recuerdo que fui yo con este mensaje creyendo que Dios era el que me estaba enviando para darle esta palabra. Y recuerdo que le dije, mira hermana, dice su palabra. Y Dios se la está enviando hoy, que esta enfermedad no es de muerte, sino para ver su gloria. Para ver su gloria. Y yo le digo a mi hermana Mari, cuando siempre platico con ella, le digo, hermana, usted es un milagro vivo. Amén. Usted es un milagro vivo. Tal vez no ha regresado su vista al 100%. Porque yo sé que Dios está obrando, amén. Yo sé que Dios está obrando. Y si un 30, un 10, un 5, para mí es mucho. Porque el milagro hecho está. El milagro hecho está desde que permitió Dios que saliera de esa cirugía, en la cual no había un diagnóstico favorable. Pero salió y aquí está ya casi después de 4 años. Sí. La verdad, son tiempos extras que Dios nos da. Como dice mi hermana, hoy para valorarme, hoy para amarme, hoy para ser feliz, hoy para disfrutar de la vida, del tiempo que Dios nos permita. Tal vez 1 año, 2 años, 3 años, 4 años, 10 años, 20 años. No lo sabemos porque está en Dios las promesas. Y las promesas de Dios se reciben en el sí y en el amén. Yo le digo a mi hermana, a veces cuando me habla, le digo, gloria a Dios por lo que Dios ha hecho en su vida. Hermana, usted está viva, el milagro hecho está. Amén. Tenemos amén. Otra llamada, Dios le bendiga.
2: Buenos días, pastora.
0: Dios le bendiga. ¿Quién habla, mi hermano?
2: Pedro Campos.
0: Pedro Campos. Dios le bendiga, mi hermano Pedro. ¿Tiene alguna petición?
2: Bueno, mismo, ya en la tarde sentí como que hubiera picado algo en un brazo. Pero en ese momento no me dolió hasta otro día. Se limpió el codo y no puedo mover el brazo y ya no puedo dormir y ahora un poco menos, pero no puedo doblar el brazo completo.
0: Sí.
2: Y tampoco doblarlo. No sé exactamente qué.

0: me pasaría, si pecaría algo, no sé, pero Dios sí sabe qué es lo que me pasó. Quería que levantamos la oración ahí, por favor.
1: Amén, mi hermano Pedro Campos. ¿Qué brazo es, el izquierdo o el derecho?
0: El derecho.
1: El derecho. Vamos a orar, mi hermano Pedro. Amén. Vamos a creer que algo sobrenatural. Y reciba este mensaje de hoy. Esta enfermedad no es de muerte, sino para ver la gloria de Dios, para que el Hijo de Dios sea glorificado por ella. Amén. Vamos a orar. Padre bendito, en esta hora, Señor, creemos, Señor, creemos, Padre, porque tu palabra dice que al que le cree todo le es posible. Y estamos creyendo que tú estás en estos momentos donde se encuentra mi hermano Pedro Campos. En el nombre de Jesús, Señor, desde los pies a la cabeza, lo declaro sano, lo declaro libre de todo azote, de toda enfermedad, de todo lo que ha venido a estorbar en su vida, en el nombre poderoso de Jesús. Creo, Señor, que tú le vas a dar su paz para que él pueda dormir tranquilo, Señor, porque en paz me acuesto y en paz me levanto, porque tú estás ahí, Señor, con nosotros, cuidando, porque tu palabra dice, no se dormirá el que te guarda. Hoy, Señor, quita todo ese adormecimiento, todo dolor, todo lo que ha venido en su brazo derecho. Hoy, en esta hora, Padre, quita todo dolor en el nombre poderoso de Jesús, porque tu palabra dice que tú ya te llevaste todas las enfermedades. Dice Isaías 53, el profeta hablaba que tú ya te habías llevado todas las enfermedades en la cruz del Calvario y sanaste toda dolencia. En el nombre de Jesús, creemos en un milagro en la vida de mi hermano Pedro Campos, Señor. En el nombre de Jesús, llévate todo insomnio, toda enfermedad que ha venido a estorbar, todo espíritu contrario de enfermedad de muerte es echado fuera de su vida y de su hogar a lugares secos donde pertenece. En el nombre de Jesús, hoy creemos, Señor. Hoy creemos en la resurrección y en la vida, y dice que aunque esté muerto vivirá. En el nombre de Jesús, estamos creyendo que lo sobrenatural va a empezar a suceder a todo aquel que cree en esta hora, en el nombre de Jesús. Amén. Gloria a Dios. Y hablamos sobre el testimonio impactante de mi hermana María Magdalena. Amén. Pero no nada más tenemos el testimonio de mi hermana María Magdalena. Yo le digo a mi hermana Mari, yo sé que su milagro hecho está. Amén. Yo sé que su milagro hecho está, porque la veo realizada, la veo feliz, la veo restaurada. Amén. Porque nosotros ahorita no trajimos imágenes, pero de cuando mi hermana estaba intervenida ahí en el hospital, la situación en la que ella estaba, imágenes fuertes, tremendas, pero créame que hoy que la veo, yo ahora hace ratito me decía, pastora, mi cabello, ¿verdad? Que se me revuela mucho, porque ya tengo mucho pelo chiquito. Gloria a Dios, hermana, amén. Es pelo nuevo, es pelo que Dios le volvió a dar. Amén. Que manifestó su gloria de una manera sobrenatural. Por eso yo digo, en su palabra dice que al que le cree todo le es posible, y donde están dos o tres creyendo, aquí está el Señor haciendo milagros, sanidades y libertando al cautivo, porque es una promesa. Amén. Nosotros le enviamos saludos a todos los que nos están siguiendo por Facebook. Ahorita no traemos quién nos está siguiendo. ¿Tú traes, Nancy? No. No traemos quién nos están siguiendo por Facebook, pero Dios les bendiga a todos los que nos están siguiendo. Esas peticiones que están subiendo, creemos que Dios va a hacer milagros en sus vidas de una manera sobrenatural. Amén. De una manera sobrenatural. Y así como le dijo a mi hermano Ana Mari también un día, gloria a Dios, tenemos otra llamada. Dios le bendiga.
2: Dios bendiga. Buenas tardes.
1: Buenas tardes, Dios le bendiga. Tardes. ¿Quién habla, mi hermana?
2: De aquí de Apodaca.
1: Amén.
2: María Santos Morales Bautista. Ya le voy a hablar.
1: Amén, amén, mi hermana Mari.
2: Para pedirle un apoyo de oración para mi hermana Agustina Morales.
1: Amén.
2: La iban a consultar y traía 200 de presión alta. Y la traía muy alta, ¿verdad? Y pues tiene muchos problemas con su esposo, su hijo, y pues yo creo que también por eso, ¿verdad?
1: Amén.
2: Yo fui a oración, y para con mi hijo José Alejandro Gallo Morales.
1: Sí, amén.
2: De la pierna, de un desgarre que trae de pierna izquierda, de su rodilla, que fue de una cirugía que ya le ya he comentado.
1: Sí, amén, mi hermana.
2: Él, gracias a Dios, él ya anda trabajando y va y viene en autobús o en taxi, ¿verdad? Gracias a Dios, ¿verdad?
1: Sí, amén.
2: Porque él ve la sanidad, ¿verdad? Y el que lo he puesto en apoyo de oración. Y me dio 500 pesos para depositarlo a la voz de radio.
1: Gloria a Dios.
2: Ahorita no lo he puesto, pero más de rato lo pongo.
1: Gloria a Dios, mi hermana.
2: Y le pido apoyo de oración, ¿verdad? Para que siga adelante en su trabajo.
1: Amén.
2: Sin complicación, ¿verdad? Que
1: vamos a orar, trabaje, mi hermana María. Y muchas gracias por ese donativo que usted da a la voz, porque eso hace posible.

0: posible que nosotros podamos seguir aquí llevando el mensaje de sanidad, de milagros y de liberación, anunciándoles que Jesucristo es el mismo de ayer, de hoy, de siempre, y sigue haciendo milagros. Amén. Amén. Y ahorita vamos a orar por esas
1: peticiones. Que siga la voz de la radio. Amén. Porque mucha bendición, bendito Dios.
0: Sí, mi hermana. La verdad, le damos gracias a Dios por este tiempo de oración que nos da, y le damos gracias a Dios por cada uno de aquellos que va y siembra, que va y siembra. Mire, no está sembrando en la tierra, está sembrando en el reino. Amén. Y no al 30 ni al 60, el Señor se lo va a multiplicar al 100 por 1, porque Dios no se queda con nada. Amén. Dios no se queda con nada. Nosotros nos dice que busquemos primeramente el reino de Dios, y todo nos lo da por añadidura. Y a ustedes le dice, en el dar está el recibir. Entonces le damos gracias a Dios por cada sembrador, y Dios bendiga su vida y le multiplique a su hijo, a usted, por eso que usted vaya a sembrar, Dios le bendiga y le multiplique. Yo digo, le multiplique, ¿sabe por qué? Porque yo sé que usted va a sembrarlo en el nombre de Jesús. Amén. Pero vamos a orar por su vida, mi hermana María.
1: A mi hijo Ricardo también, que pues le voy a dar también comentarios para que también ponga también.
0: Por mi hermano Ricardo, por su hijo Ricardo.
1: A Ricardo Gallo Morales, también es su hermano.
0: Ah, okay. Vamos a orar y vamos a creer que algo sobrenatural va a suceder, porque hoy este mensaje está tremendo. Amén. Aquí hay testimonios de vida, de milagros sobrenaturales, de cosas tremendas que también estuvieron hablando en la radio cuando nosotros empezábamos, y le damos gracias a Dios cuando se nos abrió esta puerta en la radio, y ella también, mi hermana Nancy, es testimonio, ¿verdad?, que estuvo mandando peticiones por la radio. Por eso no hay imposible para Dios, no hay límites en el Señor traspasa fronteras por medio de la radio, por medio de las redes sociales, Facebook, YouTube, TikTok, por todo donde nos están siguiendo, no sé por dónde nos estén siguiendo, pero Dios hace cosas sobrenaturales. Pero vamos a orar, mi hermana María Santos, en el nombre de Jesús. Padre, en esta hora te damos gracias, Señor, por la vida de mi hermana María Santos. Gracias, Señor, porque es una mujer de fe, una mujer, Señor, que está creyendo, Señor, y que sabe, Padre, sé que en estos momentos usted va a contestar las peticiones de su corazón. Mira, Señor, ella clama por los demás, Señor, y dice tu palabra que clamemos y que tú vas a responder. Hoy te pido también por su hermana Agustina Morales, Señor. Mira, Padre, sabemos que su presión salió alta, pero hoy creemos que todos aquellos que están batallando con la presión arterial, hoy se estabiliza en el nombre de Jesús para testimonio de ti, Señor. Nosotros no somos nada, Padre, eres tú el que hace las cosas, eres tú el que hace los milagros, las sanidades y la liberación. Y hoy creemos, Señor, que en mi hermana Agustina, usted va a hacer un milagro de sanidad completo, desde los pies a la coronilla, la declaro sana, porque esta enfermedad no es de muerte, sino para ver la gloria de Dios de una manera sobrenatural. Así como está mi hermana María Magdalena en este momento, dando testimonio que ya casi 4 años que vio tu gloria, la sigue viendo de una manera sobrenatural. Hoy creemos, Señor, que por mi hermano José Alejandro, creemos que todo ese desgarre, Padre, tú lo estás sanando, tú estás sobrando de una manera sobrenatural. Oh Santo, porque el tiempo de Dios es perfecto, y el tiempo de Dios de José Alejandro, ese milagro hecho está en el nombre de Jesús. Solamente, Padre, es un proceso, es un propósito que tú tienes en su vida, Padre, en el nombre de Jesús, porque está enseñándole, Padre, algo en su vida en el nombre de Jesús. Así te pido por Ricardo Morales, también su hijo de mi hermana. Hoy creemos que en ellos sucederá algo sobrenatural. Creemos en milagros, en sanidades y en liberación. Hoy te pido que lo que para nosotros es imposible, es posible para ti. Y creemos en ese milagro sobrenatural. Creemos, Señor, que José Alejandro, Ricardo, darán testimonio de tu poder. Y creemos también que mi hermana María, Señor, y mi hermana Agustina seguirán dando testimonio de tu grandeza, de tu amor y tu misericordia. Hoy creo, Señor, que todo lo que había tenido atado a mi hermana Agustina, hoy la declaro libre desde los pies a la cabeza donde se encuentre, porque sé que me está escuchando, y creo, Señor, creo en un milagro sobrenatural, y que su presión se estabiliza, y que toda enfermedad sale huyendo de su cuerpo en el nombre poderoso de Cristo Jesús. Amén y amén.
2: Amén.
0: Gloria a Dios. Gloria a Dios. Gloria a Dios. Dios le bendiga a mi hermana María Santos Bautista. La amamos en el amor de Cristo. Gracias, mi hermana. Tenemos aquí saludos para la pastora Lupita Uribe. Amén. Gracias, pastora, porque está ahí y creo que Dios sigue haciendo maravillas en su vida. Una sierva de

0: Dios, una gran guerrera en oración. En el nombre de Jesús hay victoria. También tenemos saludos para mi hermana Gaby Cepeda, también, que siempre está atenta ahí. Amén. Dios la bendiga, Dios la fortalezca. Es una mujer bien trabajadora, bien, se esmera mucho en lo que hace, y Dios la bendiga de grande manera y siga cumpliendo Dios los propósitos en su vida. También por Chuy Obed, por Natalie, que Dios siga obrando, sanando a Obed en estos momentos de toda enfermedad. También a Emma, por Romina, por mi hermana Diana también, que ahí está al pendiente, Dios me le bendiga. También por David Briones y José de Alejandro Salazar, amén, Dios le bendiga y Dios les bendiga, Dios le guarde y siga cumpliendo su propósito en cada uno de ustedes, amén. También tenemos ahí también un saludo también para mi hermana Luisa, María Luisa, de allá de Independientes, amén, Dios le bendiga. Tenemos una llamada, Dios le bendiga. Bueno.
1: Bueno, buenas tardes.
0: Buenas tardes, Dios le bendiga. ¿Quién habla?
1: Quería ver si podía hacer oración por mí.
0: Amén.
2: Amén.
0: ¿Quién habla, mi hermana?
1: ¿Mande?
0: ¿Cómo se llama?
1: Norma Jiménez.
0: Norma Jiménez. Sí, mi hermana Norma, seguimos orando por usted.
1: En mi vista tengo dañada la retina y el nervio óptico, no puedo ver bien.
0: Amén.
2: Amén.
0: Y nervio. Mi hermana, vamos a orar. Vamos a orar, vamos a creer. Mi hermana hablaba sobre el proceso, mi hermana María Magdalena hablaba sobre su proceso después de ese tumor que ahí le operaron. Ella perdió su vista. Y recuerdo un día me daba testimonio que recuperó su vista de nuevo, ¿verdad? Y dijo, yo recuerdo, porque a veces platicamos, recuperó su vista, pero yo me acuerdo que esa vez dijo que había visto todo, los muebles de mi hermana Nancy, todo, pero volvió a decir, dijo, voy a volver a cerrar los ojos, a ver si en verdad estoy viendo lo que estoy viendo, ¿verdad? Y lo cerró y dice, ya no volví a ver, pastora, pero bueno, yo sé que Dios está haciendo algo en su vida, está recuperando su vista, yo sé que todo aquel que cree le va a ser posible. Mi hermana Norma Jiménez, no estás sola, Cristo te ama, no estés triste, si no te sientas mal, yo sé, te siento como que a veces te sientes triste, y no estás sola, Cristo te ama de una manera sobrenatural, y ahorita Dios te va a abrazar de una manera sobrenatural, amén, que a pesar de lo que tú sigas viendo, porque hay que ver las cosas que no son como si fueran hechas. Hebreos 11:1 dice, es pues la fe la certeza de lo que se espera, la convicción de lo que no se ve, y tal vez a lo mejor no, dices tú, ahorita no me regresó mi vista, pero Dios sabe el día y la hora, solamente quiere que aprendas a ver las cosas de diferente manera. Dijo mi hermana, oye, hoy uso mi tacto, hoy me enseñé a hacer cosas diferentes que tal vez antes no hacía, porque tal vez hay gente que tiene vista, hay gente que puede hablar. Mi hermano José de Alejandro, en el nombre de Jesús, no te desesperes, no te desesperes, también vas a volver a hablar en el nombre de Jesús, tu voz regresará, tú lo vas a ver, porque yo lo creo, y al que le cree todo le es posible, mi hermano José de Alejandro. Y a veces decimos, es que no está pasando esto, pero hay que ver las cosas que no son como si fueran hechas. Bueno, yo tengo esta limitación, pero en Dios no hay límites, y yo voy a poder predicar la palabra, voy a seguir sintiendo el amor de Dios, voy a realizarme como lo está haciendo mi hermana María Magdalena, que a pesar de su condición ahora en estos momentos, hay que darle gracias a Dios porque tiene vida, y Dios no nos da vida nada más así, nos da vida y vida en abundancia. Vamos a orar por usted, mi hermana Norma Jiménez. Amén. Y cada lágrima que sale de su ojo, créame que Dios las va a enjuagar, créame que Dios le va a bendecir, créame que Dios le tiene recompensa. Amén, porque ha llorado en lo secreto. Vamos a orar por usted, mi hermana Norma Jiménez. Padre bendito, en esta hora, Señor, yo te pido, Señor, por la vida de mi hermana Norma Jiménez, Padre, llévate toda tristeza, toda depresión, todo lo que ha venido a estorbar en esta hora, en el nombre poderoso de Cristo Jesús. Llena su corazón de gozo, Padre, porque es tu fruto del Espíritu Santo. Y hoy, Señor, llena su corazón de gozo, Padre, porque tu amor es grande, porque tú la amas con amor eterno, ahí donde se encuentra en su hogar, a ella y a su familia, que puedan sentir tu presencia de una manera sobrenatural, que puedan sentir tu Espíritu Santo sanando, libertando, en el nombre de Jesús. Te pido por esa retina, Señor, y ese nervio óptico, Padre, lo que es imposible para mí, Señor, a la ciencia médica es posible para ti, y hoy creemos en un

0: milagro en la vida de Norma Jiménez, en el nombre de Jesús, milagro para testimonio de ti. Mira, Norma, como dice su palabra, agárrate de esta palabra. Esta enfermedad no es de muerte, sino para ver su gloria. Esta enfermedad no es de muerte. Y María y Marta decían: Señor, pero Lázaro ya está muerto. Y él le decía: yo soy la resurrección y la vida. El que cree en mí, aunque esté muerto, vivirá. Hoy el Señor te da vida y vida en abundancia, en el nombre de Jesús. Pero ahora tu vista va a ser diferente. Ahora lo que tus ojos van a ver va a ser diferente, porque vas a empezar a ver la gloria de Dios de una manera sobrenatural. Así que gózate, alégrate, pon alabanza, alábale al que vive y reina por los siglos de los siglos. Aunque sientas que la condición no acaba, aunque sientas y veas lo mismo, todo aquello que están viendo lo mismo, estás viendo con los ojos terrenales. Cuando empiezas a ver con los ojos espirituales, verás la gloria de Dios, mi hermana Norma, en el nombre de Jesús. Dios le bendiga, mi hermana Norma Jiménez. Seguimos en oración por su vida.
1: Amén.
0: Ánimo, ánimo, mi hermana. Gloria a Dios. Gloria a Dios. Ahí está Dios con usted. Y si Dios con nosotros, mi hermana Nancy, ¿quién contra nosotros? ¿Tiene algunos saludos, mi hermana Nancy?
2: Saludos a Chud, Obed, Natalí, a ustedes, pastores.
0: Amén.
2: Diana Torres manda saludos.
0: Bendiciones.
2: David Briones.
0: Amén.
2: Abraham, mi yerno.
0: Amén, saludos a Abraham.
2: También.
0: Ay, qué testimonio.
2: Y Naelia Luna, mi nieta, también, que nos está escuchando.
0: Gloria a Dios.
2: Y pues dar mi testimonio de mi nieta y de mi hija también, para darles.
0: Mi hermana, ahí compártenos lo que Dios hizo, porque estuvo hablando a la radio.
2: Sí, estuvimos hablando, mi hermana y yo, por pedir por mi salud de mi hija y de mi nieta. Porque mi hija le dio preeclampsia. Entonces a los siete meses, entonces fue el sábado cuando la trajimos a urgencias en la clínica 15 y de ahí nos mandaron a gine, y en gine nos dijeron: ¿sabes qué? Aquí se va a quedar porque tiene preeclampsia. Entonces pues yo le estuve marcando porque estábamos deshechos, porque los pulmones de la bebé no se habían desarrollado bien y mi hija tenía que bajar la presión para poderse aliviar. Entonces pues gracias, pastora, porque nos dio fortaleza en ese momento, porque estábamos deshechos, desesperados. Y bendito Dios que bajó la presión y mi hija se alivió el lunes a las 11 de la mañana. Entonces, fueron días muy difíciles estos 3 días. Porque cuando subí a pedir información, me dijeron: ya le puse un medicamento a su hija, para que no le fuera a dar, no le fuera a afectar el cerebro. Y pues porque pues ella estaba delicada, realmente sí, muy delicada. Y pues bendito Dios, todo salió bien. La niña estuvo en incubadora.
3: Estuvo 2 meses.
2: Estuvo 40 días en incubadora. Amén. Estuvo entubada, o sea, estuvo con todos los aparatos, con antifaz, todo. O sea, y pues yo estaba siempre pidiéndole oración por mi nieta, siempre. Sí. Mi nieta.
0: Recuerdo que hablaba los miércoles.
2: Sí, siempre hablaba
0: los miércoles. No tenemos comunicación, ¿verdad? Sí. Pero hablaba mucho los miércoles también.
2: Sí, para
0: creyendo que algo estaba sucediendo.
2: Sí, sí.
0: Y había un diagnóstico de 2 meses la niña internada.
2: Sí, decían que para el 25, o sea, que ella iba a durar ahí 2 meses. Sí. Porque hasta el 25 tenían fecha de, según cómo iba evolucionando, pero ellos decían que para el 25 de abril ella salía. Sí. Que es cuando le tocaba a mi hija a aliviarse. Sí. Entonces, pues bendito Dios, poco a poco le fueron quitando aparatos, poco a poco, y ya después la pusieron a mamá canguro, y sí, para que mi hija estuviera más con la bebé, y mi yerno también.
0: Dándole calor
2: de ellos, y bendito Dios, fue mejorando poco a poco. O sea,
3: rápido. Fue
2: más rápido de lo que ellos esperaban. Y bendito Dios, pues ahorita ya tiene 4 meses.
0: Gloria a Dios.
2: Bendito
0: Gloria
2: Dios. Dios.
0: Salió. Gloria a Dios por la vida de Naila Luna. Los que lo recuerdan, que hablaban por teléfono en la radio.
2: Sí.
0: Abraham vio la gloria de Dios.
2: Él la sintió primero.
0: Con la gloria de Dios, porque, pues sí, cuando estás en una situación así, de situación de preeclampsia, lo imposible para nosotros y para la ciencia médica es posible para Dios. Y Dios se glorificó en la vida de la hija de mi hermana Nancy, porque es una mujer, mi hermana Nancy, de guerra, una mujer que cree, una mujer de fe, una mujer que sabe que al que le cree todo le es posible, y estaba creyendo que tan solo llamar el milagro iba a suceder.
2: Sí.
0: Y me acuerdo que hablaba y orábamos por Naila Luna y creíamos. Sí. Yo le digo Débora. Yo le digo Débora, porque cuando una ocasión estaba orando por Naila, me decía: es una Débora.
2: Sí.
0: Es una Débora, esto va

0: pasar, esto va a salir, ella va a salir. Sí. Y un diagnóstico de 2 meses, a 40 días ya estaba en los sí. brazos de sus papás, ahí en su sí. casa, para la gloria de Dios. Uh-huh. Y recuerdo que fue de las últimas llamadas que
1: sí,
0: hizo.
1: Porque le dije, sí. nos dijeron que iba a salir el miércoles y no salió, pastora, por favor. Y le volví a orar y bendito Dios, salió el viernes.
0: Salió el sí. viernes. Y recuerdo cuando estábamos, jueves, que habló okay. ella, me dijo, Dios me decía a mí, ya va a estar con ellos pronto. Uh-huh. Y yo le recuerdo sí. que lo único que le dije, pronto va a estar ya con ustedes.
1: Sí.
0: Pero Dios me hacía sentir, en estos días ella va a estar en casa. Y sí. gloria a Dios, ya 4 meses de vida para la gloria, yeah, de Dios.
1: Gloria a Dios.
0: Qué milagro de Nailea Luna, qué uh-huh. milagro de una de Débora, una guerrera, de su hija, sí. que está con vida, sí. que da vida y vida en abundancia, que dijo sí. Jesús, el que cree en mí, aunque esté muerto, vivirá. Sí. Y a veces son diagnósticos de muerte, que creemos que ya no podemos salir, que sí. creemos que ya no hay solución, pero Dios dice que Él es la resurrección y la vida. El que cree en Él, aunque esté muerto, vivirá. Uh-huh, y ese uh-huh. fue el milagro que Dios hizo en Nailea, en su hija de preeclampsia, que Dios obró ahí, que controló su presión arterial, tomó el control de toda situación, fue su doctor, fue su cirujano, sí. y hoy uh-huh. sigue estando con ellos porque siguen viendo la gloria de Dios. Mi hermana Nancy también con un sí, diagnóstico yo también tenía, de enfermedad.
1: También a mí me detectaron un tumor, entonces fui al seguro a hacerme un chequeo y se me vino mucho sangrado y me dijo la enfermera, dice, ¿sabes qué? Diles que te pasen a gine, porque si traes algo. No me quiso decir qué, fui con mi doctor y me dijeron, tienes un tumor de 3 centímetros, algo así, medía. Y pues rápido hicieron el papeleo y todo, me mandaron a gine, pero antes de ir a gine fui con otra ginecóloga y me dijo, tienes cáncer. Dijo, yo veo que es cáncer. Porque es una doctora ya especialista, o sea, no es cualquiera. Entonces dijo, vete para gine. O sea, todo me ayudaron, gracias a Dios, para que me trataran rápido en gine, para que me pudieran evaluar y todo. Entonces fue cuando yo le marqué, que le dije, por favor, que pidiera oración por mí, porque pues era cáncer. Y pues dijo yo, pues...
0: Fue un diagnóstico sí. que me habló, pero uh-huh. también fue a la iglesia.
1: Fui a la iglesia, antes de ir a higiene.
0: Sí, fue a la iglesia antes de sí. ir a su diagnóstico, allá a los resultados. Fue a la iglesia, uh-huh. lloramos por ella. Sí. Y Dios trajo sanidad del alma. Qué tan importante es cuando Dios sana el corazón. Quita uh-huh. todo lo que esté estorbando. Por eso dice Dios, sobre toda cosa guardada, guarda tu corazón, porque de él mana la vida, de ahí sale todo lo bueno. Uh-huh. Y Dios sobró en la vida de mi hermana Nancy, porque yo recuerdo que fue algo que Dios arrancó ese día en su vida. Uh-huh. Ahí vieron la gloria de Dios. Sí. Su yerno Abraham empezó uh-huh. a conocerle ahí a Dios, ahí le empezó a conocer uh-huh. ese día. Y recuerdo que vio la gloria de Dios porque... ¿Qué fue lo que le dijo la doctora, mi hermana?
1: Ya cuando fui por el resultado del diagnóstico, me dijo, es que no vio nada. Dijo, no tienes nada.
0: No había nada. Se canceló la cirugía.
1: Sí, y ella se quedó sorprendida porque dijo, pues es que yo lo vi, o sea, yo lo sentí, o sea, era cáncer, no se explicaba, se quedó así como que sorprendida. Y después me mandaron a higiene como quiera, y en higiene me dijeron, no, porque me dijeron, me hicieron una biopsia, sí. Porque decían que tenía... tenía algo ahí, pero me dijeron, vamos a ver si es maligno o es benigno. Dijo, tiene cita para enero para darte el resultado de la biopsia. Y después fui y cuando me dan el resultado en febrero...
2: No tenía nada.
1: No tenía nada.
0: Gloria a Dios.
1: Dijo, no tienes nada, todo está bien, es nada más algo que se inflamó, pero todo está bien, aquí gloria no tienes nada.
0: Ya a bendito punto Dios. De sí. cirugía, sí. ya a punto de cáncer, ya, ya diagnosticado sí. ahí, ya. Y Dios quitando lo imposible sí. para nosotros, es posible para Dios. El Señor. Sí. Amén.
1: Amén.
0: Por eso ahí les comparto, ahí en San Juan 11:38, por eso dice, Jesús profundamente conmovido otra vez vino al sepulcro, era una cueva, y dice, y tenía una piedra puesta encima. Dijo Jesús, quita la piedra, Marta, la hermana del que había muerto, le dijo, Señor, hiede ya, porque tiene 4 días ahí. Amén. Tenemos Amén. Una llamada. Gloria a Dios, Dios le bendiga. Dios le bendiga.
3: Buenas tardes, Dios le bendiga.
0: Amén.
3: Yo le llamo
0: Amén.
3: De San Diego.
0: De San Diego.
3: Y quiero pedirles una oración, una petición por mi hermano Miguel Ramos, que vive en Jalisco, México.
0: Miguel Ramos.
3: Que le subió la presión alta de sus ojos y le dio un derrame y no ve. Y yo uh-huh. se lo pongo en las manos de Dios para que Dios le dé la sanidad y pueda volver a ver. Muchas gracias.
0: Mi hermana, ¿cómo se llama usted? Bendiga. ¿Cómo se llama usted?
3: Mi hermana Irene de San Diego.
0: Irene. Vamos a orar, mi hermana
3: Miguel
0: Irene.
3: Miguel Ramos de sí. Jalisco, México.

0: Amén. Un placer, mi hermana Irene, que nos habla de San Diego. Amén. Vamos a orar, mi hermana Irene. Vamos a creer que algo va a suceder, mi hermano Miguel Ramos, ahí en Jalisco en estos momentos. Amén. Vamos a orar. Padre bendito, en esta hora, Señor, te doy gracias, Señor. Te doy gracias por la vida de mi hermana Irene, porque está creyendo, Señor. Está creyendo que esta enfermedad no es de muerte, sino para ver su gloria. Y creemos, Señor, por la vida, clamamos por la vida de Miguel Ramos, ahí en Jalisco, donde se encuentra, Padre, en el nombre de Jesús. En el nombre de Jesús. Jesús, creemos, Señor, que todo derrame, Señor, que todo lo que se haya ahí, Señor, esos derrames de sangre hoy se quitan en el nombre de Jesús, que Él pueda recuperar su vista, Padre, quita toda presión ahí ocular, en el nombre de Jesús, Señor, hoy te pido que se estabilice todo lo que tienes que estabilizar, que tapes lo que tengas que tapar, Señor, porque hoy tú eres su cirujano, hoy tú eres su doctor de doctores, Señor, de Miguel Ramos, en el nombre de Jesús, ahí en Jalisco, donde se encuentra, en estos momentos, creemos en la sanidad divina, creemos, Señor, que usted lo sana desde los pies a la cabeza, lo que es imposible para nosotros es posible para ti, y creemos, Señor, que ellos darán testimonio de este milagro, Señor, de lo que tú vas a hacer, porque esta enfermedad, mira, es tu palabra, Señor, yo estoy creyendo a tu palabra que has puesto hoy en mi corazón, diciendo, esta enfermedad no es de muerte, sino para ver la gloria de Dios, en el nombre de Jesús, en el nombre de Jesús, y hoy estamos creyendo que algo va a suceder en la vida de Miguel Ramos, creemos en sus sanidades de los pies a la cabeza, hoy todo espíritu de enfermedad, todo lo que ha venido a estorbar, hoy sale huyendo en el nombre de Jesús, y creemos en un milagro visible en la vida de Miguel Ramos, ahí en Jalisco, en el nombre de Jesús, creemos que él va a recuperar su vista, lo creemos, y al que le cree todo le es posible, gracias por la vida de mi hermana Irene, que nos habla de San Diego, Dios la bendiga, Dios la guarde, Dios la siga usando, Dios siga aumentando su fe, y Dios siga fortaleciéndola, en el nombre poderoso de Jesús, cumple su propósito en cada uno de ellos, en el nombre de Jesús creemos en un milagro santo, alabasándala y alamashe, en el nombre de Jesús hay victoria, gracias maravilloso Dios, Dios le bendiga a mi hermana Irene,
1: amén, gracias, amén. Gracias,
0: Dios le bendiga y Dios me la guarde, amén. Gloria a Dios, creemos en ese milagro y creemos en lo que le dijo a Marta, quita la piedra, dijo Marta, oye ya está muerto Jesús, tiene 4 días, ya huele mal. Jesús le dijo que quitara la piedra. Hoy quita la duda. Hoy quita el temor. Tenemos otra llamada. Dios le bendiga. ¿Quién habla?
2: Hermana Juani.
0: Ay, mi hermana. Mi hermana Alicia.
2: La petición de la hermana Toñita.
0: Amén.
2: Y de una señora que se llama Mari Díaz. Ella tampoco no mira, hermana, yo ahorita que estoy escuchando el testimonio, gracias a Dios yo he tenido esa satisfacción de oír testimonios de todo lo que ha hecho Dios, hermana. Amén. Y cuando Amén. Uno escucha testimonios, la fe de uno es siempre fresca, hermana.
0: Amén.
2: Y sigo
0: Amén.
2: Poniendo mi petición, hermana. Anoche se me fue la luz, dije, Dios mío, no voy a escuchar el programa. Uh-huh. Y me acordé que Dios dijo, hágase la luz, y fue la luz.
0: Gloria
2: yo,
0: a Dios.
2: Dije,
0: Gloria
2: no, a Dios. 15 para las 7.
0: Gloria a Dios.
2: Como las 7:30, dije, Señor, en tu nombre que viene la luz.
0: Ay, gloria a Dios. Ah, es que usted es una mujer de fe, hermana.
2: Hoy le bendigo, hermano.
0: Usted es una mujer de fe, una mujer de guerra. Mi hermana Alicia.
2: En lo material, en lo espiritual y en lo físico, hermana, ¿sí? Y sigo poniendo el terreno de Mexicali.
0: Amén.
2: Y ya lo van a ir a ver el sábado.
0: Oiga, ya está vendido.
2: Y la casa, hermano, ¿sí?
0: Ya están vendidos.
2: Es un placer escucharla.
0: Amén, mi hermana Alicia.
2: Hay que juntarnos con gente que habla de las maravillas. Amén, porque sí, eso, amén. Aunque la gente no quiera, hermana, se
0: amén.
2: Pega.
0: Amén, amén, mi hermana Alicia. Amén, mi hermana. Dios la bendiga. Yo también dije, se me hace que le voy a poner falta porque no nos ha hablado mi hermana Alicia, que es una bendición para nosotros porque
2: trabajo como en donde quiera.
0: Usted nos comparte, usted nos comparte esa fe también. Amén. Dios le bendiga, mi hermana Alicia. Usted nos comparte de esa fe y nos hace creer en lo que Dios puede hacer en los demás. Pero vamos a orar por mi hermana Alicia, por esas peticiones de Toñita y María Díaz, por su vista. Padre, en el nombre de Jesús. Mira, Señor, creemos, Padre, que un milagro sobrenatural está sucediendo en la vida de aquel que está creyendo en estos momentos. Hoy creemos en ese milagro para mi hermana Toñita y para María Díaz, en el nombre de Jesús. Mira, lo que es imposible para nosotros es posible para ti y para mi hermana María Magdalena, porque creemos, Señor, que ellas van a recuperar su vista en el nombre de Jesús. Creemos en lo sobrenatural, porque hoy estamos creyendo

0: Creyendo, Señor, creyendo en lo que has dicho en tu palabra, esta enfermedad no es de muerte, sino para ver tu gloria. Lo creemos en el nombre de Jesús, en un milagro sobrenatural. Dios bendiga la vida de mi hermana Alicia y creemos que esos terrenos, esas propiedades ya están vendidas en el nombre de Jesús. Creemos que todo lo que ella hace le va a salir bien y creemos, Señor, que sigue aumentando sus fuerzas porque es una mujer de fe, una mujer de guerra, en el nombre de Jesús. Amén.
1: Amén. Amén.
0: Y volvemos ahí en su palabra que le dijo María, ¿cuántos nos está diciendo el Señor en estos momentos? Quita la piedra, quita la duda, quita el temor, quita lo que está estorbando en el nombre de Jesús. ¿Usted cree que no viene a veces el temor a querer opacar la fe, a querer opacar el milagro que ya está hecho? Cuando viene la duda o el temor en decir o la incredulidad que viene en nosotros y decir, por ejemplo, en las situaciones difíciles, cuando se encontraba mi hermana pasando esos procesos, oye, ahí hay un cáncer. Y viene ahí como que el temor y decir, mira, mira ahora lo que tienes, mira ahora lo que viene, pero nosotros tenemos a un Cristo que todo lo puede. Y cuando vienen esas situaciones, decimos, el que cree en Él, aunque esté muerto, vivirá. Y estamos creyendo, porque al que le cree, todo le es posible. Y yo creo en el Dios que hace lo imposible posible. Y creemos en esos milagros sobrenaturales que hasta el día de hoy están sucediendo. ¿Para testimonio de quién? De nuestro Señor Jesucristo. Porque Él es el mismo de ayer, de hoy, de siempre. Y es por eso que hoy hay que quitar el temor, hay que quitar la duda, hay que quitar la incredulidad, hay que empezar a creer. Hay que empezar a ver las cosas diferentes, hay que empezar a ver los panoramas diferentes. Como dice mi hermana, la situación que yo vivía antes no me va a apocar hoy. Hoy ella se realiza, hoy es feliz, hoy se goza. A veces cuando me habla, le digo, hermana, gócese, alégrese, sea feliz, disfrute la vida, váyase a tomar un café, váyase a tomar una nieve, vaya a disfrutar del parque, vaya a disfrutar del aire, disfrute del tiempo extra que Dios nos está dando.
1: Así es.
0: Es tiempo extra por lo que nosotros estamos viviendo. Por eso le dijo, ya hace 4 días que había muerto. Ya hace 4 días. Pero Jesús le dijo estas hermosas palabras que hoy te dice el Señor. No te he dicho que si crees, verás la gloria de Dios. No te he dicho que si crees, verás la gloria de Dios. ¿Cómo vamos a ver la gloria de Dios? Esa es la pregunta. ¿Cómo vamos a ver el milagro? ¿Cómo vamos a ver la sanidad? ¿Cómo vamos a ver la liberación? ¿Cómo la vamos a ver la gloria de Dios? Si crees. Si crees, dice la palabra de Dios, que si crees en nuestro Señor Jesucristo, será salvo usted y toda su casa. Al que le cree, todo le es posible. Y estamos creyendo en lo sobrenatural. Amén.
1: Sí.
0: Estamos creyendo en lo sobrenatural porque al que le cree, todo le es posible. Ahí está la respuesta. No te he dicho que si crees, verás la gloria de Dios. No te, ¿y no la vio Marta y María? ¿No vieron la gloria de Dios cuando le dijo, oyes, Lázaro, sal, desatarle, quítenle las vendas y ve y testifica el milagro que Dios había hecho? Resucitó a Lázaro después de 4 días.
1: Amén.
0: ¿Cuántos días estás esperando tu milagro? ¿Cuántos días, cuántos meses, cuántas horas llevas esperando tu milagro? Hoy quita la piedra, hoy quita la duda, quita el temor, quita la incredulidad y hoy cree. Cree en el que todo lo puede, cree en nuestro Señor Jesucristo, cree en el que nos ha dicho, ¿habrá algo difícil para mí? Nada. Para Dios es todo posible. Por eso creemos que todas estas peticiones que enviaron hoy, todas esas peticiones que subieron hoy, creemos en esos milagros, creemos, porque aquí usted está oyendo testimonios de vida, testimonios de ya casi 4 años desahuciada, ya casi ya no iba a salir de esa cirugía, no había un buen diagnóstico, y hoy aquí
1: No.
0: está dando testimonio que sí se puede en el
1: Así
0: nombre de
1: es, en
0: Jesús.
1: nombre de Jesús.
0: Sí se puede en el nombre de Jesús.
1: Sí.
0: Amén. Aquí están mis hermanas dando testimonio de su grandeza.
1: Sí,
2: una amiga se quedó sorprendida porque dijo, es que no puedo creer que tu hermana haya salido de cirugía. Dijo,
1: de estar como un vegetal.
2: sí, de estar así como una bebé, ahora ya puede caminar, ella solita lava los trastes, ella solita ayuda a limpiar la casa, solita
1: Amén.
2: sube y baja
1: Subí bajo las escaleras
2: las
1: y me dice,
2: escaleras con
1: no,
2: la
1: no subas. Le
2: ropa.
1: digo, no, no importa, yo puedo. Ahí está.
2: Porque mi amiga pasó lo mismo con su cuñado, pero él no. Él lo operaron, pero nada más duró 1 mes, pero estaba en estado, o sea, en coma.
0: Vegetativo.
2: Sí, o sea, ya no salió. Dijo, tu hermana, o sea, me quedó sorprendida porque veo el milagro que Dios les hizo.
0: Pero fue la promesa que Dios
1: Sí.
0: le dijo, esta enfermedad no es de muerte, Mari.
2: Sí.
0: Esta no
2: No.
0: es de muerte, sino es para ver la gloria. Por eso todos los que nos están escuchando en estos momentos, Dios
1: Sí.
0: te está diciendo, este proceso, este

0: situación, este momento que estás viviendo difícil, no es para muerte, sino para ver la gloria de Dios. Sí. Como los vimos nosotros, cada uno de los que estamos aquí, dando testimonio de la grandeza de los milagros que Dios hace. Dijo mi hermana, no hay limitación. Hoy me he enseñado a andar en el tacto con mis manos. Sí. Hoy me he enseñado a hacer muchas cosas que tal vez antes pensé que no iba a hacer. Pero no hay limitación, no se está limitando, sino está viendo la gloria de Dios cada día más. Y yo sé que un día va a volver la vista en el nombre de Jesús.
1: Sí, ahí vamos empezando a apostar, ahí vamos, amén. Ahí vamos.
0: No, porque sí, ahí va,
1: ahí va. Ya, si tengo reflejos. Si tengo reflejos, como quieras, bendito Dios, que Diosito me ha permitido tener reflejos. De repente veo mi celular, digo, no lo veo completamente, pero yo le digo, sí te veo, aquí estoy usando mi TikTok.
0: Amén, y así tiene que decir, veo en el nombre de Jesús, yo estoy viendo, amén, y voy a volver a leer tu palabra, Señor, y voy a volver a dar testimonio de que mi vista regresó. Para todos aquellos que están batallando con su vista, creemos que los ciegos Dios les da vista, porque Él es el mismo de ayer, de hoy, de siempre. Por eso dice que el milagro hecho está. El milagro hecho está, por eso le dijo, no te he dicho que si crees, verás la gloria de Dios.
1: Así
0: ¿Cuántos están creyendo en estos momentos? ¿Cuántos radioescucha nos están creyendo en estos momentos que algo va a suceder tremendamente?
1: No pierdan la fe, todos aquellos que estén pasando por alguna situación, no están solos, siempre recuerdan que Dios está con cada uno de ustedes.
0: Amén.
1: Y siempre en oración, y sobre todo siempre salgan adelante, Diosito no los abandona.
0: Amén.
2: Dios nos escucha siempre.
1: Dios nos escucha siempre.
2: Dios nos escucha y damos testimonio de eso. Amén. Porque ha estado con nosotros. Así lo hemos visto y lo hemos sentido.
0: Amén. Lo hemos sentido.
2: Sí, porque esa vez que mi hermana iba a cirugía, yo tenía mucho miedo a los elevadores. Y pues dije, no modo, pues vamos al elevador, va para abajo para cirugía. Pero se nos olvidó, no me acuerdo qué se me pasó, que tenía que ir otra vez al séptimo piso por unas cosas. Y pues me dijeron, tenga cuidado. Y dije, no, pues yo sé que Dios va conmigo. Y sí, amén. Subí, el elevador se quedó abierto. Agarré mis cosas y me bajé. Y pues el elevador estaba abierto. Entonces cuando bajo, la gente estaba como que, pues no bajaba el elevador, que se había quedado atorado. O sea, pero yo sé que Dios estaba ahí conmigo.
0: Estaba guardando.
2: Sí. Y él, yo lo sentí ese día que
0: hasta
2: mi hermana.
0: En lo mínimo.
2: Sí, en lo mínimo, sí. Porque el elevador se quedó parado. O sea, no, le estaban todos aplanando los doctores y enfermeros y no bajaba.
0: No, dice Nancy, aquí te estoy esperando, ¿verdad? Aquí te estoy esperando. Ve, ese día, lo que tienes que hacer y aquí estoy.
2: Y ese día fue el día que mi hermana entró a cirugía, ahí en la 25.
0: Qué bendición.
1: Sí, y de que iba a estar 2 meses después de la cirugía. Salía a los 9 días.
2: Sí, salió antes, porque decía, no, que va a tardar que 2 meses. No, ya va a salir antes.
0: Es que Dios se mueve en lo imposible, lo hace posible. Y los milagros sobrenaturales suceden de una manera sobrenatural. Amén.
1: Amén.
0: Saludos a los hermanos, a las hermanas, de parte de Nailea Luna.
1: Amén.
0: Le mando saludos. Amén. Sí, aquí estamos al pendiente. Sí. Nailea Luna, milagro de Dios.
2: Mi hija y mi yerno que me están escuchando.
0: 4 meses.
1: Saludos a mis hijos, a mi hija Cassandra, a mi hija Israel,
0: a su mamá,
1: a mi madre, a mi padre.
0: A todos los que nos están escuchando. Amén. Vamos a orar para que, yo sé que Dios va a llegar a muchos corazones en esta hora, porque ya estamos a punto de irnos, pero vamos a irnos orando. Amén.
1: Amén.
0: Padre bendito, en esta hora, Señor, te damos honra, te damos gloria, te damos alabanza. Gracias por la vida de mi hermana María Magdalena, por mi hermana Nancy, que hoy nos acompañaron. Gracias porque tú estás aquí con nosotros. Gracias, maravilloso Dios, te amamos, te bendecimos, Señor, y te pedimos, Señor, por todo radio escucha, por todos los que nos están viendo por Facebook, Señor, por cualquier transmisión en la que estamos llegando, yo te pido que conceda las peticiones de su corazón, que te muevas en milagros en esta hora, en sanidades, en liberación, que rompas cadenas, ataduras, maldiciones, ligaduras, en el nombre de Jesús. Hoy creemos en milagros sobrenaturales, porque estoy creyendo tu palabra que dice, no te he dicho que si creerás, verás la gloria de Dios. Hoy estamos creyendo, y donde están 2 o 3, aquí estás tú, y estamos creyendo en lo sobrenatural. Estamos creyendo que lo que es imposible para nosotros es posible para ti. Creemos, Señor, en milagros sobrenaturales por la vida de Esperanza Solano, por la vida de cada una de las peticiones, María Guadalupe, por María, por cada una de las peticiones que nos han enviado, Señor. Creemos en milagros sobrenaturales, creemos que lo que es imposible para nosotros, por Claudia Guadalupe, en el nombre de Jesús, creemos que lo que es imposible para nosotros es

0: posible para ti, Señor. Gracias, Dios. Bendecimos a todos los que nos oyen. Dios les bendiga, Dios les guarde, y creemos que lo sobrenatural ya está sucediendo.
1: Así es.
0: Creemos que el milagro hecho está. Dios les bendiga a cada uno de ustedes. Les amamos en el amor de Cristo y le damos gracias por estos tiempos, gracias por estos momentos que el Señor nos permite dar testimonio de su grandeza, de su poder y de su gloria, porque Él se mueve de una manera sobrenatural. Creemos en lo imposible,
1: todo es posible.
0: Gracias, Dios, por estos tiempos. En el nombre poderoso de Jesús.
1: Amén.
0: Pues Dios les bendiga.
1: Dios les bendiga a todos. Dios bendiga.
0: Gracias, Dios. Gloria a Dios.

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0: Lo que vamos a hacer nosotros en el día de hoy es enfatizar, cuide su salud. Dice la Escritura que nuestro cuerpo es el templo del Espíritu Santo. Por lo tanto, usted debe de cuidarlo porque Dios ya no habita en templos hechos por manos de hombre, sino que habita en un templo que somos nosotros. Ya no habita en edificios hechos por manos de hombre, sino que ahora tú eres habitación y morada del Espíritu Santo. Pero algunos no parecen templo, más bien ya parecen catedrales. Están bien bendecidos, bien gorditos, bien llenos de vida. Ya son como una mega catedral, pero quiero decir que es muy importante cuidar nuestro cuerpo porque es el templo del Espíritu Santo. Y dice la palabra que cualquiera que destruya el templo o el cuerpo, dice Dios, le destruirá a él. Amigos, este es un tema muy interesante. Cuidar tu cuerpo. ¿Qué consumes? ¿Qué es lo que dejas entrar a tu organismo? Porque muchas veces se nos dice, no tome refresco negro, pero nos encanta el refresco negro. Y la persona muchas veces ya con los riñones que no funcionan, ya con afectaciones en diferentes órganos del cuerpo, pero de alguna manera la gente lo sigue consumiendo, es como los cigarros. Dice, fumar puede causar cáncer, y te ponen la foto de alguien que está muriendo de cáncer, y hasta mira las cajetillas de los cigarros y estás viendo la foto de la persona que está enferma del cáncer, y aún así le dices, deme la cajetilla completa, a sabiendas de que el alcohol es malo, que te puede dar una congestión, que te puede crear una adicción, pero ahí va la gente a comprarlo y a tomarlo, a sabiendas que le están advirtiendo que le puede causar cirrosis, que le puede causar serios deterioros en su cuerpo. Entonces, si tú no cuidas tu cuerpo, si tú no cuidas lo que le metes, si tú no cuidas el cuerpo, imagínate meterle drogas al cuerpo para que se deteriore, imagínate tú que el cuerpo comienza a enfermarse porque pues ahora ya no quieres comer saludable, te gusta el hot dog, te gusta la pizza, te gustan las comidas procesadas, los embutidos, ya no quieres comer sano. Y claro, después cuando vienen los problemas y complicaciones de salud, dices, ¿y por qué a mí? ¿Y por qué yo? ¿Y por qué me dio el diabetes? ¿Y por qué se me sube la presión? ¿Y por qué ahora tengo tantos problemas que antes no tenía en mi cuerpo? Ya tienes neuropatías, ya tu nombre ya no va a ser Juan ni va a ser Pedro, te van a poner dolores. De todo te quejas, te duelen los pies, la rodilla, las piernas, la cabeza, la cintura, todo son dolores. Fibromialgia, para que no se oiga tan feo. ¿Y todo por qué? Porque no has cuidado tu salud. Te dicen no y haz de cuenta que te dicen sí, como si estuvieran regalando las cosas que hacen daño, y ahí vas corriendo a comprar y a consumir. Lógicamente tu cuerpo te va a pasar una factura, y esa factura es demasiado, demasiado costosa. Ahora, lo que me llama la atención es que cuando las personas toman un producto natural que les hace bien, se molestan porque querían sentirse bien en la primera semana, en el primer mes. Digo, espérame, si tienes 20 años haciendo las cosas mal, ¿cómo crees tú que en un día o en una semana se te va a arreglar el problema? Un doctor que es conocido y es muy bueno en lo que hace, me dice, mira, es que por lo menos para revertir una enfermedad de 20 años, necesitas por lo menos un mes de tratamiento para revertir un año. Entonces hoy vamos a hablar esta parte de que usted necesita comenzar a cuidarse. ¿Y qué es lo primero que se hace? Sacar la basura, sacar el escombro para empezar a limpiar. ¿Y eso cómo se hace? Ah, pues es lo que vamos a conversar aquí con David Montero, porque necesitamos entender la importancia de comenzar a cuidar nuestro cuerpo, y comenzaremos por una limpieza.
1: Gracias por abrirme los micrófonos, y como usted bien lo dice, necesitamos alimentarnos, tener conocimiento, guía. Nadie nos quita la salvación, no se nos va, nosotros nos alejamos, ¿verdad? Porque no tenemos conocimiento, porque no tenemos la indicación, porque nos descuidamos. Y eso aplica en todo. Lo espiritual es más real que lo físico, eso también lo tengo muy claro. Y las personas pues igual empiezan a tener situaciones emocionales, pues tiene que ver también con lo físico, porque nuestras emociones están conectadas también

0: con el flujo del sistema nervioso y el sistema hormonal. Entonces, cuando no tenemos nutrición en la mente, tomamos malas decisiones. Cuando nos sentimos deprimidos, agotados, fastidiados, enojados, agotados, cuando estamos eufóricos, bueno, todo esto también repercute. Entonces, yo creo que el día de hoy lo que queremos principalmente es darle información a las personas, una información correcta, una información que les permita tomar sus propias decisiones. Y de aquí es donde vamos a hablar sobre cómo funciona el cuerpo, qué es lo que, fíjense nada más, cómo nos ama Dios, de qué manera nos ama Dios, que nos da muchas herramientas para que también, tanto en lo físico, en lo mental, en lo espiritual, podamos tener siempre en qué apoyarnos, que es Él. Y hablando precisamente de todo esto, hemos estado escuchando hablar en los últimos días de algo que se llama Glutalife Complex. El Glutalife Complex que hemos estado hablando en estos micrófonos, pues ha venido a revolucionar el bienestar en muchas personas. Nos han estado reportando muchísimos casos de bienestar y es donde queremos platicar qué es el Glutalife Complex, por qué la gente se está sintiendo bien, qué efecto tiene, cómo funciona nuestro cuerpo. Algo que hemos dicho nosotros es que estos productos no curan nada, o sea, es nuestro cuerpo el que se está reparando, únicamente tenemos que estimularlo. Y primero quiero platicarle a toda la audiencia, entender qué es el antioxidante maestro que protege nuestras vidas, porque nosotros, y hablo nosotros, los muchachones después de los 40 y cúbole, o sea, ya los que estamos más adelantitos, siempre ocurre algo que pocas personas saben. No solamente es envejecer, es que nuestras células, doctor, comienzan a perder la capacidad de defenderse del daño diario que está ocasionando el estrés, la contaminación, los medicamentos, los alimentos procesados, como usted dijo, que si el cigarro, que si el alcohol, que si la comida enlatada, los azúcares y todo eso que ocasiona la inflamación silenciosa. Y este daño tiene un nombre, se llama estrés oxidativo. Hoy en día, la ciencia ha relacionado el estrés oxidativo con muchos de los padecimientos que afectan a millones de personas. Escuchamos hablar tema de diabetes, hipertensión, problemas cardiovasculares, fatiga crónica, enfermedades neurodegenerativas, inflamación crónica, debilidad en el sistema inmunológico, envejecimiento prematuro. Pues todo esto va relacionado. La pregunta es, ¿quién protege a nuestras células? Y es donde entra esta respuesta. Hay una molécula extraordinaria, por eso le digo que Dios nos ama tanto, porque nos creó con una molécula que se llama glutatión. Todo lo que tenga que ver con la investigación de glutatión, los profesionales de la salud lo conocen como el antioxidante maestro del cuerpo. Y aquí es donde el glutatión juega un papel importante, porque se produce naturalmente en nuestro cuerpo, en nuestro organismo. Tiene tres funciones fundamentales. El glutatión que tu cuerpo debe estar produciendo, que mi cuerpo debe estar produciendo, el de tu hijo, el de tu esposo, el de tus familiares, todos producimos glutatión. Y la primera función es neutralizar los radicales libres que dañan las células, los tejidos y los órganos. La segunda función del glutatión es apoyar los procesos de desintoxicación del hígado, que es donde parte mucho los problemas que tenemos. Y la tercera función es fortalecer las defensas naturales del organismo. El problema que cabe, doctor, es que a partir de los 40, los 45 años, ya los niveles de glutatión comienzan a disminuir.
1: ¿En qué porcentaje más o menos?
0: Pues sí, empieza a haber una disminución del 30 al 35%, y de ahí viene desencadenando según la alimentación, según los desvelos, el estrés, las malas rutinas. O sea, estamos hablando que descienden algunos hasta un 40, 45%, y es algo considerable, ¿no? Claro que ya cuando hay un problema de salud más fuerte, es porque ha habido una deficiencia mayor.
1: Claro.
0: Por eso es importante que nosotros podamos entender que cuando disminuye el glutatión, ahí, doctor, aumentan los riesgos de la salud. De ahí fue donde nace este concepto que se llama Glutalife Complex, que es una fórmula diseñada precisamente para ayudar al cuerpo, a nuestro propio organismo. No hay que meter nada externo, no hay que hacer procesos caros, ni intervenciones quirúrgicas, ni exponernos a nada al raro. O sea, nuestro cuerpo está diseñado para producir glutatión, y esta fórmula ayuda al organismo a producir y mantener niveles, muy importante, los niveles necesarios y saludables de glutatión. Entonces, la pregunta es, ¿por qué funciona? ¿Por qué la gente se siente bien? Porque obviamente contiene ingredientes que son considerados los más importantes del glutatión, de lo más estudiado, que ayuda a combatir el estrés oxidativo, ayuda a fortalecer el sistema inmunológico, ayuda a proteger el corazón, el hígado, el cerebro, favorece la energía celular y apoya el proceso de regeneración celular. Yo te puedo hablar, por ejemplo, de lo que es el N-acetilcisteína, que es uno de los principales precursores del glutatión. Por eso es que ayuda a mejorar lo que es la salud pulmonar, favorece la desintoxicación, protege el hígado y el sistema respiratorio.

te voy a hablar de lo que es el ácido alfa lipoico, que es conocido como el antioxidante universal, o sea que esto ayuda a proteger el sistema nervioso, lo que es los nervios periféricos, apoya el metabolismo de la glucosa, favorece la circulación, y si a esto le sumamos los ingredientes naturales que contiene Glutalife Complex, como vitaminas y cofactores de antioxidantes que participan en cientos de las reacciones celulares del cuerpo, que está relacionado con la energía, el sistema inmunológico, la reparación celular, la protección cardiovascular, bueno, pues aquí es donde vemos estos beneficios. ¿Qué es lo que nos reporta la gente? ¿Qué es lo que nos dicen las personas? Que se sienten con más energía durante el día, que mejora su recuperación física, que se sienten menos inflamados, se sienten más ligeros, que hay claridad mental, que hay mejor respuesta al sistema inmunológico. Aquel que le iba a pegar una gripita, está uno o dos días y ya está como si nada, no los tiran a la cama, o se empiezan a notar grandes beneficios. Apoya el tema de la circulación, mucho más saludable, el metabolismo, la glucosa, mejores condiciones, y también existe mayor bienestar general. Glutalife Complex no solamente busca enmascarar el síntoma como muchos productos o medicamentos. Su objetivo principal, escuche muy bien, es ayudar a las células a mejorar su función. Porque cuando la célula mejora, los tejidos mejoran. Y cuando los tejidos mejoran, obviamente los órganos empiezan a funcionar de una mejor manera. Y cuando los órganos comienzan a mejorar su función, hacer sus procesos, obviamente nuestra calidad de vida cambia. Por eso, después de los 45 años, ya no se trata solamente de vivir más, se trata de vivir con energía, independencia, bienestar, que es muy importante. Invertir en tus células hoy, en este momento, es invertir en la persona que vas a ser dentro de 10 o 20 años. Que te quede muy claro, lo que yo voy a hacer ahorita se va a reflejar en la persona que voy a estar haciendo o voy a estar funcionando en 10 o 20 años. Es muy importante. Miren, a todos los radioescuchas yo les quiero decir algo muy importante. La salud no solamente se pierde de un día para otro. Que te quede claro que no es que hoy amanecí ya enfermo. O sea, se pierde poco a poco y también se recupera poco a poco. La pregunta no es cuánto cuesta cuidar tus células. Tú me puedes preguntar cuánto cuesta un frasco de Glutalife Complex y yo te puedo decir el precio. Incluso si quieres promoción te la puedo dar. La pregunta real que tú tienes que hacerte ahorita es ¿cuánto cuesta no cuidar mi salud? ¿Cuánto me va a costar una hospitalización? ¿Cuánto me puede costar perder la movilidad? Hay personas que ya empiezan a tener parálisis facial, ya no pueden mover una pierna. O sea, hemos llegado a ver personas que ya por la diabetes le tienen que amputar un pie. O sea, ¿cuánto me cuesta esto? ¿Cuánto cuesta no tener energía para disfrutar a mis hijos, a mis nietos, mis actividades diarias? O sea, hoy tienes la oportunidad de comenzar a fortalecer tu organismo desde adentro. Por eso yo te estoy invitando el día de hoy a que conozcas más y que pruebes los beneficios del Glutalife Complex. Mira, miles de personas están descubriendo los beneficios del glutatión. En el mundo es lo más hablado, lo más sonado. Yo desde hace 5 años veo que está en tendencia el tema del glutatión. Yo ya lo conozco desde hace muchísimo tiempo, sobre todo en el tema de lo que es la nutrición celular inteligente. Yo lo único que te digo es no esperes más. No esperes a sentirte mal para actuar. Digo, si ya traes un problema de salud, bueno, pues adelante, atrévete. Pero no esperes, si tú eres una persona que todavía no sientes algo, no te esperes a enfermarte. Actúa mientras todavía tienes la oportunidad de prevenir. 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
1: Bueno, yo creo que es de aprovechar esta oportunidad, porque pues vamos a desintoxicar las células. Y una cosa que me llama la atención es que cuando una célula se enferma, segrega un químico, y ese químico hace que haya una inflamación, y por esa causa, ay, siento un pequeñito aquí, siento un dolor por acá. Claro, la célula está segregando ese neurotransmisor para decir, SOS, sálvenme o sálvenme, ayuda, auxilio, socorro, por favor, hazme caso. Y por eso te duele el cuerpo, porque la célula ya segregó el líquido mandando señal de ayuda. ¿Y qué hace el cerebro? Pues simple y sencillamente, como sabe que hay células madre que están recorriendo tu organismo, pues entonces debe de haber una señal que conecte esa célula enferma con la nueva célula que viene a repararla. Haz de cuenta que mandó a los albañiles, se les dijo por allá, váyanse con la cuchara, váyanse, ya les mandamos el cemento, la arena y todo, y ahí van las células a reparar. Entonces es muy interesante cuando entendemos que debemos de cuidar nuestro cuerpo, y si hoy tenemos al alcance de nuestra mano, es el momento de tomar acción, es el momento de decir, hey, paso por él o me lo mandan, porque sí me interesa cuidar mi cuerpo, que es el templo del Espíritu Santo. Me interesa limpiarlo, me interesa repararlo. Hay lugares donde verdaderamente yo he entrado y se miran deteriorados, lugares que se miran ya con la pintura descolorida, ya con agujeros en las paredes, pero cuando vienen las personas que enjarran todo y pintan y lo dejan, wow, hasta parece un lugar nuevo, ni parece la misma casa. Pues así muchos, nomás desde una manita de gato, una ayudadita a usted mismo en lo que tiene que ver con las cosas naturales que el cuerpo necesita. Y mire, nuestro cuerpo es tan agradecido que inmediatamente va a recibir todos los nutrientes, va a activarse lo que es todo el sistema celular. Se van a desencadenar una serie de reacciones químicas por todo tu cuerpo para tu bien.
0: Es correcto, doctor. Fíjese, yo me quiero despedir nada más con esta frase tan importante que me ha hecho reflexionar los beneficios de Glutalife Complex. 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
1: Gracias por su amable y fina sintonía.

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0: pertenecemos a ti, Señor.
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Hola, hola, hola. ¿Qué tal, apreciados hermanos y amigos que están en sintonía de la voz porque la fe viene por el oír? El día de hoy estoy enviando un cordial saludo a toda nuestra audiencia desde el bello estado de Sinaloa, donde nos encontramos en una gira trabajando en Culiacán, como también en Los Mochis. Hemos estado visitando Guamuchil, también lo que es Guasave, y seguimos visitando otros poblados como Sinaloa de Leyva, donde estamos contemplando la cobertura que tendrá la voz en este maravilloso estado. Así es que saludo a todos los amigos de Sinaloa que nos están sintonizando en nuestras diferentes frecuencias. Quiero decirles que ya estamos a punto de lanzar la señal, solamente estamos en este momento en el reconocimiento de lo que es el terreno y confiando en lo que dice la palabra: todo lo que pise la planta de tu pie, yo te lo entrego. El Señor siempre nos está desafiando y nos está provocando a más. Y en esta ocasión, pues estamos pisando con la planta de nuestro pie toda esta tierra que necesita tanto el mensaje de Dios, el mensaje de fe. Creemos que este es el tiempo donde la salvación llegará a cientos y a decenas de personas que se encuentran en todas estas regiones necesitando urgentemente una palabra que viene de parte de Dios. Y a través de la radio estaremos cubriendo ciudades grandes, ejidos, rancherías con el evangelio las 24 horas del día. Y quiero animar en este momento a cada uno de ustedes que nos están escuchando para que sean parte de este emprendimiento, para que juntos, en el nombre de nuestro Señor Jesucristo, nos levantemos como uno. ¿Qué es lo que tenemos que hacer? Número uno, ore por nosotros. Necesitamos

Damos siempre la oración de cada uno de ustedes. La segunda cosa que siempre estoy pidiendo es que dentro de sus posibilidades usted adopte un minuto. Adopte un minuto. Sea parte de este emprendimiento de fe. Sea parte de los socios de fe, hombres y mujeres, que juntos hacemos nuestro mejor esfuerzo, porque usted es parte de un proyecto grande. Usted es parte de un proyecto de fe, de un proyecto que está alcanzando miles de personas para Cristo. 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Quiero llamar su atención en este momento a un relato bíblico que llama mucho la atención, porque vemos que el pueblo de Israel ha caminado 40 años en el desierto. Dios ha prometido una tierra donde fluye leche y miel. Dios les ha prometido un lugar donde establecerse para que ya no anden más rodeando por el desierto. Y cuando llegan al borde de esa tierra, mandaron a 12 espías, que cada uno de ellos representaba una de las tribus de Israel. Su trabajo era reconocer la tierra, ver cómo son sus habitantes, verificar si en verdad es un lugar donde fluye leche y miel, que es un lugar de abundancia. Y estos hombres emprenden esta tarea y duraron semanas observando la tierra. Finalmente regresan, y regresan con frutos. Traían uvas, traían granadas, traían higos, traían diferentes cosas que produce la tierra. Ahora, ¿qué había de novedoso en esto? Pues que en el desierto ellos no tenían nada de eso. Recuerde que a ellos el Señor los alimentaba con el maná que caía del cielo, porque ellos no eran agricultores. A lo más que ellos conocían eran los dátiles, y de ahí los pocos que habían quedado vivos después de haber salido de Egipto. Pues imagínese, una generación que nació en el desierto, que creció en el desierto, ellos no conocían nada, no más que lo que sus padres se les habían contado. Y ahora pues ellos regresan y dicen: pero bueno, ¿y esos frutos qué son? ¿Cómo son? Y ellos observaban aquellas uvas, aquellas granadas, aquellos higos, sorprendidos, y dijeron: miren, la tierra donde fuimos verdaderamente fluye leche y miel, y es una tierra de abundancia, es una tierra de provisión, es una tierra donde hay muchas cosas que nosotros nunca habíamos visto. Pero, porque nunca falta el pero, dice: en esta tierra hay gigantes. Y cuando ellos nos miraron a nosotros, nosotros parecíamos chapulines junto a ellos. Y entonces esta tierra es una tierra que se traga a sus moradores. Y comenzaron a dar noticias que sembraron temor en la mente y en el corazón del pueblo. Noticias que desanimaron a aquellos que estaban ya frente a la promesa que Dios les había dado. Y dice que este pueblo comenzó a llorar y empezaron a enojarse y dijeron: Moisés, ¿por qué nos trajiste a este lugar donde la tierra se traga a los moradores, y por si fuera poco seremos aplastados como insectos por esos gigantes que viven en esta tierra? Y dice que el pueblo lloraba amargamente. Pero dice que había dos de
estos 12 espías que fueron enviados, en los cuales había un espíritu

diferente. Ellos eran Josué y Caleb. Y ellos se levantaron y dijeron: hermanos, un momento, nosotros también tenemos un reporte y también queremos hablar y queremos decirles que ciertamente la tierra fluye leche y miel tal y como Dios nos lo prometió. Dios no miente, el Señor no falla. Si Él lo dijo, Él cumplirá, y efectivamente la tierra donde nosotros caminamos, allí fluye leche y miel. Y por otra parte, también es cierto que es una tierra hostil, es cierto que es una tierra difícil, pero su amparo se ha apartado de ellos. Y también es cierto que hay gigantes, porque nosotros los vimos, pero nos los comeremos como a pan, porque el Señor está con nosotros. Esto significa que los que son de fe no miran lo grande del problema, miran la grandeza de Dios. Nunca usted será parte de un problema, usted siempre será parte de una solución, porque usted está creyendo no en la adversidad, usted le está creyendo a la promesa de Dios. Nadie te dijo que el camino del cristianismo es fácil, pero tampoco es imposible de transitar por él. Y por otra parte, lo que Dios dice se cumplirá. No importa que se levante el temor, no importa que se levante la duda, no importa que se presente la adversidad, no importa que de pronto estés en medio de una crisis, de una enfermedad, porque lo que Dios ha dicho, Él lo cumplirá, porque en Él sus promesas, en Él son sí y en Él son amén. Cuando usted se atreve a creer, Dios usará la adversidad a tu favor. Cuando tú le crees a Dios, usará la crisis a tu favor. Cuando tú te atreves a creerle a Dios, vas a conquistar lo que Dios dice que Él te entrega. Pero para eso en ti tiene que haber un espíritu diferente. No seas de los que critican, no seas de los que murmuran, no seas de los que se acobardan, no seas de aquellos que comienzan a meterle ideas en la mente a aquellos que están indecisos. Tú tienes que creerle a Dios y tienes que infundir fe a los que están a tu lado, porque sin fe es imposible agradar a Dios, y todo lo que no proviene de fe es pecado. Cuando usted comienza a hablar sin fe, usted no está agradando a Dios. Cuando usted habla sin fe, usted está pecando delante de Dios. Por eso necesitamos hoy en este día hombres y mujeres de fe que se atreven a creerle a Dios y que se atreven a declarar con su boca y decir: su amparo se ha apartado de ellos y nos los comeremos como a pan. Hoy, en el nombre de nuestro Señor Jesucristo, atrévase a conquistar la tierra que Dios le ha dado. Atrévase a conquistar las promesas que Dios ha dicho que son para usted. Usted tiene que creer en la salvación de sus hijos, aunque los mire perdidos. Usted tiene que creer en la restauración de su matrimonio, aunque lo mire muy dañado y muy deteriorado. Usted el día de hoy tiene que levantarse y le tiene que creer a Dios por provisión y abundancia, aunque esté pasando por escasez. Hoy, en el nombre del Señor, usted tiene que levantarse como un ganador de almas, como alguien que comparte la buena noticia, como el hombre, como la mujer de fe que Dios está llamando para que en este tiempo usted haga la diferencia. En este momento yo quiero animarle para que usted se levante en el nombre poderoso de nuestro Señor Jesucristo y deseche toda duda y se sacuda de toda pereza espiritual, y que hoy en el nombre del Señor usted se declare más que vencedor. Usted no nació para perder. Usted no está aquí para el fracaso. Usted no lo trajo el Señor para la derrota. Dios te exalta, Dios te bendice, Dios te levanta. Él hará cosa grande contigo si tan solo puedes creerlo, porque escrito está: todo aquel que en Él cree no será avergonzado. Y hoy, en el nombre del Señor, vamos a derrotar gigantes. Hoy, en el nombre del Señor, vamos a conquistar las promesas que Dios ha dicho que son nuestras, y vamos a tomar lo que Dios dice que

nos pertenece. Hoy, en el nombre de Jesús, recibe tu salud, recibe sanidad. Y en el nombre del Señor comienza a decir: Señor, viene restitución, voy a recuperar cosas perdidas. En el nombre de nuestro Señor Jesucristo, el día de hoy usted atrévase a decir: Señor, gracias porque hoy me permites levantar cosas que se han caído en mi vida. Hoy se abre la puerta de oportunidad. Hoy, delante de tus ojos, Dios hará camino donde no hay para que tú salgas adelante. Este día es un día para celebrar la victoria de nuestro Señor Jesucristo en nosotros, y nosotros también seremos victoriosos y más que vencedores, conquistando las promesas de aquel que nos ha llamado para ser luz, aquel que nos llamó para ser ejemplo, que cuando Dios bendice, que cuando Dios promete, que cuando Dios dice algo, Él lo cumple. Y quiero animarle para que a través de nuestra fe hagamos posible que esta palabra siga viva, siga avanzando y siga llegando a los lugares de necesidad a través de este medio maravilloso que es la radio, y que muchas personas sigan recibiendo el mensaje de fe, el mensaje de esperanza y de amor a través de estas ondas, donde quiera que lleguemos, sea que nos metemos en un vehículo, sea que ahora mismo nos están escuchando en una prisión, que estamos llegando a un centro de trabajo, a un hogar, a una oficina, y donde quiera que vayamos, esta es la voz de los hombres y mujeres de fe que han dicho: Señor, cuenta conmigo, cuenta conmigo. Entonces yo quiero animarlos a que en el nombre del Señor conquistemos lo que Dios ha dicho que ya nos pertenece. Y también quiero animarle para que sea parte de lo que Dios está haciendo aquí y ahora, a través de usted y a través de nosotros, cuando somos colaboradores en la voz. 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En el nombre poderoso de nuestro Señor Jesucristo, apreciados hermanos y amigos, somos bendecidos para bendecir. Somos una bendición de Dios para esta ciudad donde estamos presentes. Y quiero pedir en este momento a cada uno de mis hermanos en la gran comarca lagunera: levántense, levántense en el nombre poderoso de Jesús de Nazaret. Vamos a cuidar nuestra radio, vamos a bendecir la frecuencia que Dios nos permite utilizar en esta ciudad, y que no falte la palabra, que no falte el evangelio las 24 horas del día. Quiero pedir a nuestros hermanos en Monterrey, hermanos que se encuentran en Tijuana, vamos a levantarnos en el nombre de nuestro Señor Jesucristo como uno solo, y vamos a levantarnos en el nombre del Señor, cuidando nuestra frecuencia, apoyando para que no falte la palabra, que no falte el mensaje del evangelio. Y también a todos nuestros oyentes que tienen fe y que creen en la expansión y que creen en tomar nuevas ciudades y nuevos lugares, bueno,

En este momento ya estamos en Sinaloa, ya estamos recorriendo las ciudades y los ejidos, anunciándoles que ya viene las 24 horas del día, la voz para bendecir toda esta tierra en el nombre de nuestro Señor Jesucristo. Y usted está con nosotros en este momento, usted está representado a través de nosotros en estas grandes ciudades y ejidos para anunciar el Evangelio las 24 horas del día. Así de esta manera, le digo, vamos avanzando como uno solo, que Dios te bendiga, que Dios te guarde, y permíteme orar en este momento por cada uno de ustedes. Padre, en el nombre poderoso de Jesús de Nazaret, hoy en este día estoy presentando a cada uno de nuestros oyentes, y yo te pido que pongas en ellos un espíritu diferente. Quita, Señor, toda duda, quita, Señor, todo espíritu de temor, quita de ellos, Señor, todo aquello que viene a crear prejuicios y a desanimarlos y a robarles su bendición. En el nombre de Jesús, desarraigo, arranco de raíz, Señor, todo eso que ha venido estorbando su mente y su corazón para no crecer en la fe, y te pido en este día, pon un espíritu diferente, que tu presencia descienda en este momento, y Señor, dales el espíritu de amor, el espíritu de poder, el espíritu de dominio propio, para que mis hermanos y mis hermanas sean bendecidos y ellos sean acreedores de tus promesas, y que ellos puedan ver cómo tú eres el Dios de sanidad, el Dios de salvación, el Dios que provee, el Dios que bendice, el Dios que levanta al caído, el Dios que bendice a aquel que se encontraba afligido y lo levanta del polvo. Señor, gracias en el nombre poderoso de Jesús, porque levantas tú una generación de hombres y mujeres de fe para creer tus promesas y para extender tu palabra. Gracias, Señor, por la red de colaboradores. Gracias por cada hombre y mujer de fe que es generoso y que cree en este proyecto de la voz para bendecir las principales ciudades de nuestra nación. En el nombre de Jesús, gracias. Amén. Bien, apreciados hermanos y amigos, continuamos adelante con nuestra programación, y recuerde, su aportación es importante, como siempre lo estamos diciendo. Si tus pasos no pueden ir, que tus pesos vayan por ti. Escúchame, si tus pasos no pueden ir, que tus pesos vayan por ti. 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Gracias por su generosidad, gracias por su apoyo, y que el Señor les continúe bendiciendo ricamente, y ya le estaré dando más reportes desde el bello estado de Sinaloa. Gracias, y que el Señor conceda las peticiones de su corazón.

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6: Hola, hola, hola, ¿qué tal, apreciados hermanos y amigos que están en sintonía de La Voz, porque la fe viene por el oír? Les saluda Alejandro Cruz en esta hora y me acompaña David Montero, a quien doy la bienvenida.
7: Un gusto poderlos saludar a todos ustedes. Qué bueno que nos permiten acompañarlos ahí en la comodidad de su casa. Para las personas que nos permiten ser sus copilotos ahí en al lado de su automóvil, quienes están manejando, quienes están escuchando también a través de las diferentes aplicaciones, quienes están en el trabajo. Bueno, pues un abrazo a la distancia, que Dios siga bendiciendo sus vidas. Doctor, gracias por esta invitación.
6: Bien, el día de hoy estaremos conversando de un tema muy interesante y es la expansión de la radio, el llevar el mensaje de fe a otros lugares, porque nosotros sabemos que la palabra de Dios es verdad y la palabra liberta al cautivo. Sabemos que la fe viene por oír y por oír la palabra, y eso es lo que nos mueve a tener la convicción de que somos llamados por Dios para anunciar la buena noticia de salvación a toda persona. Dice la Escritura que cuando nuestro Señor Jesucristo dio su vida en la cruz del Calvario, el que no era maldición por nosotros se hizo maldición. Porque escrito está: maldito todo aquel que es colgado en un madero. Pero él, siendo inocente, no teniendo culpa alguna, dice que él tomó sobre su cuerpo nuestro pecado, nuestra maldad. Y dice el profeta Isaías que él herido fue por nuestras rebeliones, molido por nuestros pecados. Dice la Escritura que cuando él estaba en esa cruz, públicamente notificó a los principados y a las potestades. Y esa acción de notificar es una acción judicial, es una acción legal. Él, estando en la cruz, públicamente notificó a los principados y potestades que él estaba clavando el acta de los decretos de maldición que había en nuestra contra: la pobreza, la ruina, la enfermedad, la miseria, todos los decretos de maldición que había en nuestra contra, él los clavó en la cruz y dijo: sobre mí está en este momento toda culpa, y yo estoy pagando la cuenta de todo hombre, de toda mujer que crea en mí. Y dice que él derramó su sangre, porque sin derramamiento de sangre no hay remisión de pecados. Y esto que él hizo por nosotros es algo sobrenatural que solamente Él pudo hacerlo. Ningún hombre, ningún profeta, ningún iluminado, nadie absolutamente pudo haberlo hecho, solamente Él. Y algo muy interesante que sucedió es que dice el apóstol Pablo: muchos dicen que Cristo no resucitó de entre los muertos. Y si Cristo no resucitó de entre los muertos, vana es nuestra fe, vana es nuestra esperanza, vana es nuestra predicación, porque aún estamos en nuestros delitos y pecados. Porque si Cristo no resucitó de los muertos, somos los más dignos de lástima de entre todos los hombres. Porque si Cristo no resucitó, pues comamos y bebamos, que mañana moriremos. Dice: pero como Cristo sí resucitó entre los muertos, entonces Él es la primicia de todos los que habemos de resucitar. Porque si Cristo no hubiese resucitado, pues hubiese sido un mártir, hubiese sido uno más que tuvo buenas intenciones, pero que al morir se terminó todo. Pero como Cristo resucitó de entre los muertos, dice que ese mismo Espíritu que vivificó a Jesús de entre los muertos es el mismo Espíritu que nos está dando vida a nosotros. Es decir, que el Espíritu de Dios opera el poder de resurrección en nuestra vida. Y entonces vemos un Cristo resucitado, un Cristo que se levanta con poder, porque dice que la muerte no pudo detenerlo. Dice que en el infierno lo que hizo fue arrebatarle a la muerte las llaves. Y aún en los infiernos dice que tomó cautiva la cautividad, subió a los cielos, dio dones a los hombres, pero él apareció a sus seguidores durante 40 días. Y lo más sorprendente es que antes de ascender al cielo, habiendo como unos 500 más o menos, les dio estas palabras: vayan por todo el mundo y prediquen este evangelio a toda criatura. Y es lo que conocemos como la gran comisión. El Señor les dijo a este grupo de hombres y mujeres: vayan por todo el mundo anunciando este evangelio. Entonces es un llamado que Dios nos está haciendo a los creyentes, y ese llamado es para nosotros hoy. Por esa razón yo he citado una frase durante estos días que dice que el peor fracaso del ser humano es ser exitoso en aquello que Dios no lo llamó a hacer. Y hablando de los creyentes, el Señor nos llamó a anunciar el Evangelio. Todo creyente en Jesús tiene esta gran comisión, porque la razón de que la iglesia exista no es por los que estamos, sino por los que no están. Porque si no fuera de esa manera, el día que el Señor nos salvó, ese día nos hubiera llevado al cielo, pero nos dejó aquí.

0: y nos dejó aquí con un propósito. Siempre me ha llamado la atención cuando Jesús llega a Gadara y dice que había un endemoniado en esa región y que aterrorizaba la comunidad. Habitaba en el panteón, entre los sepulcros. Dice que lo habían atado con cadenas y desmenuzaba las cadenas. Creo que ese hombre era el azote de toda esa comunidad. Mas cuando llegó Jesús, dice que los espíritus inmundos que lo controlaban se rindieron y dijeron: Jesús, déjanos salir de este hombre, pero permítenos meternos en un hato de puercos que había ahí. Y esos puercos, dice que en cuanto los demonios salieron del gadareno, se metieron en los puercos y prefirieron suicidarse los puercos, tirarse al despeñadero, antes que soportar el tormento que les producía el espíritu inmundo. ¿Cómo este hombre pudo soportar todo eso durante tantos años? No, los puercos no, se tiraron por el despeñadero. Y creo que ahí se inventó el jamón del diablo. El jamón endiablado. Sí. Bueno, lo cierto es que este hombre está con Jesús. Dice que lo miraban golpeado, que lo miraban herido. Dice que a ese hombre lo estaban viendo que estaba en una condición donde era una lástima ver cómo ese ser humano estaba siendo destruido poco a poco. ¿Qué sucedió? Pues que ahora lo encuentran sentado junto a Jesús en su cabal juicio. Y entonces este hombre puso una petición: Señor, déjame ir contigo. Y Jesús le dijo: no, no quiero que vengas conmigo. Ve y cuéntale a los tuyos cuán grandes cosas Dios ha hecho contigo. El Señor lo mandó a testificar, lo mandó a predicar, el Señor lo mandó a llevar la palabra. Apreciados hermanos y amigos que están en sintonía, todos queremos ir al cielo, pero ninguno tiene prisa. ¿Por qué razón? Porque hay mucho que hacer en la obra del Señor. Hay almas que ganar. Hay que entender que Dios nos está llamando a llevar su palabra. Y de eso es que vamos a estar hablando, David, el día de hoy. La gran comisión.
1: Es correcto, doctor. Fíjese que muchas veces buscamos acercarnos a Jesús de alguna manera, en algún momento de nuestras vidas. Dios toca nuestros corazones, toca nuestro espíritu, alimenta y restaura nuestro cuerpo. Y cada quien tiene experiencias diferentes, doctor. Algunos hemos visto milagros tal vez en

0: es ir corriendo a los brazos de Jesús. Nos aferramos a ese amor porque hemos visto su misericordia en nuestras vidas. Y buscamos cómo poder agradar a Dios. Y yo creo que uno de los grandes, digamos, situaciones complicadas de esta actualidad es que buscamos formas de querer agradar a Dios, de querer hacer que voltee a vernos pensando que podemos un aspecto especial de adoración para Él, cuando lo primero que necesitamos nosotros simplemente es escucharlo. Yo creo que esa es la manera más agradable de amar a Dios, porque al escucharlo entendemos cómo Él puede cambiar nuestras vidas. Y la otra, como usted bien lo dice, es ser obedientes en lo que Él nos pide. Yo estoy de acuerdo que en gran parte del Evangelio, cuando nos enseñan de Jesús, cuando podemos leer, cuando conocemos, cuando tenemos esa relación, el punto más importante es cuando Jesús da instrucciones. Y cuando Jesús da instrucciones, híjoles, cómo cuesta trabajo aceptar la instrucción, doctor, cómo cuesta trabajo. Lo hemos visto en los personajes de la Biblia, cómo Jesús predicaba, cómo Jesús hacía milagros, cómo Jesús pues resucitó. Pero aún así, los que caminaron con él, les costaba trabajo hacer caso, les costaba trabajo seguir una instrucción. Y la instrucción más clara es llevar estas noticias. Pero ¿qué pasó, doctor, con aquella gente que se le reveló rápidamente el entendimiento y que pudieron hacer caso y que fueron a compartir la información en el momento en que Jesús le decía? ¿Cómo cambió la historia? ¿Cómo pasaron, verdad? ¿Cómo cuando esta mujer que en el pozo de agua, simplemente escuchando a Jesús, que le dijo, de esta agua que has de beber ya no tendrás sed, estaba hablando de Él, y en ese instante se convirtió en la mujer que más rápido fue a compartir la palabra? Fue una multitud por algo tan simple que es ve y diles. Es más, creo que no fue ni siquiera esa la instrucción, pero él compartió la palabra, ¿verdad, doctor?
1: Bueno, la mujer que estaba junto al pozo de Jacob quedó muy impactada porque el Señor le hace una pregunta y le dice, mujer, dice, ¿dónde está tu marido? Y ella dijo, pues no tengo marido. Y él le dice, pues bien has dicho, porque cinco has tenido y el que ahora tienes no es tu marido. Y entonces ahí nos damos cuenta por qué la mujer estaba en el pozo a mediodía y no en la mañana, como todas las mujeres.
0: Claro.
1: ¿Por qué no estaba con todas las mujeres? Porque la criticaban, la señalaban, hablaban mal de ella, porque recibía gestos, malas caras, reproches. Era una mujer condenada y decía, pues a mediodía, cuando no hay nadie, es cuando tengo que venir a sacar agua. Y para ella representaba algo vergonzoso estar en lugares públicos. Y por eso cuando el Señor le dice, mira, si tú bebes del agua de este pozo, tú volverás a tener sed. Mas si tú bebes del agua que yo te daré, tú no tendrás sed jamás, sino que será en ti una fuente de agua que brote para vida eterna. La mujer dijo, Señor, entonces dame de esa agua, porque así ya no tendré que volver a este pozo. Dame de esa agua. Y en ese momento el Señor comienza a hablarle de salvación, pero esta era una mujer muy religiosa, porque dijo, a ver, un momento, nuestros padres, nuestros antepasados nos han dicho que nosotros debemos de adorar a Dios en el monte Gerizim, pero ustedes los judíos dicen que debemos de adorar a Dios en el

0: templo que está en Jerusalén. A ver tú, pues, ¿dónde dices que debemos de adorar? Y el Señor todavía ni contestaba, y la mujer está encima. ¿Acaso eres tú mayor que nuestros padres?
1: Wow.
0: Entonces, ella tenía razón en un sentido. Cuando Alejandro Magno de Macedonia, o Alejandro el Grande, dijo que iba a enfrentar al rey Darío, mandó cartas a todos los reinos que estaban conquistados y subyugados por Darío el persa. Alejandro dijo: lo voy a enfrentar y lo voy a derrotar, únanse conmigo. Y no se quisieron unir. Pero también les advertía en su carta: si no se unen conmigo, voy a marchar sobre ustedes. Y los judíos dijeron: no, es imposible. Nadie ha derrotado al rey Darío, el persa. Entonces Alejandro se enfrentó en Gaugamelas, en ese gran valle, a Darío, y para sorpresa de propios y extraños, derrotó al ejército del rey Darío. Entonces, ahí él se levanta como el nuevo conquistador y cumplió su promesa. Dijo: voy a marchar sobre Jerusalén. Y venía Darío con sus generales dispuestos a destruir Jerusalén. Cuando llegaron, salieron los sacerdotes, los sumos sacerdotes, a recibir a Alejandro con las vestiduras sacerdotales, que era de lino color azul. Traían el pectoral con el urín y el tumín. Salieron con las tiaras que decían santidad a Jehová. Y entonces, cuando estos hombres salieron a su encuentro, uno de los generales de Alejandro, que se llamaba Ptolomeo, sacó una espada. Dijo: los voy a matar. Pero Alejandro se lo impidió, le dijo: no, porque Dios me mostró en un sueño a estos hombres con esas vestiduras, y en mi sueño ellos me bendecían para conquistar las naciones. No les hagas nada. Y Alejandro ofreció sacrificio con los sacerdotes judíos y lo bendijeron. Ahora, uno de estos sacerdotes se llamaba Sadoc, de donde provienen los saduceos. Y este sacerdote, Sadoc, le hizo una petición. Le dijo: permítenos construir un templo en el monte Gerizim. Y él les dijo: háganlo. Entonces ellos tenían un templo donde adorar a Dios, y ahí estaban los de Samaria. Por eso ellos no tenían necesidad de bajar al templo que estaba en Jerusalén. Y por eso ellos decían: no, si nosotros adoramos en el monte. A ver, tú, ¿dónde dices que debemos de adorar? Porque decían los judíos: no, tu adoración no es válida, porque no es el templo de Dios. Tú estás en un templo que te dejó construir un pagano. Pero nosotros estamos en un templo que es el templo que construyó el rey Salomón. Entonces, esta mujer está diciendo: es que yo tengo la religión que me inculcaron mis padres, yo tengo una tradición muy fuerte. Y los amigos que nos están escuchando pueden encontrar estos relatos en los escritos de Flavio Josefo, un historiador judío, que detalla, ¿verdad?, todos estos hechos que ocurrieron y por qué razón la historia separaba a estos pueblos de no adorar juntos. Entonces, dice la mujer: a ver, ¿tú dónde dices que debemos de adorar? ¿En el monte o en el templo? Y el Señor le dice: mira, mujer, el día viene y la hora viene cuando ni en el templo ni en el monte se adorará a Dios, sino que los verdaderos adoradores adorarán en espíritu y en verdad.
1: Amén.
0: Dios es espíritu.

Dios a tales buscadores, a tales adoradores busca que le adoren en espíritu. No es el templo, no es el lugar, es donde el espíritu del ser humano se conecta con el espíritu de Dios, y allí se produce la verdadera adoración. Y es ahí donde esta mujer tiene la revelación, dijo: eres el Cristo. Salió corriendo a Samaria y entra gritando en el pueblo: vengan y vean, vengan y vean. Y me imagino que aquellas mujeres que están en su casa preparando comida, porque es mediodía, han de haber escuchado a la samaritana y han de haber dicho: mujer coscolina, loca, ¿cómo que vengan y vean? ¿Qué les va a enseñar? Vengan y vean. Y salen, vayamos a defender a nuestros hombres, ¿cómo que vengan y vean? Y salen a ver qué es lo que trae esta mujer. Y les cuenta su encuentro con Jesús. Y entonces vinieron a él. Y dice que le preguntaban muchas cosas. Y dijeron: mira, ya no creemos solamente por tu dicho, mujer, sino por lo que hemos visto y oído. Y dice que los samaritanos le rogaron a Jesús que se quedara con ellos, y él se quedó 3 días con ellos. Por una mujer que entregó un mensaje, que tuvo una revelación de Dios en su vida, y que quizás no era la más indicada, pero esa señora que había tenido 5 maridos y el que ahora tenía no era su marido, se convirtió en el Gilla Ávila de Samaria, se convirtió en el Luis Palau de Samaria. Esa mujer se atrevió a decir: vengan y vean el que me ha dicho todo cuanto he hecho, porque creo que él es el Cristo. Entonces, una mujer sencilla que se atrevió a compartir su experiencia de fe, se atrevió a decirles a los demás qué es lo que el Señor había hecho en su vida. Vengan y vean, no me condenó. Vengan y vean, me dijo que yo tengo oportunidad de ser amada y ser aceptada por el Padre. Vengan y vean al que me está diciendo que yo también puedo tener vida eterna. Simplemente compartió con ellos una palabra. Y el Señor dice a todo hombre, a toda mujer que le conoce: ve y cuéntales a los tuyos. Diles, es simple, tu experiencia de fe, tu testimonio, por sencillo que sea, es tan poderoso que cualquiera que te conoce y ve el cambio que Dios ha hecho en tu vida, va a creer, no por lo que le dices, sino por lo que Él va a ver en ti. Por eso es tan importante entender que el Señor nos llama a que llevemos su palabra, la gran comisión. Por eso digo que algunos le llaman la gran omisión, pero no, es la gran comisión. El Señor dice: id por todo el mundo y predicad el evangelio a toda criatura. El id es un mandato, id es un imperativo, id es una ordenanza, id es el decreto de un rey, id es la orden de un comandante en jefe. O sea que el Señor nos está diciendo: ve y predique el evangelio si es que no tienes algo más importante que hacer. Tampoco dijo: ve y predique el evangelio si es que te sobra un poquito de tiempo. No dijo: ve y predique el evangelio solo en tus días de jubilado. Tampoco dijo: ve y predique el evangelio si es que te preparaste para hacerlo. No. El Señor le dice a todo creyente: da de gracia lo que por gracia ha recibido. Y eso es lo que estamos haciendo a través de la voz, involucrando a todos ustedes que dicen: hermano, pero tengo que trabajar para cuidar mi familia. Hermano, yo ya estoy anciano, ya mis fuerzas no me lo permiten. Hermano, yo no tengo capacidad de ir a enseñar. Mira, no te preocupes. Cuando tú te conectas con la voz y cuando tú te conviertes en un colaborador,

0: entonces tú envías la palabra. Entonces esta se convierte en tu voz. Y mientras tú estás trabajando, tu ofrenda está predicando por ti. Mientras tú estás descansando, tu ofrenda está predicando por ti. Aún así te vayas de vacaciones, tu ofrenda está predicando por ti. Aunque te duermas, tu ofrenda predica por ti, porque la radio no duerme, la radio predica las 24 horas del día. Entonces, por eso nosotros decimos que si tus pasos no pueden ir, que tus pesos vayan por ti. Entonces, tú eres parte de la gran comisión, tú estás llevando la palabra, tú estás enviando el mensaje, es por ti que esta señal sale a los aires, porque sin ti no hubiera esta palabra en los aires. Por eso es importante, muy importante, que el día de hoy tú te sumes a este proyecto de fe, para que cumplas con la gran comisión, para que cuando el Señor te diga, y a ver, ¿qué hiciste tú?, y tú le digas, Señor, yo envié tu palabra a través de la radio.
1: Fíjese, doctor, qué importante es entender aquí que Jesús nos ama de una manera tan impactante que no está viendo tu posición social, no está viendo tu estatus, simplemente te da la palabra, te bendice, te da esa agua fresca, ¿verdad? Y te invita a que lo hagas. ¿Cómo esta mujer vino a pasar a la historia? Que al día de hoy, en este momento, ahí donde tú estás escuchándonos en esta frecuencia, estás escuchando de ella. Estás escuchando de ella y es una mujer que Dios la sigue usando para cambiar la vida de mujer, doctor, que también nos vaya a pasar como aquellos que nos han mandado mensaje, que conocemos, que pues bueno, sobre todo que conocemos, no que nos manda mensaje, pero hemos podido platicar o ver casos de personas que tienen el recurso, tienen la manera y buscan agradar a Dios a su manera. Buscan agradar a Dios buscando alguna salida, ¿verdad?, cómoda, porque pues nos dicen, pues yo soy bueno, yo cumplo todos los mandamientos, yo realmente pues me ha ido muy bien, soy próspero, soy abundante, puedo yo realmente entrar al cielo, ¿no? O sea, ni siquiera cómo te ayudo en este momento, ¿no? ¿Cómo puedo entrar al cielo? Y eso le pasó al joven rico, donde Dios le dice, bueno, Jesús en este caso da una instrucción que a mí en lo personal me ha cambiado la vida en esta instrucción o este mensaje, ¿verdad? Que dice, todo esto he guardado desde mi juventud, ¿qué más me falta? Porque él está hablando de sus actos, ¿verdad? De que él honra a sus padres, que él ama al prójimo, ¿verdad? Y Jesús le dice, si quieres ser perfecto, anda, vienes, fíjate lo que está diciendo, vende. No te está diciendo regalo, dice vende lo que tienes y dalo a los pobres y tendrás tesoros en los cielos. Y lo más importante, y ven y sígueme. Aquí Jesús no está diciendo te vas a quedar pobre para siempre. Jesús nunca dijo ya no vas a volver a recuperar lo que tiene. Alguien es seguidor de Jesús, él entiende que él nos enseña la multiplicación, ¿sí? Dice que el joven, oyendo estas palabras, se fue triste porque tenía muchas posesiones. Jesús en ningún momento de este relato, doctor, le está diciendo al joven que se va a quedar pobre, ni que se va a quedar sin nada, simplemente le diciendo ven y sígueme, porque si seguimos en la historia de la Biblia, más adelante Jesús le enseña a sus discípulos a cómo pescar, cómo obtener dinero, cómo multiplicar, cómo darle de comer a las multitudes, cómo sanar, cómo liberar a las personas. O sea, el ven y sígueme es decir, en este momento tú que tienes el recurso, déjate enseñar, simplemente caminar con Cristo Jesús y sorpréndete de lo que va a pasar, ¿sí? Aquí la única diferencia, doctor, es que ya no sabemos el final de la historia. O sea, ya sabemos que Jesús, al caminar con él, cuando nosotros le entregamos a su obra, a su ministerio, que era obviamente pues libertar a los cautivos, las bienaventuranzas, ¿verdad? El evangelio, que es

0: ir a darle las buenas nuevas a la gente. ¿Qué buena noticia puede tener un hombre pobre? Pues que ya no va a ser pobre. ¿Qué buena noticia puede tener un hombre enfermo? Pues que ya no va a ser enfermo. ¿Qué buena noticia puede tener un amativo perdido en las drogas, en el alcohol? ¿Qué buena noticia puede tener? Que su hijo es restaurado. Entonces, esta parte nos hace entender, doctor, que no repitamos ese patrón. Hoy tenemos la oportunidad de ser como esta mujer que está corriendo con la voz a muchas personas, y que podemos no ser como este joven, que podemos seguir a Jesús y nos está dando.
1: Bueno, este joven tenía un problema muy serio, y es que dice que era muy rico. La riqueza de alguna manera nos hace entrar en una zona de confort y decir, no necesito nada. Él en su pensamiento decía, bueno, yo cumplo con el primer y más grande mandamiento, amo a Dios con todo mi corazón, con toda mi alma, con todas mis fuerzas, he honrado a mi padre y a mi madre, y amo a mi prójimo también, porque dijo, todas estas cosas yo las hago desde mi juventud. Entonces, cuando el Señor le dice esto, hay una expresión ahí que me llama mucho la atención, porque dice, y mirándole Jesús le amó. Una mirada de amor.
0: Así es.
1: Porque los ojos hablan más que las palabras. Me imagino que este joven se estremeció con esa mirada de amor. Pero le dice, una cosa te hace falta. Cuando Jesús dice, vende todo lo que tienes y dalo a los pobres, no le dijo, ve y repárteselo a los pobres, sino que lo que Jesús le está diciendo es, ven y tráelo.
0: Así es.
1: Para que nosotros, el ministerio de Jesús, atendiera a los pobres, porque por eso Jesús traía un tesorero con él.
0: Claro.
1: Y el tesorero se encargaba de hacer todas las compras de las cosas que se necesitaban para compartir con los pobres. Lo que el Señor le está diciendo es, dame a mí todo lo que tienes y sígueme. Pero él se puso muy triste y se fue, y se perdió la oportunidad de su vida, poner su riqueza a disposición del maestro, poder hacer con lo que él tenía una obra muy grande, porque otro hombre muy rico, extremadamente rico, que se llamaba Zaqueo, cuando Jesús llegó a su casa, de una manera muy espontánea, el hombre dice, la mitad de lo que tengo lo doy para los pobres. O sea, no es que les dijo a los pobres, tenga, no, es que le dijo a Jesús, mira, aquí está la mitad de lo que tengo, recíbelo. Y ahí, ¿verdad?, pues el tesorero, que era Judas, pues lo recibió. La mitad de lo que tenía, Jesús dijo, hoy la salvación ha llegado a esta casa. Fácil. Por cuanto este es hijo de Abraham. ¿Por qué hijo de Abraham? Porque tuvo fe para creer. Entonces, quizá en este momento hay muchos hombres, muchas mujeres que nos están escuchando y que dicen, soy bueno, no le hago mal a nadie.
0: No digo groserías.
1: No tomo, no fumo, ayudo al que puedo, cuando puedo, pero usted tiene que hacer mucho más que eso. Usted tiene que compartir la palabra y tiene que usar los recursos que le ha dado para enviar la palabra, porque si el Señor nos da recursos es para que enviemos la palabra, para que aportemos, que el evangelio siga siendo anunciado. Y yo creo que todo creyente debe de comprender que cuando el Señor nos bendice con finanzas, con recursos, no es solamente para tener un buen carro, una buena casa, unos buenos muebles, una buena ropa, un buen tiempo de vacaciones, sino que el Señor nos da para que invirtamos en su obra. Porque al final del día, cuando usted muera, no se va a llevar absolutamente nada. Lo único que usted va a tener en el cielo es lo que haya enviado por adelantado.
0: Y lo que queremos mandar por adelantado son almas al reino de Dios.
1: Así

0: Hacer tesoros en el cielo.
1: Hacer tesoros en el cielo.
0: Es invertir en el reino de Dios. Es como un cajero automático. Uno va y mete dinero y aparece en su cuenta. Bueno, cuando usted da para que se predique el evangelio, eso aparece en su cuenta en el cielo. Para que cuando usted llegue, dicen, mira, este tiene aquí un ahorro, este tiene un tesoro, este tiene algo grande aquí en el cielo porque lo estuvo enviando.
1: Oiga, doctor, y si yo en este momento entiendo este mensaje de quererme sumar a este gran proyecto de llevar el mensaje a más palabras, que más personas conozcan esta revelación, que conozcan este mensaje de que Jesús ha dado la vida por nosotros, de que Jesús realmente nos ayuda a caminar en esta vida diaria, que nos guía, nos orienta para que podamos tener una mejor relación con la familia, una mejor salud, una mejor relación con los vecinos, que nos ayude en este momento tan complicado. Hay personas que sabemos que están siendo sanas en el nombre de Cristo Jesús por su palabra. Yo, doctor, así como yo y varias personas que están escuchando en este momento, ¿cómo podemos ser parte de esto? ¿Cómo yo puedo sumarme a esta expansión a través de estas frecuencias? Porque no nada más está en esta ciudad donde lo estamos escuchando, sino sabemos que por primera vez en la historia de México se está llevando a más ciudades esta frecuencia.
0: Creo que esto tiene que ver con un entendimiento que si el Señor nos ha dado bienes materiales, nosotros podemos colaborar a través de nuestra generosidad haciendo un esfuerzo para que la palabra no falte, porque todos estos medios son muy costosos. Pero si todos, en la medida de nuestras posibilidades, podemos apoyar, Dios nos va a bendecir. Yo tengo muy marcado cómo ha habido personas a lo largo de los años. Me decía un hermano, busque a tal persona, es muy próspero, es muy bendecido, búsquelo, dígale que lo apoye. Dice, porque yo le puedo dar 100 pesos, le puedo dar 500 pesos, tal vez 1,000, pero él, dice, le puede dar 100,000, le puede dar hasta 1,000,000, dice, porque es un hombre muy próspero, y que aparte de eso, dice, ya a uno le construyó una iglesia, a otro le compró un equipo de sonido, a otro, ¿verdad?, le pagó un evento muy grande. Me decía, búsquelo, y le va a apoyar él con lo de la radio. Y duré como un año tras de él, le hablé por teléfono, hicimos una cita, me dijo que se le había atravesado algo a su negocio, que no podía. Una segunda vez quedamos de vernos en restaurante, pues me quedé hasta que cerraron el restaurante, nunca llegó. También le salió una emergencia y así pues por fin pude reunirme con él. Y le digo, mira, este es el proyecto de la radio se mete en los carros, se mete en las casas, se mete en los centros de trabajo, se mete en los hospitales, se mete en las prisiones, se mete en las oficinas, cubre ciudades grandes y pequeñas, cubre las carreteras, 24 horas, es una palabra sobre la ciudad. Y aquel hombre se me quedó viendo y me dijo, voy a orar, yo te hablo. Dame tu teléfono, yo le di, ¿verdad?, mi número, y en eso quedamos en, yo te hablo, voy a orar. Pasó tiempo, más de un año, y a mí hasta se me había olvidado, cuando de repente, ¿verdad?, veo en el teléfono, y veo que es su número, me emocioné. Dije, gloria a Dios, porque ahora sí llegó la bendición, ahora sí, ¿verdad? Yo creo que él me está llamando porque quiere aportar una cantidad importante para el ministerio de la radio. Pues cuando lo miro, casi ni lo conocí. Del hombre que yo había visto a este que estaba delante de mí, este estaba demacrado, estaba flaco, estaba. Y dice, hermano, quise verlo porque yo tengo algo muy importante que decirle. Dice, hermano, me secuestraron. Me quitaron todo. Dijo, el crimen está tan bien organizado

que tienen notarios, que tienen abogados, dice, me tuvieron torturado y me estuvieron forzando a traspasar negocios, a firmarles documentos bancarios, dice, me quitaron absolutamente todo. Y me amenazaban, dice, yo estaba aterrorizado porque me amenazaban con que le iban a hacer daño a mi esposa, a mis nietos, dice, tenían ubicados a toda mi familia, a todos mis hijos, y me los ponían en videos, me los ponían en fotos, dijo, y yo no podía hacer pero absolutamente nada. Y dice que en algún lugar lo tenían como en una casa de seguridad. Y dice que había momentos que él sentía enloquecer y otra que había más gente, no era el único. Y dice que los golpeaban para ablandarlos, para que hablaran con lástima a su familia. Dice que era una situación tan difícil. Dice, mire, uno que dijeron que no podían pagar, dijo, delante de los que estábamos ahí, se lo machetearon, lo acabaron a machetazo, lo mataron. Y mientras gritaba, sus familiares lo oían morir. No pagaron, dice, lo que estaban pidiendo, dijo, y todo eso, dice, nos tenía, dice, aterrorizados, dice, pero en el momento que menos esperamos, dijo, alguien de ese barrio, de ese lugar, alguien prendió la radio cristiana y vino una alabanza. Y en los siguientes días vinieron palabras de Dios, oraciones. Dice, esa persona que estaba ahí oía la radio, le daba volumen. Y ahí, dice, nosotros oíamos la palabra. Dijo, eso me libró de la locura. Eso me ayudó, dijo, a fortalecerme la fe. Dice, ya que me quitaron todo, me soltaron. Pero quiero que sepa que su radio, en esos momentos difíciles, fue la que me sostuvo y la que me fortaleció. Dijo, y por eso quería hablar con usted. Y empezó a llorar. Me dijo, hermano, no tengo nada ni en qué caerme muerto y no tengo nada que dar para apoyar la radio. Y lo que más me puede, dice, es que cuando lo tuve todo, no lo hice, porque nunca oré. Nunca oré, nunca le pregunté a Dios si tenía que darle algo. Yo le dije que iba a orar ya para quitármelo encima. Dice, y usted no sabe cuánto me puede. Me dijo, hermano, perdóneme. Dice, ore por mí. Perdóneme, por favor. Dice, pero yo quiero que sepa que la radio llegó a todo ese grupo de gente que estábamos ahí. Y oré con él, pero esto a mí me marcó, porque dije, ¿cuántas veces Dios nos da la oportunidad de dar? La oportunidad de ser parte de un proyecto de fe. ¿Cuántas veces Dios nos da la oportunidad de que lo que tenemos en nuestra mano, al disponerlo para el Señor, Él lo multiplique? Y que eso se convierta en almas. Pero el lloro de él era, no tengo nada. Bueno, yo creo que tenemos que entender que si el Señor nos ha dado economía, si Dios nos ha bendecido, pues tenemos que compartir. Y posiblemente hay oyentes que hace tiempo dejaron de congregarse, que hace tiempo dejaron de ir a la casa de Dios por cualquier situación y tienen 2, 3, 4, 5 años más tiempo que no van a ningún lugar, pero están oyendo la palabra a través de la radio y Dios les ha hablado y los ha bendecido y los está llamando que regresen a casa. Y ustedes saben que los creyentes tenemos que darle a Dios lo que es de Dios y honrarlo con nuestros bienes. Si no lo has hecho, comienza a hacerlo hoy. No esperes a ir a una iglesia. Yo tengo este dicho, David: donde tú comes es donde tú pagas.

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1: 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Doctor, estamos para servir en el reino de Dios.
0: Claro que sí. En este momento creo que hay una convicción en la vida de nuestros oyentes para que en el nombre del Señor comprendamos la urgencia y la importancia de poner nuestras finanzas al servicio de la obra de Dios, el adoptar un minuto, el apoyar para que esta palabra sea anunciada, el disponer de nuestros bienes para que no falte la proclamación las 24 horas del día, y como lo digo, cubriendo ciudades enteras las 24 horas, tenemos que hacer nuestro máximo esfuerzo. Tengo un amigo aquí en Escobedo y tiene una iglesia que se llama La Puerta Abierta y solamente abre los domingos de 10 a 12 de la mañana. Toda la semana está cerrado. Okay. Y le digo, mira, qué curioso, ¿verdad? La Puerta Abierta. Y solamente hace un culto de 2 horas los domingos. Pues la radio está 24 horas funcionando, 24 horas dando palabra. Tengo otro amigo por aquí, ¿verdad? Que en el sótano se van a orar y se llama El Aposento Alto.
1: Ok.
0: Entonces, quiero decirle que en la radio, pues hay oración no una vez por semana. Aquí todos los días, de lunes a viernes, vienen pastores de 12 a 1 de mediodía y van a venir ahorita de 9 a 10 de la noche para llevar el tiempo de la oración. Y hay oración todos los días, dos veces en 2 horas completitas.

0: Y este es un servicio que aporta la radio para que no falte la palabra. Oiga, las alabanzas, no, qué barbaridad. Yo veo que aquí los compañeros de las otras cabinas de radio, aunque ellos no son creyentes todavía, pero se emocionan con la música, preguntan quién es el que canta esa canción, ¿y qué grupo es eso? Mira qué alegre, qué bonita música. Entonces la radio cumple una función muy importante. 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
2: Hola, hola, hola, ¿qué tal, apreciados hermanos y amigos que están en sintonía de La Voz, porque la fe viene por el oír? Les saluda Alejandro Cruz en esta hora y me acompaña David Montero, a quien doy la bienvenida.
3: Un gusto poderlos saludar a todos ustedes. Qué bueno que nos permiten acompañarlos ahí en la comodidad de su casa. Para las personas que nos permiten ser sus copilotos, ahí en al lado de su automóvil, quienes están manejando, quienes están escuchando también a través de las diferentes aplicaciones, quienes están en el trabajo. Bueno, pues un abrazo a la distancia, que Dios siga bendiciendo sus vidas. Doctor, gracias por esta invitación.
2: Bien, el día de hoy estaremos conversando de un tema muy interesante, y es la expansión de la radio, el llevar el mensaje de fe a otros lugares, porque nosotros sabemos que la palabra de Dios es verdad y la palabra liberta al cautivo. Sabemos que la fe viene por oír y por oír la palabra, y eso es lo que nos mueve a tener la convicción de que somos llamados por Dios para anunciar la buena noticia de salvación a toda persona. Dice la Escritura que cuando nuestro Señor Jesucristo dio su vida en la cruz del Calvario, el que no era maldición por nosotros se hizo maldición, porque escrito está: maldito todo aquel que es colgado en un madero. Pero él, siendo inocente, no teniendo culpa alguna, dice que él tomó sobre su cuerpo nuestro pecado, nuestra maldad. Y dice el profeta Isaías que él herido fue por nuestras rebeliones, molido por nuestros pecados. Dice la Escritura que cuando él estaba en esa cruz, públicamente notificó a los principados y a las potestades. Y esa acción de notificar es una acción judicial, es una acción legal. Él, estando en la cruz, públicamente notificó a los principados y potestades que él estaba clavando el acta de los decretos de maldición que había en nuestra contra: la pobreza, la ruina, la enfermedad, la miseria, todos los decretos de maldición que había en nuestra contra, él los clavó en la cruz y dijo: sobre mí está en este momento toda culpa, y yo estoy pagando la cuenta de todo hombre, de toda mujer que crea en mí. Y dice que él derramó su sangre, porque sin derramamiento de sangre no hay remisión de pecados. Y esto que él hizo por nosotros es algo sobrenatural que solamente él pudo hacerlo. Ningún hombre, ningún profeta, ningún iluminado, nadie absolutamente pudo haberlo hecho, solamente él. Y algo muy interesante que sucedió es que dice el apóstol Pablo, muchos dicen que Cristo no resucitó de entre los muertos. Y si Cristo no resucitó de entre los muertos, vana es nuestra fe, vana es nuestra esperanza, vana es nuestra predicación, porque aún estamos en nuestros delitos y pecados. Porque si Cristo no resucitó de los muertos, somos los más dignos de lástima de entre todos los hombres. Porque si Cristo no resucitó, pues comamos y bebamos, que mañana moriremos. Dice, pero como Cristo sí resucitó entre los muertos, entonces Él es la primicia de todos los que habemos de resucitar. Porque si Cristo no hubiese resucitado, pues hubiese sido un mártir. Hubiese sido uno más que tuvo buenas intenciones, pero que al morir se terminó todo. Pero como Cristo resucitó de entre los muertos, dice que ese mismo espíritu que vivificó a Jesús de entre los muertos es el mismo espíritu que nos está dando vida a nosotros. Es decir, que el Espíritu de Dios opera el poder de resurrección en nuestra vida. Y entonces vemos un Cristo resucitado, un Cristo que se levanta con poder, porque dice que la muerte no pudo detenerlo. Dice que en el infierno lo que hizo fue arrebatarle a la muerte las llaves. Y aún en los infiernos dice que tomó cautiva la cautividad, subió a los cielos, dio dones a los hombres, pero Él apareció a sus seguidores durante 40 días. Y lo más sorprendente es que antes de ascender al cielo, habiendo como unos 500 más o menos, les dio estas palabras: vayan por todo el mundo y prediquen este evangelio a toda criatura. Y es lo que conocemos como la gran comisión. El Señor les dijo a este grupo de hombres y mujeres: vayan por todo el mundo anunciando este evangelio. Entonces es un llamado que Dios nos está haciendo a los creyentes, y ese llamado es para nosotros hoy. Por esa razón yo he citado una frase durante estos días que dice que el peor fracaso del ser humano es ser exitoso en aquello que Dios no lo llamó a hacer. Y hablando de los creyentes, el Señor nos llamó a anunciar el Evangelio. Todo creyente en Jesús tiene esta gran comisión, porque la razón de que la iglesia exista no es por los que estamos, sino por los que no están. Porque si no fuera de esa manera, el día que el Señor nos salvó, ese día nos hubiera llevado al cielo. Pero nos dejó aquí. Y nos dejó aquí con un propósito. Siempre me ha llamado la atención cuando Jesús llega a Gadara y dice que había un endemoniado en esa región y que aterrorizaba la comunidad. Habitaba en el panteón, entre los sepulcros. Dice que lo habían atado con cadenas y desmenuzaba las cadenas. Creo que ese hombre era el azote de toda esa comunidad. Mas cuando llegó Jesús, dice que los espíritus inmundos que lo controlaban se rindieron y dijeron: Jesús, déjanos salir de este hombre, pero permítenos meternos en un hato de puercos que había ahí. Y Y esos puercos, dice que en cuanto los demonios salieron del gadareno, se metieron en los puercos.

0: y prefirieron suicidarse los puercos, tirarse al despeñadero antes que soportar el tormento que les producía el espíritu inmundo. ¿Cómo este hombre pudo soportar todo eso durante tantos años? No, los puercos no, se tiraron por el despeñadero y creo que ahí se inventó el jamón del diablo. El jamón endiablado. Bueno, lo cierto es que este hombre está con Jesús. Dice que lo miraban golpeado, que lo miraban herido. Dice que a ese hombre lo estaban viendo que estaba en una condición donde era una lástima ver cómo ese ser humano estaba siendo destruido poco a poco. ¿Qué sucedió? Pues que ahora lo encuentran sentado junto a Jesús en su cabal juicio. Y entonces este hombre puso una petición: Señor, déjame ir contigo. Y Jesús le dijo: no, no quiero que vengas conmigo. Ve y cuéntale a los tuyos cuán grandes cosas Dios ha hecho contigo. El Señor lo mandó a testificar, lo mandó a predicar, el Señor lo mandó a llevar la palabra. Apreciados hermanos y amigos que están en sintonía, todos queremos ir al cielo, pero ninguno tiene prisa. ¿Por qué razón? Porque hay mucho que hacer en la obra del Señor. Hay almas que ganar. Hay que entender que Dios nos está llamando a llevar su palabra. Y de eso es que vamos a estar hablando, David, el día de hoy. La gran comisión.
1: Es correcto, doctor. Fíjese que muchas veces buscamos acercarnos a Jesús de alguna manera, en algún momento de nuestras vidas. Dios toca nuestros corazones, toca nuestro espíritu, alimenta y restaura nuestro cuerpo. Y cada quien tiene experiencias diferentes, doctor. Algunos hemos visto milagros tal vez en nuestras finanzas, en nuestra relación con nuestra familia. Hemos visto algún impacto directamente en nuestro trabajo, en nuestra comunidad, o milagros creativos, sobrenaturales que no podríamos terminar de explicar aquí. Y lo primero que queremos es eso, ¿verdad? Es ir corriendo los brazos de Jesús. Nos aferramos a ese amor porque hemos visto sus vidas. Y buscamos cómo poder agradar a Dios. Y yo creo que uno de los grandes, digamos, situaciones complicadas de esta actualidad es que buscamos formas de querer agradar a Dios, de querer hacer que voltee a vernos pensando que podemos generar algún aspecto especial de adoración para Él. Cuando lo simplemente es escucharlo, yo creo que esa es la

0: del Evangelio, cuando nos enseñan de Jesús, cuando podemos leer, cuando conocemos, cuando tenemos esa relación, el punto, Jesús da instrucciones. Y cuando Jesús da instrucciones, híjoles, cómo cuesta trabajo aceptar la instrucción, doctor. Cómo cuesta trabajo. Lo hemos visto en los personajes de la Biblia, cómo Jesús predicaba, cómo Jesús hacía milagros, cómo Jesús, pero aún así los que caminaron con él, los que estuvieron con él, les costaba trabajo hacer caso, les costaba trabajo seguir una instrucción. Y la instrucción más clara es llevar estas noticias. Pero ¿qué pasó, doctor, con aquella gente que se le reveló rápidamente el entendimiento y que pudieron hacer caso y que fueron a compartir la información en el momento? ¿Cómo cambió la historia? ¿Cómo pasaron, verdad? ¿Cómo pasaron a la historia? Estamos hablando de esta mujer que en el pozo de agua, simplemente escuchando a Jesús, que le dijo, de esta agua que has de beber ya no tendrás sed, estaba hablando de él, y en ese instante se convirtió en la mujer que fue a compartir la palabra. Fue una multitud por algo tan simple que es ve y diles. Es más, creo que no fue ni siquiera esa la instrucción, pero ella entendió y fue y compartió la palabra, ¿verdad, doctor?
1: Bueno, la mujer que estaba junto al pozo de Jacob quedó muy impactada porque el Señor le hace una pregunta y le dice, mujer, dice, ¿dónde está tu marido? Y ella dijo, pues no tengo marido. Y él le dice, pues bien has dicho, porque cinco has tenido y el que ahora tienes no es tu marido. Y entonces ahí nos damos cuenta por qué la mujer estaba en el pozo a mediodía y no en la mañana, como todas las mujeres.
0: Claro.
1: ¿Por qué no estaba con todas las mujeres? Porque la criticaban, la señalaban, hablaban mal de ella, porque recibía gestos, malas caras, reproches. Era una mujer condenada y decía, pues a mediodía, cuando no hay nadie, es cuando tengo que venir a sacar agua. Y para ella representaba algo vergonzoso estar en lugares públicos. Y por eso cuando el Señor le dice, mira, si tú bebes del agua de este pozo, tú volverás a tener sed. Mas si tú bebes del agua que yo te daré, tú no tendrás sed jamás, sino que será en ti una fuente de agua que brote para vida eterna. La mujer dijo, Señor, entonces dame de esa agua, porque así ya no tendré que volver a este pozo. Dame de esa agua. Y en ese momento el Señor comienza a hablarle de salvación, pero esta era una mujer muy religiosa, porque dijo, a ver, un momento, nuestros padres, nuestros antepasados nos han dicho que nosotros debemos de adorar a Dios en el monte Gerizim, pero ustedes los judíos dicen que debemos de adorar a Dios en el templo que está en Jerusalén. A ver tú, pues, ¿dónde dices que debemos de adorar? Y el Señor todavía ni contestaba y la mujer está encima. ¿Acaso eres tú mayor que nuestros padres?
0: Wow.
1: Entonces, ella tenía razón en un sentido. Cuando Alejandro Magno de Macedonia, o Alejandro el Grande, dijo que iba a enfrentar al rey Darío, mandó cartas a todos los reinos que estaban conquistados y subyugados por Darío el persa. Alejandro dijo, lo voy a enfrentar y lo voy a derrotar, únanse conmigo. Y no se quisieron unir. Pero también les advertía en su carta, si no se unen conmigo, voy a marchar sobre ustedes. Y los judíos dijeron, no, es imposible.

0: nadie ha derrotado al rey Darío, el persa. Entonces Alejandro se enfrentó en Gaugamelas, en ese gran valle, a Darío, y para sorpresa de propios y extraños, derrotó al ejército del rey Darío. Entonces ahí él se levanta como el nuevo conquistador y cumplió su promesa. Dijo: voy a marchar sobre Jerusalén. Y venía Darío con sus generales dispuestos a destruir Jerusalén. Cuando llegaron, salieron los sacerdotes, los sumos sacerdotes, a recibir a Alejandro con las vestiduras sacerdotales, que era de lino color azul. Traían el pectoral con el urín y el tumín, salieron con las tiaras que decían santidad a Jehová. Y entonces, cuando estos hombres salieron a su encuentro, uno de los generales de Alejandro, que se llamaba Ptolomeo, sacó una espada, dijo: los voy a matar. Pero Alejandro se lo impidió, le dijo: no, porque Dios me mostró en un sueño a estos hombres con esas vestiduras, y en mi sueño ellos me bendecían para conquistar las naciones. No les hagas nada. Y Alejandro ofreció sacrificio con los sacerdotes judíos y lo bendijeron. Ahora, uno de esos sacerdotes se llamaba Sadoc, de donde provienen los saduceos. Y este sacerdote, Sadoc, le hizo una petición. Le dijo: permítenos construir un templo en el monte Gerizim. Y él les dijo: háganlo. Entonces ellos tenían un templo donde adorar a Dios. Y ahí estaban los de Samaria. Por eso ellos no tenían necesidad de bajar al templo que estaba en Jerusalén. Y por eso ellos decían: no, si nosotros adoramos en el monte, a ver, tú, ¿dónde dices que debemos de adorar? Porque decían los judíos: no, tu adoración no es válida, porque no es el templo de Dios, tú estás en un templo que te dejó construir un pagano, pero nosotros estamos en un templo que es el templo que construyó el rey Salomón. Entonces, esta mujer está diciendo: es que yo tengo la religión que me inculcaron mis padres, yo tengo una tradición muy fuerte, y los amigos que nos están escuchando pueden encontrar estos relatos en los escritos de Flavio Josefo, un historiador judío, que detalla, ¿verdad?, todos estos hechos que ocurrieron y por qué razón la historia separaba a estos pueblos de no adorar juntos. Entonces dice la mujer: a ver, ¿tú dónde dices que debemos de adorar, en el monte o en el templo? Y el Señor le dice: mira, mujer, el día viene y la hora viene cuando ni en el templo ni en el monte se adorará a Dios, sino que los verdaderos adoradores adorarán en espíritu y en verdad.
1: Amén.
0: Dios es espíritu. Dios a tales adoradores busca que le adoren en espíritu. No es el templo, no es el lugar, es donde el espíritu del ser humano se conecta con el espíritu de Dios, y allí se produce la verdadera adoración. Y es ahí donde esta mujer tiene la revelación. Dijo: eres el Cristo. Salió corriendo a Samaria y entra gritando en el pueblo: vengan y vean, vengan y vean. Y me imagino que aquellas mujeres que están en su casa preparando comida, porque es mediodía, han de haber escuchado a la samaritana y han de haber dicho: mujer coscolina, loca, ¿cómo que vengan y vean? ¿Qué les va a enseñar? Vengan y vean. Y salen: vayamos a defender a nuestros hombres, ¿cómo que vengan y vean? Y salen a ver qué es lo que trae esta mujer. Y les cuenta su encuentro con Jesús. Y entonces vinieron a él. Y dice que le preguntó.

preguntaban muchas cosas y dijeron, mira, ya no creemos solamente por tu dicho, mujer, sino por lo que hemos visto y oído. Y dice que los samaritanos le rogaron a Jesús que se quedara con ellos, y él se quedó 3 días con ellos. Por una mujer que entregó un mensaje, que tuvo una revelación de Dios en su vida, y que quizás no era la más indicada, pero esa señora que había tenido 5 maridos y el que ahora tenía no era su marido, se convirtió en el Gilla Ávila de Samaria, se convirtió en el Luis Palau de Samaria. Esa mujer se atrevió a decir, vengan y vean el que me ha dicho todo cuanto he hecho, porque creo que él es el Cristo. Entonces, una mujer sencilla que se atrevió a compartir su experiencia de fe, se atrevió a decirles a los demás qué es lo que el Señor había hecho en su vida. Vengan y vean, no me condenó. Vengan y vean, me dijo que yo tengo oportunidad de ser amada y ser aceptada por el Padre. Vengan y vean al que me está diciendo que yo también puedo tener vida eterna. Simplemente compartió con ellos una palabra. Y el Señor dice a todo hombre, a toda mujer que le conoce, ve y cuéntales a los tuyos. Diles, es simple, tu experiencia de fe, tu testimonio, por sencillo que sea, es tan poderoso que cualquiera que te conoce y ve el cambio que Dios ha hecho en tu vida, va a creer, no por lo que le dices, sino por lo que Él va a ver en ti. Por eso es tan importante entender que el Señor nos llama a que llevemos su palabra, la gran comisión. Por eso digo que algunos le llaman la gran omisión. Okay. Pero no, es la gran comisión. El Señor dice, id por todo el mundo y predicad el evangelio a toda criatura. El id es un mandato, id es un imperativo, id es una ordenanza, id es el decreto de un rey, id es la orden de un comandante en jefe. O sea que el Señor nos está diciendo, ve y predique el evangelio si es que no tienes algo más importante que hacer. Tampoco dijo, ve y predique el evangelio si es que te sobra un poquito de tiempo. No dijo, ve y predique el evangelio solo en tus días de jubilado. Tampoco dijo, ve y predique el evangelio si es que te preparaste para hacerlo. No. El Señor le dice a todo creyente, da de gracia lo que por gracia ha recibido. Y eso es lo que estamos haciendo a través de la voz, involucrándolos a todos ustedes que dicen, hermano, pero tengo que trabajar para cuidar mi familia. Hermano, yo ya estoy anciano, ya mis fuerzas no me lo permiten. Hermano, yo no tengo capacidad de ir a enseñar. Mira, no te preocupes. Cuando tú te conectas con la voz y cuando tú te conviertes en un colaborador, entonces tú envías la palabra. Entonces, esta se convierte en tu voz, y mientras tú estás trabajando, tu ofrenda está predicando por ti. Mientras tú estás descansando, tu ofrenda está predicando por ti. Aún así te vayas de vacaciones, tu ofrenda está predicando por ti. Aunque te duermas, tu ofrenda predica por ti, porque la radio no duerme, la radio predica las 24 horas del día. Entonces, por eso nosotros decimos que si tus pasos no pueden ir, que tus pesos vayan por ti. Entonces, tú eres parte de la gran comisión, tú estás llevando la palabra, tú estás enviando el mensaje, es por ti que esta señal sale a los aires, porque sin ti no hubiera esta palabra en los aires. Por eso es importante
muy importante que el día de hoy tú te sumes a este proyecto de fe para que cumplas con la gran comisión, para que cuando el Señor te diga, a ver, ¿qué hiciste tú?

0: y tú le digas, Señor, yo envié tu palabra a través de la radio.
1: Fíjense, doctor, qué importante es entender aquí que Jesús nos ama de una manera tan impactante que no está viendo tu posición social, no está viendo tu estatus, simplemente te da la palabra, te bendice, te da esa agua fresca, ¿verdad? Y te invita a que lo hagas. ¿Cómo esta mujer vino a pasar a la historia? Que al día de hoy, en este momento, ahí donde tú estás escuchándonos en esta frecuencia, estás escuchando de ella. Y es una mujer que Dios la sigue usando para cambiar la vida de mucha gente. No vaya a ser, doctor, que también nos vaya a pasar como aquellos que nos han mandado mensaje, que conocemos, que pues bueno, sobre todo que conocemos, no que nos manda mensaje, pero hemos podido platicar o ver casos de personas que tienen el recurso, tienen el agrado a Dios a su manera, buscan agradar a Dios buscando alguna salida, ¿verdad?, cómoda, porque pues nos dicen, pues yo soy bueno, yo cumplo todos los mandamientos, yo realmente pues me ha ido muy bien, soy próspero, soy abundante, pero pues ¿cómo puedo yo realmente entrar al cielo, no? ¿Cómo puedo entrar al cielo? Y eso le pasó al joven rico, donde Dios le dice, bueno, Jesús en este caso da una instrucción que a mí en lo personal me ha cambiado la vida en esta instrucción o este mensaje, ¿verdad? Que dice, todo esto he guardado desde mi juventud, ¿qué más me falta? Porque él está hablando de sus actos, ¿verdad? De que él honra a sus padres, que él ama al prójimo, ¿verdad? Y Jesús le dice, si quieres ser perfecto, anda, tienes, fíjate lo que está diciendo, vende. No te está diciendo regalo, dice vende lo que tienes y dalo a los pobres y tendrás tesoros en los cielos. Y lo más importante, y ven y sígueme. Aquí Jesús no está diciendo te vas a quedar pobre para siempre. Jesús nunca dijo ya no vas a volver a recuperar lo que tienes. Si realmente alguien es seguidor de Jesús, él entiende que él nos enseña la multiplicación, ¿sí? Dice que el joven oyendo estas palabras se fue triste porque tenía muchas posesiones. Jesús en ningún momento de este relato, doctor, le está diciendo al joven que se va a quedar pobre, ni que se va a quedar sin nada, simplemente le diciendo ven y sigue. En la historia de la Biblia, más adelante Jesús le enseña a sus discípulos a cómo pescar, cómo obtener dinero, cómo multiplicar, cómo darle de comer a las multitudes, cómo sanar, cómo liberar a las personas. O sea, el ven y sígueme es decir, en este momento tú que tienes, déjate enseñar, simplemente sé parte de este caminar con Cristo Jesús y sorpréndete de lo que va a pasar, ¿sí? Aquí la única diferencia, doctor, es que ya no sabemos el final de la historia, o sea, ya sabemos que Jesús, al caminar con él, cuando nosotros le entregamos a su obra, a su ministerio, que era obviamente pues a los cautivos, las bienaventuranzas, ¿verdad? El evangelio, que es ir a darle las buenas nuevas a la gente. ¿Qué buena noticia puede tener un hombre pobre? Pues que ya no va a ser pobre. ¿Qué buena noticia puede tener un hombre enfermo? Pues que ya no va a ser enfermo. ¿Qué buena noticia puede tener una madre que tiene su hijo perdido en el alcohol? ¿Qué buena noticia puede tener? Que su hijo es restaurado. Entonces, esta parte nos hace entender, doctor, que no repitamos ese patrón. Hoy tenemos la oportunidad de ser como esta mujer que está corriendo con la voz a muchas personas y que podemos no ser como este joven, que podemos seguir a Jesús y multiplicar todo lo que...
0: El joven tenía un problema muy serio y es que dice que era muy rico. La riqueza de alguna manera nos hace entrar en una zona de confort y decir no necesito nada. Él en su pensamiento decía, bueno, yo cumplo con el primer y más grande mandamiento, amo a Dios con todo mi corazón, con toda mi alma, con todas mis fuerzas, he honrado a mi padre y a mi madre y amo a mi prójimo también, porque dijo todas estas cosas yo las

0: Sajo desde mi juventud. Entonces, uh-huh, cuando el Señor le dice esto, hay una expresión ahí que me llama mucho la atención, porque dice: y mirándole Jesús le amó. Una mirada de amor.
1: Así es.
0: Porque los ojos hablan más que las palabras. Me imagino que este joven se estremeció con esa mirada de amor. Pero le dice: una cosa te hace falta. Cuando Jesús dice: vende todo lo que tienes y dalo a los pobres, no le dijo: ve y repárteselo a los pobres, sino que lo que Jesús le está diciendo es: ven y tráelo.
1: Así es.
0: Para que nosotros, el ministerio de Jesús, atendiera a los pobres, porque por eso Jesús traía un tesorero con él.
1: Claro.
0: Y el tesorero se encargaba de hacer todas las compras de las cosas que se necesitaban para compartir con los pobres. Lo que el Señor le está diciendo es: dame a mí todo lo que tienes y sígueme. Pero él se puso muy triste y se fue, y se perdió la oportunidad de su vida, poner su riqueza a disposición del maestro, poder hacer con lo que él tenía una obra muy grande. Porque otro hombre muy rico, extremadamente rico, que se llamaba Zaqueo, cuando Jesús llegó a su casa, de una manera muy espontánea, el hombre dice: la mitad de lo que tengo lo doy para los pobres. O sea, no es que les dijo a los pobres: tenga, no, es que le dijo a Jesús: mira, aquí está la mitad de lo que tengo, recíbelo. Y ahí, ¿verdad?, pues el tesorero, que era Judas, pues lo recibió. La mitad de lo que tenía. Jesús dijo: hoy la salvación ha llegado a esta casa. Fácil. Por cuanto este es hijo de Abraham. ¿Por qué hijo de Abraham? Porque tuvo fe para creer. Entonces, quizá en este momento hay muchos hombres, muchas mujeres que nos están escuchando y que dicen: soy bueno, no le hago mal a nadie,
1: no digo groserías,
0: no tomo, no fumo, ayudo al que puedo cuando puedo. Pero usted tiene que hacer mucho más que eso. Usted tiene que compartir la palabra y tiene que usar los recursos que le ha dado para enviar la palabra, porque si el Señor nos da recursos es para que enviemos la palabra, para que aportemos, que el evangelio siga siendo anunciado. Y yo creo que todo creyente debe de comprender que cuando el Señor nos bendice con finanzas, con recursos, no es solamente para tener un buen carro, una buena casa, unos buenos muebles, una buena ropa, un buen tiempo de vacaciones, sino que el Señor nos da para que invirtamos en su obra. Porque al final del día, cuando usted muera, no se va a llevar absolutamente nada. Lo único que usted va a tener en el cielo es lo que haya enviado por adelantado.
1: Y lo que queremos mandar por adelantado son almas al reino de Dios.
0: Hacer tesoros en el cielo.
1: Hacer tesoros en el cielo.
0: Es invertir en el reino de Dios. Es como un cajero automático. Uno va y mete dinero y aparece en su cuenta. Bueno, cuando usted da para que se predique el evangelio, eso aparece en su cuenta en el cielo. Para que cuando usted llegue, dicen: mira, este tiene aquí un ahorro, este tiene un tesoro, este tiene algo grande aquí en el cielo porque lo estuvo enviando.
1: Oiga, doctor, y si yo en ese momento entiendo este mensaje de quererme sumar a este gran proyecto de llevar el mensaje a más palabras, que más personas conozcan esta revelación, que conozcan este mensaje de que Jesús ha dado la vida por nosotros, de que Jesús realmente nos ayuda a caminar en esta vida diaria, que nos guía, nos orienta para que podamos tener una mejor salud, una mejor relación con los vecinos, que nos ayude en este momento tan complicado. Hay personas que sabemos que están siendo sanas en el nombre de Cristo Jesús por su palabra. Yo, doctor, así como

0: yo y varias personas que están escuchando en este momento, ¿cómo podemos ser parte de esto? ¿Cómo yo puedo expansión a través de estas frecuencias? Porque no nada más está en esta ciudad donde lo estamos escuchando, sino sabemos que por primera vez en la historia de México se está llevando a más ciudades esta frecuencia.
1: Creo que esto tiene que ver con un entendimiento que si el Señor nos ha dado bienes materiales, nosotros podemos colaborar a través de nuestra generosidad, haciendo un esfuerzo para que la palabra no falte, porque todos estos medios son muy costosos, pero si todos, en la medida de nuestras posibilidades, podemos apoyar, Dios nos va a bendecir. Yo tengo muy marcado cómo ha habido personas a lo largo de los años. Me decía un hermano, busque a tal persona, es muy próspero, es muy bendecido, búsquelo, dígale que lo apoye. Dice, porque yo le puedo dar 100 pesos, le puedo dar 500 pesos, tal vez 1,000. Pero él, dice, le puede dar 100,000, le puede dar hasta 1,000,000, dice, porque es un hombre muy próspero. Y que aparte de eso, dice, ya a uno le construyó una iglesia, a otro le compró un equipo de sonido, a otro, ¿verdad?, le pagó un evento muy grande. Me decía, búsquelo y le va a apoyar él con lo de la radio. Y duré como un año tras de él, le hablé por teléfono. Hicimos una cita, me dijo que se le había atravesado algo a su negocio, que no podía. Una segunda vez quedamos de vernos en restaurante, pues me quedé hasta que cerraron el restaurante, nunca llegó. También le salió una emergencia y así pues por fin pude reunirme con él. Y le digo, mira, este es el proyecto de la radio se mete en los carros, se mete en las casas, se mete en los centros de trabajo, se mete en los hospitales, se mete en las prisiones, se mete en las oficinas, cubre ciudades grandes y pequeñas, cubre las carreteras, 24 horas, es una palabra sobre la ciudad. Y aquel hombre se me quedó viendo y me dijo, voy a orar, yo te hablo. Dame tu teléfono, yo le di, ¿verdad?, mi número, y en eso quedamos en, yo te hablo, voy a orar. Pasó tiempo, más de un año, y a mí hasta se me había olvidado, cuando de repente, ¿verdad?, veo en el teléfono, y veo que es su número, me emocioné. Dije, gloria a Dios, porque ahora sí llegó la bendición, ahora sí, ¿verdad?, yo creo que él me está llamando porque quiere aportar una cantidad importante para el ministerio de la radio. Pues cuando lo miro, casi ni lo conocí. Del hombre que yo había visto a este que estaba delante de mí, este estaba demacrado, estaba flaco, estaba. Y dice, hermano, quise verlo porque yo tengo algo muy importante que decirle. Dice, hermano, me secuestraron. Me quitaron todo. Dijo, el crimen está tan bien organizado que tienen notarios, que tienen abogados. Dice, me tuvieron torturado y me estuvieron forzando a traspasar negocios, a firmarles documentos bancarios. Dice, me quitaron absolutamente todo. Y me amenazaban, dice, yo estaba aterrorizado porque me amenazaban con que le iban a hacer daño a mi esposa, a mis nietos. Dice, tenían ubicados a toda mi familia, a todos mis hijos, y me los ponían en videos, me los ponían en fotos. Dijo, y yo no podía hacer, pero absolutamente nada. Y dice que en algún lugar lo tenían como en una casa de seguridad. Y dice que había momentos que él sentía enloquecer y otra que había más gente, no era el único. Y dice que los golpeaban para ablandarlos, para que hablaran con lástima a su familia. Dice que era una situación tan difícil. Dice, mire, uno que dijeron que no podían pagar, dijo, delante de los que estábamos ahí, se lo macheteó.

0: patearon, lo acabaron a machetazo, lo mataron. Y mientras gritaba, sus familiares lo oían morir. No pagaron, dice, lo que estaban pidiendo, dijo, y todo eso, dice, nos tenía, dice, aterrorizados, dice, pero en el momento que menos esperamos, dijo, alguien de ese barrio, de ese lugar, alguien prendió la radio cristiana y vino una alabanza. Y en los siguientes días vinieron palabras de Dios, oraciones. Dice, esa persona que estaba ahí oía la radio, le daba volumen. Y ahí, dice, nosotros oíamos la palabra. Dijo, eso me libró de la locura. Eso me ayudó, dijo, a fortalecerme en la fe. Dice, ya que me quitaron todo, me soltaron. Pero quiero que sepa que su radio, en esos momentos difíciles, fue la que me sostuvo y la que me fortaleció. Dijo, y por eso quería hablar con usted. Y empezó a llorar. Me dijo, hermano, no tengo nada ni en qué caerme muerto y no tengo nada que dar para apoyar la radio. Y lo que más me puede, dice, es que cuando lo tuve todo, no lo hice. Porque nunca oré. Nunca oré, nunca le pregunté a Dios si tenía que darle algo. Yo le dije que iba a orar ya para quitármelo de encima. Dice, y usted no sabe cuánto me puede. Me dijo, hermano, perdóneme. Dice, ore por mí. Perdóneme, por favor. Dice, pero yo quiero que sepa que la radio llegó a todo ese grupo de gente que estábamos ahí. Y oré con él, pero esto a mí me marcó. Porque dije, ¿cuántas veces Dios nos da la oportunidad de dar? La oportunidad de ser parte de un proyecto de fe. ¿Cuántas veces Dios nos da la oportunidad de que lo que tenemos en nuestra mano, al disponerlo para el Señor, Él lo multiplique? Y que eso se convierta en almas. Pero el lloro de él era, no tengo nada. Bueno, yo creo que tenemos que entender que si el Señor nos ha dado economía, si Dios nos ha bendecido, pues tenemos que compartir. Y posiblemente hay oyentes que hace tiempo dejaron de congregarse, que hace tiempo dejaron de ir a la casa de Dios por cualquier situación. Y tienen 2, 3, 4, 5 años más tiempo que no van a ningún lugar, pero están oyendo la palabra a través de la radio y Dios les ha hablado y los ha bendecido y los está llamando que regresen a casa. Y ustedes saben que los creyentes tenemos que darle a Dios lo que es de Dios y honrarlo con nuestros bienes. Si no lo has hecho, comienza a hacerlo hoy. No esperes a ir a una iglesia. Yo tengo este dicho, David: donde tú comes es donde tú pagas. Si nosotros recibimos alimento espiritual a través de la radio, bueno, pues pongamos en la radio recursos, finanzas, lo que a Dios le pertenece. ¿Para qué? Para que se utilice en la proclamación del evangelio, en llevar la palabra a los lugares donde hay necesidad. 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
1: 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Y bueno, pues también estamos recibiendo tus mensajes por si necesitas que oremos por ti, si requieres algún saludo, algún comentario. Doctor, estamos para servir en el reino de Dios.
0: Claro que sí. En este momento creo que hay una convicción en la vida de nuestros oyentes para que en el nombre del Señor comprendamos la urgencia y la importancia de poner nuestras finanzas al servicio de la obra de Dios, el adoptar un minuto, el apoyar para que esta palabra sea anunciada, el disponer de nuestros bienes para que no falte la proclamación las 24 horas del día y, como lo digo, cubriendo ciudades enteras las 24 horas, tenemos que hacer nuestro máximo esfuerzo. Tengo un amigo aquí en Escobedo y tiene una iglesia que se llama La Puerta Abierta y solamente abre los domingos de 10 a 12 de la mañana. Toda la semana está cerrado. Okay. Y le digo, mira, qué curioso, ¿verdad? La Puerta Abierta. Y solamente hace un culto de 2 horas los domingos. Pues la radio está 24 horas funcionando, 24 horas dando palabra. Tengo otro amigo por aquí, ¿verdad? Que en el sótano se van a orar y se llama El Aposento Alto.
1: Ok.
0: Entonces, quiero decirle que en la radio pues hay oración no una vez por semana. Aquí todos los días, de lunes a viernes, vienen pastores de 12 a 1 de mediodía y van a venir ahorita de 9 a 10 de la noche para llevar el tiempo de la oración. Y hay oración todos los días, 2 veces en 2 horas completitas. Y este es un servicio que aporta la radio para que no falte la palabra. Oiga, las alabanzas, no, qué barbaridad. Yo veo que aquí los compañeros de las otras cabinas de radio, aunque ellos no son creyentes todavía, pero se emocionan con la música, preguntan quién es el que canta esa canción, qué grupo es eso, mira qué alegre, qué bonita música. Entonces la radio cumple una función muy importante. Entonces, apreciados amigos y hermanos, estamos a punto de entrar a la ciudad de Culiacán y yo quiero pedir a todos los oyentes que son de Culiacán, todos los creyentes que son de Culiacán, habrá radio cristiana en su ciudad las 24 horas y yo quiero pedirles que siembren una semilla por su ciudad, que hagan una aportación por su ciudad, que digan voy a bendecir mi ciudad y voy a enviar mi aportación. 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
1: 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Muchas gracias.
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9: Vamos a Romanos 8:28, dice: y sabemos, diga conmigo, sabemos. Esta palabra sabemos no significa un supongamos, no significa tal vez, a lo mejor, posiblemente. No. La Biblia no habla así. Dios no habla así. Con vacilaciones. Así y así y así. El asunto nuestro es creerlo y es encarnarlo y es vivirlo. Y el apóstol dice: sabemos que a los que aman a Dios, diga conmigo, amar a Dios. Ese es un punto clave en lo que vamos a seguir viendo sobre el tema de propósitos y bendiciones. Sabemos que a los que aman a Dios, todas las cosas, podemos decir todas las cosas, no ciertas cosas, todas. Y lo que ocurre en nuestra vida, de esas todas las cosas, hay unas que la verdad no son dulces, son amargas, algunas son hasta dolorosas, algunas inclusive conllevan el hecho de hasta morir. Pero Dios tiene propósito, como en el caso veíamos la vez pasada de Job, que cuando lo perdió todo, perdió sus hijos, perdió sus riquezas. La Biblia dice que Job no atribuyó a Dios despropósito alguno. O sea, Dios siempre tiene un propósito. Bien, entonces sabemos que a los que aman a Dios, todas las cosas les ayudan a bien. Esto es,

a los que conforme a su propósito son llamados. O sea, nuestros propósitos deben ser afines al propósito rector de Dios, y ya hemos hablado de eso. Y cuando, porque me quedé pendiente con las P de procesos para el propósito, porque siempre alcanzar el propósito tenemos que pasar por procesos. Y vamos, me quedé pendiente, aunque aquí hay mucho material que ver, pero para alcanzar el propósito, cualquier propósito que nos dispongamos, que determinemos, va a ser necesario que pasemos por procesos. Y este pasaje, en el verso 38, después voy a ver con más detalle esto, dice: por lo cual estoy seguro de que ni la muerte ni la vida. O sea, si vamos a vivir bajo propósito, y propósitos no al ahí se va, vamos a ser bendecidos. Pero debido a que tenemos una clara convicción, una clara certeza, sabemos, estamos seguros que ni la muerte, ni la vida, ni ángeles, ni principados, ni potestades, ni lo presente, ni lo porvenir, ni lo alto, ni lo profundo, ni ninguna otra cosa creada nos podrá separar del amor de Dios que es en Cristo Jesús, Señor nuestro. Ahora, si yo me pongo a contar estas verdades seguras, por lo cual estoy seguro, y luego menciona 10 verdades seguras, desde la muerte, la vida, ángeles, principados, potestades, presente o porvenir, alto o profundo, ni ninguna cosa creada separar del amor. Entonces, hay dos cosas determinantes. Si usted cuenta, son 10 cosas que menciona. Y ahí, llegar al propósito, habrá algunas cosas que no puedan ser muy gratas, pero algo nos va a sustentar, a sostener que amamos a Dios. Y segundo, fortalecer pensando que aunque ese proceso del momento no sea fácil, sea Dios lo está permitiendo. Procesos que yo voy a Dios, sencillamente voy a decir que le entre otro. Cuando yo, el pues dulce que no es gracioso, soy yo, ¿no?, que yo estoy sirviendo a Dios con cada propósito. No debo como a Dios que esos procesos para alcanzar el propósito finalmente lo voy a entender y me van a ayudar para bien. Ahora, si estoy en un proceso difícil, doloroso, triste, pues si es porque ando de sinvergüenza, es una consecuencia. Cada uno sabe cómo vive. Nadie sabe lo que tiene, sino aquel que lo posee. Nadie sabe quién es, sino uno mismo y Dios. Entonces, si yo vivo una vida de fingimiento cristiano, de hipocresía, de simulación, de sinvergüenza, y caigo en un problema, es una consecuencia, no es un proceso en el que Dios me está llevando a fin de cumplir el propósito. Sí entendemos el punto. Hay mucha diferencia entre una cosa y lo otro. Entonces, vamos a ver sobre los puntos que mencionaba de los 10 propósitos

de Daniel y me quedé pendiente con eso. El hombre, Daniel, o José, perdón, no de Daniel, de José. José era el hijo mimado, consentido, diríamos así, de su padre. En cierto momento hasta lo distinguió dándole una túnica de colores. Sus hermanos le tenían mucha envidia. José es un tipo y figura del mismo Señor Jesús, que aparecería pues varios cientos de años después. El Señor Jesús, pues el hijo consentido del Padre, ¿no? Etcétera. Y vamos a ir viendo esto. Génesis 37, 19 al 20 dice: y dijeron el uno al otro: he aquí viene el soñador. Ahora pues venid y matémosle y echémosle en una cisterna. Y diremos: alguna mala bestia lo devoró, y veremos qué será de sus sueños. José es separado. Podemos decir con certeza que tenía 17 años. Hay Biblia para probar eso, pero no quiero meterme tanto un texto tras otro para no perderlos. Quiero que esto lo pueda expresar de la manera más sencilla, porque me parece supremamente importante que si Dios nos está diciendo propósitos y bendiciones, quiero bendecirlos. Todo lo que quiero es que vivan bajo propósito, no vivan nada más por vivir. Y el propósito es tu intención, ¿verdad? Y esa intención debe tener una finalidad. La finalidad debe traer resultados que son gratos a Dios, benefician tu vida, benefician la familia, benefician el reino de Dios. Entonces, aquí tenemos a los hermanos de José.

0: No les cayó nada bien a los hermanos. Pero para llegar a ese punto, José tenía que pasar por una serie de procesos para llegar al propósito. Eso es importante. Y el primer proceso es que él fue separado de sus padres y fue vendido por sus mismos hermanos. Y el primer o la primera P es la separación, pues, de sus padres. La primera parte del proceso. La segunda parte del proceso es que es puesto en el pozo.
1: ¿Qué mensaje tan interesante nos está enseñando el apóstol y maestro Amador Valenzuela? 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
1: Ahora continuamos con el mensaje de hoy.
0: La segunda parte del proceso es que es puesto en el pozo, en el 37:24, donde fue echado. Le tomaron y le echaron en una cisterna. La cisterna estaba vacía, no había en ella agua. Y pues, separado de los padres, primer proceso. Debe ser doloroso para un adolescente de 17 años. Luego fue echado en un pozo y dado por muerto. Bien. Tercero, cobraron 20 monedas por las cuales fue vendido, 37:28. Y cuando pasaban los madianitas mercaderes, sacaron ellos a José de la cisterna y le trajeron arriba y le vendieron a los ismaelitas por 20 piezas de plata y llevaron a José a Egipto. Procesos. Primera P, primer proceso, separado del padre. Segundo proceso, arrojado a un pozo. Tercer proceso, pues finalmente decidieron no dejarlo en la cisterna, sino venderlo por 20 monedas de plata. Fue vendido el precio. El proceso de ponerle un precio, diría, insignificante a su hermano, al hijo amado de el padre. Y de ahí es que es trasladado a Egipto como un esclavo el jovencito de 17 años. Está siendo procesado. Solo Dios sabe qué había en la mente de este joven, adolescente, en estos procesos. Luego, en el Génesis 37:36, va a la casa de Potifar, es vendido como un esclavo, Génesis 37:36, y los madianitas lo vendieron en Egipto a Potifar. verso 39, capítulo 39, versos 2 y 3, mas Dios está

estaba con José y fue varón próspero y estaba en la casa de su amo. Él y vio su amo que Dios estaba con él y que todo lo que él hacía, Dios lo hacía. A pesar de esa situación de hermanos, darlo después por 20 monedas de plata, ser llevado hasta Egipto y vendido como un esclavo, el pasaje relata que Dios era con él. ¿Cómo pudiera pensar un jovencito de 17 años, Dios está conmigo, Dios es conmigo, cuando me separaron de mis padres, cuando mis hermanos expresaron su rechazo, aborrecimiento hacia mí, cuando me venden como un esclavo y ahora estoy trabajando para un egipcio? Sin embargo, Dios era con él. No lo está diciendo José. Oh, Dios está conmigo. No. El escritor está relatando el dato y expresa que Dios estaba con él. Pero son esos momentos en que usted es el que menos puede percibir que Dios está con usted. Lo que usted solo percibe es aflicción. Es el rechazo, es el desprecio, es la postura de un esclavo. Entonces, ya llevamos cuatro procesos y ninguno de ellos, pues parece ser agradable. Luego vamos a Génesis 39, 20 y 21, cuando dice: y tomó su amo a José y lo puso en la cárcel donde estaban los presos del rey y estuvo ahí en la cárcel. O sea, de la casa de Potifar, después lean la casa, la Biblia, lo que ocurre, cómo es que su amo, Potifar, lo toma y ahí lo pasa a la prisión. De la casa de Potifar a la prisión. Pudiéramos ponerle una P de procesos, ¿verdad? De los padres al pozo, de los pozos, ¿verdad? A la esclavitud, de la esclavitud, de la casa de Potifar, a la prisión, y ahí está el hombre, en la prisión. Y vuelve a enfatizar la Biblia, pero Dios estaba con José y le extendió su misericordia y le dio gracia en los ojos del jefe de la cárcel. Yo no sé, la verdad, si José se sentía así, que en medio de todos estos procesos él podía decir: Dios está conmigo, gloria a Dios, o quizá confuso. No entiendo qué está pasando. No es nada grato. Era un esclavo en la casa de un oficial distinguido en Egipto, llamado Potifar, y ahora su mujer trata de seducirme. Yo soy fiel a los principios que tengo de Dios y por eso voy a parar a la prisión. Entonces, procesos que no son gratos. Él no podía imaginar que estos procesos, cada uno estaba conectado entre sí. De la prisión, de ahí es sacado para ir al palacio. Un extranjero que no es egipcio, un joven, bien, dice en Génesis 41, 39, y dijo Faraón a José: pues que Dios te ha hecho saber todo esto, no hay entendido sino sabio como tú. Si leen la historia completa, es muy interesante. Porque José interpreta sueños a dos compañeros de prisión. Uno de ellos es restituido como copero al palacio. El rey tiene un sueño que lo vuelve loco. El copero ahora le dice: allá en la cárcel está uno que nos interpretó al panadero y a mí lo que iba a pasar por sueños que tuvimos. Y así como él lo dijo, ocurrió. El faraón manda pedir que venga. José interpreta los sueños y después de él.

eso, el verso 40, tú estarás sobre mi casa y por tu palabra se gobernará todo mi pueblo. Solamente en el trono seré yo mayor que tú. ¿Habría imaginado eso antes José? Que sería despreciado de sus hermanos, vendido como esclavo, llegar a Egipto, la gran cultura de aquella época, y que después se va hasta la prisión, de la prisión ahora se va hasta el palacio, de tal forma que José era el segundo en autoridad en todo Egipto. Nadie podía ver a Faraón sin antes ver a José. Como dijo el Señor, nadie viene al Padre si no es por mí, ¿no? Todos los puntos, ya si se detallan simbólica y proféticamente, apuntaban al mismo Señor Jesús. Dice el verso 41, y dijo además Faraón a José, aquí yo te he puesto sobre toda la tierra de Egipto. Entonces Faraón quitó su anillo de su mano, lo puso en la mano de José y lo hizo vestir de ropas de lino finísimo y puso un collar de oro en su cuello. ¿Qué ocurre ahora? Está en el palacio, parte del proceso. ¿Y para qué es llevado al palacio? Solo para que José se levantara el cuello, ¿no? Allí en el palacio, según Génesis 41, 46 y 47, era José de edad de 30 años. Ya han pasado prácticamente 13 años en todo este proceso. Yo no sé cuántos años han pasado en tus procesos para alcanzar el propósito. José, 13 años para llegar al propósito, que todavía los procesos no han terminado. Era José de 30 años cuando fue presentado delante de Faraón, rey de Egipto, y salió José delante de Faraón y recorrió toda la tierra de Egipto. En aquellos 7 años de abundancia, la tierra produjo a montones. Capítulo 41, verso 49. Recogió José trigo como arena del mar, mucho más en extremo, hasta no poderse contar porque no tenía número. Esto para mí es la P de la prosperidad. En medio de una gran escasez que amenazaba a Egipto, y el hambre y la muerte consecuentemente, prosperidad. Dios le trajo al palacio para prosperarlo, no solamente a él, sino prosperar el reinado. Y después de eso, en esa prosperidad, algo estaba envuelto, era poseer. Entonces, yo no puedo decir que estoy en prosperidad si nada he poseído. El poseer cosas es lo que me indica que yo estoy en prosperidad. Pero todo esto viene mediante procesos. Cuando dice Génesis 41:55, cuando se sintió el hambre en toda la tierra de Egipto, el pueblo clamó a Faraón por pan y dijo Faraón a todos los egipcios, id a José y haced todo lo que él os dijere. Prácticamente, José toma la posición como si fuese un dios, el que va a salvar la vida de todo aquel gran imperio. ¿Por qué? Porque al prosperarlo Dios, lo llevó a un grado tan alto que lo puso a poseer toda la riqueza que había en ese gran imperio Egipto. Y el verso 57 del capítulo 41 dice, y de toda la tierra venían a Egipto, o sea, no solamente

0: Los egipcios, los que no eran parte del imperio egipcio, para comprar de José, porque por toda la tierra había crecido el hambre. Solo este jovencito de 30 años, Dios lo había capacitado para que toda la gran cosecha de los 7 años de abundancia él los acaparara y después pidiera las tierras, pidiera los dineros, todo, todo, todo, todo. El pueblo se quedó, nada más, como vino al mundo. Poseer todo en la prosperidad que Dios le dio, pero este joven aguantó los procesos. Entonces, y de aquí pasa a ser el instrumento proveedor. Dios me prosperó para poseer todo, para proveer y preservar la vida.
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